0: Seguirá llenando nuestros corazones de alegría. Leesburg, Florida, Estados Unidos. Descanse en paz, Carlos René Weisenberg Villatoro.
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5: Bienvenidos, damos paso a la información nacional acá en El Independiente. Los precios de los combustibles se volvieron a incrementar en el país, según se reflejó en distintas gasolineras del país, afectando a miles de automovilistas.
6: Los precios de los combustibles ya reflejan un incremento en las estaciones de servicio del área metropolitana. Actualmente, algunos expendios mantienen la gasolina superior en 41 quetzales con 9 centavos el galón, la regular en 40 quetzales con 9 centavos y el diésel en 42 quetzales con 29 centavos. En otras estaciones, los precios son de 41 quetzales con 7 centavos para la gasolina superior y de 40 quetzales con 7 centavos para la regular y 42 quetzales con 27 centavos para el diésel, evidenciando el ajuste aplicado desde este martes. Desde horas de la tarde del lunes comenzó a observarse el aumento en varias estaciones de servicio, aunque este martes el incremento ya fue reflejado de manera generalizada en los expendios de combustible. El alza registrada es de aproximadamente un quetzal con 53 centavos por galón en las gasolinas superior y regular, mientras que el diésel presenta un incremento de 2 quetzales con 74 centavos por galón en comparación con los precios que se manejaban anteriormente. El ajuste en los costos se produce pese a que el Ministerio de Energía y Minas publicó los precios de referencia vigentes del 20 al 26 de julio, en los que se establecía que la gasolina superior debía cotizarse en 39 quetzales con 56 centavos por galón, la regular en 38 quetzales con 56 centavos y el diésel en 39 quetzales con 54 centavos. Sin embargo, los valores observados en las estaciones de servicio superan esas referencias, reflejando el aumento aplicado en el mercado. Para Nuevo Mundo Noticias, Ángel Vázquez.
5: Representantes de la Asociación Guatemalteca de Expendedores de Combustibles se refirieron al incremento en los precios.
6: Enrique Meléndez, director ejecutivo de la Asociación Guatemalteca de Expendedores de Gasolina, se refirió al incremento en el precio de los combustibles, indicando que lo que más les preocupa al sector es el tema estructural de los costos de refinación que se están alcanzando, que son sumamente altos, enfatizando que aunque se solucione el tema geopolítico y se reduzcan los costos del petróleo, se debe ver qué se puede hacer con el tema estructural que es más difícil de resolver.
7: Bueno, hemos visto en las últimas semanas un incremento en los precios internacionales de los derivados del petróleo que están por dos aspectos impactados por el tema del incremento de la materia prima que es el petróleo y también por los costos de refinación que se han incrementado y esto pues nos ha generado incrementos que se han estado dando en los combustibles en el mercado internacional que ya se están reflejando aquí localmente. En el tema de derivados del petróleo y el petróleo es difícil poder hacer proyecciones y esto va a depender de cómo evolucione el tema geopolítico y el tema también de los márgenes de refinación y el tema propiamente de inventarios de productos ya refinados, tanto gasolinas como diésel, y este comportamiento que puedan tener en el mercado internacional en los próximos días para poder ver cuál es lo que se puede avizorar aquí para Guatemala.
6: De igual forma, indicó que a pesar que el Ministerio de Energía y Minas haya publicado precios de referencia para la presente semana, ellos como expendedores deben ajustarse al precio de los proveedores, los cuales el lunes dieron un nuevo incremento.
7: Bueno, nosotros respondemos a los precios de los proveedores, nos están ajustando y el día de ayer hicieron un nuevo ajuste, el que ya se está reflejando en las estaciones de servicio, ¿verdad? El precio de referencia que establece el MEM, pues lo establece semanalmente, pero nuestros proveedores nos están ajustando precios con mayor frecuencia.
6: Para Nuevo Mundo Noticias, Ángel Vázquez.
5: Integrantes de la gremial de transportistas extraurbanos advirtieron el posible incremento en los precios de los pagos en los próximos días.
3: La gremial de transportistas extraurbanos de pasajeros advirtió que analiza un incremento de entre el 15% y el 20% en el precio del pasaje debido al aumento en los costos de los combustibles. Los representantes señalan que analizan unas salidas alternas al sostener reuniones con autoridades de la Dirección General de Transporte y el viceministro de Transportes. De lo contrario, estas medidas estarían entrando en vigencia en las próximas 2 semanas.
8: El día de hoy precisamente estamos en el precio el día... avisaron confirmaron el subsidio que se iba a dar. Estamos exactamente como el 27 de abril. Eran 42 quetzales con 25 centavos. Ese es el precio que había en el mes de abril antes del subsidio. Entonces, nosotros estamos analizando el incremento, va a rondar aproximadamente entre un 15 y un 20% del precio actual. Nosotros estamos dando un compás de espera para podernos reunir con las autoridades, principalmente con las autoridades de la Dirección General de Transportes, el viceministro de Transportes, que nos pudiera atender también la licenciada Tájer, que es la que ha visto el tema del transporte. Y nosotros calculamos que en 2 semanas aproximadamente esto va a tener que entrar en vigencia.
3: Estas medidas surgen tras el aumento desmedido de los combustibles que han afectado la bolsa de los guatemaltecos, principalmente quienes manejan transporte colectivo o de carga, ya que el diésel fue quien presentó hasta 2 quetzales de aumento. Para Nuevo Mundo Noticias, Werner Álvarez.
5: El incremento a los precios de los combustibles provocó distintos bloqueos por taxistas y transportistas, generando caos vehicular. Sin embargo, tras el diálogo con las autoridades, depusieron sus actos.
3: Las protestas por el reciente incremento en los precios de los combustibles provocaron bloqueos en al menos 4 puntos del país, afectando la movilidad de miles de automovilistas y usuarios del transporte durante varias horas. De acuerdo con Provial, los bloqueos se registraron en la calzada Roosevelt, a la altura del kilómetro 15, en la cuchilla de la colonia Ciudad Real, zona 12 de Villanueva, en la zona 21 de la capital y en San Miguel Petapa, donde grupos de taxistas y transportistas manifestaron su inconformidad por el aumento en los precios de los combustibles. Uno de los puntos con mayor afectación fue la cuchilla de Ciudad Real, donde agentes de fuerzas especiales dialogaron con los manifestantes y lograron que estos retiraran la protesta de forma pacífica, permitiendo la habilitación del paso vehicular. Las movilizaciones también generaron complicaciones en la calzada Roosevelt, donde cientos de vehículos quedaron atrapados durante varias horas, mientras que la Policía Municipal de Tránsito de ese municipio reportó largas filas sobre la ruta interamericana, Ciudad San Cristóbal y otras vías alternas utilizadas por los conductores para ingresar y salir de la capital. Los manifestantes señalaron que el reciente incremento en los precios de los combustibles ha elevado considerablemente los costos de operaciones del transporte y afectando el presupuesto de las familias guatemaltecas, por lo que demandaron medidas que permitan estabilizar los precios. Para Nuevo Mundo Noticias, Werner Álvarez.
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5: En internacionales, el nuevo Congreso de Colombia propinó el lunes su primer golpe al mandatario electo de ultraderecha, Abelardo de la Espriella.
9: El Congreso de Colombia propinó el lunes un revés a Abelardo de la Espriella. El candidato del presidente electo a liderar el Senado perdió la votación al comienzo de una nueva legislatura, luego de que la izquierda derrotada en el balotaje del 21 de junio se uniera a la derecha tradicional. Los legisladores eligieron a un dirigente del partido del expresidente Álvaro Uribe, que en los últimos días tomó distancia del próximo gobierno. Sin partido propio y con un discurso antisistema, De la Espriella busca apoyos de los congresistas antes de su investidura del 7 de agosto. El abogado millonario de 47 años ha dicho que recurrirá a decretos en caso de que el Congreso bloquee sus reformas. mientras que sus adversarios lo tildan de autoritario. Ahora deberá tejer alianzas para llevar a buen puerto propuestas como recortar un 40% el tamaño del Estado, atacar militarmente con mano dura a los grupos narcotraficantes y desmantelar el Tribunal de Paz surgido tras el histórico acuerdo con la guerrilla FARC en 2016. El partido que más lo respaldó en campaña tiene una representación minoritaria de apenas 5 escaños en ambas cámaras.
5: El ejército libanés anunció el martes que inició su despliegue en una localidad del sur del país en virtud de un acuerdo con Israel auspiciado por Washington.
9: El ejército de Líbano anunció el martes que inició su despliegue en una localidad del sur del país. El establecimiento de 3 zonas piloto bajo el control de las Fuerzas Armadas libanesas está comprendido en el marco tripartito firmado en junio por Líbano, Israel y Estados Unidos para poner fin al conflicto. El despliegue en Sautar al-Garbiya, una localidad de la región sureña de Nabatie, es la primera prueba del acuerdo, cuyo objetivo es lograr la retirada gradual de las fuerzas israelíes del sur de Líbano y el desarme del movimiento proiraní Hezbollah. El ejército israelí declaró que adaptaría su despliegue en una de las zonas piloto para permitir que las Fuerzas Armadas libanesas cumplan su misión, a la vez que garantiza la seguridad de sus soldados y preserva su derecho a la autodefensa y a neutralizar las amenazas. Un alto funcionario de la diplomacia estadounidense dijo que esta es la oportunidad para que el Estado libanés comience a reafirmar su control sobre las zonas históricamente dominadas por Hezbollah, que se opone al acuerdo y se niega a ser desarmado. El grupo había arrastrado al país a principios de marzo a una nueva guerra con Israel, en respuesta a los ataques israelo-estadounidenses contra Irán que desataron la guerra en Medio Oriente.
5: El presidente estadounidense Donald Trump firmó el lunes decretos para imponer nuevos aranceles del 50%.
10: Estados Unidos impondrá nuevos aranceles del 50% a algunos productos canadienses en los sectores de bebidas alcohólicas, automóviles y productos lácteos. El presidente estadounidense Donald Trump firmó órdenes ejecutivas para determinar los aranceles, alegando trato discriminatorio. Según la Casa Blanca, la medida entrará en vigor en 30 días. Importaciones como productos del sector energético, la potasa y los bienes sujetos a derechos específicos por sector están excluidos. En general, los nuevos aranceles aplicarán a productos que ingresan al país en el marco del acuerdo comercial entre Estados Unidos, México y Canadá. El primer ministro canadiense Mark Carney dijo el lunes que Ottawa está dispuesto a intensificar las conversaciones con Estados Unidos. Agregó que ya ha presentado propuestas para resolver las disputas y modernizar el T-MEC. Trump recurrió a una disposición legal poco conocida para imponer los aranceles, la sección 338 de la Ley Arancelaria de 1930, que permite a las autoridades actuar contra países acusados de aplicar prácticas comerciales discriminatorias. Las últimas medidas del presidente estadounidense amenazan con tensar las relaciones entre Washington y Ottawa y se producen después de que el republicano amenazara con imponer impuestos a Canadá debido al humo de los incendios forestales que se extendieron a Estados Unidos.
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5: Y más información nacional, las autoridades del sistema penitenciario anunciaron la ejecución de un proyecto de remozamiento de 8 cárceles del país con una inversión estimada de 226 millones de quetzales.
3: Autoridades del sistema penitenciario informaron que se encuentran en planificación un programa de remozamiento y mejoramiento de 8 centros de detención con una inversión estimada de 226 millones de quetzales como parte de las acciones para fortalecer la infraestructura penitenciaria del país. De acuerdo con la planificación presentada por delegados del sistema penitenciario, los proyectos contemplan trabajos de reparación, adecuación y fortalecimiento de la seguridad en distintos centros carcelarios.
12: Le comento, señor diputado, tenemos para lo que es renovación 1, una inversión de 35 millones, para lo que es Fraijanes 2, 15 millones, para lo que es Pavoncito tenemos 40 millones, para lo que es el Centro de Detención Preventiva son 141 millones, Boquerón 18 millones, Santa Teresa 23 millones, COP 30 millones y Chimaltenango Mujeres 24 millones.
13: ¿En Chimaltenango y mujeres el que van a...?
12: Bueno, Chimaltenango, mujer, Chimaltenango, el área de hombres y de mujeres, porque también tenemos que hacer la separación de hombres y mujeres.
13: Okay. ¿Eso en cuál es el total de presupuesto? Por las cantidades de recursos, entiendo que van a ser eventos de licitación.
12: Así es. Así que de todas maneras estamos nosotros esperando en este marco de la ley el poder solventar la parte de las contrataciones por recepción.
3: Para Nuevo Mundo Noticias, Werner Álvarez.
5: Durante una reunión con autoridades locales, el departamento de Sololá, el presidente de la República, Bernardo Arévalo, firmó una agenda de compromiso para avanzar en la ejecución de proyectos.
6: El presidente Bernardo Arévalo firmó una agenda de trabajo con la Municipalidad de Sololá con el objetivo de realizar diversos proyectos de infraestructura, educación y salud, siendo de esta manera como se busca llevar desarrollo, según indicó el gobernante durante su discurso. Explicó que es un nuevo sistema que a través del diálogo se logran proyectos y la firma de diferentes acuerdos.
14: 6 alcaldías indígenas, territoriales y 14 cofradías que sostienen la vida espiritual y cultural de Sololá. Este es un sistema de gobierno completo y el gobierno de la República lo reconoce como tal. Hoy firmamos una agenda de trabajo conjunto como resultado del proceso de diálogo que tenemos desde 2024 con varias autoridades indígenas con quienes nos reunimos cada mes en este Palacio Nacional para trabajar pueblos, autoridades ancestrales y gobierno de la República para encontrar rutas al desarrollo y al bienestar de los pueblos indígenas. Este documento que acabamos de firmar el día de hoy contiene compromisos concretos sobre economía comunitaria, infraestructura, salud integral, educación bilingüe e intercultural, medio ambiente, derechos de los pueblos indígenas y seguridad ciudadana. No es una lista de deseos o de buenas intenciones. Es una agenda de compromisos de trabajo que hemos trabajado con cuidado.
6: Para Nuevo Mundo Noticias, Ángel Vázquez.
5: Fue reformado el reglamento específico de impacto vial en busca de evaluar el tránsito en la ciudad, que incluirá a distintas empresas para que cumplan con respetar las vías para la movilización vehicular.
15: La Municipalidad de Guatemala reformó el reglamento específico de evaluaciones de alto impacto vial mediante el acuerdo COM 24-2026. La normativa actualiza los criterios para evaluar el impacto que tendrán los nuevos desarrollos sobre el tránsito en la ciudad. De acuerdo con el artículo 9, deberán someterse a evaluaciones de impacto vial proyectos como viviendas, edificios de apartamentos, supermercados, comercios, gasolineras, restaurantes, farmacias, oficinas, hospitales, hoteles, centros educativos, gimnasios, iglesias y bancos, siempre que superen los límites establecidos. El reglamento mantiene dos tipos de evaluación. La primera es la revisión de impacto vial, que calcula la generación de viajes para identificar posibles afectaciones al tránsito. La segunda es el estudio de impacto vial, una evaluación más detallada que incluye análisis de tráfico, aforos vehiculares y otros estudios técnicos para definir medidas de mitigación. Las reformas también actualizan las tablas para calcular la generación e intervalos de viajes y establecen que los desarrolladores deberán asumir el costo de las obras de mitigación que determine la municipalidad. Entre estas figuran ampliación de vías, construcción de carriles de aceleración y desaceleración, pasos a desnivel, paradas de autobús, aceras, señalización y otras mejoras a la infraestructura vial. Además, el acuerdo incorpora la figura de mitigación anticipada que permitirá ejecutar obras antes de desarrollar un proyecto para que esos trabajos puedan ser tomados en cuenta en futuras evaluaciones. La normativa entrará en vigencia 8 días después de su publicación en el Diario de Centroamérica. Para Nuevo Mundo Noticias, Diego Fong.
5: Los cultivos de 96 municipios de 16 departamentos del país se encuentran en riesgo a causa de las altas temperaturas, informaron las autoridades del Ministerio de Agricultura.
6: Los cultivos y actividades pecuarias están en riesgo en 96 municipios de 16 departamentos del país debido al calor imperante, indicaron a través del análisis agrometeorológico semanal del Ministerio de Agricultura. Los expertos del Centro de Información Estratégica Agropecuaria informaron que persisten temperaturas superiores a los 35 grados centígrados, lo cual incrementa el riesgo de estrés hídrico en dichas áreas. Petén, Escuintla, Retaúleu, Suchitepéquez, Alta Verapaz, Santa Rosa, Jutiapa, Quiché y Huehuetenango son los departamentos en donde las altas temperaturas favorecen a una mayor pérdida de humedad de una superficie. El informe advierte que los cultivos de maíz, frijol, caña de azúcar, café, plátano, tabaco, piña, papaya, cardamomo, banano, melón y pastos podrían presentar la disminución de humedad en el suelo, aunque se prevén lluvias dispersas con actividad eléctrica durante las tardes y noches. Estas no serán suficientes para cubrir la demanda hídrica en algunas áreas. Ante este panorama, especialistas del Viceministerio de Desarrollo Económico Rural recomendaron utilizar coberturas vegetales o de rastrojo para conservar la humedad del suelo, además realizar riegos complementarios de forma eficiente al final de la tarde y mantener vigilancia constante de los cultivos para detectar oportunamente signos de estrés hídrico. Para el sector pecuario, el Vicer aconsejó garantizar que los animales tengan acceso permanente al agua, proporcionar sombra o ventilación adecuada para reducir el estrés térmico y programar el pastoreo durante las primeras horas de la mañana o al finalizar la tarde. Para Nuevo Mundo Noticias, Ángel Vázquez.
5: Una resolución judicial resolvió obligar a proceso penal a 18 personas relacionadas con el narcotráfico.
16: Un juez de mayor riesgo resolvió ligar a proceso penal a 18 personas señaladas por el Ministerio Público de integrar una estructura dedicada al lavado de dinero u otros activos cuyos fondos, según la investigación, tendría origen en actividades relacionadas con el narcotráfico. La resolución fue emitida tras concluir la audiencia de primera declaración en las que la Fiscalía presentó los indicios recabados durante varios meses de investigación. De acuerdo con el MP, existen elementos suficientes para que los sindicados continúen siendo investigados por presuntamente ocultar, transferir y dar apariencia de legalidad a recursos obtenidos de actividades ilícitas, utilizando para ello empresas, cuentas bancarias, bienes, inmuebles y otras transacciones financieras. El caso se originó a partir de una investigación desarrollada por la Fiscalía de Delitos de Narcoactividad en coordinación con elementos de la SGAIA, la cual permitió documentar el supuesto movimiento de dinero proveniente del narcotráfico y su incorporación al sistema financiero mediante diferentes mecanismos. Las capturas fueron ejecutadas durante una serie de allanamientos realizados en distintos departamentos del país, donde las autoridades también secuestraron documentación financiera, equipos electrónicos y otros indicios que serán incorporados a la investigación para establecer la participación de cada uno de los procesados. Para Nuevo Mundo Noticias, Werner Álvarez.
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6: Más de 30.000 nacimientos en madres que no superan los 19 años de edad, de acuerdo con lo informado por el Observatorio de Salud Reproductiva.
7: Según las estadísticas del Observatorio de Salud Reproductiva, entre enero y junio del presente año se han contabilizado 30.013 registros de nacimientos cuyas madres no pasan la edad de 19 años. Se hizo un estudio en todo el territorio nacional y se verificó que, en comparación del último estudio realizado desde el inicio de año hasta mayo, los nacimientos han aumentado hasta en 5.000 casos. La USAR confirmó que, de los más de 30.000 nacimientos, 28.998 son pertenecientes a madres que oscilan entre los 15 a 19 años de edad. En cambio, 1.015 nacimientos, 38 son pertenecientes a madres que oscilan entre los 15 a 19 años de edad. En cambio, 1.015 nacimientos pertenecen a madres que van desde los 10 a 14 años. En el mismo marco, la

0: de los cuales 2.725 son atribuidos a menores de edad, desde los 12 hasta los 18 años. En contraste, el departamento con la estadística más baja es El Progreso, debido a que se han contabilizado 204 partos de los 14 a 19 años, aunque es uno de los departamentos que menos embarazos de menores registra, aunque en concreto no hay un solo departamento que no registre menores de edad que no estén pasando por dicho proceso. Los partos son registrados debido a que la ciudadanía los denuncia o acuden a centros asistenciales para atender a las madres, pues llegan con síntomas de embarazo. Para Nuevo Mundo Noticias, Diego Fong.
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2: Mueren dos bomberos en Francia combatiendo un incendio cerca del aeropuerto de Burdeos.
3: Dos bomberos han muerto el martes durante una intervención para sofocar un incendio en un edificio que se declaró cerca del aeropuerto de Burdeos. Según la dirección del aeropuerto, el fuego se inició en una zona verde situada fuera del recinto, cerca del aparcamiento. Las llamas provocaron importantes trastornos en el tráfico aéreo, retrasos medios de 65 minutos y la suspensión de los aterrizajes. El incidente se produce cuando los incendios forestales han arrasado más de 42.000 hectáreas de terreno en Francia a mediados de julio de 2026, superando el récord anterior establecido en 2022. Solo durante las dos primeras semanas de julio, los incendios forestales arrasaron casi 15.000 hectáreas. Mientras tanto, en España, el incendio de la Mierla en Guadalajara está remitiendo tras haber arrasado casi 30.000 hectáreas, aunque siguen activos los grandes incendios de Julve y Prieva. En Almería han comenzado los trabajos de recuperación tras el incendio de Los Gallardos, que se cobró la vida de 13 personas y arrasó más de 7.000 hectáreas. También se produjeron violentos incendios en Sicilia, Italia. Aviones y helicópteros lanzaron agua para controlar la situación. En toda la región, el Sistema Europeo de Información sobre Incendios Forestales registró que a mediados de julio del 2026 se habían quemado casi 200.000 hectáreas en toda la Unión Europea, debido a una grave sequía tras una ola de calor histórica en junio.
2: La UNESCO decidirá entre el 24 y 27 de julio si las playas del desembarco de Normandía se convierten en patrimonio mundial.
3: Estas playas del noreste de Francia son un lugar de importancia histórica mundial. Por eso este tramo de algo más de 80 kilómetros de longitud podría inscribirse en la lista del Patrimonio Mundial de la UNESCO en los próximos días. Fue aquí donde el 6 de junio de 1944 desembarcaron más de 150.000 hombres, procedentes de unos 15 países. Más de 4.000 soldados perdieron la vida ese día. Pero el desembarco aliado supuso una batalla decisiva en la liberación de Europa del nazismo. La candidatura abarca las cinco playas del día D: Jutao, Maha, Gol, Juno y Sword, así como la Pointe du Hoc y el puerto artificial de Arromas-les-Bains.
4: Donc ce site avec son port artificiel est présent sur la liste qui est proposée au classement des sites UNESCO, en plus des plages de débarquement, car on considère que avec le rôle qu'il a joué très important.
3: Este proyecto, puesto en marcha en 2008, también podría generar importantes beneficios económicos para la región de Normandía. Se prevé un aumento del 15% en el turismo si se concede la designación. El año pasado, cerca de 1,8 millones de visitantes acudieron a las playas del Día D. La UNESCO se reunirá del 24 al 27 de julio en Corea del Sur para tomar una decisión.
2: Una pareja de turistas greco-estadounidenses resultó herida tras ser apuñalada por un hombre en la entrada de la Acrópolis de Atenas.
5: Dos turistas resultaron heridos el martes por la mañana tras un ataque con arma blanca en la entrada del yacimiento arqueológico de la Acrópolis, uno de los lugares turísticos más concurridos de Atenas. Según la policía helénica, el incidente tuvo lugar alrededor de las 8 de la mañana, hora local, cuando un hombre atacó a una pareja de turistas greco-estadounidenses. Como consecuencia del ataque, la mujer sufrió una herida leve en el brazo, mientras que el hombre sufrió una herida más grave en la pierna. Los agentes de la unidad de motociclistas Díaz llegaron inmediatamente al lugar y vendaron la pierna herida para detener la hemorragia antes de que una ambulancia les prestara los primeros auxilios y trasladara a los turistas al hospital. Poco antes del ataque, la línea de emergencia de la policía había recibido una llamada sobre un hombre que empuñaba un cuchillo y amenazaba a los transeúntes en la entrada sur frente al Museo de la Acrópolis. Posteriormente, el agresor fue reducido y detenido por los agentes de la Dirección de la Policía de Atenas, mientras las autoridades investigan las circunstancias y tratan de determinar sus motivos.
6: Nuestro editorial de hoy. Los narcoataques

0: Los ataques están fuera de control. Antes que un problema de seguridad pública, la expansión del narcotráfico en Guatemala debe entenderse como una amenaza directa de la estabilidad del Estado, el tejido social y a la convivencia ciudadana. Durante años, el país fue identificado principalmente como un corredor estratégico para el trasiego de drogas hacia México y Estados Unidos. Sin embargo, esa realidad ha cambiado de manera acelerada. Hoy, el fenómeno ya no se limita al transporte, almacenamiento o paso de cargamentos ilícitos. El narcotráfico ha penetrado profundamente en las comunidades mediante la distribución al menudeo, el control territorial y la violencia cotidiana. Los hechos registrados en distintos departamentos reflejan un patrón preocupante. Las disputas entre estructuras criminales por el control de las llamadas plazas han incrementado los homicidios, los ataques armados y las ejecuciones, tanto en áreas urbanas como rurales. Ya no se trata únicamente de enfrentamientos aislados entre organizaciones delictivas, son conflictos que terminan afectando a familias enteras, comerciantes, transportistas y vecinos que quedan atrapados en medio de una guerra silenciosa por el dominio del mercado de las drogas. El problema posee dos dimensiones que se alimentan mutuamente. Por un lado, la proliferación de grupos armados que buscan controlar rutas, territorios y puntos de distribución. Por el otro, un crecimiento sostenido del consumo de drogas dentro del país, lo que convierte a Guatemala en un mercado cada vez más atractivo para estas organizaciones. Mientras exista una demanda creciente, habrá estructuras criminales dispuestas a disputarse violentamente ese negocio, ampliando su presencia incluso en municipios que hace pocos años permanecían relativamente al margen de este fenómeno. Durante mucho tiempo se creyó que el narcotráfico únicamente utilizaba al país como un puente hacia mercados internacionales. Esa percepción quedó superada por la realidad. Hoy existen redes de distribución local que operan con sofisticación. Reclutan jóvenes, utilizan pandillas o grupos armados para proteger sus intereses y establecen mecanismos de intimidación sobre comunidades enteras. El narcomenudeo deja de ser un delito menor para convertirse en la base financiera que sostiene buena parte de la criminalidad organizada. La consecuencia más viable es la creciente sensación de inseguridad que experimenta la población. Colonias, barrios y comunidades donde antes predominaban delitos comunes ahora enfrentan ataques con armas de grueso calibre, ajustes de cuentas y disputas territoriales propias de organizaciones criminales altamente estructuradas. El ciudadano percibe que el Estado pierde capacidad para imponer el orden, mientras los grupos delincuenciales parecen actuar con una presencia cada vez más abierta y desafiante. Pero existe otra consecuencia igualmente grave: el deterioro del tejido social. El aumento del consumo de drogas afecta especialmente a adolescentes y jóvenes, quienes se convierten en potenciales consumidores o en mano de obra para las estructuras criminales. Allí donde el Estado no ofrece educación de calidad, oportunidades laborales, espacios deportivos y programas efectivos de prevención, el crimen organizado encuentra un terreno fértil para reclutar nuevos integrantes y consolidar su influencia. La lucha contra el narcotráfico exige una estrategia integral de salud pública y prevención del consumo. Combatir únicamente la oferta sin atender la demanda, equivalente a intentar vaciar un río con las manos. La educación preventiva, la atención a las adicciones, el fortalecimiento de las familias y la recuperación de espacios públicos deben formar parte de una política nacional que reduzca el mercado interno que hoy alimenta la expansión del narcomenudeo. Guatemala enfrenta uno de los mayores desafíos de su historia reciente: La violencia derivada del narcotráfico ya no puede analizarse únicamente como un problema de fronteras o de tránsito internacional. Se ha convertido en un fenómeno interno que amenaza la seguridad, la economía y la paz social. Permite que grupos armados consoliden su dominio sobre territorios y comunidades significaría renunciar poco a poco al principio fundamental de todo Estado. Ejercer el monopolio legítimo de la fuerza y garantizar la seguridad de sus ciudadanos. Recuperar ese control demanda decisión política, instituciones sólidas y una sociedad comprometida en rechazar la normalización de una violencia que, de continuar experimentándose, podría comprometer seriamente el futuro del país.
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2: En más información nacional, acá en El Independiente, en una vivienda ubicada en la colonia Villalobos 1 de Villanueva, las fuerzas de seguridad ubicaron una guarida de integrantes del barrio 18 sin lograr capturas, pero incautaron dinero, drogas y armas.
3: Investigadores de IPANDA, en coordinación con el Ministerio Público, ejecutaron un allanamiento en el sector de Villalobos 1, zona 12 de Villanueva, donde localizaron de forma preliminar blister con cocaína, marihuana y dinero en efectivo. De acuerdo con información proporcionada por las autoridades, el inmueble intervenido era presuntamente utilizado por integrantes del barrio 18 para el almacenamiento y distribución de drogas en el sector, por lo que las diligencias forman parte de una investigación contra esa estructura criminal. Durante la inspección, fiscales e investigadores documentaron los indicios localizados, entre ellos varias dosis de cocaína y marihuana listas para su comercialización, además de dinero que sería producto de la venta de los ilícitos. Las autoridades informaron que el operativo continuaría y no se descartan capturas, ya que las diligencias buscan recopilar más evidencia para establecer la participación de los presuntos integrantes de la estructura criminal. El Ministerio Público y la EPNC ampliarán la información toda vez concluyan las diligencias. Para Nuevo Mundo Noticias, Werner Álvarez.
2: Integrantes de 11 planillas buscan participar como integrantes de la comisión postuladora que se encargará de elegir al próximo Contralor General de Cuentas de la Nación.
4: Se han contabilizado 121 candidaturas distribuidas en 11 planillas para las elecciones que definirán a los representantes del Colegio de Contadores Públicos y Auditores en la comisión de postulación que formará parte de la elección al próximo Contralor General de la Nación. El Tribunal Electoral del Colegio de Contadores y Auditores informó la inscripción de 11 planillas de 11 integrantes cada una, de las cuales los más de 20.000 agremiados deberán escoger únicamente un grupo según su interés. Asimismo, informaron que el proceso de inscripción finalizó el pasado viernes 17 de julio, por lo que todo ha quedado listo para el próximo 6 de agosto, que serán las elecciones de los 11 comisionados que representarán al CPA en la Comisión de Postulación para Contralor General. Las planillas inscritas son Crecimiento Profesional de Auditores, Grupo Profesional Unidos, Nosotros por el Crecimiento Profesional, Confianza Profesional, Unidad Profesional, G5 Crecer, Liderazgo Profesional, Unidad por la Transparencia, Integridad y Desarrollo, Dignidad Gremial CPA y Acción y Probidad Profesional. En cuanto al proceso sobre la próxima elección de segundo grado, perteneciente al jefe de la Contraloría General de la Nación, consta de 4 procesos. Primeramente, elegir al presidente de la comisión, que se realiza en una elección con los rectores de las universidades. En este caso, fue elegido el padre Miquel Cortés, rector de la URL. Asimismo, se conforma de 13 decanos de las facultades de ciencias económicas de las universidades. Se escoge a 2 representantes del Colegio de las Ciencias Económicas y, por último, la elección de los 11 representantes del Colegio de Contadores y Auditores. Así queda la lista de 27 miembros que conformarán la comisión de postulación, que se encargará de elegir 6 perfiles, enviarlos al Congreso, y el Legislativo se encargará de votar al próximo Contralor y sustituto de Frank Bode, quien dejará el puesto en octubre. Para Nuevo Mundo Noticias, Diego Fong.
2: Los precios de los combustibles se volvieron a incrementar en el país, según se reflejó en distintas gasolineras del país, afectando a miles de automovilistas.
5: Los precios de los combustibles ya reflejan un incremento en las estaciones de servicio del área metropolitana. Actualmente, algunos expendios mantienen la gasolina superior en 41 quetzales con 9 centavos el galón, la regular en 40 quetzales con 9 centavos y el diésel en 42 quetzales con 29 centavos. En otras estaciones, los precios son de 41 quetzales con 7 centavos para la gasolina superior y de 40 quetzales con 7 centavos para la regular y 42 quetzales con 27 centavos para el diésel. evidenciando el ajuste aplicado desde este martes. Desde horas de la tarde del lunes comenzó a observarse el aumento en varias estaciones del servicio, aunque este martes el incremento ya fue reflejado de manera generalizada en los expendios de combustible. El alza registrada es de aproximadamente un quetzal con 53 centavos por galón en las gasolinas superior y regular, mientras que el diésel presenta un incremento de 2 quetzales con 74 centavos por galón en comparación con los precios que se manejaban anteriormente. El ajuste en los costos se produce pese a que el Ministerio de Energía y Minas publicó los precios de referencia vigentes del 20 al 26 de julio, en los que se establecía que la gasolina superior debía cotizarse en 39 quetzales con 56 centavos por galón, la regular en 38 quetzales con 56 centavos y el diésel en 39 quetzales con 54 centavos. Sin embargo, los valores observados en las estaciones de servicio superan esas referencias, reflejando el aumento aplicado en el mercado. Para Nuevo Mundo Noticias, Ángel Vázquez.
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8: Nota de duelo. En memoria de Carlos René Weisenberg Villatoro. 12 de octubre, 1938. 18 de julio, 2026. Su esposa Anabela, sus hijos Carlos René Jr. y Susan, Tom y Susie, Matthew y Madeline, Ronald y Cynthia, Juan Manuel y Ashley, nietos, bisnietos y demás familia, ruegan una oración por su alma. Vivió la vida con pasión, pasión por aprender, leer, el golf, la familia y cultivar relaciones. Siempre dedicaba tiempo a estar presente con sus amigos y familiares y hacerlos reír y demostrarles cuánto le importaban. Su recuerdo seguirá llenando nuestros corazones de alegría. Leesburg, Florida, Estados Unidos. Descanse en paz, Carlos René Weisenberg Villatoro.
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13: ¡Muérete a ti! Ya llegamos al día martes 21 de julio del año 2026. Vamos ya caminando con este mes de julio, tata, a ver qué dice Dios con nosotros el mes entrante. Pero fíjate que está un poco delicada la cosa porque todavía no se sabe cómo va a quedar el asunto del aguacero, tata. Fíjate que unos están diciendo que ya viene la sequía y otros están diciendo que se va a prolongar también el asunto ese de cómo se llama, de la canícula, ¿verdad? Entonces, fíjate, tate, pero ahora lo que te voy a contar es que fíjate que el volcán de juego, mira, está echando ceniza, fíjate, tata, y de repente que saca unas piedras también, unas piedras llenas de juego, ¿verdad? Entonces dice que posiblemente durante 24 horas se va a mantener y dice que la ceniza va a tal vez unos 70 kilómetros a la redonda, tal vez durante las próximas 24 horas. Eso están diciendo tanto el Insegume como la Conre, y que por favor tengan cuidado, sobre todo la gente que vive ahí cerca del volcán, en los alrededores del volcán, fíjate, tata. Tenga cuidado porque no va a ser que se ponga peor el asunto. Ya lo dijeron a la gente que están ahí y la gente pues tiene que poner atención y tiene que hacer caso, ¿verdad? Y también hay otra cosa, tata, que fíjate que están advirtiendo, mira, el Ministerio de Agricultura está diciendo, Ministerio de Agricultura, Ganadería y Alimentación, ese es el MAGA. Está diciendo que las altas temperaturas en 96 municipios del territorio de Guatemala tienen problemas y que tengan cuidado porque dice que la siembra tienen problemas, fíjate, y también hay que proteger al ganado. ¿Por qué? Porque las temperaturas van más arriba de los 35 grados. Y entonces dice que tenga cuidado a la gente y sobre todo que miren de qué manera se combate esto. Fíjate, tata, en los lugares que son Escuintla, Mazatenango, Retaluleu, El Petén, Santa Rosa, Alta Verapaz, Jutiapa, Quiché, Huehuetenango, dice, todos los lugares que son de calor, que tenga cuidado. Y también los municipios, porque va a haber aguaceros, pero no siempre muy seguido, ¿verdad? Y que ahora que viene la canícula, también las gente tienen que tener cuidado. Sobre todo dice que el azúcar, el café, el tabaco, la piña, el plátano, la papaya, el banana, el melón, cardamomo, todo eso está en peligro, fíjate, tata. Es lo que están diciendo y entonces hay que tener cuidado, ¿verdad? Bueno, ahora lo que te voy a contar, tata, es que fíjate que los dueños de las camionetas, sobre todo ahí en la capital, en Guatemala, mira, están diciendo que el gobierno les dé una compensación económica para que no suba el pasaje de las camionetas. Fíjate, tata. ¿Y eso qué quiere decir? Lo que pasa es que, fíjate, tate, que como ya se acabó el subsidio que estaba dando el gobierno para que la gasolina no está tan cara, ahora dice que la gasolina va a subir. Y como todavía no hay motivo, no hay modo de que entre el asunto ese del combustible ese, del etanol, entonces lo que están diciendo ahora las empresas, que por favor el gobierno les dé un dinero para que, por favor, de esa manera no subo el pasaje, ¿verdad? Tanto de la capital como de Misca, dice, a donde va bastante gente, que por favor den un dinero. Están diciendo la Cámara de Transportistas Urbanos y de Interurbanas de Guatemala, la Cámara de Movilidad de Transporte, dice que le enviaron una carta al presidente diciendo que por favor mire esas cosas porque está una condición bastante delicada, porque ellos lo que no quieren es subir el precio del pasaje, dice. Fíjate, tata. Bueno, a ver qué es lo que pasa, ¿verdad? Hay que estar pendiente, tata. Ahora, mientras tanto, te voy a contar que, fíjate, tata, que ya se va a terminar este mes de julio, ya va a venir el mes de agosto, y en agosto dice que vienen los turistas, sobre todo del Salvador, que dice que más de 78,000 turistas podrían venir a Guatemala por las fiestas agustinas, así se llaman, fiestas agustinas. así se llama, fíjate, Tata. Entonces dice que esa es una de las temporadas más grande, de mayor movimiento turística, y que ojalá que vengan bastantes. Aquí los esperamos con mucho gusto, y que hay varios lugares importantes para descubrir. Está Retaluleu, que es Altenanga, también dice Antigua, el lago de Atitlán, Esquipulas, Izabal, el Petén, tantos lugares que vengan los turistas, con eso los esperamos aquí. Bueno, Tata, es lo que te estoy contando. Mañana, primero Dios, te hablo otro vuelto, ¿viste? Bye, que tenga buen día, vuestra carita, sacarigna.
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2: Representantes de la Asociación Guatemalteca de Expendedores de Combustibles se refirieron al incremento en los precios.
5: Enrique Meléndez, director ejecutivo de la Asociación Guatemalteca de Expendedores de Gasolina, se refirió al incremento en el precio de los combustibles, indicando que lo que más les preocupa al sector es el tema estructural de los costos de refinación que se están alcanzando, que son sumamente altos, enfatizando que aunque se solucione el tema geopolítico y se reduzcan los costos del petróleo, se debe ver qué se puede hacer con el tema estructural, que es más difícil de resolver.
10: Bueno, hemos visto en las últimas semanas un incremento en los precios internacionales de los derivados del petróleo, que están por dos aspectos impactados por el tema del incremento de la materia prima, que es el petróleo, y también por los costos de refinación que se han incrementado, y esto pues nos ha generado incrementos que se han estado dando en los combustibles en el mercado internacional, que ya se están reflejando aquí localmente. En el tema de derivados del petróleo, y el petróleo es difícil poder hacer proyecciones, y esto va a depender de cómo evolucione el tema geopolítico y el tema también de los márgenes de refinación y el tema propiamente de inventarios de productos ya refinados, tanto gasolinas como diésel, y este comportamiento que puedan tener en el mercado internacional en los próximos días para poder ver cuál es lo que se puede avizorar aquí para Guatemala.
5: De igual forma, indicó que a pesar que el Ministerio de Energía y Minas haya publicado precios de referencia para la presente semana, ellos como expendedores deben ajustarse al precio de los proveedores, los cuales el lunes dieron un nuevo incremento.
10: Bueno, nosotros respondemos a los precios de los proveedores, nos están ajustando, y el día de ayer hicieron un nuevo ajuste, el que ya se está reflejando en las estaciones de servicio. El precio de referencia que establece el MEM, pues lo establece semanalmente, pero nuestros proveedores nos están ajustando precios con mayor frecuencia.
5: Para Nuevo Mundo Noticias, Ángel Vázquez.
2: El Ministerio de Energía y Minas explicó que los incrementos en los precios de los combustibles en el país son derivados del conflicto en Medio Oriente, por lo que escapa a las autoridades locales actuar en contra de estas medidas.
5: El Ministerio de Energía y Minas dio a conocer que el incremento en el precio de los combustibles se debe a las tensiones geopolíticas derivadas del conflicto entre Estados Unidos e Irán, las cuales continúan generando incertidumbre en los mercados internacionales de hidrocarburos, provocando una alta volatilidad en los precios del petróleo y de los combustibles refinados. Uno de los principales factores es el riesgo para el tránsito marítimo en el Estrecho de Hormuz, una ruta estratégica para el transporte mundial del crudo, lo que ha incrementado las preocupaciones sobre el abastecimiento energético. En el caso de Guatemala, donde una parte importante del combustible es importado, las variaciones en los precios internacionales representan un factor determinante para la formación de los precios internos. Un incremento sostenido en los costos de compra puede trasladarse al consumidor final, dependiendo de variables como los inventarios disponibles, los costos logísticos, el tipo de cambio, los seguros y la dinámica del mercado nacional. De acuerdo con los datos correspondientes al periodo del 10 al 20 de julio, el precio internacional del galón de gasolina superior aumentó $3.10 a $3.49, un incremento de $0.39. La gasolina regular pasó de $3 a $3.35 con un alza de 35 centavos de dólar, mientras que el diésel subió 3.57 a 4.10, registrando el mayor incremento del periodo con 0.53 por galón. Estos aumentos reflejan el impacto de la volatilidad internacional en el mercado de los combustibles. Por tal motivo, enfatizaron que en los últimos días los precios internacionales de petróleo y sus derivados han registrado fuertes variaciones como respuesta a la evolución del conflicto. Esta situación ha impactado los mercados globales, elevando los costos de adquisición de los combustibles y generando expectativas de posibles ajustes en distintos países que dependen de las importaciones de hidrocarburos. Para Nuevo Mundo Noticias, Ángel Vázquez.
2: El gobierno de la República expresó que cualquier acción que busque estabilizar los precios de los combustibles será evaluada, agregando que el nuevo incremento es resultado del conflicto en Medio Oriente.
5: Ante el incremento en el precio de los combustibles, el organismo ejecutivo indicó que respecto de las solicitudes planteadas por distintos sectores, cualquier medida de carácter técnico o económico será evaluado con responsabilidad, considerando su impacto integral, ya que el objetivo es proteger el bolsillo de las familias guatemaltecas, garantizar la continuidad de los servicios esenciales y preservar la estabilidad de las finanzas públicas. Sin embargo, enfatizaron que el precio de los combustibles responde al comportamiento del mercado internacional y en las últimas semanas se han registrado episodios de volatilidad asociados a las tensiones geopolíticas en Oriente Medio, que han incidido en los precios internacionales del petróleo y sus derivados. Por tal motivo, resaltaron que entienden la preocupación que esta situación genera en las familias guatemaltecas, porque cualquier variación en el precio de los combustibles tiene un impacto directo en su economía. Por ello, las instituciones competentes mantienen un monitoreo permanente y coordinado para proteger tanto el abastecimiento como los derechos de los consumidores. Y según indicó el gobierno, el Ministerio de Energía y Minas da seguimiento diariamente a la evolución de los mercados internacionales, al suministro nacional y a las condiciones de competencia, transparencia y calidad en la comercialización de los combustibles. Paralelamente, la DIACO continúa realizando verificaciones en estaciones de servicio y atendiendo denuncias para garantizar el respeto a los derechos de los consumidores. Para Nuevo Mundo Noticias, Ángel Vázquez.
2: El incremento a los precios de los combustibles provocó distintos bloqueos por taxistas y transportistas, generando caos vehicular. Sin embargo, tras el diálogo con las autoridades, depusieron sus actos.
3: Las protestas por el reciente incremento en los precios de los combustibles provocaron bloqueos en al menos 4 puntos del país, afectando la movilidad de miles de automovilistas y usuarios del transporte durante varias horas. De acuerdo con Provial, los bloqueos se registraron en la calzada Roosevelt, a la altura del kilómetro 15, en la cuchilla de la colonia Ciudad Real, zona 12 de Villanueva, en la zona 21 de la capital y en San Miguel Petapa, donde grupos de taxistas y transportistas manifestaron su inconformidad por el aumento en los precios de los combustibles. Uno de los puntos con mayor afectación fue la cuchilla de Ciudad Real, donde agentes de fuerzas especiales dialogaron con los manifestantes y lograron que estos retiraran la protesta de forma pacífica, permitiendo la habilitación del paso vehicular. Las movilizaciones también generaron complicaciones en la calzada Roosevelt, donde cientos de vehículos quedaron atrapados durante varias horas, mientras que la Policía Municipal de Tránsito de ese municipio reportó largas filas sobre la ruta interamericana, Ciudad San Cristóbal y otras vías alternas utilizadas por los conductores para ingresar y salir de la capital. Los manifestantes señalaron que el reciente incremento en los precios de los combustibles ha elevado considerablemente los costos de operaciones del transporte y afectando el presupuesto de las familias guatemaltecas, por lo que demandaron medidas que permitan estabilizar los precios. Para Nuevo Mundo Noticias, Werner Álvarez.
2: La cifra de personas fallecidas a causa de accidentes de tránsito en el país en el presente año es inferior a la cifra en el mismo periodo del año anterior, según lo informado por Carlos Fuentes, director del Departamento de Tránsito de la Policía Nacional Civil.
4: Pese a que se registraron 1.265 personas fallecidas por siniestros viales en el primer semestre del año, el jefe del Departamento de Tránsito de la Policía Nacional Civil, el comisario general Carlos Fuentes, dijo que esto representa una disminución en comparación al año anterior. De acuerdo con las evaluaciones correspondientes, las autoridades lograron reducir la cantidad de siniestralidad vial en la mayoría de tipo de vehículos que transitan en el país. Sin embargo, también afirmaron que los eventos de siniestralidad en motocicletas van en aumento. Al respecto, el comisario general Carlos Fuentes informó.
12: La principal excepción continúa siendo la siniestralidad que involucra motocicletas, la cual mantiene una tendencia a la alza y está involucrada en un 53% de hechos de tránsito. Durante el primer semestre del año se registraron 4.658 hechos de tránsito que dejaron como saldo 4.618 personas lesionadas y 1.265 personas fallecidas. Entre los principales resultados destaca la reducción del 48% en las muertes relacionadas con buses. Asimismo, el transporte de carga pesada registró una disminución del 18% en personas fallecidas y del 50% en personas lesionadas.
4: Las autoridades atribuyeron la disminución de los siniestros a los cursos de educación vial que le han impartido a más de 500,000 personas, la intensificación de operativos de control y registro de las principales rutas del país con controles de velocidad y alcoholemia, además de accionar contra las carreras clandestinas y aplicar la ley y reglamento de tránsito. Para Nuevo Mundo Noticias, Diego Fong.
1: Esta es la noticia de cierre.
2: En la nota de cierre, el Tribunal de Riesgo A condena la pena de 6 años de prisión a Judith Celina Vargas Monroy por el delito de asociación ilícita tras ser procesada por el caso Odebrecht.
4: Luego de horas de discusión en el Tribunal de Mayor Riesgo A, han condenado a Judith Celina Vargas Monroy, conocida por ser cuñada de Manuel Valdizón, a 6 años de prisión por delito de asociación ilícita en el caso Odebrecht. El Ministerio Público solicitó el doble de años con la cual la sentenciaron, acusándola de hurto agravado y falsedad ideológica. Sin embargo, no se lograron comprobar las acusaciones, aunque en la discusión fue acusada de asociación ilícita, lo que sí se pudo demostrar y terminó en su sentencia.
14: Por unanimidad, el tribunal declara: 1. Se condena a Judith Celina Vargas Monroy como autora responsable del delito consumado de asociación ilícita. En consecuencia, a Judith Celina Vargas Monroy se le impone la pena de 6 años de prisión incomutables con abono de la ya padecida. 3. Se suspende en sus derechos civiles a Judith Celina Vargas Monroy durante el plazo que dure la condena. 4. Se exime a Judith Celina Vargas Monroy del pago de costas procesales, de conformidad a lo argumentado en el apartado correspondiente. Se señala audiencia de reparación digna para el día viernes 24 de julio del 2026 a las 13 horas en punto.
4: De igual forma, el juez informó que la lectura íntegra será este 28 de julio a las 14 horas, al igual que informaron a las partes que pueden apelar el fallo en el plazo que lo establece la ley. El juicio comenzó el 6 de julio en el Tribunal de Mayor Riesgo A y recién terminó, pues las autoridades del MP argumentaron que Vargas Monroy estuvo implicada en el caso de una estructura que habría recibido sobornos de la constructora brasileña Norberto Odebrecht a cambio de la adjudicación de contratos para la construcción de carreteras en Guatemala. Para Nuevo Mundo Noticias, Diego Fong.
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2: Mis queridos oyentes de la sintonía, estoy con una persona más acá que nos visitó y hoy agradecida viene a regalarnos su testimonio. Don Juan González nos visitó de Chimaltenango. Don Juan nos visitaba por un problema de impotencia sexual. Don Juan nos comentó que él ya había tenido problemas con su esposa, que su esposa le decía que él tenía un amante, que por eso no le podía cumplir. Eso es falta también de comunicación. Don Juanito no le había comentado a ella bien cuál era su problema, pero los dos nos visitaron. Acá les mostramos con hechos lo que con palabras les decimos, ¿verdad? Pero que sean las propias palabras de Don Juanito que nos diga cómo llegó él acá y cómo se siente él ahora. Cuéntenos, Don Juanito, parte de la experiencia que usted vivió acá con nosotros.
3: Sí, hermanita, gracias a Dios, pues hoy le puedo decir que yo me siento como un hombre nuevo. Desde el primer día que yo las visité a ustedes, gracias a Dios empecé a sentir una mejoría. Lastimosamente, pues podemos ver mucha gente que por envidias o una mujer que se haya quedado dolida, como decimos acá con nosotros, puede hacer tanta maldad, hermanita.
2: Así es, mijo. ¿Hace cuántos días usted nos visitó, don Juan?
3: Hermanita, hace 33 días.
2: ¿Hace cuánto usted vio los resultados, mijo?
3: Hace 15 días.
2: 15 días usted ya se siente un hombre nuevo. ¿Ahora ya le puede cumplir a su esposa, mijo?
3: Sí, hermanita, ya le puedo cumplir como ella quiere, como yo quiero, porque usted sabe que como uno de hombre no poder complacer a su mujer, a cualquier mujer en general, eso es algo muy frustrante para nosotros.
2: Sí, sí es frustrante para un hombre, mijo. Pero bueno, ¿qué le puede decir usted a las personas que nos escuchan? ¿Vale la pena visitar a las diosas del destino?
3: Sí, claro, hermanita, vale la pena que vengan, que las busquen, que les llamen, porque hermanita, ustedes sí ayudan, con ustedes se ven resultados, se ven cambios rápidamente para que uno pueda sanar, uno pueda sentirse mejor.
2: Don Juanito, cuénteme, ¿qué fue lo que sacamos de su cuerpo?
3: Hermanita, pues yo vi muchas cosas malas, muchas porquerías, cosas negras, oscuras que usted me mostró. Yo lo pude ver con mis propios ojos y usted vio cómo me asusté.
2: Sí, mi hijo, yo vi cómo se asustó. Pero bueno, ya ahora usted es una persona nueva, se podría decir un hombre nuevo, porque apenas con 36 años de edad un hombre no puede estar padeciendo problemas de impotencia, a no ser de que hayan cochinadas de por medio, ¿verdad? ¿Usted le recomienda a las personas que nos están escuchando que nos visiten?
3: Claro, hermanita, yo le digo a toda la gente que nos está escuchando que con mucha confianza y con mucha fe se vengan a visitar a la personalmente, así ayudan.
2: Gracias, don Juanito, que Dios me lo bendiga.
3: Gracias, hermanita.
2: Bueno, este es un testimonio más de una persona que nos visitó, que estaba padeciendo problemas de la impotencia, y gracias a Dios, pues ahora la vida de él cambió, la vida de su esposa cambió. Es una persona nueva, es un hombre nuevo, se podría decir.
4: ¿Cómo están mis amables y gentiles oyentes de la sintonía? Qué gusto para mí nuevamente llegar a todos y cada uno de sus hogares. El día de hoy quise empezar este programa con un lindo testimonio de personas que realmente han llegado a nuestro templo espiritual y la vida les ha empezado a cambiar. 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
0: El señor que van a escuchar a continuación es una persona que es un fiel oyente de los hermanos de la Buena Esperanza. Él me lo dice, no me pierdo programa, me gusta, me motiva. Y es persona que ha venido aquí con los hermanos, lo ha atendido el maestro Luis, el maestro Felipe, y gracias a Dios ha sentido un cambio. Una persona cuando siente cambios, cuando busca ayudas y siente beneficios positivos en su vida, es una persona que siempre, siempre va a estar ahí pendiente, escuchando sus programas, visitándonos. Y esta no es la excepción, este es el caso. Amigo, ¿usted cómo se llama?
5: Yo me llamo Luis.
0: Don Luis. Cuénteme, señor Luis, cuando usted vino acá con nosotros, hermanitos, ¿cuál era el problema que usted tenía?
5: Estaba con los dolores de cuerpo y dolores de rodillas y huesos, todo, todo, y no podía caminar, me costaba caminar, pues. Entonces, luego llamé al hermano Felipe y me dijo que viniera aquí con él. Entonces, yo le di unos... Yo, pues, estuve con él ahí platicando y también le pedí, pues, de que me hiciera el favor de que me quitara todos esos dolores. Y por eso vengo ahora, ya vengo caminando, le estoy contando aquí a nuestro hermano, pues, de que yo vengo desde la Santa Cecilia a pie. Porque mi carro se me... No es que se haya arruinado, no, que no tengo dónde dejarlo, entonces por eso es de que...
0: ¿Dejó su carro allá?
5: No, desde la casa.
0: Okay.
5: Yo vengo desde la casa, desde Ciudad San Cristóbal, zona 8 de Misco, y entonces me vine a verlos, porque me hace falta verlos y escucho el programa y me ha gustado.
0: Pues, amén. Venga, vamos por partes. Cuando usted vino la primera vez, usted no podía caminar casi.
5: Sí, ya no... no
0: y hoy... Usted me dice que desde la Santa Cecilia, estamos hablando de 1, 2, 3, 4, 5, como 10 cuadras, ¿verdad?
5: Exactamente, y me vine caminando de allá por manifestarle, pues, y yo qué tiempos tenía deseos de darle un testimonio allá. A él. Entonces, un agradecimiento, pues, tal vez no le voy a pagarle un millones, pero allá está, él dice que Dios mira de arriba para abajo.
0: Así es.
5: Entonces, vengo a agradecerle, pues, que yo puedo caminar yo, pues, y le ruego a toda la gente, pues, que venga, porque ustedes sí son verídicos, hacen las cosas.
0: Mire, tal vez. Ponen los vellitos de punta, señor, usted no sabe. Entonces, se me chocolatean los ojos de ver esas palabras, de escuchar esas palabras hermosas de usted, señor, que créame que es lo que lo motivan a uno diariamente a venir, a seguir adelante en esta hermosa labor, hermano.
5: Yo asisto a la iglesia, yo los pongo en la iglesia a ellos para que les dé sabiduría.
0: Ajá.
5: Porque hubo uno que pidió dinero, millones de millones, y se acabó el dinero.
0: Así
5: el
0: es.
5: Que pidió sabiduría, toda la vida estaba trabajando, estaba haciendo las cosas como lo hacen los hermanitos de la Nueva Esperanza.
0: Bueno. Señor Luis, usted no sabe qué felicidad me da, se lo digo de corazón. Yo soy una persona muy creyente en Dios, y como lo digo en los programas, independientemente de la religión que usted sea, pero cree en Dios, en la Sagrada Biblia, ¿verdad? Y créame, don Luis, que la felicidad mía es inmensa de ver esas palabras, de escuchar esas palabras y de verlo, sentir a usted, hermano, ese ánimo, esa paz, esa tranquilidad que siente en su corazón y ante todo de la salud. Vea, qué lindo, hermano.
5: No intereso tener muchas cosas, bienes, nada, no, que lo que me interesa a mí es tener mi salud, caminar, comer bien, apetito, dormir bien. Yo desde que cuando vine aquí con los hermanos de la Divina Esperanza, pues, no dormía tiempo atrás, y cuando ya vine con ellos, entonces empecé a dormir. Ahora, ala, ni me quiero levantar de la cama.
0: Es un testimonio bonito, real, y eso lo realmente, vuelvo y repito, que me motiva a mí, yo que soy el director, el hermano Felipe, el que me motiva a mí a seguir adelante, a luchar, a invitar a esas personas que en este momento están sufriendo. Rápidamente, para terminar, ¿qué le dice usted a esas personas que hoy están sufriendo, que tienen problemas, dolores en el cuerpo, dolor de cabeza, estómago, que están sufriendo una terrible enfermedad que lamentablemente la ciencia médica no ha podido curar? ¿Qué les aconseja usted a esas personas?
5: A que se acerquen de pronto aquí con los hermanos de la Buena Esperanza, porque yo sí... los testimonios que les doy aquí, pues, soy reales, porque yo ya no hallaba qué hacer. Yo ya pensaba, pues, agarrar muletas, agarrar bastones, pero mi Cristo Jesús dijo, no, andate para allá y ahí te van a curar.
0: Ajá.
5: Él me puso el camino donde tenía que estar yo aquí con ellos, y me siento feliz, glorioso, porque ellos son unas personas muy buenas, Y sí, pues yo doy testimonio. Pues
0: que, a prueba de Dios da este testimonio, señor.
5: Sí, exactamente. Y entonces yo me siento bien porque tengo mis fuerzas, tengo todo y ahorita puedo caminar. Le estoy contando pues que me caminé 10 cuadras para venir aquí. Antes tenía que estar buscando sillas para sentarme y en cambio ahorita ya no, aquí estoy con ellos. Me siento el hombre más feliz de mi vida y por eso vengo a darles un agradecimiento a ellos, que sigan adelante, que nunca vayan a cerrar esto.
0: Amén, Jesús. Eso es lo que queremos las personas, nosotros, personas que han visitado, que han acudido, que han luchado y que las cosas le han cambiado, que han visitado a nosotros, los profetas. O sea, qué lindo, hermano, qué lindo para mí escuchar las palabras suyas, hermano, y saber que la vida le ha empezado a cambiar. Hermano, muchas gracias por este testimonio.
5: Así, sigan adelante. Que Dios les abra puertas y que el Señor les mande mucha gente, porque ellos sí curan de verdad.
0: Gracias, hermano, gracias.
2: ¿Cómo están mis queridos amigos y oyentes de la sintonía? Les saluda Samán. Y usted sigue en lo mismo, mi querido amigo, con ese ánimo por los suelos. Mal, enfermo, sin ánimo, sin ganas de seguir adelante, sin ganas de trabajar, con dolor de cabeza, con dolor de piernas, dolor de espalda, se le hinchan los pies, se le hincha el estómago, desganado. O usted, mujer, enferma con ese flujo maloliente, de mal olor que le sale de su parte, que hasta pena le da estar con su marido y que él se le acerque por el olor que usted tiene. Están padeciendo muchos achaques y muchas enfermedades. Y piensa que se va a curar así de la nada. Usted puede estar siendo víctima de un daño, usted puede estar siendo víctima de una brujería y a la casa no le va a llegar la curación, a la casa no le va a llegar la sanación. Salga, salga, busque ayuda. No le va a llegar la curación, a la casa no le va a llegar la sanación. Salga, salga, busque ayuda, deje de estar echado en esa cama. No se deje morir, no se

0: terco, no sea necio, no se deje morir, deje de estar en su casa echadote esperando a que allá le llegue la sanación, a que allá le lleguen a ayudar, porque no va a ser así. La enfermedad que usted tiene no es una enfermedad natural, por eso los médicos no lo han podido curar, por eso ha visitado a los mejores médicos y no lo han podido ayudar, porque no es una enfermedad natural. Pero hay personas tan cerradas de mente que se cierran y al final se dejan morir. Pues para eso estamos nosotras acá, para darle una ayudadita, para sacarle de la duda si esa enfermedad o ese daño que usted tiene es natural o es sobrenatural. Venga, háganos una visita. Háganos una visita, háganos una llamadita. Con tan solo una llamadita usted va a salir de duda. Usted me da su fecha de nacimiento y por medio de su fecha de nacimiento yo le hago un estudio y ahí nos aparece a nosotros si la enfermedad que usted tiene es natural o es sobrenatural, si es un daño que le pusieron o si es una enfermedad de Dios. Recuerde que para eso están personas como nosotras acá, capacitadas, especializadas en todo ese tipo de casos, en todo ese tipo de enfermedad, de brujería, de hechicería, de males puestos de las personas que no tienen escrúpulos y que como no viven felices no quieren que nadie viva feliz. Estamos acá en Zona 9 con vibras positivas, con pensamientos positivos echados para adelante. 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
1: Gracias, hermana Samantha. Ahí está el teléfono de ella. Ahora mi WhatsApp privado para que me llamen: 33950812. 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Hoy es martes, mis amados hermanos. Martes 21 de julio. Mire bien, martes 21 de julio del 2026. Y los hermanos de la Buena Esperanza estamos prestos, dispuestos a decirle hoy más que nunca, su vida va a cambiar positivamente. Este año ya prácticamente está en recta final. Bueno, que Dios los bendiga, mis amados hermanos, que Dios los ilumine, que Diosito lindo los cubra con ese gran manto sagrado. 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
2: Hasta aquí el espacio de los hermanos de la Buena Esperanza, que volverán mañana para todos aquellos que quieran superarse y vencer los obstáculos que bloquean la senda del triunfo, la salud, el amor, la suerte, la felicidad.
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5: Hola, ¿qué tal, amables oyentes de la sintonía? Reciban ese caluroso y cordial saludo de parte de nosotros, los servidores, como somos Santo Remedio. Aquí el que les habla, el hermano Julián, que siempre estoy

0: con los brazos abiertos para ayudarle, para atenderle a cualquier inquietud que usted venga presentando. Muy contento, muy agradecidos con Dios, a pesar de que este año ya estamos empezando un nuevo año. Son muchas las personas que ya se han acercado a nuestra casa de oración en este año 2024. Qué mejor que usted, hermano o hermana, empiece un año con su cuerpo limpio, sin ninguna clase de problemas. Que usted empiece un año lleno de amor, de tranquilidad, que usted tenga amor, que tenga esa persona que tanto quiere, que tanto ama a su lado, que esa persona que se le ha ido vuelva a regresar y que usted pueda empezar un año ya con su pareja a su lado después que se le había ido, mi querido hermano, mi querida hermana. Entonces, si a usted le está pasando cualquiera de estos problemas, hermano, no lo dude más, no lo piense más, encamínese con nosotros, mañana mismo con nosotros los hermanos de Santo Remedio. Aquí estamos con los brazos abiertos para ayudarle al decaído, al sin suerte, aquella persona que da dos pasos de para adelante pero cuatro de para atrás, que no puede conseguir un empleo, que no puede conseguir una persona que lo quiera, que lo ame, que llegue hasta el final donde usted va a llegar o que Dios lo tenga destinado, mi querido hermano, mi querida hermana. Entonces, qué mejor que usted se acerque con nosotros para poderle ayudar si le está pasando cualquiera de estos problemas. Nosotros, los hermanos de Santo Remedio, tenemos la capacidad, el don que Dios nos ha regalado. Por eso ya aquí vamos a ajustar 24 años. En este año ajustamos 24 años de estar aquí, en esta bella República de Guatemala, sirviéndole al decaído, al sin suerte, al que está enfermo, aquella persona que ha visitado el doctor, el médico, que le ha mandado medicina, antibióticos, aquella persona que ha visitado el naturista, le han mandado medicina natural, pero no ve ningún resultado. Recuerde, mi querido hermano, mi querida hermana, que a usted le pueden mandar medicina muy buena, medicina de farmacia, medicina natural, pero si usted tiene un mal sobrenatural, no hay medicina que le valga, mi querido hermano, porque la medicina le está deshaciendo todo lo que usted se tome, mi querido hermano, que le va a actuar en su cuerpo para aquellas enfermedades naturales. Entonces están juntando dos enfermedades, la buena y la mala, y a usted lo están destruyendo y lo están acabando. Y mientras usted tenga una enfermedad sobrenatural en su cuerpo, la medicina no le obra para la natural, mi querido hermano, mi querida hermana, para que usted tenga en cuenta. Y aquí su servidor, del hermano Julián, tenga la plena seguridad. Yo he ayudado a miles y personas que he curado, he sanado, que los he sacado del hoyo, del abismo, donde yo les he ayudado a conseguir un buen trabajo, un buen empleo, donde yo les he ayudado para que su pareja vuelva a regresar a su lado. Recuerde que soy experto en hacer amarre de amor y regreso de amor. Recuérdese que hago trabajos a larga distancia si usted está muy retirado, está muy retirada. Si usted, hermano o hermana, tiene algún amigo, tiene algún pariente que está en Estados Unidos, esta persona le está yendo muy mal, está totalmente enfermo, decaído, no consigue un trabajo, no consigue un empleo, dígale que me llame a través del WhatsApp al 40 99 81 40. 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Todos los días atendemos, mi querido hermano. Todos los días estamos al aire, mi querido hermano, mi querida hermana. Usted en este momento, sí, hablo con usted, hermano o hermana. Usted que está aquí en la capital, usted que está en Chimaltenango, que está en Santa Rosa, en Nueva Santa Rosa, usted que está en Cobán, usted que está en Salamá, que está en el Progreso Guatastoya, usted que está en Martín Jelotepeque, San Juan Zacatepeque, San José Pinula, Santa Catarina Pinula, en Misco. 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No importa donde usted esté, recuerde que la distancia no importa, aquí lo que importa es que usted tenga esa fe, esa confianza, esa devoción y acercarse con nosotros, hermanos de Santo Remedio, y tenga la plena seguridad que no se va a arrepentir de llegar aquí con nosotros, donde usted va a ver un cambio en el momento que usted entre y comience a hablar conmigo. Usted va a comenzar a sentir ese cambio, va a comenzar a sentir esa energía positiva, mi querido hermano, nada negativo, porque hay un dicho que dice, para adelante es para adelante, para atrás ni para agarrar impulso. 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Si usted, hermano o hermana, me está escuchando en estos momentos, en casa de familia, usted que trabaja como empleada doméstica, usted que trabaja como policía de seguridad, en estos momentos me está escuchando, usted quiere llegar a una consulta conmigo, pero le queda falso, y si no, los días domingos, los días feriados, llámeme, mi hermano, separe la cita conmigo, no tenga pena, que ese día también lo podemos atender, mi querido hermano, para que usted se vaya contento, para que usted este año sea un año de prosperidad, un año de energía positiva, donde usted tenga su buen trabajo, su buen empleo, su buena novia, su buen novio, su buena pareja, que ya quizás se le había ido, pero al llegar a nuestra casa de oración, nosotros se lo hicimos regresar. Entonces no lo piense más, mi querido hermano, mi querida hermana. 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Así es que no sufra más en silencio, porque todo su problema tiene solución. Hasta la propia muerte, de vez en cuando acudamos a tiempo. Dios dijo, ayúdate que yo te ayudaré, mándote que sentado en la casa que yo hasta ya no llegaré. Usted que le duele la cabeza, se le está cayendo el cabello, tiene granos en la cara, granos en el cuerpo, tiene ronchas, tiene alergia, no puede tragar, le duele la garganta, ha visitado al doctor, el médico, no le encuentra nada, su estómago lo tiene totalmente inflado, parece que usted como mujer parece que estuviera embarazada, usted como hombre siente el estómago inflamado, ha visitado el médico, el doctor, le han dicho que es gastritis, pero no ve ninguna solución, ninguna curación, le duele las canillas, no puede caminar, encamínese rápidamente aquí a mi casa de oración, no lo piense dos veces, no se va a arrepentir, como lo dije ahora. Usted, mi querido hermano, en el momento de llegar a mi casa de oración, va a comenzar a sentir el alivio, la tranquilidad y la energía positiva. Y después me va a venir a regalar un testimonio de agradecimiento a Dios y a los hermanos de Santo Remedio que le hemos ayudado y que le hemos curado. Por eso vamos a escuchar testimonios de las personas que le han agradecido a Dios y a los hermanos de Santo Remedio. Vamos a escuchar este testimonio y regreso de nuevo con ustedes.
1: Regalar un testimonio, pero no lo digo yo, nos van a decir ellos a través de sus labios qué era lo que venía pasando y qué era lo que venía sucediendo a través de esta persona. Me va a regalar su nombre, por favor.
2: Mi nombre es Telma Liliana y vengo de una aldea de San José Pinula.
1: Cuéntale a las personas qué era lo que a usted le estaba pasando y qué era lo que le estaba sucediendo. Y en estos momentos y en este día de hoy, ¿cómo se encuentra usted, hermana?
2: Pues yo estuve muy mal, estuve visitando bastantes médicos, tenía medicina. Ninguna me cayó bien y entonces mi madre y mi esposo me invitaron a venir acá, pues con la ayuda de Dios Padre y la fuerza del hermano, pues he visto con mis propios ojos la porquería que han sacado dentro de mí y ahora entiendo que el mal existe y que también existe la fuerza de Dios, el poder divino de Jesucristo que me ha sanado y ahora estoy mucho mejor. Me siento llena de energía y con fuerza para seguir luchando por mis hijos, por mi esposo y por mi madre.
1: Gracias a Dios Padre Todopoderoso, qué palabras tan bonitas. Usted vivo, a usted se le dijo que aquí había, lo que había entre usted era un daño sobrenatural. Usted Aquí al pie de este altar, jurante Dios, que usted vio este maleficio, usted lo vio con sus propios ojos.
2: Yo lo vi, yo lo sentí cuando salió de mi cuerpo.
1: ¿Y cómo se siente hoy? ¿Cómo se siente? Se siente ya, antes su cuerpo estaba aguado, estaba intranquilo, pero ¿cómo se siente ya hoy?
2: Pues hoy me siento fortalecida, llena del Espíritu de Dios y sana. Sana por fe, sé que terminaré de sanar porque Dios es el único que tiene poder sobre todo mal.
1: Claro que sí. Sin la ayuda de Dios, pues no se puede ni siquiera mover la hoja de un árbol. Como dice la niña, la maldad existe, la porquería existe y el daño existe. Aquí tenemos también a su esposo. Él nos va a decir unas palabras también porque él también vio con sus propios ojos acá lo que tenía su esposa y cómo se siente, cómo estaba ella antes y cómo se siente en el día de hoy. Regáleme su nombre.
3: Mi nombre es Marco Antonio, también vengo de una aldea de San José Pinula y veía a mi esposa muy mal, pero con la fuerza de Dios y la fe que tenemos puesta en Él y en los hermanos y en esta casa de oración, he visto cómo ha cambiado mi esposa. Me siento contento, agradecido con Dios porque Él es el único que puede ser el dueño de nuestra vida.
1: A usted cuando vino acá a esta casa de oración le dijimos que su esposa tenía un daño y que había algo adentro que se la estaba comiendo y consumiendo, que la medicina y los médicos nunca habían podido. ¿Usted vio acá o a usted se le vendaron los ojos para poderle sacar el daño a ella?
3: No, yo lo vi con mis propios ojos y sí, la miraba muy mal. Como dice mi esposa, habíamos visitado muchos médicos, pero también yo sé que Dios dio la sabiduría a los médicos, pero no le encontraron el mal, que el hermano pudo sacarlo con la fuerza de Dios.
0: ¿Hayan escuchado usted los testimonios de agradecimiento a los hermanos de Santo Remedio y primeramente a Dios? Que sea usted esa próxima persona que diga, yo fui donde los hermanos, allá me curaron, me sanaron, me ayudaron a conseguir un trabajo, un empleo, me ayudaron a regresar a mi mujer, a mi esposa que se había ido, a mi esposo, a mi novio, a mi novia, etcétera, etcétera. Recuérdese que nosotros aquí también le vamos a enseñar, le vamos a mostrar el rostro de la persona a través de un vaso con agua bendita, esa persona que a usted le ha tenido tanta envidia, esa persona que le ha hecho ese daño y ese mal, porque tenemos el conocimiento que nos ha regalado. 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Lamentablemente el programa ha llegado al final por el día de hoy. Que Dios me los bendiga y hasta la próxima.
4: Y con la bendición de Dios Padre Celestial, se despide de ustedes la congregación Santo Remedio. Elevo mis manos, Señor, buscando tu misericordia, para que con esta imposición de manos, aquellas personas enfermas puedan librarse de las ataduras del dolor. Que a través de los dones otorgados a los maestros, muchos de los que creen en ti encuentren la sanación de alma, cuerpo y mente a través de nosotros, Santo Remedio. Que la bendición del Altísimo y la luz misericordiosa del Padre los acompañe siempre. 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
7: Bienvenidos una vez más a este su espacio de los maestros del Cristo resucitado. Ya saben que hoy es un gran día, hoy es martes 21 del mes de julio. martes 21 de julio. Hasta ahora estamos en vivo, estamos en directo acompañándolos como siempre y de costumbre para entregar lo mejor de lo mejor a usted y a toda su familia. 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
7: Mis amigos, continuamos con más mensajes, más personas que nos escriben. La señora Ana Cristina Pérez dice: maestro, quiero por favor que me ayude. Soy una mujer de 24 años, actualmente estoy en pareja, pero resulta de que estoy en este momento con problemas, ya que no hemos podido quedar embarazados. Por favor, maestro, deme algo, ayúdeme a mí y a mi esposo para poder quedar embarazada. Gracias. Mi querida amiga Ana, aquí podemos hacer el estudio, mujer de 24 años, hijita de Dios, hay fríos en la matriz, hay un quiste también en el ovario derecho, debe visitarme para entregarle directamente tratamiento natural a base de savia de plantas milagrosas, que al término de 9, 18 días haremos esa limpieza y usted, mi querida amiga, podrá así poder quedar embarazada. El problema no es su esposo, el problema es usted, pero no es algo que es brujería, no. Es algo natural que lo vamos a solucionar a través de tratamiento natural. Acércate pronto, madrecita. Bueno, mis amigos, más mensajitos. Doña Nayibe dice: maestro, en este momento tengo deseo de invertir un dinero de una herencia en un negocio, el cual mi hermano me está diciendo que es muy productivo. Quisiera saber, maestro, si la verdad este negocio me conviene o no me conviene, porque ahí voy a invertir mucho dinero. Mi querida amiga, déjeme decirle, mi querida hijita de Dios, de que lo que le está proponiendo su hermano es una estafa, es un robo. Él piensa es robarle a usted esos dineros. Él ya lo ha hecho, él ya ha hecho. Él es una persona que es estafadora, usted bien lo conoce. Él es un sinvergüenza y por eso en la familia no tiene cabida. Entonces, hijita, que porque él esté ahorita por ahí llevado, que esté de pronto arrastrado, que esté quizás pasando necesidades y que tenga enfermedades, eso no quiere decir que usted se conmueva y se llene de lástima, no. El que es nunca deja de ser y su hermano nunca deja de ser la persona que ha sido yo. Entonces, no caiga en las redes que le está tendiendo su hermano, porque él apenas reciba ese dinero se piensa ir para otro país. Así que mucha atención, hijita de Dios, hágame caso. Doña Efigenia dice: maestro, tengo un taller de confección, pero últimamente las cosas no se dan. Las máquinas se me dañan, las agujas se revientan y también las trabajadoras no aguantan. La verdad, estoy desesperada. Tengo mucho quien me dé producción, pero no tengo cómo trabajar, ya que la maquinaria se me está dañando. No he podido conseguir buenos mecánicos y el material de trabajo, que son los obreros, no he podido conseguir. A la vez yo también me siento muy enferma, me duele mucho la cintura y la columna. Mi querida amiga, mire, hermanita, usted ya es una mujer que tiene su edad, no digamos que es vieja, no, pero ya tiene su edad. Usted ya tiene 58 años, hijita de Dios. Usted, mi querida hermana, tiene osteoporosis, tiene también problemas renales, madrecita. Entonces, no se ponga usted a matarse, que a usted le gusta el trabajo, sí, eso es muy bien. Pero mire que su marido tiene una jubilación, sus hijos le ayudan, su hija mayor le tira cada mes una buena platica, lo mismo su hija menor. Entonces, madrecita, usted es porque le gusta trabajar, no, pero usted ya es hora de que no se dedique tanto a ese trabajo. Yo, visíteme, que aquí le voy a hacer la lectura de las cartas y le voy a mostrar a usted, mi amiga, el camino que usted debe tomar. No es que va a dejar de trabajar, no, va a trabajar, pero con más lentitud y con más organización, ¿oyó? No va a ser así tan acelerado porque usted ya no tiene 18 ni 20 años, hijita de Dios. Bueno, mis amigos, ahí está. Hay personas que tienen 50, 60, 70 años y trabajan porque les gusta, otros porque les toca, pero hay gente que está enferma y se enferma más trabajando, produciendo, porque un cuerpo está trabajando desde los 12 años hasta los 60. ¿Cuánto es? 48 años dándole y usted no se nutre, usted no se alimenta, usted no se toma una vitamina, usted no se da un descanso de 8, 15, 20 días relajado sin hacer nada. Entonces el cuerpo se agota como la batería de un celular, como la batería de un carro. Entonces, mi hermanito, esa es la situación. Debemos de cuidar también nuestra salud, porque si hoy nosotros no tenemos tiempo para la salud, después ese dinero que usted tiene lo va a tener, pero para curar su enfermedad, ¿oyó?
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7: Y así es, mis amigos, estamos en Ciudad de Guatemala atendiendo consultas personalmente y en privado. Tenemos preguntas que nos llegan aquí a nuestra línea WhatsApp 3329-8545, mensajes breves. Dice: Maestro del Cristo Resucitado, quiero saber qué es lo que está pasando en mi campo, ya que se me han perdido varios animalitos. Ayúdeme, por favor. Mi querido amigo, hay que poner denuncia a las autoridades. A usted hay un vecino que lo está robando. Venga, que yo le voy a mostrar en el cristal con agua quién es el vecino que le ha robado sus animalitos. El día que venga, traiga 3 pañuelos blancos, una vela de color amarilla y mucha fe. Más mensajes que me llegan. Recuerda que hoy es martes 21 de julio. Martes 21 de julio, nuestra línea telefónica 3329-8545. Dice: Maestros del Cristo Resucitado, escribo porque mi economía no mejora y a pesar de mi esfuerzo, no veo pisto, no veo plata, no hay dinero, no hay money, no veo ganancia. La paciencia se me está acabando. Ya he pensado en vender unos animalitos que tengo y una motocicleta. Ayúdeme, gran maestro. Mi querido amigo, lo tienen enterrado, sí señor. Hay un entierro negro, usted lo quieren ver en la ruina y esto es su exmujer. Usted sabe quién le estoy hablando, la negra. Es una mujer mala, de mal corazón. Ella practica brujería y lo tiene enterrado, mejor dicho, en la pobreza, en la miseria, en la ruina. Tiene que visitarme pronto, Padre bendito. Más mensajitos, más respuestas, rapidito. Y martes 21, a ver, tenemos este mensaje. Dice: Maestros, ¿cómo puedo abrir nuevos caminos para el trabajo y la prosperidad económica? Fácil, venga mañana a la consulta, le entrego el Cristo resucitado y le hago una limpia. 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Escuchemos los testimonios, personas que no se quedaron en su casa dormidos, que se movieron, se pellizcaron y hoy están aquí en cabina y dicen: Gracias, maestro, me he curado, me he sanado. Adelante.
10: María, me daba mucho dolor de cabeza, me dolía el vientre, me daba dolor de en la espalda me daba dolor y me daban ganas de vomitar y todo lo que comía me lo vomitaba. Mucho dolor de cabeza y no podía dormir. Yo no siento nada. Me siento contenta, me siento feliz, me siento agradecida. Que los visite.
7: Gracias, amiga. Sí, señores, que nos visiten. Estamos de lunes a viernes aquí en Ciudad de Guatemala. 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

0: Bienvenidos a Nuevo Mundo Noticias. Les tenemos la información ocurrida en Guatemala y el mundo. Soy Marvin Roblero. Damos inicio con los titulares.
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0: Taxistas protestan por alza de precios de los combustibles y transportistas amenazan con incremento de tarifas. El Ejecutivo dice que analizará las acciones para contener el alza de precios. El sistema penitenciario invertirá 226 millones de quetzales con modernización o en modernización de 8 centros carcelarios. Diputados buscan que control telemático pueda alertar a mujeres de la presencia de agresores. Localizan armas, drogas y dinero en efectivo en guarida de pandilleros en la zona 12 capitalina. Noticias internacionales, ejército libanés comenzó a desplegarse en zonas del sur del país. En el deporte, deportividad de España choca contra la agresividad de Argentina en la final del Mundial.
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0: Decenas de taxistas y particulares bloquearon este martes 4 puntos de la capital en protesta por el alza a los precios de los combustibles. Después de dialogar con las fuerzas de seguridad, fueron levantados los plantones.
2: Las protestas por el reciente incremento en los precios de los combustibles provocaron bloqueos en al menos 4 puntos del país, afectando la movilidad de miles de automovilistas y usuarios del transporte durante varias horas. De acuerdo con Provial, los bloqueos se registraron en la calzada Roosevelt, a la altura del kilómetro 15, en la cuchilla de la colonia Ciudad Real, zona 12 de Villanueva, en la zona 21 de la capital y en San Miguel Petapa, donde grupos de taxistas y transportistas manifestaron su inconformidad por el aumento en los precios de los combustibles. Uno de los puntos con mayor afectación fue la cuchilla de Ciudad Real, donde agentes de fuerzas especiales dialogaron con los manifestantes y lograron que estos retiraran la protesta de forma pacífica, permitiendo la habilitación del paso vehicular. Las movilizaciones también generaron complicaciones en la calzada Roosevelt, donde cientos de vehículos quedaron atrapados durante varias horas, mientras que la Policía Municipal de Tránsito de ese municipio reportó largas filas sobre la ruta interamericana, Ciudad San Cristóbal y otras vías alternas utilizadas por los conductores para ingresar y salir de la capital. Los manifestantes señalaron que el reciente incremento en los precios de los combustibles ha elevado considerablemente los costos de operaciones del transporte y afectando el presupuesto de las familias guatemaltecas, por lo que demandaron medidas que permitan estabilizar los precios. Para Nuevo Mundo Noticias, Werner Álvarez.
0: Uno de los puntos que más causó problemas de tránsito a consecuencia de los bloqueos fue los manifestantes en Ciudad Real de Villanueva, según las autoridades de tránsito del municipio.
3: Desde la Policía Municipal de Tránsito, pasado el mediodía, informaron sobre el retiro de bloqueo que se encontraba en la cuchilla de Ciudad Real, donde dos buses extraurbanos fueron colocados para obstruir el paso como manifestación al aumento del combustible. El bloqueo fue retirado debido a un diálogo que los manifestantes tuvieron con la Policía Nacional Civil, por lo que el vocero de la PMT, Henry Quevedo, explicó.
4: Queda totalmente libre y habilitado el paso de vehículos en la cuchilla de Ciudad Real, donde se mantenía un bloqueo por parte de taxistas, los cuales estaban denunciando el alza en el precio de los combustibles. Luego del diálogo con la Policía Nacional Civil, se logra estabilizar la situación y se procede a liberar el paso. Cabe resaltar que vamos a trabajar en conjunto con Policía Municipal de Tránsito de San Miguel Petapa, primero realizando carriles dobles con dirección hacia el norte para liberar el tránsito acumulado en Villahermosa y Boulevard El Frutal, y posteriormente haremos carriles dobles hacia el sur para liberar el tránsito acumulado en Avenida Petapa y también en el sector de la calzada Atanasio.
3: Este bloqueo fue el segundo que retiraron de 4 que se hicieron hoy en la ciudad de Guatemala, pues transportistas exigen alguna respuesta a las autoridades competentes para emitir alguna acción sobre la gasolina y diésel que superan los 40 quetzales por galón. Para Nuevo Mundo Noticias, Diego Fong.
0: Autoridades de gobierno anunciaron este martes que analizarán acciones que se podrían implementar para contener el alza de precios a los combustibles.
3: Ante el incremento en el precio de los combustibles, el organismo ejecutivo indicó que respecto de las solicitudes planteadas por distintos sectores, cualquier medida de carácter técnico o económico será evaluado con responsabilidad, considerando su impacto integral, ya que el objetivo es proteger el bolsillo de las familias guatemaltecas, garantizar la continuidad de los servicios esenciales y preservar la estabilidad de las finanzas públicas. Sin embargo, enfatizaron que el precio de los combustibles responde al comportamiento del mercado internacional y en las últimas semanas se han registrado episodios de volatilidad asociados a las tensiones geopolíticas en Oriente Medio, que han incidido en los precios internacionales del petróleo y sus derivados. Por tal motivo, resaltaron que entienden la preocupación que esta situación genera en las familias guatemaltecas, porque cualquier variación en el precio de los combustibles tiene un impacto directo en su economía. Por ello, las instituciones competentes mantienen un monitoreo permanente y coordinado para proteger tanto el abastecimiento como los derechos de los consumidores. Y según indicó el gobierno, el Ministerio de Energía y Minas da seguimiento diariamente a la evolución de los mercados internacionales, al suministro nacional y a las condiciones de competencia, transparencia y calidad en la comercialización de los combustibles. Paralelamente, la DIACO continúa realizando verificaciones en estaciones de servicio y atendiendo denuncias para garantizar el respeto a los derechos de los consumidores. Para Nuevo Mundo Noticias, Ángel Vázquez.
0: Directivos de la Gremial de Transporte Extraurbano advirtieron que si se mantienen los precios del diésel en los próximos días, habrá un incremento del 20% en el precio del pasaje.
2: La Gremial de Transportistas Extraurbanos de Pasajeros advirtió que analiza un incremento de entre el 15% y el 20% en el precio del pasaje debido al aumento en los costos de los combustibles. Los representantes señalan que analizan unas salidas alternas al sostener reuniones con autoridades de la Dirección General de Transporte y el Viceministro de Transportes. De lo contrario, estas medidas estarían entrando en vigencia en las próximas dos semanas.
5: El día de hoy precisamente estamos en el precio avisaron confirmaron el subsidio que se iba a dar. Estamos exactamente como el 27 de abril. Eran 42 quetzales con 25 centavos. Ese es el precio que había en el mes de abril antes del subsidio. Entonces, nosotros estamos analizando el incremento, va a rondar aproximadamente entre un 15 y un 20% del precio actual. Nosotros estamos dando un compás de espera para podernos reunir con las autoridades, principalmente con las autoridades de la Dirección General de Transportes, el Viceministro de Transportes, que nos pudiera atender también la licenciada Tájer, que es la que ha visto el tema del transporte. Y nosotros calculamos que en dos semanas aproximadamente esto va a tener que entrar en vigencia.
2: Estas medidas surgen tras el aumento desmedido de los combustibles que han afectado la bolsa de los guatemaltecos, principalmente quienes manejan transporte colectivo o de carga, ya que el diésel fue quien presentó hasta 2 quetzales de aumento. Para Nuevo Mundo Noticias, Werner Álvarez.

0: El secretario de Estado de Estados Unidos, Marco Rubio, condenó las declaraciones del presidente nicaragüense Daniel Ortega, quien descartó cualquier posibilidad de elecciones en su país que permitan a la oposición en el exilio llegar al gobierno.
1: Estados Unidos condenó el martes declaraciones del presidente nicaragüense Daniel Ortega, quien descartó cualquier posibilidad de elecciones en su país que permitan a la oposición en el exilio llegar al gobierno. En un comunicado, el secretario de Estado de Estados Unidos, Marco Rubio, aseguró que los dichos de Ortega muestran su verdadera naturaleza autoritaria y pidió a la comunidad internacional unir fuerzas para demostrarle a la dictadura que no puede seguir haciendo como si nada pasara. La OEA también criticó las declaraciones de Ortega. El secretario general de la organización, Albert Ramdin, aseguró que el régimen nicaragüense ha hecho ahora explícito lo que sus acciones venían demostrando desde hace tiempo. Ha abandonado la democracia, incluso la apariencia de ella. Ortega gobernó en la década de 1980 y volvió a la presidencia en 2007. Desde entonces, ejerce el poder con medidas que anularon a sus rivales. Nicaragua iba a celebrar elecciones generales en noviembre, pero hace año y medio una profunda reforma constitucional amplió el mandato presidencial de 5 a 6 años, por lo que los comicios deberían realizarse en noviembre de 2027. El domingo, en un acto por el 47 aniversario de la Revolución Sandinista, Ortega dijo que sus opositores pueden olvidarse de volver al poder porque en su país no volverán a haber elecciones.
2: Veo que se olviden. Aquí no volverán a haber elecciones. No volverán a haber elecciones.
0: El nuevo Congreso de Colombia propinó su primer golpe al mandatario electo de ultraderecha, Abelardo de la Espriella, al votar en contra de su candidato a la presidencia del Senado, un inicio adverso en su intento de construir mayorías legislativas.
3: El Congreso de Colombia propinó el lunes un revés a Abelardo de la Espriella. El candidato del presidente electo a liderar el Senado perdió la votación al comienzo de una nueva legislatura, luego de que la izquierda derrotada en el balotaje del 21 de junio se uniera a la derecha tradicional. Los legisladores eligieron a un dirigente del partido del expresidente Álvaro Uribe, que en los últimos días tomó distancia del próximo gobierno. Sin partido propio y con un discurso antisistema, de la Espriella busca apoyos de los congresistas antes de su investidura del 7 de agosto. El abogado millonario de 47 años ha dicho que recurrirá a decretos en caso de que el Congreso bloquee sus reformas, mientras que sus adversarios lo tildan de autoritario. Ahora deberá tejer alianzas para llevar a buen puerto propuestas como recortar un 40% el tamaño del Estado, atacar militarmente con mano dura a los grupos narcotraficantes y desmantelar el Tribunal de Paz surgido tras el histórico acuerdo con la guerrilla FARC en 2016. El partido que más lo respaldó en campaña tiene una representación minoritaria de apenas 5 escaños en ambas cámaras.
0: Momento de nuestra primera pausa, ya volvemos. Cuando regresemos, Sistema Penitenciario invertirá 226 millones de quetzales en la modernización de 8 centros carcelarios. En el deporte, Deportividad de España choca contra la agresividad de Argentina en la final del Mundial.

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3: Comerciantes del mercado de la terminal advirtieron que el alza a los precios de los combustibles en nuestro país provocará un aumento de los precios de los productos que distribuyen en este centro de comercio.
4: Los comerciantes del mercado de la terminal han mostrado su molestia ante el nuevo aumento a los precios de los combustibles. Representantes de los comercios indicaron que más de 45 mil vendedores de dicho mercado quieren que el gobierno sepa del descontento del pueblo de Guatemala, el cual está cansado con lo que está pasando. No hay seguridad en las calles y hoy la gasolina al alza y no hay quien defienda el derecho del ciudadano, según indicaron los comerciantes, enfatizando que con el alza en el precio de los combustibles también se podrán ver reflejados en los artículos de la canasta básica.
5: El mercado de la terminal, nuevamente salimos hoy nosotros, los más de 45 mil vendedores que somos del mercado de la terminal. Queremos que el gobierno sepa el descontento del pueblo de Guatemala. El pueblo está cansado de tanto de lo que está pasando. No hay seguridad en las calles, señores. Y hoy la gasolina al alza y no hay quien defienda el derecho del ciudadano que somos todos nosotros. ¿Sí o no, compañeros? Todos estén, amén, amén. Miren, señores diputados, a ustedes se les habla. Andan en campaña política, buscando votos, buscando cómo reelegirse. Y hoy le están dando la vuelta, le están dando la espalda al pueblo de Guatemala. Y pueblo de Guatemala, así como los diputados están dando la espalda, démosle nosotros también la espalda cuando ellos lleguen a buscar el voto, cuando ellos lleguen a buscar la reelección, démosle la espalda también a ellos, porque lo que quieren es un nuevo subsidio y no es justo para el pueblo de Guatemala. Señor presidente, háganos la campaña, pónganse la mano en la conciencia, usted y los señores dueños de gasolineras, por favor. Piensen en cuánta gente salen afectada, salen afectados los fleteros, los taxistas, toda la gente que nos movemos con nuestros propios carros, salimos afectados. Hoy hay un bono 14, ¿para qué? Para pagar la gasolina. ¿Eso es justo, señores?
4: El representante mencionó también que lo que quieren es un nuevo subsidio y no es justo para los guatemaltecos. Hicieron un llamado al presidente para que se ponga la mano en la conciencia y asimismo a los dueños de gasolineras para que piensen en cuanto a la gente que sale afectada. Para Nuevo Mundo Noticias, Ángel Vázquez.
3: Este martes, las autoridades del sistema penitenciario anunciaron una inversión de 226 millones de quetzales para la remodelación y modernización de 8 centros carcelarios del país.
4: Autoridades del sistema penitenciario informaron que se encuentran en planificación un programa de remozamiento y mejoramiento de 8 centros de detención con una inversión estimada de 226 millones de quetzales como parte de las acciones para fortalecer la infraestructura penitenciaria del país. De acuerdo con la planificación presentada por delegados del sistema penitenciario, los proyectos contemplan trabajos de reparación, adecuación y fortalecimiento de la seguridad en distintos centros carcelarios.
6: Tenemos para lo que es renovación 1, una inversión de 35 millones, para lo que es Fraijanes 2, 15 millones, para lo que es Pavoncito tenemos 40 millones, para lo que es el Centro de Detención Preventiva de la Zona de 141 millones, Boquerón 18 millones, Santa Teresa 23 millones, COP 30 millones y Chimaltenango Mujeres 24 millones.
7: ¿En Chimaltenango es mujeres el que van a...?
6: Bueno, Chimaltenango, mujer, Chimaltenango, el área de hombres y de mujeres, porque también tenemos que hacer la separación de hombres y mujeres.
7: Okay. ¿Esto en cuál es el total de presupuesto? Por las cantidades de recursos, entiendo que van a ser eventos de licitación.
6: Así es. Así que de todas maneras estamos nosotros esperando en este marco de la ley el poder solventar la parte de las contrataciones por recepción.
4: Para Nuevo Mundo Noticias, Werner Álvarez.
3: Quetzaltenango reportó la muerte de 3 personas infectadas con sarampión, lo que hizo subir a 28 el número de víctimas mortales desde diciembre del año pasado. Hasta ahora se contabilizan 28.543 personas contagiadas en todo el país.
4: Un total de 28 personas han fallecido por sarampión en el país y los casos confirmados ascienden a 28.543, de acuerdo con el portal del Ministerio de Salud Pública y Asistencia Social. El Departamento de Guatemala continúa siendo el que registra el mayor número de contagios, mientras que hasta el 29 de junio, las autoridades reportaban la aplicación de 1.469.740 dosis de la vacuna como parte de las acciones para contener el brote. En Quetzaltenango se han registrado 3 fallecimientos asociados al sarampión, confirmó la doctora Ana Gómez, encargada del Departamento de Epidemiología. La funcionaria indicó que aunque los contagios han disminuido gracias a las jornadas de vacunación, el seguimiento epidemiológico y la aplicación de la denominada dosis cero a menores de un año, el virus continúa circulando y aún se mantiene alrededor de 300 casos activos, según los reportes de los distintos servicios de salud. Gómez aseguró que los servicios de salud cuentan con disponibilidad de vacuna e hizo un llamado a la población para completar su esquema de inmunización. Además, anunció que durante agosto se desarrollará una campaña masiva para ampliar la cobertura, aplicar dosis de refuerzo y disminuir el riesgo de nuevos contagios y complicaciones. El brote de sarampión afecta al país desde diciembre del 2025, luego de que la enfermedad se propagara tras una actividad religiosa realizada en Santiago Atitlán, en el departamento de Sololá. Para Nuevo Mundo Noticias, Ángel Vázquez.

0: Una decena de personas fallecieron y más de 104 mil quedaron aisladas, informó el gobierno chileno, que decretó estado de catástrofe y movilizó al ejército para labores de rescate.
1: El temporal que afecta a Chile hace casi una semana ha dejado al menos una decena de muertos. La cifra fue difundida el martes por el gobierno, que también dio cuenta de 16 personas lesionadas y más de 104.000 aisladas. Además, la emergencia ya suma más de 2.700 viviendas destruidas o con daño mayor y cerca de 2.300 damnificados. El fenómeno castiga ahora especialmente a Coquimbo y Atacama, regiones desérticas del norte, donde las lluvias extremas son inusuales. El presidente José Antonio Kast decretó estado de catástrofe en la zona, lo que permite el despliegue de militares, restringir libertades de tránsito y desplegar recursos de ayuda más rápidamente.
2: Estamos todavía en una situación de emergencia bastante crítica. Aquí en la zona, la afectación de el agua potable, del suministro eléctrico en distintas localidades, se está abordando cada uno de los casos, hay un seguimiento permanente.
1: Las autoridades estiman que más de 118.000 personas siguen sin servicio eléctrico a lo largo del país, mientras que aproximadamente 155.000 clientes no contaban con suministro de agua.
0: Rescatistas intentaban alcanzar a pobladores atrapados bajo el lodo y las piedras en el este de Afganistán, zona azotada por grandes inundaciones que mataron a al menos una veintena de personas.
1: Rescatistas intentaban el martes encontrar a pobladores atrapados bajo el lodo y las piedras en el este de Afganistán, zona azotada por grandes inundaciones. La Agencia Nacional y Provincial de Desastres contabilizó más de una veintena de muertos, pero estima que hay además un centenar de desaparecidos. La zona más afectada es Parún, capital de la provincia de Nuristán, donde el agua sepultó varios locales comerciales y arrastró enormes piedras que arremetieron contra edificios. El alcalde de la ciudad está entre los fallecidos.
3: Cuando llegó la inundación, las fuerzas del gobierno hicieron disparos de advertencia al aire. Algunas personas huyeron, pero otras se quedaron. Sigue habiendo desaparecidos. Ayer, alrededor de las 3 de la tarde, nos golpeó algo que se sintió como un acto de Alá. Duró solo unos minutos, pero Alá nos salvó la vida. El resto de los hoteles, mercados y tiendas quedó completamente destruido. Este es mi hermano menor. Había desaparecido, pero gracias a Dios, más tarde lo encontraron.
1: El Ministerio de Defensa de Afganistán indicó que el ejército fue enviado a la zona para apoyar con las tareas de rescate. Las lluvias también golpearon a Pakistán, donde, según las autoridades, una docena de personas murieron.

0: El fútbol deja partidos para recordar, pero también para reflexionar. Y la final del Mundial es uno de ellos. Para algunos expertos, España encarnó la deportividad al luchar sin patadas y aceptando las decisiones del árbitro.
1: Ganar está bien, pero jugar es lo importante.
2: La deportividad siempre ha de estar presente.
0: Pero también hubo tarjetas, empujones y salidas de tono.
3: El deporte es unión. Allí no hubo.
0: Y cuando la tensión supera el juego, la competición...
3: El deporte es unión. Allí no hubo.
0: Y cuando la tensión supera el juego, la competición, dicen, pierde parte de su magia y su sentido.
4: Se dieron vuelta, ese es infantilismo.

0: desde la educación, desde el respeto.
1: En la historia del deporte hay ejemplos, en el atletismo, con Hamblin y D'Agostino, con Iván Fernández en el cross de burlada, o los hermanos triatletas Brownlee.
0: El liderazgo bondadoso es genera una competencia y una capacidad para afrontar las dificultades que no tiene medida.
1: Y el deporte, recuerdan, no solo forma ganadores, también educa, y cada gesto importa.
2: Hacemos otra pausa, ya volvemos. Cuando regresemos, diputados buscan que control telemático pueda alertar a mujeres de la presencia de agresores. Además, ejército libanés comenzó a desplegarse en las zonas del sur del país.
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0: El ejército libanés anunció que inició su despliegue en una localidad del sur del país en virtud de un acuerdo con Israel, auspiciado por Washington, que busca que el desarme del movimiento Hezbollah.
1: El ejército de Líbano anunció el martes que inició su despliegue en una localidad del sur del país. El establecimiento de tres zonas piloto bajo el control de las Fuerzas Armadas libanesas está comprendido en el marco tripartito firmado en junio por Líbano, Israel y Estados Unidos para poner fin al conflicto. El despliegue en Sautar al-Garbiya, una localidad de la región sureña de Nabatie, es la primera prueba del acuerdo, cuyo objetivo es lograr la retirada gradual de las fuerzas israelíes del sur de Líbano y el desarme del movimiento proiraní Hezbollah. El ejército israelí declaró que adaptaría su despliegue en una de las zonas piloto para permitir que las Fuerzas Armadas libanesas cumplan su misión, a la vez que garantiza la seguridad de sus soldados y preserva su derecho a la autodefensa y a neutralizar las amenazas. Un alto funcionario de la diplomacia estadounidense dijo que esta es la oportunidad para que el Estado libanés comience a reafirmar su control sobre las zonas históricamente dominadas por Hezbollah, que se opone al acuerdo y se niega a ser desarmado. El grupo había arrastrado al país a principios de marzo a una nueva guerra con Israel, en respuesta a los ataques israelo-estadounidenses contra Irán que desataron la guerra en Medio Oriente.

0: Integrantes de la Comisión Legislativa de la Mujer anunciaron este martes que buscarán reformar el uso del control telemático, el cual, según los ponentes, podría ser utilizado para alertar a mujeres de la presencia cercana de agresores.
1: La presidenta de la Comisión de la Mujer del Congreso de la República, Carolina Orellana, ofreció declaraciones sobre las dos sesiones que se realizaron para fiscalizar el uso del control telemático y reformar el uso del dispositivo en beneficio de las mujeres. La legisladora mencionó que citaron a las autoridades de la Unidad de Control Telemático no solo para saber cómo operan, sino para planificar su función y llegar a posibles acuerdos para mejorar el uso.
2: Están acá acompañándonos a solicitud de los Centros de Atención Integral para la Violencia contra la Mujer. Están muy interesados porque aún con algunas restricciones dictadas por medidas que han dictado los jueces, pues el acercamiento de los agresores sigue siendo un peligro para todas las mujeres. Teniendo este control, pues nosotros necesitábamos saber cómo realmente funciona. También nos pudimos dar cuenta, en lo que va de la reunión, todavía no hemos terminado, que hay algunas reformas que hacer al decreto para poder apoyar directamente a las mujeres.
1: En ese sentido, Orellana mencionó que el dispositivo solo detecta al agresor. Sin embargo, cuestionó sobre cómo las víctimas van a estar enteradas de la cercanía del agresor y, en conjunto con la Comisión de la Mujer, acordaron proponer mecanismos para que las

0: Las alertas sean notificadas en tiempo real. Para Nuevo Mundo Noticias, Diego Fong.
1: El presidente Bernardo Arévalo firmó una agenda de trabajo con la municipalidad de Sololá con el objetivo de realizar diversos proyectos de infraestructura, educación y salud.
2: El presidente Bernardo Arévalo firmó una agenda de trabajo con la municipalidad de Sololá con el objetivo de realizar diversos proyectos de infraestructura, educación y salud, siendo de esta manera como se busca llevar desarrollo, según indicó el gobernante durante su discurso. Explicó que es un nuevo sistema que a través del diálogo se logran proyectos y la firma de diferentes acuerdos.
3: 6 alcaldías indígenas territoriales y 14 cofradías que sostienen la vida espiritual y cultural de Sololá. Este es un sistema de gobierno completo y el gobierno de la República lo reconoce como tal. Hoy firmamos una agenda de trabajo conjunto como resultado del proceso de diálogo que tenemos desde 2024 con varias autoridades indígenas con quienes nos reunimos cada mes en este Palacio Nacional para trabajar pueblos, autoridades ancestrales y gobierno de la República para encontrar rutas al desarrollo y al bienestar de los pueblos indígenas. Este documento que acabamos de firmar el día de hoy contiene compromisos concretos sobre economía comunitaria, infraestructura, salud integral, educación bilingüe intercultural, medio ambiente, derechos de los pueblos indígenas y seguridad ciudadana. No es una lista de deseos o de buenas intenciones. Es una agenda de compromisos de trabajo que hemos trabajado con cuidado.
2: Para Nuevo Mundo Noticias, Ángel Vázquez.
1: La vicepresidenta Karin Herrera pidió este martes a la Procuraduría de Derechos Humanos acompañar a los estudiantes de la Universidad de San Carlos que denunciaron haber sido excluidos en esta casa de estudios por manifestarse en contra de la reelección de Walter Mazariegos.
0: Luego de distintas denuncias de estudiantes de la Universidad de San Carlos de Guatemala, debido a la eliminación de registros académicos de forma arbitraria e intimidación del personal de seguridad, la vicepresidenta de la República, Karin Herrera, solicitó a la PDH brindar acompañamiento al estudiantado. En seguimiento a una nota enviada el pasado 7 de abril, un día antes de las elecciones de rector de la USAC en Antigua Guatemala, donde la vicepresidenta evidenció su preocupación sobre posibles repercusiones en el acceso a la educación pública, ha enviado otra nota para solicitar el acompañamiento necesario a quienes lo soliciten para evitar la afectación al derecho fundamental a la educación superior y así garantizar la integridad y el derecho a la libre locomoción de estudiantes universitarios. La solicitud la realizó en el marco en el que un grupo de estudiantes universitarios denunciaron públicamente en diversos medios de comunicación y redes sociales que más de 40 estudiantes del campus central y de centros universitarios departamentales tienen problemas para inscribirse y asignarse a los cursos que les corresponden, esto debido a los usuarios que se encuentran eliminados. En distintas ocasiones, Herrera fue cuestionada debido a las pocas acciones que realizaba en favor de los sancarlistas, pues solo se manifestaba mediante redes sociales, aunque fue consultada por medios de comunicación y mencionó que muestra total apoyo a los estudiantes debido a que es una lucha al derecho de la educación superior. En la misma línea, nuevamente, el procurador de los derechos humanos, Alejandro Córdoba Herrera, ha sido cuestionado durante meses sobre el funcionamiento de su cargo y la inactividad del mismo ante la actualidad de la única universidad pública del país, pues a inicios de mes el diputado José Chic interpuso una denuncia penal en contra de Córdoba debido a que, según argumentó el legislador, es por omitir funciones constitucionales que le corresponden al procurador. En esa línea fue cuestionado por no investigar los casos. Igualmente, el diputado Orlando Blanco anteriormente también solicitó accionar al procurador, sin embargo, mencionaron que no pueden realizar investigaciones si el MP no resuelve las denuncias en contra de Walter Mazariegos. Para Nuevo Mundo Noticias, Diego Fong.
1: Un grupo de estudiantes presentó una solicitud a las autoridades de la Universidad de San Carlos para que les expliquen por qué se les niega el acceso a clases.
0: debido a que alrededor de 40 a 50 estudiantes de la USAC han sido eliminados de las bases de datos de registro y estadística, un grupo de universitarios se presentó a las instalaciones centrales para entregar un memorial a las autoridades. Dicho memorial va dirigido al encargado del departamento, al ingeniero Brian Fuentes, para pedir explicaciones sobre lo sucedido. Al respecto, uno de los estudiantes que se encontraba presentando el memorial explicó.
4: Nos acercamos al departamento de registro y estadística con memoriales dirigidos al ingeniero Brian Fuentes, jefe de esta unidad, en la cual se nos dé respuesta, se nos dé información sobre la desaparición de nuestras matrículas y de nuestros registros académicos. Cabe resaltar que hasta el momento no hemos sido notificados ni por vía telefónica, ni por vía de correo electrónico, ni de ninguna forma sobre qué sucedió con nuestros expedientes, con nuestras matrículas, con nuestra información dentro de los archivos de la Universidad de San Carlos. Exigimos que por la vía legal y que por la vía administrativa se logre resolver esta situación que no solo vulnera nuestro derecho al acceso a la educación pública, libre y de calidad, sino que continúa erosionando el clima de represión que se vive en la Universidad de San Carlos y por sectores antiderechos.
0: Asimismo, también mencionó que fue objeto de ataques por parte de la administración de Walter Mazariegos y NetCenters, incluso denunciando que han hecho montajes falsos con su voz. Finalmente, los estudiantes exigen que se les devuelvan las matrículas y los datos para poder seguir estudiando libremente. Hasta el momento, los estudiantes han denunciado distintos problemas desde que comenzaron a oponerse al rector de la universidad, pues el mismo ha tomado acciones arbitrarias para guardar silencio sobre las dos elecciones en las cuales ha quedado como rector. Para Nuevo Mundo Noticias, Diego Fong.
1: Lotería Santa Lucía entregó los premios del sorteo extraordinario realizado el pasado domingo. El ganador del primer premio se llevó 5 millones de quetzales, el segundo lugar 800 mil y el tercer lugar 300 mil quetzales.
2: Lotería Santa Lucía entregó el premio mayor del sorteo extraordinario número 413. Con esto reafirma su compromiso social, con la cual dio a conocer los resultados de dicho sorteo extraordinario, realizado con un total de 5 guatemaltecos favorecidos con premios en efectivo. El premio mayor, correspondiente al billete número 009542, fue vendido en la zona 9 de la ciudad de Guatemala y otorgó 5 millones al afortunado ganador. Además del premio principal, la institución informó que el segundo premio de 800 mil quetzales correspondió al número 019474, vendido en la zona 1 de la capital, mientras que el tercer premio fue de 300 mil quetzales, fue para el número 042267, comercializado en la zona 18 de la ciudad de Guatemala. La mecánica del sorteo incluyó la extracción de 3 tómbolas para definir la mesa directiva del sorteo, integrada por representantes del Ministerio de Gobernación, la Superintendencia de Beneficencia Social Privada, también la Dirección de Beneficio del Ciego y Sordo de Guatemala, la Dirección de Lotería Santa Lucía y un vecino honorable, garantizando transparencia y legalidad. La entidad también destacó que el sorteo generó aproximaciones, terminaciones y reintegros, permitiendo que miles de participantes obtuvieron premios adicionales. Asimismo, recordó que la comercialización de billete representa una oportunidad de emprendimiento para numerosos vendedores autorizados, contribuyendo al desarrollo económico de las familias guatemaltecas. Informaron que con más de 7 décadas de trayectoria, la Lotería Santa Lucía reitera que mantiene su compromiso con la labor social, ya que el 14% de los ingresos provenientes de la venta de billetes se destina al financiamiento de programas y servicios del Benemérito Comité Pro Ciegos y Sordos de Guatemala. Estos recursos permiten brindar atención médica especializada, programas de prevención de la ceguera y la sordera, educación, rehabilitación e inclusión para personas con discapacidad visual y auditiva. Para Nuevo Mundo Noticias, Ángel Vázquez.
1: Otra pausa, ya volvemos. Cuando regresemos, localizan armas, drogas y dinero en efectivo en guarida de pandilleros en la zona 12 capitalina.
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1: Este martes, las fuerzas de seguridad localizaron una guarida de la pandilla del barrio 18 en la colonia Villalobos 1, zona 12 capitalina. Según las autoridades, en el lugar se realizaron varias acciones en combate a las extorsiones.
11: Investigadores de IPANDA, en coordinación con el Ministerio Público, ejecutaron un allanamiento en el sector de Villalobos 1, zona 12 de Villanueva, donde localizaron de forma preliminar blister con cocaína, marihuana y dinero en efectivo. De acuerdo con información proporcionada por las autoridades, el inmueble intervenido era presuntamente utilizado por integrantes del barrio 18 para el almacenamiento y distribución de drogas en el sector, por lo que las diligencias forman parte de una investigación contra esa estructura criminal. Durante la inspección, fiscales e investigadores documentaron los indicios localizados, entre ellos varias dosis de cocaína y marihuana listas para su comercialización, además de dinero que sería producto de la venta de los ilícitos. Las autoridades informaron que el operativo continuaría y no se descartan capturas, ya que las diligencias buscan recopilar más evidencia para establecer la participación de los presuntos integrantes de la estructura criminal. El Ministerio Público y la EPNC ampliarán la información toda vez concluyan las diligencias. Para Nuevo Mundo Noticias, Werner Álvarez.
1: El nombre de Cártel del Golfo ha aparecido en investigación de un ataque armado en San Miguel Dueñas, el que hasta el momento ha dejado como saldo dos personas muertas y una herida de gravedad.
11: El ataque armado ocurrido el pasado 18 de julio en San Miguel Dueñas, Zacatepeques, que dejó dos hombres sin vida, volvió a poner sobre la mesa un caso de narcotráfico que las autoridades comenzaron a investigar desde hace una década. El único sobreviviente, Alexandro José Galindo Arellano, de 38 años, fue identificado por el Ministerio Público como una persona que desde 2016 figura en una investigación relacionada con el Cártel del Golfo. Las autoridades mantienen hasta ahora un fuerte despliegue policial en el Hospital Pedro de Betancur, en Antigua Guatemala, donde Galindo permanece internado tras resultar herido durante la emboscada. En el lugar del ataque se localizó 159 indicios balísticos y 3 celulares. El expediente se reabre y cobra relevancia desde el 10 de agosto de 2016, cuando investigadores capturaron a Galindo en el aeropuerto La Aurora. Ese día, cuando pretendía abordar un vuelo con destino a Suiza, fue detenido y se le localizó 77 cápsulas de cocaína ocultas en el interior de su organismo. Un hecho que parecía normal terminó desenmascarando conexiones para movilizar cocaína desde Colombia hacia Guatemala y posteriormente a México, exactamente con los operadores del Cártel del Golfo. La Fiscalía de Narcoactividad amplió la investigación y el 13 de marzo del 2019, el ente investigador ejecutó 40 allanamientos que terminó con la incautación de 4 kilogramos de cocaína y $200,000 en efectivo, claves para documentar la financiación de la estructura. Ese día también se halló joyas, obras de arte y vehículos de lujo utilizados para ocultar y lavar ganancias provenientes del narcotráfico. Algunas marcas de vehículos figuraban Porsche, Maserati, Audi, GMC, Ford y Chevrolet. El ataque volvió a poner el caso bajo la lupa, donde murió Cristian Alexander López Pérez, alias Tiny Boy, y Héctor David Noriega Sotojo. La sospecha crece por la estructura criminal, pues el Cártel del Golfo es una de las organizaciones criminales más antiguas de México. Surgió en Tamaulipas y durante décadas se consolidó para el tráfico de cocaína hacia Estados Unidos. Aunque su estructura ha sufrido divisiones internas y golpes por parte de las autoridades mexicanas, continúa siendo identificado como un actor relevante dentro de las redes internacionales de narcotráfico. Hasta el momento, el Ministerio Público no ha confirmado si el atentado está directamente relacionado con las investigaciones por narcotráfico iniciada en 2016 o con disputas entre estructuras criminales. Sin embargo, el historial del sobreviviente ha convertido el caso en una de las principales líneas de investigación de las autoridades. Para Nuevo Mundo Noticias, Werner Álvarez.

0: Muchas personas entrar en un quirófano les genera miedo al dolor e incertidumbre por los resultados. Ahora, un estudio pionero liderado por el Hospital del Mar en Barcelona ha demostrado que la terapia psicológica antes de la operación es clave para los pacientes con más riesgo de sufrir dolor crónico.
1: Y a muchas personas entrar en un quirófano les genera miedo al dolor e incertidumbre también por los resultados. Ahora un estudio pionero en España y liderado por el Hospital del Mar ha demostrado que la terapia psicológica antes de la operación es clave para los pacientes con más riesgo de sufrir dolor crónico.
2: No todas las personas reaccionan igual física y mentalmente en un proceso quirúrgico. Por ejemplo, después de una operación de columna, el 40% de los pacientes sufre dolor crónico, discapacidad y mala calidad de vida.
3: La persona, contra más joven, más riesgo. Si tiene sistemas inhibitorios, que todos los tenemos para inhibir el dolor, a veces hay gente que tiene sistemas inhibitorios peores. Y luego aspectos psicológicos que sabemos que están muy relacionados con ese riesgo.
2: Para William, su lesión no solo suponía un dolor físico.
4: Era una persona que ya me sentía derrotado y para mí todo era como un agujero negro que no tenía final.
2: Por eso el Hospital del Mar, como parte de un estudio, ha puesto en marcha una preparación psicológica antes de la cirugía. Se basa en 8 sesiones grupales en línea de terapia de aceptación y compromiso.
5: Trabajar aspectos psicológicos como por ejemplo los miedos, la incertidumbre y también incorporar un proyecto vital, ya no únicamente en cuanto a tu recuperación funcional, sino también darle un sentido a tu vida.
2: No se trata de reducir el dolor físico, sino de evitar que limite la vida diaria. El resultado, ha mejorado un 30% la recuperación funcional y un 20% los niveles de depresión y de ansiedad.
4: Es algo que a mí me sirvió muchísimo porque yo siempre estaba frustrado de salir a la calle, de que me vieran, de no poder caminar, de sentir de esas limitaciones. Pero solo el hecho de escuchar a alguien que está en tu misma situación, te sientes identificado y te ayuda a salir adelante.
2: Ahora quieren probar si esta terapia también es efectiva en otras cirugías de riesgo como la de mama.

0: un tercio de los españoles usa la inteligencia artificial para adquirir productos tecnológicos y ropa. Una iniciativa que ayuda a combinar prendas, da información sobre marcas, precios y permite ahorrar tiempo. La clave, señalan los expertos, está en la personalización.
1: Elegir entre una opción u otra.
2: Difícil decisión. Son tan diferentes.
1: Ahora puede resultar algo más fácil gracias a la IA.
3: Que combina bien o qué marca me gusta.
4: Le digo prendas que necesito y me dice, pues mira, tienes estas ofertas o tal.
5: Que puedo comprar, que no, me recomienda porque ya tenemos una historia.
1: Una herramienta que cada vez tiene más peso en la decisión final del consumidor.
6: El uso de la IA en general roza el 90%. El uso de la IA en concreto a la hora de comprar estaba en torno al 33%.
1: Según los expertos, nos ahorra tiempo.
7: Ahora con un simple clic lo tengo.
1: Y nos simplifica la información.
8: Sobre todo para regalos.
9: Pues para cambiar de móvil.
1: Aunque la clave, señalan, está en la personalización.
6: La IA, aunque esto pueda dar un poco de miedo, sabe quiénes somos y sabe cómo nos comportamos, sabe lo que nos gusta. No te da la misma respuesta a ti que a mí.
1: Y tanto nos conoce que al 46% de los consumidores no le importaría delegar a un asistente IA el proceso total de compra, aunque de momento para buena parte...
8: Prefiero venir a las tiendas, ¿eh?
1: Porque a veces nada como eso de ver...
10: Aquí hay otra, mira.
1: Tocar y probar.

0: La Coordinadora Nacional para la Reducción de Desastres reportó 172 sismos en las últimas 24 horas, de los cuales solo dos fueron sensibles. En lo que va del año se han contabilizado 4,264 movimientos telúricos. Con esto le ponemos punto final a nuestro informativo.
1: La Coordinadora Nacional para la Reducción de Desastres detalló que en las últimas 24 horas se han registrado 172 movimientos telúricos que son consecuencia del fuerte sismo ocurrido en las costas del Pacífico el pasado viernes 17 de julio. Hasta ahora la actividad ha sido baja en magnitudes, siendo 2.8 la magnitud más alta registrada y 0.9 la menor. De acuerdo con el Instituto de Sismología, Vulcanología, Meteorología e Hidrología, únicamente dos temblores han sido sensibles de los más de 150 que se han registrado. Asimismo, según el INSIBUME, desde el temblor que sacudió al suroccidente del país de 7.4 en la escala de Richter, se han contabilizado 313 eventos sísmicos, de los cuales 33 han sido sensibles en el territorio guatemalteco. Con información de los reportes, se confirmó que un movimiento telúrico más grande registrado fue el de 7.4, aunque otro de los más sensibles fue un temblor de 5.7 documentado a las 11:45 horas del domingo 19 de julio. Finalmente, las autoridades mencionaron que en lo que va del año se han contabilizado 4.264 sismos, de los cuales 119 fueron sensibles. En cuanto a los incidentes, no se notificaron fallecidos ni heridos, aunque sí diversos incidentes estructurales, especialmente derrumbes en Quetzaltenango, Sololá, San Marcos, Suchitepéquez, Retaúleu y demás departamentos aledaños. Para Nuevo Mundo Noticias, Diego Fong.
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1: Nuevamente con ustedes los hermanitos de la Buena Esperanza. Mis amados hermanos, recuerden que estamos aquí prestos y dispuestos a brindarles orientación, a decirle hoy más que nunca, su vida va a cambiar positivamente. Como lo dije ahorita en el primer programa, que fue a las 19:15, este es el momento en el que usted tiene que cambiar. Este es el momento en el que usted tiene que tomar la decisión correcta para hacer un cambio positivo en su vida. Si usted, amigo oyente, cree, piensa, se imagina, le han dicho que le están haciendo una brujería, un daño, una maldad, es el momento de salir de dudas. 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Sí, amiga, usted que me está escuchando, amigo, amiga, abuelo, sí, usted. En este momento está atravesando un momento difícil en su vida, salud, negativamente, enfermedad rebelde, desconocida, que la ciencia médica no la puede detectar, dolor de estómago, dolor de cabeza, inflamación en las canillas, dolor en sus cuerpos, en sus huesos, en sus dedos, en sus articulaciones, ese dolor de cabeza insoportable que ya no lo deja ni la deja trabajar, señora o señor, ese problema, amigo, que usted está sufriendo de la próstata, problemas en el hígado, problemas en sus riñones. Usted, señora, que lamentablemente está sufriendo de su matriz, o sea, prácticamente hay mujeres, lamentablemente ya de edad, que se miran su matriz por su parte íntima. La han operado, los han operado, y una cosa y la otra, y todo por gusto, hermana. ¿Qué está sucediendo, patojita? Usted que ya tiene 20, 18, 19, 20 años, está casada y no puede quedar en embarazo. La menstruación suya es completamente descontrolada. Su parte íntima lamentablemente está siendo, digamos, fue víctima de algún bloqueo y algún daño, alguna envidiosa que te mandó a hacer algo para perjudicarte tu vida íntima con tu pareja. Por eso es que a usted no se le va la menstruación, por eso es que le baja un flujo a veces maloliente. Se ha tratado con la ginecóloga, se han hecho paparicolados, se han hecho una cosa, la otra, pero sigue igual. Esa infección urinaria, esa infección vaginal no se le quita. 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En este momento, esa persona que está enferma, que está atravesando un momento difícil, tiene un problema económico, unas deudas que no puede pagar, tiene problemas en su hogar, está desbaratado, están a punto de separarse, o ya se separaron, problemas con sus hijos, que no quieren estudiar, insoportables se devolvieron, mantienen ese maldito vicio del licor. No haya qué hacer usted, hermano. Tiene su esposo, su esposa allá en los Estados Unidos, su familiar. Ha cambiado demasiado. ¿Qué sucedió? ¿Por qué se alejaron? ¿Cree que a su familia, a su hogar, a su lindo hogar, llegó la maldad? Por eso todo sale negativo. El dinero se le va como el agua, como el humo. El negocio bajaron las ventas. Las enfermedades rebeldes, desconocidas, que no se van. Su casa parece un hospital. ¿Qué está sucediendo?

0: sucediendo con su granjita, por qué los animales se le están muriendo, en su cultivo, por qué se les están dañando. Para todo eso hay solución y hay respuesta. Y en este momento yo quiero invitar a esa persona que agarre un vasito con agua a esta hora de la noche. Agarre un vaso con agua. Lo va a poner ahí. Esa oración que yo le voy a poner a continuación, la oración del vaso de agua, así la determino yo o la llamo yo. Usted escuchando esa plegaria, se va a tomar con ese vasito de agua tres sorbitos, uno en el nombre del Padre, otro en el nombre del Hijo y otro en el nombre del Espíritu Santo. Padre, Hijo y Espíritu Santo. Escúcheme bien. Tres sorbitos se lo van a tomar. Le van a pedir a nuestro Creador, a nuestro Señor Jesucristo, que los ilumine, que les ayude a desaparecer ese dolor, esa terrible enfermedad que tiene su patojito, su niño, su niña, esas convulsiones, sus ataques epilépticos, esa terrible enfermedad, ese problema que usted está atravesando en este momento. Doble rodillas. Se toma ese vasito de agua en tres sorbitos. Padre, Hijo y Espíritu Santo. Y el milagro va a acontecer. Esa agüita va a ser la sangre de Cristo que va a entrar a su cuerpo hoy. Y el milagro va a acontecer. Recuerden, amados hermanos, que la fe mueve montañas. El dolor va a desaparecer. Las angustias van a desaparecer. Los nervios, esa incertidumbre que usted está atravesando en este momento va a desaparecer. Porque Dios en este momento va a ser poseedor de su vida. Dios va a manejar su vida, sus circunstancias, sus problemas, sus dificultades. Y el cambio va a venir. Escuchen esta plegaria y tómense en ese vasito de agua. Con fe y devoción. 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Hermanos de la Buena Esperanza, escuchen esta plegaria, por favor, escuchen.
1: Invito a las personas que nos escuchan en estos momentos a tomar un vaso de agua, colocarlo encima del receptor, entrecerrar los ojos, concentrarse, sentirse livianos de cuerpo y de mente, porque esta es una oración de sanación para aquellos que sufren dolores en las articulaciones, artríticos, reumáticos, jaquecas, esos dolores crónicos que atormentan el cuerpo, que atormentan la mente. Vamos a sanar, hermanos. Entrecierren los ojos, acomódense. Señor, tú que sufriste muerte de cruz, tú que con amor derramaste tu sangre por nuestros pecados, tú que en el Calvario perdonaste nuestras culpas y fuiste el mejor ejemplo de entrega, de sacrificio, te pido, yo, uno de los integrantes de los hermanos de la Buena Esperanza, que a estas personas que en estos momentos esperan alivio para sus cuerpos sean sanadas, que sus articulaciones comiencen a recobrar el movimiento, que sus dolores de cabeza, sus dolores neurálgicos, artríticos y reumáticos comiencen a ceder. Señor, pensamos en ti, en que el aceite de las lágrimas derramadas por tu Madre amantísima en el Calvario sean como un lenitivo, como un bálsamo para esos dolores de nuestros hermanos que ahora quieren aliviarse porque creen en ti y creen en nosotros, tus intermediarios. Hermanos que me oyen, comienzan a sanar, comienzan a sentirse livianos, comienzan a aliviarse. Así sea, Señor.

0: Padre nuestro que estás en el cielo, santificado sea tu nombre. Venga a nosotros tu reino. Hágase tu voluntad en la tierra como en el cielo. Danos hoy nuestro pan de cada día. Perdona nuestras ofensas, como también nosotros perdonamos a los que nos ofenden. No nos dejes caer en la tentación y líbranos del mal. Amén.
1: Mis amados hermanos, una oración bien bonita, una plegaria bien bonita para esas personas que en este momento están atravesando momentos difíciles en su salud, en su economía. Hay que doblar rodillas a veces, pedirle a Dios, no a veces, siempre pedirle a Dios que nos ayude, que nos muestre el camino correcto, que nos tumbe el proyecto que tenemos en mente si de pronto no nos va a salir. A veces Dios le quita a uno proyectos. Uno está ilusionado con un proyecto, Dios mío, me va a ir bien. Y Dios hace que ese proyecto no le salga a uno por X o Y razón. ¿Pero para qué? Para evitar un fracaso, para evitar de pronto que algo nos va a salir mal. A veces Él permite que los proyectos no salgan, es por algo. Y uno maldiciendo, ¡ah, hombre, que hijo de madre, que mire la suerte que yo tengo, que no me salió! No, no, no. Dios a veces hace cosas, permite que sucedan cosas para que uno no caiga. Mire, es como las personas que están allá en los Estados Unidos. Nosotros cuando mandamos la protección del migrante, cuando empezó este presidente a deportar a tantas personas, hubo muchas personas que ese avatar, esa protección se les calentó. Otras personas se quedaron dormidas. Unas personas no fueron a trabajar ese día y ese día llegaron allá a donde ellos trabajan y deportaron cantidades de personas. Y apenas dice un paciente, me decía, hermano, la verdad no entiendo porque mi hermano y yo nos quedamos dormidos un lunes. Nunca, cosa que nosotros madrugamos a las 4 de la mañana. Yo, eso es porque Dios quiso que ustedes siguieran durmiendo y no se levantaran temprano y no fueran allá a trabajar. Y mire, si ustedes hubieran trabajado, hubieran ido, los hubieran agarrado, los hubieran deportado. En Guatemala estuvieran. Entonces, uno a veces no tiene que renegar por lo malo que le pase. A veces Dios permite que pasen cosas. Usted va en el carro para una cita, una reunión, y le faltaban 10 kilómetros para llegar y el carro se apagó, se chuzó, no llegó. No piense en lo peor. ¡Oh, hombre, qué suerte maldita la mía! ¡No! Dios hace que ocurran cosas porque de pronto no le convenía llegar a esa reunión. O iba algo a pasar más adelante, un kilómetro, unos metros adelante, le iba a pasar un accidente. Entonces Dios impidió que el carro siguiera avanzando. La camioneta, la moto, etcétera. Amados hermanos, la fe mueve montañas. Y los hermanos de la Buena Esperanza en este momento nos ponemos a su disposición. 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
2: Bueno, que Dios los bendiga, mis amados hermanos, que Dios los ilumine, que Diosito lindo los cubra con ese gran manto sagrado. Recuerden que mañana miércoles, bendito Dios, desde las 6 de la mañana tengo mi templo espiritual aquí en la capital abierta. 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Llámeme en este momento, no tenga pena, cualquier duda, cualquier cosita que le pase. cualquier incertidumbre que la que esté atravesando en este momento, una desconfianza con su pareja, cree que lo engaña, cree que el trabajito le está yendo mal porque hay alguna persona que lo está poniendo en mal, quiere que le va ese negocito que piensa usted hacer le va a ir bien, llámeme, yo tengo todo el 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Los quiero mucho. Que Dios los bendiga. Chao, chao.
0: El espacio de los hermanos de la buena esperanza, que volverán mañana para todos aquellos que quieran superarse y vencer los obstáculos que bloquean la senda del triunfo, la salud, el amor, la suerte, la felicidad.
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1: Nota de duelo. En memoria de Carlos René Weisenberg Villatoro. 12 de octubre 1938, 18 de julio 2026. Su esposa Anabela, sus hijos Carlos René Jr. y Susan, Tom y Susie, Matthew y Madeline, Ronald y Cynthia, Juan Manuel y Ashley, nietos, bisnietos y demás familia, ruegan una oración por su alma. Vivió la vida con pasión, pasión por aprender, leer, el golf, la familia y cultivar relaciones. Siempre dedicaba tiempo a estar presente con sus amigos y familiares y hacerlos reír y demostrarles cuánto le importaban. Su recuerdo seguirá llenando nuestros corazones de alegría. Leesburg, Florida, Estados Unidos. Descanse en paz, Carlos René Weisenberg Villatoro.
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0: Buenas noches, amigos oyentes. Bienvenidos a la emisión de las 10 del Independiente Voz y Corazón de Guatemala. En este momento damos paso a la información nacional e internacional por el 96.1 FM de Nuevo Mundo Radio. Les acompaña Mario Carrillo. Estos son los titulares.
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0: Taxistas y transportistas finalizan bloqueos por alza en precios de los combustibles. Comerciantes de la terminal se unen a protestas rechazando incrementos de los combustibles que repercutirán en la canasta básica. Organismo Ejecutivo iniciará análisis técnico para estabilizar precios de los combustibles. 28 guatemaltecos han fallecido a causa del sarampión en el presente año. Vicepresidenta Karen Herrera pide acompañamiento de la Procuraduría de los Derechos Humanos a estudiantes universitarios. En internacionales, Estados Unidos lanza advertencia a Nicaragua frente a planes de eliminar elecciones. Una decena de muertos y 100.000 personas aisladas por fuerte temporal en Chile. Venezolanos piden liberación masiva de presos políticos y rechazan proceso a cuentagotas. En los deportes, la selección de Argentina vuelve a casa sin Messi para encontrarse con el abrazo de los argentinos. Esto y más en la emisión de las 10 del Independiente Voz y Corazón de Guatemala.
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0: Bienvenidos, damos paso a la información nacional acá en el Independiente. Los precios de los combustibles se volvieron a incrementar en el país, según se reflejó en distintas gasolineras del país, afectando a miles de automovilistas.
2: Los precios de los combustibles ya reflejan un incremento en las estaciones de servicio del área metropolitana. Actualmente, algunos expendios mantienen la gasolina superior en 41 quetzales con 9 centavos el galón, la regular en 40 quetzales con 9 centavos y el diésel en 42 quetzales con 29 centavos. En otras estaciones, los precios son de 41 quetzales con 7 centavos para la gasolina superior y de 40 quetzales con 7 centavos para la regular y 42 quetzales con 27 centavos para el diésel, evidenciando el ajuste aplicado desde este martes. Desde horas de la tarde del lunes comenzó a observarse el aumento en varias estaciones de servicio, aunque este martes el incremento ya fue reflejado de manera generalizada en los expendios de combustible. El alza registrada es de aproximadamente un quetzal con 53 centavos por galón en las gasolinas superior y regular, mientras que el diésel presenta un incremento de 2 quetzales con 74 centavos por galón en comparación con los precios que se manejaban anteriormente. El ajuste en los costos se produce pese a que el Ministerio de Energía y Minas publicó los precios de referencia vigentes del 20 al 26 de julio, en los que se establecía que la gasolina superior debía cotizarse en 39 quetzales con 56 centavos por galón, la regular en 38 quetzales con 56 centavos y el diésel en 39 quetzales con 54 centavos. Sin embargo, los valores observados en las estaciones de servicio superan esas referencias, reflejando el aumento aplicado en el mercado. Para Nuevo Mundo Noticias, Ángel Vázquez.
0: Representantes de la Asociación Guatemalteca de Expendedores de Combustibles se refirieron al incremento en los precios.
2: Enrique Meléndez, director ejecutivo de la Asociación Guatemalteca de Expendedores de Gasolina, se refirió al incremento en el precio de los combustibles, indicando que lo que más les preocupa al sector es el tema estructural de los costos de refinación que se están alcanzando, que son sumamente altos, enfatizando que aunque se solucione el tema geopolítico y se reduzcan los costos del petróleo, se debe ver qué se puede hacer con el tema estructural que es más difícil de resolver.
3: Bueno, hemos visto en las últimas semanas un incremento en los precios internacionales de los derivados del petróleo que están por dos aspectos impactados por el tema del incremento de la materia prima que es el petróleo y también por los costos de refinación que se han incrementado y esto pues nos ha generado incrementos que se han estado dando en los combustibles en el mercado internacional que ya se están reflejando aquí localmente. En el tema de derivados del petróleo y el petróleo es difícil poder hacer proyecciones y esto va a depender de cómo evolucione el tema geopolítico y el tema también de los márgenes de refinación y el tema propiamente de inventarios de productos ya refinados, tanto gasolinas como diésel y este comportamiento que puedan tener en el mercado internacional en los próximos días para poder ver cuál es lo que se puede avizorar aquí para Guatemala.
2: De igual forma indicó que a pesar que el Ministerio de Energía y Minas haya publicado precios de referencia para la presente semana, ellos como expendedores deben ajustarse al precio de los proveedores, los cuales el lunes dieron un nuevo incremento.
3: Bueno, nosotros respondemos a los precios de los proveedores, nos están ajustando y el día de ayer hicieron un nuevo ajuste, el que ya se está reflejando en las estaciones de servicio, ¿verdad? El precio de referencia que establece el MEM, pues lo establece semanalmente, pero nuestros proveedores nos están ajustando precios con mayor frecuencia.
2: Para Nuevo Mundo Noticias, Ángel Vázquez.
0: Integrantes de la Gremial de Transportistas Extraurbanos advirtieron el posible incremento en los precios de los pagos en los próximos días.
4: La Gremial de Transportistas Extraurbanos de Pasajeros advirtió que analiza un incremento de entre el 15% y el 20% en el precio del pasaje debido al aumento en los costos de los combustibles. Los representantes señalan que analizan unas salidas alternas al sostener reuniones con autoridades de la Dirección General de Transporte y el Viceministro de Transportes. De lo contrario, estas medidas estarían entrando en vigencia en las próximas 2 semanas.
5: El día de hoy, precisamente, estamos en el precio el día... avisaron del, o confirmaron, mejor dicho, el subsidio que se iba a dar. Estamos exactamente como el 27 de abril. Eran 42 quetzales con 25 centavos. Ese es el precio que había en el mes de abril antes del subsidio. Entonces, nosotros estamos analizando el incremento, va a rondar aproximadamente entre un 15 y un 20% del precio actual. Nosotros estamos dando un compás de espera para podernos reunir con las autoridades, principalmente con las autoridades de la Dirección General de Transportes, el Viceministro de Transportes, que nos pudiera atender también la licenciada Tájer, que es la que ha visto el tema del transporte. Y nosotros calculamos que en 2 semanas aproximadamente esto va a tener que entrar en vigencia.
4: Estas medidas surgen tras el aumento desmedido de los combustibles que han afectado la bolsa de los guatemaltecos, principalmente quienes manejan transporte colectivo o de carga, ya que el diésel fue quien presentó hasta 2 quetzales de aumento. Para Nuevo Mundo Noticias, Werner Álvarez.
0: El incremento a los precios de los combustibles provocó distintos bloqueos por taxistas y transportistas, generando caos vehicular. Sin embargo, tras el diálogo con las autoridades, depusieron sus actos.
4: Las protestas por el reciente incremento en los precios de los combustibles provocaron bloqueos en al menos 4 puntos del país, afectando la movilidad de miles de automovilistas y usuarios del transporte durante varias horas. De acuerdo con Provial, los bloqueos se registraron en la calzada Roosevelt, a la altura del kilómetro 15, en la cuchilla de la colonia Ciudad Real, zona 12 de Villanueva, en la zona 21 de la capital y en San Miguel Petapa, donde grupos de taxistas y transportistas manifestaron su inconformidad por el aumento en los precios de los combustibles. Uno de los puntos con mayor afectación fue la cuchilla de Ciudad Real, donde agentes de fuerzas especiales dialogaron con los manifestantes y lograron que estos retiraran la protesta de forma pacífica, permitiendo la habilitación del paso vehicular. Las movilizaciones también generaron complicaciones en la calzada Roosevelt, donde cientos de vehículos quedaron atrapados durante varias horas, mientras que la Policía Municipal de Tránsito de ese municipio reportó largas filas sobre la ruta interamericana, Ciudad San Cristóbal y otras vías alternas utilizadas por los conductores para ingresar y salir de la capital. Los manifestantes señalaron que el reciente incremento en los precios de los combustibles ha elevado considerablemente los costos de operaciones del transporte y afectando el presupuesto de las familias guatemaltecas, por lo que demandaron medidas que permitan estabilizar los precios. Para Nuevo Mundo Noticias, Werner Álvarez.
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0: En internacionales, el nuevo Congreso de Colombia propinó el lunes su primer golpe al mandatario electo de ultraderecha, Abelardo de la Espriella.
6: El Congreso de Colombia propinó el lunes un revés a Abelardo de la Espriella. El candidato del presidente electo a liderar el Senado perdió la votación al comienzo de una nueva legislatura, luego de que la izquierda derrotada en el balotaje del 21 de junio se uniera a la derecha tradicional. Los legisladores eligieron a un dirigente del partido del expresidente Álvaro Uribe, que en los últimos días tomó distancia del próximo gobierno. Sin partido propio y con un discurso antisistema, De la Espriella busca apoyos de los congresistas antes de su investidura del 7 de agosto. El abogado millonario de 47 años ha dicho que recurrirá a decretos en caso de que el Congreso bloquee sus reformas, mientras que sus adversarios lo tildan de autoritario. Ahora deberá tejer alianzas para llevar a buen puerto propuestas como recortar un 40% el tamaño del Estado, atacar militarmente con mano dura a los grupos narcotraficantes y desmantelar el Tribunal de Paz surgido tras el histórico acuerdo con la guerrilla FARC en 2016. El partido que más lo respaldó en campaña tiene una representación minoritaria de apenas 5 escaños en ambas cámaras.
0: El ejército libanés anunció el martes que inició su despliegue en una localidad del sur del país en virtud de un acuerdo con Israel auspiciado por Washington.
6: El ejército de Líbano anunció el martes que inició su despliegue en una localidad del sur del país. El establecimiento de 3 zonas piloto bajo el control de las Fuerzas Armadas libanesas está comprendido en el marco tripartito firmado en junio por Líbano, Israel y Estados Unidos para poner fin al conflicto. El despliegue en Sautar al-Garbiya, una localidad de la región sureña de Nabatie, es la primera prueba del acuerdo, cuyo objetivo es lograr la retirada gradual de las fuerzas israelíes del sur de Líbano y el desarme del movimiento proiraní Hezbollah. El ejército israelí declaró que adaptaría su despliegue en una de las zonas piloto para permitir que las Fuerzas Armadas libanesas cumplan su misión, a la vez que garantiza la seguridad de sus soldados y preserva su derecho a la autodefensa y a neutralizar las amenazas. Un alto funcionario de la diplomacia estadounidense dijo que esta es la oportunidad para que el Estado libanés comience a reafirmar su control sobre las zonas históricamente dominadas por Hezbollah, que se opone al acuerdo y se niega a ser desarmado. El grupo había arrastrado al país a principios de marzo a una nueva guerra con Israel, en respuesta a los ataques israelo-estadounidenses contra Irán que desataron la guerra en Medio Oriente.
0: El presidente estadounidense Donald Trump firmó el lunes decretos para imponer nuevos aranceles del 50%.
7: Estados Unidos impondrá nuevos aranceles del 50% a algunos productos canadienses en los sectores de bebidas alcohólicas, automóviles y productos lácteos. El presidente estadounidense Donald Trump firmó órdenes ejecutivas para determinar los aranceles, alegando trato discriminatorio. Según la Casa Blanca, la medida entrará en vigor en 30 días. Importaciones como productos del sector energético, la potasa y los bienes sujetos a derechos específicos por sector están excluidos. En general, los nuevos aranceles aplicarán a productos que ingresan al país en el marco del acuerdo comercial entre Estados Unidos, México y Canadá. El primer ministro canadiense Mark Carney dijo el lunes que Ottawa está dispuesto a intensificar las conversaciones con Estados Unidos. Agregó que ya ha presentado propuestas para resolver las disputas y modernizar el T-MEC. Trump recurrió a una disposición legal poco conocida para imponer los aranceles, la sección 338 de la Ley Arancelaria de 1930, que permite a las autoridades actuar contra países acusados de aplicar prácticas comerciales discriminatorias. Las últimas medidas del presidente estadounidense amenazan con tensar las relaciones entre Washington y Ottawa y se producen después de que el republicano amenazara con imponer impuestos a Canadá debido al humo de los incendios forestales que se extendieron a Estados Unidos.
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0: Y más información nacional, las autoridades del sistema penitenciario anunciaron la ejecución de un proyecto de remozamiento de 8 cárceles del país con una inversión estimada de 226 millones de quetzales.
4: Autoridades del sistema penitenciario informaron que se encuentran en planificación un programa de remozamiento y mejoramiento de 8 centros de detención con una inversión estimada de 226 millones de quetzales como parte de las acciones para fortalecer la infraestructura penitenciaria del país. De acuerdo con la planificación presentada por delegados del sistema penitenciario, los proyectos contemplan trabajos de reparación, adecuación y fortalecimiento de la seguridad en distintos centros carcelarios.
8: Tenemos para lo que es renovación 1 una inversión de 35 millones, para lo que es Paisanes 2, 15 millones, para lo que es Pavoncito tenemos 40 millones, para lo que es el Centro de Atención Preventiva son 141 millones, Boquerón 18 millones, Santa Teresa 23 millones, COP 30 millones y Chimaltenango Mujeres 24 millones.
9: ¿En Chimaltenango y mujeres el que van a...?
8: Bueno, Chimaltenango, el área de hombres y de mujeres, porque ahí también tenemos que hacer la separación de hombres y mujeres.
9: Okay. ¿Eso en cuál es el total de presupuesto? Por las cantidades de recursos, entiendo que van a ser eventos de licitación.
8: Así es. Así que de todas maneras estamos nosotros esperando en este marco de la ley el poder solventar la parte de las contrataciones por recepción.
4: Para Nuevo Mundo Noticias, Werner Álvarez.
0: Durante una reunión con autoridades locales, el departamento de Sololá, el presidente de la República, Bernardo Arévalo, firmó una agenda de compromiso para avanzar en la ejecución de proyectos.
2: El presidente Bernardo Arévalo firmó una agenda de trabajo con la municipalidad de Sololá con el objetivo de realizar diversos proyectos de infraestructura, educación y salud, siendo de esta manera como se busca llevar desarrollo, según indicó el gobernante durante su discurso. Explicó que es un nuevo sistema que a través del diálogo se logran proyectos y la firma de diferentes acuerdos.
10: 6 alcaldías indígenas territoriales y 14 cofradías que sostienen la vida espiritual y cultural de Sololá. Este es un sistema de gobierno completo y el gobierno de la República lo reconoce como tal. Hoy firmamos una agenda de trabajo conjunto como resultado del proceso de diálogo que tenemos desde 2024 con varias autoridades indígenas con quienes nos reunimos cada mes en este Palacio Nacional para trabajar pueblos, autoridades ancestrales y gobierno de la República para encontrar rutas al desarrollo y al bienestar de los pueblos indígenas. Este documento que acabamos de firmar el día de hoy contiene compromisos concretos sobre economía comunitaria, infraestructura, salud integral, educación bilingüe intercultural, medio ambiente, derechos de los pueblos indígenas y seguridad ciudadana. No es una lista de deseos o de buenas intenciones. Es una agenda de compromisos de trabajo que hemos trabajado con cuidado.
2: Para Nuevo Mundo Noticias, Ángel Vázquez.
0: Fue reformado el reglamento específico de impacto vial en busca de evaluar el tránsito en la ciudad, que incluirá a distintas empresas para que cumplan con respetar las vías para la movilización vehicular.
11: La Municipalidad de Guatemala reformó el reglamento específico de evaluaciones de alto impacto vial mediante el acuerdo COM 24-2026. La normativa actualiza los criterios para evaluar el impacto que tendrán los nuevos desarrollos sobre el tránsito en la ciudad. De acuerdo con el artículo 9, deberán someterse a evaluaciones de impacto vial proyectos como viviendas, edificios de apartamentos, supermercados, comercios, gasolineras, restaurantes, farmacias, oficinas, hospitales, hoteles, centros educativos, gimnasios, iglesias y bancos, siempre que superen los límites establecidos. El reglamento mantiene dos tipos de evaluación. La primera es la revisión de impacto vial, que calcula la generación de viajes para identificar posibles afectaciones al tránsito. La segunda es el estudio de impacto vial, una evaluación más detallada que incluye análisis de tráfico, aforos vehiculares y otros estudios técnicos para definir medidas de mitigación. Las reformas también actualizan las tablas para calcular la generación e intervalos de viajes y establecen que los desarrolladores deberán asumir el costo de las obras de mitigación que determine la municipalidad. Entre estas figuran ampliación de vías, construcción de carriles de aceleración y desaceleración, pasos a desnivel, paradas de autobús, aceras, señalización y otras mejoras a la infraestructura vial. Además, el acuerdo incorpora la figura de mitigación anticipada que permitirá ejecutar obras antes de desarrollar un proyecto para que esos trabajos puedan ser tomados en cuenta en futuras evaluaciones. La normativa entrará en vigencia 8 días después de su publicación en el Diario de Centroamérica. Para Nuevo Mundo Noticias, Diego Fong.
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0: Los cultivos de 96 municipios de 16 departamentos del país se encuentran en riesgo a causa de las altas temperaturas, informaron las autoridades del Ministerio de Agricultura.
2: Los cultivos y actividades pecuarias están en riesgo en 96 municipios de 16 departamentos del país debido al calor imperante, indicaron a través del análisis agrometeorológico semanal del Ministerio de Agricultura. Los expertos del Centro de Información Estratégica Agropecuaria informaron que persisten temperaturas superiores a los 35 grados centígrados, lo cual incrementa el riesgo de estrés hídrico en dichas áreas. Petén, Escuintla, Retauleu, Suchitepéquez, Alta Verapaz, Santa Rosa, Jutiapa, Quiché y Huehuetenango son los departamentos en donde las altas temperaturas favorecen a una mayor pérdida de humedad de una superficie. El informe advierte que los cultivos de maíz, frijol, caña de azúcar, café, plátano, tabaco, piña, papaya, cardamomo, banano, melón y pastos podrían presentar la disminución de humedad en el suelo, aunque se prevén lluvias dispersas con actividad eléctrica durante las tardes y noches. Estas no serán suficientes para cubrir la demanda hídrica en algunas áreas. Ante este panorama, especialistas del Viceministerio de Desarrollo Económico Rural recomendaron utilizar coberturas vegetales o de rastrojo para conservar la humedad del suelo, además realizar riegos complementarios de forma eficiente al final de la tarde y mantener vigilancia constante de los cultivos para detectar oportunamente signos de estrés hídrico. Para el sector pecuario, el Vicer aconsejó garantizar que los animales tengan acceso permanente al agua, proporcionar sombra o ventilación adecuada para reducir el estrés térmico y programar el pastoreo durante las primeras horas de la mañana o al finalizar la tarde. Para Nuevo Mundo Noticias, Ángel Vázquez.
0: Una resolución judicial resolvió obligar a proceso penal a 18 personas relacionadas con el narcotráfico.
4: Un juez de mayor riesgo resolvió ligar a proceso penal a 18 personas señaladas por el Ministerio Público de integrar una estructura dedicada al lavado de dinero u otros activos cuyos fondos, según la investigación, tendría origen en actividades relacionadas con el narcotráfico. La resolución fue emitida tras concluir la audiencia de primera declaración en las que la Fiscalía presentó los indicios recabados durante varios meses de investigación. De acuerdo con el MP, existen elementos suficientes para que los sindicados continúen siendo investigados por presuntamente ocultar, transferir y dar apariencia de legalidad a recursos obtenidos de actividades ilícitas, utilizando para ello empresas, cuentas bancarias, bienes, inmuebles y otras transacciones financieras. El caso se originó a partir de una investigación desarrollada por la Fiscalía de Delitos de Narcoactividad en coordinación con elementos de la SGAIA, la cual permitió documentar el supuesto movimiento de dinero proveniente del narcotráfico y su incorporación al sistema financiero mediante diferentes mecanismos. Las capturas fueron ejecutadas durante una serie de allanamientos realizados en distintos departamentos del país, donde las autoridades también secuestraron documentación financiera, equipos electrónicos y otros indicios que serán incorporados a la investigación para establecer la participación de cada uno de los procesados. Para Nuevo Mundo Noticias, Werner Álvarez.
0: Más de 30.000 nacimientos en madres que no superan los 19 años de edad, de acuerdo con lo informado por el Observatorio de Salud Reproductiva.
11: Según las estadísticas del Observatorio de Salud Reproductiva, entre enero y junio del presente año se han contabilizado 30.013 registros de nacimientos cuyas madres no pasan la edad de 19 años. Se hizo un estudio en todo el territorio nacional y se verificó que, en comparación del último estudio realizado desde el inicio de año hasta mayo, los nacimientos han aumentado hasta en 5.000 casos. La USAR confirmó que, de los más de 30.000 nacimientos, 28.998 son pertenecientes a madres que oscilan entre los 15 a 19 años de edad. En cambio, 1.015 nacimientos pertenecen a madres que van desde los 10 a 14 años. En el mismo marco, la Procuraduría General de la Nación también ha realizado informes donde se confirman que 2.700 casos de nacimientos pertenecen a madres que son menores de edad, en esta ocasión de los 14 a 17 años. Debido a los estudios, se verificó que el departamento de Guatemala es el lugar donde se centra la mayor cantidad de hechos, pues se registran 5.408 nacimientos, de los cuales 3.369 son menores de edad. Igualmente, Alta Verapaz es el departamento que le sigue, pues contabiliza 3.755 casos, de los cuales 2.725 son atribuidos a menores de edad, desde los 12 hasta los 18 años. En contraste, el departamento con la estadística más baja es el Progreso, debido a que se han contabilizado 204 partos de los 14 a 19 años, aunque es uno de los departamentos que menos embarazos de menores registra, aunque en concreto no hay un solo departamento que no registre menores de edad que no estén pasando por dicho proceso. Los partos son registrados debido a que la ciudadanía los denuncia o acuden a centros asistenciales para atender a las madres, pues llegan con síntomas de embarazo. Para Nuevo Mundo Noticias, Diego Fong.
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0: Mueren dos bomberos en Francia combatiendo un incendio cerca del aeropuerto de Burdeos.
13: Dos bomberos han muerto el martes durante una intervención para sofocar un incendio en un edificio que se declaró cerca del aeropuerto de Burdeos. Según la dirección del aeropuerto, el fuego se inició en una zona verde situada fuera del recinto, cerca del aparcamiento. Las llamas provocaron importantes trastornos en el tráfico aéreo, retrasos medios de 65 minutos y la suspensión de los aterrizajes. El incidente se produce cuando los incendios forestales han arrasado más de 42.000 hectáreas de terreno en Francia a mediados de julio de 2026, superando el récord anterior establecido en 2022. Solo durante las dos primeras semanas de julio, los incendios forestales arrasaron casi 15.000 hectáreas. Mientras tanto, en España, el incendio de la Mierla en Guadalajara está remitiendo tras haber arrasado

0: Registró que a mediados de julio del 2026 se habían quemado casi 200.000 hectáreas en toda la Unión Europea debido a una grave sequía tras una ola de calor histórica en junio.
1: La UNESCO decidirá entre el 24 y 27 de julio si las playas del desembarco de Normandía se convierten en patrimonio mundial.
0: Estas playas del noreste de Francia son un lugar de importancia histórica mundial. Por eso este tramo de algo más de 80 kilómetros de longitud podría inscribirse en la lista del Patrimonio Mundial de la UNESCO en los próximos días. Fue aquí donde el 6 de junio de 1944 desembarcaron más de 150.000 hombres, procedentes de unos 15 países. Más de 4.000 soldados perdieron la vida ese día. Pero el desembarco aliado supuso una batalla decisiva en la liberación de Europa del nazismo. La candidatura abarca las cinco playas del día D: Jutao, Omaha, Gol, Juno y Sword, así como la Pointe du Hoc y el puerto artificial de Arromas-les-Bains.
2: Donc ce site avec son port artificiel est présent sur la liste qui est proposée au classement des sites UNESCO, en plus des plages de débarquement, car on considère que avec le rôle qu'il a joué très important.
0: Este proyecto puesto en marcha en 2008 también podría generar importantes beneficios económicos para la región de Normandía. Se prevé un aumento del 15% en el turismo si se concede la designación. El año pasado, cerca de 1,8 millones de visitantes acudieron a las playas del Día D. La UNESCO se reunirá del 24 al 27 de julio en Corea del Sur para tomar una decisión.

0: nuestro editorial de hoy.
1: Los narcoataques están fuera de control. Antes que un problema de seguridad pública, la expansión del narcotráfico en Guatemala debe entenderse como una amenaza directa de la estabilidad del Estado, el tejido social y a la convivencia ciudadana. Durante años, el país fue identificado principalmente como un corredor estratégico para el trasiego de drogas hacia México y Estados Unidos. Sin embargo, esa realidad ha cambiado de manera acelerada. Hoy, el fenómeno ya no se limita al transporte, almacenamiento o paso de cargamentos ilícitos. El narcotráfico ha penetrado profundamente en las comunidades mediante la distribución al menudeo, el control territorial y la violencia cotidiana. Los hechos registrados en distintos departamentos reflejan un patrón preocupante. Las disputas entre estructuras criminales por el control de las llamadas plazas han incrementado los homicidios, los ataques armados y las ejecuciones, tanto en áreas urbanas como rurales. Ya no se trata únicamente de enfrentamientos aislados entre organizaciones delictivas, son conflictos que terminan afectando a familias enteras, comerciantes, transportistas y vecinos que quedan atrapados en medio de una guerra silenciosa por el dominio del mercado de las drogas. El problema posee dos dimensiones que se alimentan mutuamente. Por un lado, la proliferación de grupos armados que buscan controlar rutas, territorios y puntos de distribución. Por el otro, un crecimiento sostenido del consumo de drogas dentro del país, lo que convierte a Guatemala en un mercado cada vez más atractivo para estas organizaciones. Mientras exista una demanda creciente, habrá estructuras criminales dispuestas a disputarse violentamente ese negocio, ampliando su presencia incluso en municipios que hace pocos años permanecían relativamente al margen de este fenómeno. Durante mucho tiempo se creyó que el narcotráfico únicamente utilizaba al país como un puente hacia mercados internacionales. Esa percepción quedó superada por la realidad. Hoy existen redes de distribución local que operan con sofisticación. Reclutan jóvenes, utilizan pandillas o grupos armados para proteger sus intereses y establecen mecanismos de intimidación sobre comunidades enteras. El narcomenudeo deja de ser un delito menor para convertirse en la base financiera que sostiene buena parte de la criminalidad organizada. La consecuencia más viable es la creciente sensación de inseguridad que experimenta la población. Colonias,

0: Barrios y comunidades donde antes predominaban delitos comunes ahora enfrentan ataques con armas de grueso calibre, ajustes de cuentas y disputas territoriales propias de organizaciones criminales altamente estructuradas. El ciudadano percibe que el Estado pierde capacidad para imponer el orden, mientras los grupos delincuenciales parecen actuar con una presencia cada vez más abierta y desafiante. Pero existe otra consecuencia igualmente grave: el deterioro del tejido social. El aumento del consumo de drogas afecta especialmente a adolescentes y jóvenes, quienes se convierten en potenciales consumidores o en mano de obra para las estructuras criminales. Allí donde el Estado no ofrece educación de calidad, oportunidades laborales, espacios deportivos y programas efectivos de prevención, el crimen organizado encuentra un terreno fértil para reclutar nuevos integrantes y consolidar su influencia. La lucha contra el narcotráfico exige una estrategia integral de salud pública y prevención del consumo. Combatir únicamente la oferta sin atender la demanda, equivalente a intentar vaciar un río con las manos. La educación preventiva, la atención a las adicciones, el fortalecimiento de las familias y la recuperación de espacios públicos deben formar parte de una política nacional que reduzca el mercado interno que hoy alimenta la expansión del narcomenudeo. Guatemala enfrenta uno de los mayores desafíos de su historia reciente. La violencia derivada del narcotráfico ya no puede analizarse únicamente como un problema de fronteras o de tránsito internacional. Se ha convertido en un fenómeno interno que amenaza la seguridad, la economía y la paz social. Permite que grupos armados consoliden su dominio sobre territorios y comunidades significaría renunciar poco a poco al principio fundamental de todo Estado. Ejercer el monopolio legítimo de la fuerza y garantizar la seguridad de sus ciudadanos. Recuperar ese control demanda decisión política, instituciones sólidas y una sociedad comprometida en rechazar la normalización de una violencia que, de continuar experimentándose, podría comprometer seriamente el futuro del país.
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2: En más información nacional, acá en El Independiente, en una vivienda ubicada en la colonia Villalobos 1 de Villanueva, las fuerzas de seguridad ubicaron una guarida de integrantes del barrio 18 sin lograr capturas, pero incautaron dinero, drogas y armas.
3: Investigadores de IPANDA, en coordinación con el Ministerio Público, ejecutaron un allanamiento en el sector de Villalobos 1, zona 12 de Villanueva, donde localizaron de forma preliminar blister con cocaína, marihuana y dinero en efectivo. De acuerdo con información proporcionada por las autoridades, el inmueble intervenido era presuntamente utilizado por integrantes del barrio 18 para el almacenamiento y distribución de drogas en el sector, por lo que las diligencias forman parte de una investigación contra esa estructura criminal. Durante la inspección, fiscales e investigadores documentaron los indicios localizados, entre ellos varias dosis de cocaína y marihuana listas para su comercialización, además de dinero que sería producto de la venta de los ilícitos. Las autoridades informaron que el operativo continuaría y no se descartan capturas, ya que las diligencias buscan recopilar más evidencia para establecer la participación de los presuntos integrantes de la estructura criminal. El Ministerio Público y la EPN se ampliarán la información toda vez concluyan las diligencias. Para Nuevo Mundo Noticias, Werner Álvarez.
2: Integrantes de 11 planillas buscan participar como integrantes de la comisión postuladora que se encargará de elegir al próximo Contralor General de Cuentas de la Nación.
4: Se han contabilizado 121 candidaturas distribuidas en 11 planillas para las elecciones que definirán a los representantes del Colegio de Contadores Públicos y Auditores en la comisión de postulación que formará parte de la elección al próximo Contralor General de la Nación. El Tribunal Electoral del Colegio de Contadores y Auditores informó la inscripción de 11 planillas de 11 integrantes cada una, de las cuales los más de 20.000 agremiados deberán escoger únicamente un grupo según su interés. Asimismo, informaron que el proceso de inscripción finalizó el pasado viernes 17 17 de julio, por lo que todo ha quedado listo para el próximo 6 de agosto, que serán las elecciones de los 11 comisionados que representarán al CPA en la Comisión de Postulación para Contralor General. Las planillas inscritas son Crecimiento Profesional de Auditores, Grupo Profesional Unidos, Nosotros por el Crecimiento Profesional, Confianza Profesional, Unidad Profesional, G5 Crecer, Liderazgo Profesional, Unidad por la Transparencia, Integridad y Desarrollo, Dignidad Gremial CPA y Acción y Probidad Profesional. En cuanto al proceso sobre la próxima elección de segundo grado, perteneciente al jefe de la Contraloría General de la Nación, consta de 4 procesos. Primeramente, elegir al presidente de la comisión, que se realiza en una elección con los rectores de las universidades. En este caso, fue elegido el padre Miquel Cortés, rector de la URL. Asimismo, se conforma de 13 decanos de las facultades de Ciencias Económicas de las universidades. Se escoge a 2 representantes del Colegio de las Ciencias Económicas y, por último, la elección de los 11 representantes del Colegio de Contadores y Auditores. Así queda la lista de 27 miembros que conformarán la comisión de postulación, que se encargará de elegir 6 perfiles, enviarlos al Congreso, y el legislativo se encargará de votar al próximo contralor y sustituto de Frank Bode, quien dejará el puesto en octubre. Para Nuevo Mundo Noticias, Diego Fong.
2: Los precios de los combustibles se volvieron a incrementar en el país, según se reflejó en distintas gasolineras del país, afectando a miles de automovilistas.
3: Los precios de los combustibles ya reflejan un incremento en las estaciones de servicio del área metropolitana. Actualmente, algunos expendios mantienen la gasolina superior en 41 quetzales con 9 centavos el galón, la regular en 40 quetzales con 9 centavos y el diésel en 42 quetzales con 29 centavos. En otras estaciones, los precios son de 41 quetzales con 7 centavos para la gasolina superior y de 40 quetzales con 7 centavos para la regular y 42 quetzales con 27 centavos para el diésel, evidenciando el ajuste aplicado desde este martes. Desde horas de la tarde del lunes comenzó a observarse el aumento en varias estaciones de servicio, aunque este martes el incremento ya fue reflejado de manera generalizada en los expendios de combustible. El alza registrada es de aproximadamente un quetzal con 53 centavos por galón en las gasolinas superior y regular, mientras que el diésel presenta un incremento de 2 quetzales con 74 centavos por galón en comparación con los precios que se manejaban anteriormente. El ajuste en los costos se produce pese a que el Ministerio de Energía y Minas publicó los precios de referencia vigentes del 20 al 26 de julio, en los que se establecía que la gasolina superior debía cotizarse en 39 quetzales con 56 centavos por galón, la regular en 38 quetzales con 56 centavos y el diésel en 39 quetzales con 54 centavos. Sin embargo, los valores observados en las estaciones de servicio superan esas referencias, reflejando el aumento aplicado en el mercado. Para Nuevo Mundo Noticias, Ángel Vázquez.
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6: Nota de duelo. En memoria de Carlos René Weisenberg Villatoro. 12 de octubre, 1938, 18 de julio, 2026. Su esposa Anabela, sus hijos Carlos René Jr. y Susan, Tom y Susie, Matthew y Madeline, Ronald y Cynthia, Juan Manuel y Ashley, nietos, bisnietos y demás familia, ruegan una oración por su alma. Vivió la vida con pasión, pasión por aprender, leer, el golf, la familia y cultivar relaciones. Siempre dedicaba tiempo a estar presente con sus amigos y familiares y hacerlos reír y demostrarles cuánto le importaban. Su recuerdo seguirá llenando nuestros corazones de alegría. Leesburg, Florida, Estados Unidos. Descanse en paz, Carlos René Weisenberg Villatoro.
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8: ¡Fuerte a ti! Ya llegamos al día martes 21 de julio del año 2026. Vamos ya caminando con este mes de julio, tata. A ver qué dice Dios con nosotros el mes entrante. Pero fíjate que está un poco delicada la cosa porque todavía no se sabe cómo va a quedar el asunto del aguacero, tata. Fíjate que unos están diciendo que ya viene la sequía y otros están diciendo que se va a prolongar también el asunto ese de cómo se llama, de la canícula, ¿verdad? Entonces, fíjate, tate, pero ahora lo que te voy a contar es que fíjate que el volcán de Juego, mira, está echando ceniza, fíjate, tata, y de repente que saca unas piedras también, unas piedras llenas de juego, ¿verdad? Entonces dice que posiblemente durante 24 horas se va a mantener y dice que la ceniza va a tal vez unos 70 kilómetros a la redonda, tal vez durante las próximas 24 horas. Eso están diciendo tanto el Insegume como la Conre, y que por favor tengan cuidado, sobre todo la gente que vive ahí cerca del volcán, en los alrededor del volcán, fíjate, tata. Tenga cuidado porque no va a ser que se ponga peor el asunto. Ya lo dijeron a las gente que están ahí, y la gente pues tiene que poner atención y tiene que hacer caso, ¿verdad? Y también hay otra cosa, tata, que fíjate que están advirtiendo, mira, el Ministerio de Agricultura está diciendo, Ministerio de Agricultura, Ganadería y Alimentación, ese es el MAGA, está diciendo que las altas temperaturas en 96 municipios del territorio de Guatemala tienen problemas, y que tengan cuidado porque dice que la siembra tienen problemas, fíjate, y también hay que proteger al ganado. ¿Por qué? Porque las temperaturas van más arriba de los 35 grados. Y entonces dice que tenga cuidado a la gente y sobre todo que miren de qué manera se combate esto. Fíjate, tata, en los lugares que son Escuintla, Mazatenango, Retaluleu, El Petén, Santa Rosa, Alta Verapaz, Jutiapa, Quiché, Huehuetenango, dice, todos los lugares que son de calor, que tenga cuidado, y también los municipios, porque va a haber aguaceros, pero no siempre muy seguido, ¿verdad? Y que ahora que viene la canícula, también las gente tienen que tener cuidado. Sobre todo dice que el azúcar, el café, el tabaco, la piña, el plátano, la papaya, el banana, el melón, cardamomo, todo eso está en peligro, fíjate, tata. Es lo que están diciendo, y entonces hay que tener cuidado, ¿verdad? Bueno, ahora lo que te voy a contar, tata, es que fíjate que los dueños de las camionetas, sobre todo allá en la capital, en Guatemala, mira, están diciendo que el gobierno les dé una compensación económica para que no suba el pasaje de las camionetas. Fíjate, tata. ¿Y eso qué quiere decir? Lo que pasa es que, fíjate, tate, que como ya se acabó el subsidio que estaba dando el gobierno para que la gasolina no está tan cara, ahora dice que la gasolina va a subir. Y como todavía no hay motivo, no hay modo de que entre el asunto ese del combustible ese, del etanol, entonces lo que están diciendo ahora las empresas, que por favor el gobierno les dé un dinero para que, por favor, con esa manera no subo el pasaje, ¿verdad? tanto de la capital como de Misco, dice, a donde va bastante gente, que por favor den un dinero, están diciendo la Cámara de Transportistas Urbanos y de Interurbanos de Guatemala, la Cámara de Movilidad de Transporte, dice que le enviaron una carta al presidente diciendo que por favor mire esas cosas porque está una condición bastante delicada, porque ellos lo que no quieren es subir el precio del pasaje, dice, fíjate, tata. Bueno, a ver qué es lo que pasa, ¿verdad? Hay que estar pendiente, tata. Ahora, mientras tanto, te voy a contar que, fíjate, tata, que ya se va a terminar este mes de julio, ya va a venir el mes de agosto, y en agosto dice que vienen los turistas, sobre todo de El Salvador, que dice que más de 78,000 turistas podrían venir a Guatemala por las fiestas Agustina, así se llaman, fiestas Agustina. Así se llama, fíjate, tata. Entonces dice que esa es una de las temporadas más grande, de mayor movimiento turístico, y que ojalá que vengan bastantes. Aquí los esperamos con mucho gusto, y que hay varios lugares importantes para descubrir. Está Retaluleu, que es Altenanga, también dice Antigua, el lago de Atitlán, Esquipulas, Izabal, el Petén, tantos lugares que vengan los turistas, con eso los esperamos aquí. Bueno, tata, es lo que te estoy contando. Mañana, primero Dios, te hablo otro vuelto, ¿viste? Bye, que tengo buen día, vuestra carita, sacarigna.
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2: Representantes de la Asociación Guatemalteca de Expendedores de Combustibles se refirieron al incremento en los precios.
9: Enrique Meléndez, director ejecutivo de la Asociación Guatemalteca de Expendedores de Gasolina, se refirió al incremento en el precio de los combustibles, indicando que lo que más les preocupa al sector es el tema estructural de los costos de refinación que se están alcanzando, que son sumamente altos, enfatizando que aunque se solucione el tema geopolítico y se reduzcan los costos del petróleo, se debe ver qué se puede hacer con el tema estructural, que es más difícil de resolver.
10: Bueno, hemos visto en las últimas semanas un incremento en los precios internacionales de los derivados del petróleo, que están por dos aspectos impactados por el tema del incremento de la materia prima, que es el petróleo, y también por los costos de refinación que se han incrementado, y esto pues nos ha generado incrementos que se han estado dando en los combustibles en el mercado internacional, que ya se están reflejando aquí localmente. En el tema de derivados del petróleo, y el petróleo es difícil poder hacer proyecciones, y esto va a depender de cómo evolucione el tema geopolítico y el tema también de los márgenes de refinación y el tema propiamente de inventarios de productos ya refinados, tanto gasolinas como diésel, y este comportamiento que puedan tener en el mercado internacional en los próximos días para poder ver cuál es lo que se puede avizorar aquí para Guatemala.
9: De igual forma, indicó que a pesar que el Ministerio de Energía y Minas haya publicado precios de referencia para la presente semana, ellos como expendedores deben ajustarse al precio de los proveedores, los cuales el lunes dieron un nuevo incremento.
10: Bueno, nosotros respondemos a los precios de los proveedores, nos están ajustando, y el día de ayer hicieron un nuevo ajuste, el que ya se está reflejando en las estaciones de servicio. Ahora, el precio de referencia que establece el MEM, pues lo establece semanalmente, pero nuestros proveedores nos están ajustando precios con mayor frecuencia.
9: Para Nuevo Mundo Noticias, Ángel Vázquez.
2: El Ministerio de Energía y Minas explicó que los incrementos en los precios de los combustibles en el país son derivados del conflicto en Medio Oriente, por lo que escapa a las autoridades locales actuar en contra de estas medidas.
9: El Ministerio de Energía y Minas dio a conocer que el incremento en el precio de los combustibles se debe a las tensiones geopolíticas derivadas del conflicto entre Estados Unidos e Irán, las cuales continúan generando incertidumbre en los mercados internacionales de hidrocarburos, provocando una alta volatilidad en los precios del petróleo y de los combustibles refinados. Uno de los principales factores es el riesgo para el tránsito marítimo en el Estrecho de Hormuz, una ruta estratégica para el transporte mundial del crudo, lo que ha incrementado las preocupaciones sobre el abastecimiento energético. En el caso de Guatemala, donde una parte importante del combustible es importado, las variaciones en los precios internacionales representan un factor determinante para la formación de los precios internos. Un incremento sostenido en los costos de compra puede trasladarse al consumidor final, dependiendo de variables como los inventarios disponibles, los costos logísticos, el tipo de cambio, los seguros y la dinámica del mercado nacional. De acuerdo con los datos correspondientes al periodo del 10 al 20 de julio, el precio internacional del galón de gasolina superior aumentó $3.10 a $3.49, un incremento de $0.39. La gasolina regular pasó de $3 a $3.35 con un alza de 35 centavos de dólar, mientras que el diésel subió 3.57 a 4.10, registrando el mayor incremento del periodo con 0.53 por galón. Estos aumentos reflejan el impacto de la volatilidad internacional en el mercado de los combustibles. Por tal motivo, enfatizaron que en los últimos días los precios internacionales de petróleo y sus derivados han registrado fuertes variaciones como respuesta a la evolución del conflicto. Esta situación ha impactado los mercados globales, elevando los costos de adquisición de los combustibles y generando expectativas de posibles ajustes en distintos países que dependen de las importaciones de hidrocarburos. Para Nuevo Mundo Noticias, Ángel Vázquez.
2: El gobierno de la República expresó que cualquier acción que busque estabilizar los precios de los combustibles será evaluada, agregando que el nuevo incremento es resultado del conflicto en Medio Oriente.
9: Ante el incremento en el precio de los combustibles, el organismo ejecutivo indicó que respecto de las solicitudes planteadas por distintos sectores, cualquier medida de carácter técnico o económico será evaluado con responsabilidad, considerando su impacto integral, ya que el objetivo es proteger el bolsillo de las familias guatemaltecas, garantizar la continuidad de los servicios esenciales y preservar la estabilidad de las finanzas públicas. Sin embargo, enfatizaron que el precio de los combustibles responde al comportamiento del mercado internacional y en las últimas semanas se han registrado episodios de volatilidad asociados a las tensiones geopolíticas en Oriente Medio, que han incidido en los precios internacionales del petróleo y sus derivados. Por tal motivo, resaltaron que entienden la preocupación que esta situación genera en las familias guatemaltecas, porque cualquier variación en el precio de los combustibles tiene un impacto directo en su economía. Por ello, las instituciones competentes mantienen un monitoreo permanente y coordinado para proteger tanto el abastecimiento como los derechos de los consumidores. Y según indicó el gobierno, el Ministerio de Energía y Minas da seguimiento diariamente a la evolución de los mercados internacionales, al suministro nacional y a las condiciones de competencia, transparencia y calidad en la comercialización de los combustibles. Paralelamente, la DIACO continúa realizando verificaciones en estaciones de servicio y atendiendo denuncias para garantizar el respeto a los derechos de los consumidores. Para Nuevo Mundo Noticias, Ángel Vázquez.
2: El incremento a los precios de los combustibles provocó distintos bloqueos por taxistas y transportistas, generando caos vehicular. Sin embargo, tras el diálogo con las autoridades, depusieron sus actos.
3: Las protestas por el reciente incremento en los precios de los combustibles provocaron bloqueos en al menos 4 puntos del país, afectando la movilidad de miles de automovilistas y usuarios del transporte durante varias horas. De acuerdo con Provial, los bloqueos se registraron en la calzada Roosevelt, a la altura del kilómetro 15, en la cuchilla de la colonia Ciudad Real, zona 12 de Villanueva, en la zona 21 de la capital y en San Miguel Petapa, donde grupos de taxistas y transportistas manifestaron su inconformidad por el aumento en los precios de los combustibles. Uno de los puntos con mayor afectación fue la cuchilla de Ciudad Real, donde agentes de fuerzas especiales dialogaron con los manifestantes y lograron que estos retiraran la protesta de forma pacífica, permitiendo la habilitación del paso vehicular. Las movilizaciones también generaron complicaciones en la calzada Roosevelt, donde cientos de vehículos quedaron atrapados durante varias horas, mientras que la Policía Municipal de Tránsito de ese municipio reportó largas filas sobre la ruta interamericana, Ciudad San Cristóbal y otras vías alternas utilizadas por los conductores para ingresar y salir de la capital. Los manifestantes señalaron que el reciente incremento en los precios de los combustibles ha elevado considerablemente los costos de operaciones del transporte y afectando el presupuesto de las familias guatemaltecas, por lo que demandaron medidas que permitan estabilizar los precios. Para Nuevo Mundo Noticias, Werner Álvarez.
1: Esta es la noticia de cierre.
2: En la nota de cierre, el Tribunal de Riesgo A condena la pena de 6 años de prisión a Judith Celina Vargas Monroy por el delito de asociación ilícita tras ser procesada por el caso Odebrecht.
4: Luego de horas de discusión en el Tribunal de Mayor Riesgo A, han condenado a Judith Celina Vargas Monroy, conocida por ser cuñada de Manuel Valdizón, a 6 años de prisión por delito de asociación ilícita en el caso Odebrecht. El Ministerio Público solicitó el doble de años con la cual la sentenciaron, acusándola de hurto agravado y falsedad ideológica. Sin embargo, no se lograron comprobar las acusaciones, aunque en la discusión fue acusada de asociación ilícita, lo que sí se pudo demostrar y terminó en su sentencia.
11: Por unanimidad, el tribunal declara: 1. Se condena a Judith Celina Vargas Monroy como autora responsable del delito consumado de asociación ilícita. En consecuencia, a Judith Celina Vargas Monroy se le impone la pena de 6 años de prisión incomutables con abono de la ya padecida. 3. Se suspende en sus derechos civiles a Judith Celina Vargas Monroy durante el plazo que dure la condena. 4. Se exime a Judith Celina Vargas Monroy del pago de costas procesales, de conformidad a lo argumentado en el apartado correspondiente. Se señala audiencia de reparación digna para el día viernes 24 de julio del 2026 a las 13 horas en punto.
4: De igual forma, el juez informó que la lectura íntegra será este 28 de julio a las 14 horas, al igual que informaron a las partes que pueden apelar el fallo en el plazo que lo establece la ley. El juicio comenzó el 6 de julio en el Tribunal de Mayor Riesgo A y recién terminó, pues las autoridades del MP argumentaron que Vargas Monroy estuvo implicada en el caso de una estructura que habría recibido sobornos de la constructora brasileña Norberto Odebrecht a cambio de la adjudicación de contratos para la construcción de carreteras en Guatemala. Para Nuevo Mundo Noticias, Diego Fong.
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0: Bienvenidos a Nuevo Mundo Noticias. Les tenemos la información ocurrida en Guatemala y el mundo. Soy Marvin Roblero. Damos inicio con los titulares.
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0: Taxistas protestan por alza de precios de los combustibles y transportistas amenazan con incremento de tarifas. El Ejecutivo dice que analizará las acciones para contener el alza de precios. El sistema penitenciario invertirá 226 millones de quetzales con modernización o en modernización de 8 centros carcelarios. Diputados buscan que control telemático pueda alertar a mujeres de la presencia de agresores. Localizan armas, drogas y dinero en efectivo en guarida de pandilleros en la zona 12 capitalina. Noticias internacionales, ejército libanés comenzó a desplegarse en zonas del sur del país. En el deporte, deportividad de España choca contra la agresividad de Argentina en la final del Mundial.
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0: Decenas de taxistas y particulares bloquearon este martes 4 puntos de la capital en protesta por el alza a los precios de los combustibles. Después de dialogar con las fuerzas de seguridad, fueron levantados los plantones.
2: Las protestas por el reciente incremento en los precios de los combustibles provocaron bloqueos en al menos 4 puntos del país, afectando la movilidad de miles de automovilistas y usuarios del transporte durante varias horas. De acuerdo con Provial, los bloqueos se registraron en la calzada Roosevelt, a la altura del kilómetro 15, en la cuchilla de la colonia Ciudad Real, zona 12 de Villanueva, en la zona 21 de la capital y en San Miguel Petapa, donde grupos de taxistas y transportistas manifestaron su inconformidad por el aumento en los precios de los combustibles. Uno de los puntos con mayor afectación fue la cuchilla de Ciudad Real, donde agentes de fuerzas especiales dialogaron con los manifestantes y lograron que estos retiraran la protesta de forma pacífica, permitiendo la habilitación del paso vehicular. Las movilizaciones también generaron complicaciones en la calzada Roosevelt, donde cientos de vehículos quedaron atrapados durante varias horas, mientras que la Policía Municipal de Tránsito de ese municipio reportó largas filas sobre la ruta interamericana, Ciudad San Cristóbal y otras vías alternas utilizadas por los conductores para ingresar y salir de la capital. Los manifestantes señalaron que el reciente incremento en los precios de los combustibles ha elevado considerablemente los costos de operaciones del transporte y afectando el presupuesto de las familias guatemaltecas, por lo que demandaron medidas que permitan estabilizar los precios. Para Nuevo Mundo Noticias, Werner Álvarez.
0: Uno de los puntos que más causó problemas de tránsito a consecuencia de los bloqueos fue los manifestantes en Ciudad Real de Villanueva, según las autoridades de tránsito del municipio.
3: Desde la Policía Municipal de Tránsito, pasado el mediodía, informaron sobre el retiro de bloqueo que se encontraba en la cuchilla de Ciudad Real, donde dos buses extraurbanos fueron colocados para obstruir el paso como manifestación al aumento del combustible. El bloqueo fue retirado debido a un diálogo que los manifestantes tuvieron con la Policía Nacional Civil, por lo que el vocero de la PMT, Henry Quevedo, explicó.
4: Queda totalmente libre y habilitado el paso de vehículos en la cuchilla de Ciudad Real, donde se mantenía un bloqueo por parte de taxistas, los cuales estaban denunciando el alza en el precio de los combustibles. Luego del diálogo con la Policía Nacional Civil, se logra estabilizar la situación y se procede a liberar el paso. Cabe resaltar que vamos a trabajar en conjunto con Policía Municipal de Tránsito de San Miguel Petapa, primero realizando carriles dobles con dirección hacia el norte para liberar el tránsito acumulado en Villahermosa y Boulevard El Frutal, y posteriormente haremos carriles dobles hacia el sur para liberar el tránsito acumulado en Avenida Petapa y también en el sector de la calzada Atanasio.
3: Este bloqueo fue el segundo que retiraron de 4 que se hicieron hoy en la ciudad de Guatemala, pues transportistas exigen alguna respuesta a las autoridades competentes para emitir alguna acción sobre la gasolina y diésel que superan los 40 quetzales por galón. Para Nuevo Mundo Noticias, Diego Fong.
0: Autoridades de gobierno anunciaron este martes que analizarán acciones que se podrían implementar para contener el alza de precios a los combustibles.
3: Ante el incremento en el precio de los combustibles, el organismo ejecutivo indicó que respecto de las solicitudes planteadas por distintos sectores, cualquier medida de carácter técnico o económico será evaluado con responsabilidad, considerando su impacto integral, ya que el objetivo es proteger el bolsillo de las familias guatemaltecas, garantizar la continuidad de los servicios esenciales y preservar la estabilidad de las finanzas públicas. Sin embargo, enfatizaron que el precio de los combustibles responde al comportamiento del mercado internacional y en las últimas semanas se han registrado episodios de volatilidad asociados a las tensiones geopolíticas en Oriente Medio, que han incidido en los precios internacionales del petróleo y sus derivados. Por tal motivo, resaltaron que entienden la preocupación que esta situación genera en las familias guatemaltecas, porque cualquier variación en el precio de los combustibles tiene un impacto directo en su economía. Por ello, las instituciones competentes mantienen un monitoreo permanente y coordinado para proteger tanto el abastecimiento como los derechos de los consumidores. Y según indicó el gobierno, el Ministerio de Energía y Minas da seguimiento diariamente a la evolución de los mercados internacionales, al suministro nacional y a las condiciones de competencia, transparencia y calidad en la comercialización de los combustibles. Paralelamente, la DIACO continúa realizando verificaciones en estaciones de servicio y atendiendo denuncias para garantizar el respeto a los derechos de los consumidores. Para Nuevo Mundo Noticias, Ángel Vázquez.
0: Directivos de la Gremial de Transporte Extraurbano advirtieron que si se mantienen los precios del diésel en los próximos días, habrá un incremento del 20% en el precio del pasaje.
2: La Gremial de Transportistas Extraurbanos de Pasajeros advirtió que analiza un incremento de entre el 15% y el 20% en el precio del pasaje debido al aumento en los costos de los combustibles. Los representantes señalan que analizan unas salidas alternas al sostener reuniones con autoridades de la Dirección General de Transporte y el Viceministro de Transportes. De lo contrario, estas medidas estarían entrando en vigencia en las próximas 2 semanas.
5: El día de hoy precisamente estamos en el precio avisaron confirmaron el subsidio que se iba a dar. Estamos exactamente como el 27 de abril. Eran 42 quetzales con 25 centavos. Ese es el precio que había en el mes de abril antes del subsidio. Entonces, nosotros estamos analizando el incremento, va a rondar aproximadamente entre un 15 y un 20% del precio actual. Nosotros estamos dando un compás de espera para podernos reunir con las autoridades, principalmente con las autoridades de la Dirección General de Transportes, del Viceministro de Transportes, que nos pudiera atender también la licenciada Tájer, que es la que ha visto el tema del transporte. Y nosotros calculamos que en 2 semanas aproximadamente esto va a tener que entrar en vigencia.
2: Estas medidas surgen tras el aumento desmedido de los combustibles que han afectado la bolsa de los guatemaltecos, principalmente quienes manejan transporte colectivo o de carga, ya que el diésel fue quien presentó hasta 2 quetzales de aumento. Para Nuevo Mundo Noticias, Werner Álvarez.

0: El secretario de Estado de Estados Unidos, Marco Rubio, condenó las declaraciones del presidente nicaragüense Daniel Ortega, quien descartó cualquier posibilidad de elecciones en su país que permitan a la oposición en el exilio llegar al gobierno.
1: Estados Unidos condenó el martes declaraciones del presidente nicaragüense Daniel Ortega, quien descartó cualquier posibilidad de elecciones en su país que permitan a la oposición en el exilio llegar al gobierno. En un comunicado, el secretario de Estado de Estados Unidos, Marco Rubio, aseguró que los dichos de Ortega muestran su verdadera naturaleza autoritaria y pidió a la comunidad internacional unir fuerzas para demostrarle a la dictadura que no puede seguir haciendo como si nada pasara. La OEA también criticó las declaraciones de Ortega. El secretario general de la organización, Albert Ramdin, aseguró que el régimen nicaragüense ha hecho ahora explícito lo que sus acciones venían demostrando desde hace tiempo. Ha abandonado la democracia, incluso la apariencia de ella. Ortega gobernó en la década de 1980 y volvió a la presidencia en 2007. Desde entonces, ejerce el poder con medidas que anularon a sus rivales. Nicaragua iba a celebrar elecciones generales en noviembre, pero hace año y medio una profunda reforma constitucional amplió el mandato presidencial de 5 a 6 años, por lo que los comicios deberían realizarse en noviembre de 2027. El domingo, en un acto por el 47 aniversario de la Revolución Sandinista, Ortega dijo que sus opositores pueden olvidarse de volver al poder porque en su país no volverán a haber elecciones.
2: Veo que se olviden. Aquí no volverán a haber elecciones. No volverán a haber elecciones.
0: El nuevo Congreso de Colombia propinó su primer golpe al mandatario electo de ultraderecha, Abelardo de la Espriella, al votar en contra de su candidato a la presidencia del Senado, un inicio adverso en su intento de construir mayorías legislativas.
3: El Congreso de Colombia propinó el lunes un revés a Abelardo de la Espriella. El candidato del presidente electo a liderar el Senado perdió la votación al comienzo de una nueva legislatura, luego de que la izquierda derrotada en el balotaje del 21 de junio se uniera a la derecha tradicional. Los legisladores eligieron a un dirigente del partido del expresidente Álvaro Uribe, que en los últimos días tomó distancia del próximo gobierno. Sin partido propio y con un discurso antisistema, de la Espriella busca apoyos de los congresistas antes de su investidura del 7 de agosto. El abogado millonario de 47 años ha dicho que recurrirá a decretos en caso de que el Congreso bloquee sus reformas, mientras que sus adversarios lo tildan de autoritario. Ahora deberá tejer alianzas para llevar a buen puerto propuestas como recortar un 40% el tamaño del Estado, atacar militarmente con mano dura a los grupos narcotraficantes y desmantelar el Tribunal de Paz surgido tras el histórico acuerdo con la guerrilla FARC en 2016. El partido que más lo respaldó en campaña tiene una representación minoritaria de apenas 5 escaños en ambas cámaras.
0: Momento de nuestra primera pausa, ya volvemos. Cuando regresemos, Sistema Penitenciario invertirá 226 millones de quetzales en la modernización de 8 centros carcelarios. En el deporte, Deportividad de España choca contra la agresividad de Argentina en la final del Mundial.

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3: Comerciantes del mercado de la terminal advirtieron que el alza a los precios de los combustibles en nuestro país provocará un aumento de los precios de los productos que distribuyen en este centro de comercio.
4: Los comerciantes del mercado de la terminal han mostrado su molestia ante el nuevo aumento a los precios de los combustibles. Representantes de los comercios indicaron que más de 45 mil vendedores de dicho mercado quieren que el gobierno sepa del descontento del pueblo de Guatemala, el cual está cansado con lo que está pasando. No hay seguridad en las calles y hoy la gasolina al alza y no hay quien defienda el derecho del ciudadano, según indicaron los comerciantes, enfatizando que con el alza en el precio de los combustibles también se podrán ver reflejados en los artículos de la canasta básica.
5: El mercado de la terminal, nuevamente salimos hoy nosotros, los más de 45 mil vendedores que somos del mercado de la terminal. Queremos que el gobierno sepa el descontento del pueblo de Guatemala. El pueblo está cansado de tanto de lo que está pasando. No hay seguridad en las calles, señores. Y hoy la gasolina al alza y no hay quien defienda el derecho del ciudadano que somos todos nosotros. ¿Sí o no, compañeros? Todos estén, amén, amén. Miren, señores diputados, a ustedes se les habla. Andan en campaña política, buscando votos, buscando cómo reelegirse. Y hoy le están dando la vuelta, le están dando la espalda al pueblo de Guatemala. Y pueblo de Guatemala, así como los diputados están dando la espalda, démosle nosotros también la espalda cuando ellos lleguen a buscar el voto, cuando ellos lleguen a buscar la reelección, démosle la espalda también a ellos, porque lo que quieren es un nuevo subsidio y no es justo para el pueblo de Guatemala. Señor presidente, háganos la campaña, pónganse la mano en la conciencia, usted y los señores dueños de gasolineras, por favor. Piensen en cuánta gente salen afectada, salen afectados los fleteros, los taxistas, toda la gente que nos movemos con nuestros propios carros, salimos afectados. Hoy hay un bono 14, ¿para qué? Para pagar la gasolina. ¿Eso es justo, señores?
4: El representante mencionó también que lo que quieren es un nuevo subsidio y no es justo para los guatemaltecos. Hicieron un llamado al presidente para que se ponga la mano en la conciencia y asimismo a los dueños de gasolineras para que piensen en cuanto a la gente que sale afectada. Para Nuevo Mundo Noticias, Ángel Vázquez.
3: Este martes, las autoridades del sistema penitenciario anunciaron una inversión de 226 millones de quetzales para la remodelación y modernización de 8 centros carcelarios del país.
4: Autoridades del sistema penitenciario informaron que se encuentran en planificación un programa de remozamiento y mejoramiento de 8 centros de detención con una inversión estimada de 226 millones de quetzales como parte de las acciones para fortalecer la infraestructura penitenciaria del país. De acuerdo con la planificación presentada por delegados del sistema penitenciario, los proyectos contemplan trabajos de reparación, adecuación y fortalecimiento de la seguridad en distintos centros carcelarios.
6: Tenemos para lo que es renovación 1, una inversión de 35 millones, para lo que es Fraijanes 2, 15 millones, para lo que es Pavoncito tenemos 40 millones, para lo que es el Centro de Atención Preventiva de la Zona de 141 millones, Boquerón 18 millones, Santa Teresa 23 millones, COP 30 millones y Chimaltenango Mujeres 24 millones.
7: ¿En Chimaltenango es mujeres el que van a...?
6: Bueno, Chimaltenango mujer, Chimaltenango el área de hombres y de mujeres, porque también tenemos que hacer la separación de hombres y mujeres.
7: Okay. ¿Esto cuál es el total de presupuesto? Por las cantidades de recursos, entiendo que van a ser eventos de licitación.
6: Así es. Así que de todas maneras estamos nosotros esperando en este marco de la ley el poder solventar la parte de las contrataciones por recepción.
4: Para Nuevo Mundo Noticias, Werner Álvarez.
3: Quetzaltenango reportó la muerte de 3 personas infectadas con sarampión, lo que hizo subir a 28 el número de víctimas mortales desde diciembre del año pasado. Hasta ahora se contabilizan 28.543 personas contagiadas en todo el país.
4: Un total de 28 personas han fallecido por sarampión en el país y los casos confirmados ascienden a 28.543, de acuerdo con el portal del Ministerio de Salud Pública y Asistencia Social. El Departamento de Guatemala continúa siendo el que registra el mayor número de contagios, mientras que hasta el 29 de junio, las autoridades reportaban la aplicación de 1.469.740 dosis de la vacuna como parte de las acciones para contener el brote. En Quetzaltenango se han registrado 3 fallecimientos asociados al sarampión, confirmó la doctora Ana Gómez, encargada del Departamento de Epidemiología. La funcionaria indicó que aunque los contagios han disminuido gracias a las jornadas de vacunación, el seguimiento epidemiológico y la aplicación de la denominada dosis cero a menores de un año, el virus continúa circulando y aún se mantiene alrededor de 300 casos activos, según los reportes de los distintos servicios de salud. Gómez aseguró que los servicios de salud cuentan con disponibilidad de vacuna e hizo un llamado a la población para completar su esquema de inmunización. Además, anunció que durante agosto se desarrollará una campaña masiva para ampliar la cobertura, aplicar dosis de refuerzo y disminuir el riesgo de nuevos contagios y complicaciones. El brote de sarampión afecta al país desde diciembre del 2025, luego de que la enfermedad se propagara tras una actividad religiosa realizada en Santiago Atitlán, en el departamento de Sololá. Para Nuevo Mundo Noticias, Ángel Vázquez.

0: Una decena de personas fallecieron y más de 104 mil quedaron aisladas, informó el gobierno chileno, que decretó estado de catástrofe y movilizó al ejército para labores de rescate.
1: El temporal que afecta a Chile hace casi una semana ha dejado al menos una decena de muertos. La cifra fue difundida el martes por el gobierno, que también dio cuenta de 16 personas lesionadas y más de 104.000 aisladas. Además, la emergencia ya suma más de 2.700 viviendas destruidas o con daño mayor y cerca de 2.300 damnificados. El fenómeno castiga ahora especialmente a Coquimbo y Atacama, regiones desérticas del norte, donde las lluvias extremas son inusuales. El presidente José Antonio Kast decretó estado de catástrofe en la zona, lo que permite el despliegue de militares, restringir libertades de tránsito y desplegar recursos de ayuda más rápidamente.
2: Estamos todavía en una situación de emergencia bastante crítica. Aquí en la zona, la afectación de el agua potable, del suministro eléctrico en distintas localidades, se está abordando cada uno de los casos, hay un seguimiento permanente.
1: Las autoridades estiman que más de 118.000 personas siguen sin servicio eléctrico a lo largo del país, mientras que aproximadamente 155.000 clientes no contaban con suministro de agua.
0: Rescatistas intentaban alcanzar a pobladores atrapados bajo el lodo y las piedras en el este de Afganistán, zona azotada por grandes inundaciones que mataron a al menos una veintena de personas.
1: Rescatistas intentaban el martes encontrar a pobladores atrapados bajo el lodo y las piedras en el este de Afganistán, zona azotada por grandes inundaciones. La Agencia Nacional y Provincial de Desastres contabilizó más de una veintena de muertos, pero estima que hay además un centenar de desaparecidos. La zona más afectada es Parún, capital de la provincia de Nuristán, donde el agua sepultó varios locales comerciales y arrastró enormes piedras que arremetieron contra edificios. El alcalde de la ciudad...
3: Mercados y tiendas quedó completamente destruido. Este es mi hermano menor. Había desaparecido, pero gracias a Dios, más tarde lo encontraron.
1: El Ministerio de Defensa de Afganistán indicó que el ejército fue enviado a la zona para apoyar con las tareas de rescate. Las lluvias también golpearon a Pakistán, donde, según las autoridades, una docena de personas murieron.

0: El fútbol deja partidos para recordar, pero también para reflexionar. Y la final del Mundial es uno de ellos. Para algunos expertos, España encarnó la deportividad al luchar sin patadas y aceptando las decisiones del árbitro.
1: Ganar está bien, pero jugar es lo importante.
2: La deportividad siempre ha de estar presente.
0: Pero también hubo tarjetas, empujones y salidas de tono.
3: El deporte es unión. Allí no hubo.
0: Y cuando la tensión supera el juego, la competición, dicen, pierde parte de su magia y su sentido.
4: La segunda vuelta es infantilismo de niños. La mente hay que prepararla para ganar y para perder.
5: Lo que intentamos inculcar a los niños.
0: En todas las competiciones, aseguran los psicólogos, es normal que las pulsaciones suban, la presión por ganar se sienta, la frustración aparezca y que la derrota duela, pero es justo ahí, aseguran, cuando aparece el verdadero partido, el del autocontrol.
6: Saber ganar te enseña o habla de tus competencias, de tus capacidades. Saber perder te enseña quién eres. Se debe aprender a competir desde la educación, desde el respeto.
0: En la historia del deporte hay ejemplos, en el atletismo, con Hamblin y D'Agostino, con Iván Fernández en el cross de burlada, o los hermanos triatletas Brownlee.
6: Liderazgo bondadoso es generar una competencia y una capacidad para afrontar las dificultades que no tienen medida.
0: Y el deporte, recuerdan, no solo forma ganadores, también educa, y cada gesto importa.
7: Hacemos otra pausa, ya volvemos. Cuando regresemos, diputados buscan que control telemático pueda alertar a mujeres de la presencia de agresores. Además, ejército libanés comenzó a desplegarse en las zonas del sur del país.
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0: El ejército libanés anunció que inició su despliegue en una localidad del sur del país en virtud de un acuerdo con Israel, auspiciado por Washington, que busca que el desarme del movimiento Hezbollah.
1: El ejército de Líbano anunció el martes que inició su despliegue en una localidad del sur del país. El establecimiento de tres zonas piloto bajo el control de las Fuerzas Armadas libanesas está comprendido en el marco tripartito firmado en junio por Líbano, Israel y Estados Unidos para poner fin al conflicto. El despliegue en Sautar al-Garbiya, una localidad de la región sureña de Nabatie, es la primera prueba del acuerdo, cuyo objetivo es lograr la retirada gradual de las fuerzas israelíes del sur de Líbano y el desarme del movimiento proiraní Hezbollah. El ejército israelí declaró que adaptaría su despliegue en una de las zonas piloto para permitir que las Fuerzas Armadas libanesas cumplan su misión, a la vez que garantiza la seguridad de sus soldados y preserva su derecho a la autodefensa y a neutralizar las amenazas. Un alto funcionario de la diplomacia estadounidense dijo que esta es la oportunidad para que el Estado libanés comience a reafirmar su control sobre las zonas históricamente dominadas por Hezbollah, que se opone al acuerdo y se niega a ser desarmado. El grupo había arrastrado al país a principios de marzo a una nueva guerra con Israel, en respuesta a los ataques israelo-estadounidenses contra Irán que desataron la guerra en Medio Oriente.

0: Integrantes de la Comisión Legislativa de la Mujer anunciaron este martes que buscarán reformar el uso del control telemático, el cual, según los ponentes, podría ser utilizado para alertar a mujeres de la presencia cercana de agresores.
1: La presidenta de la Comisión de la Mujer del Congreso de la República, Carolina Orellana, ofreció declaraciones sobre las dos sesiones que se realizaron para fiscalizar el uso del control telemático y reformar el uso del dispositivo en beneficio de las mujeres. La legisladora mencionó que citaron a las autoridades de la Unidad de Control Telemático no solo para saber cómo operan, sino para planificar su función y llegar a posibles acuerdos para mejorar el uso.
2: Están acá acompañándonos a solicitud de los Centros de Atención Integral para la Violencia contra la Mujer. Están muy interesados porque aún con algunas restricciones dictadas por medidas de medidas que han dictado los jueces, pues el acercamiento de los agresores sigue siendo un peligro para todas las mujeres. Teniendo este control, pues nosotros necesitábamos saber cómo realmente funciona. También nos pudimos dar cuenta, en lo que va de la reunión, todavía no hemos terminado, que hay algunas reformas que hacer al decreto para poder apoyar directamente a las mujeres.
1: En ese sentido, Orellana mencionó que el dispositivo solo detecta al agresor. Sin embargo, cuestionó sobre cómo las víctimas van a estar enteradas de la cercanía del agresor y, en conjunto con la Comisión de la Mujer, acordaron proponer mecanismos para que las alertas sean notificadas en tiempo real. Para Nuevo Mundo Noticias, Diego Fong.
0: El presidente Bernardo Arévalo firmó una agenda de trabajo con la Municipalidad de Sololá con el objetivo de realizar diversos proyectos de infraestructura, educación y salud.
3: El presidente Bernardo Arévalo firmó una agenda de trabajo con la Municipalidad de Sololá con el objetivo de realizar diversos proyectos de infraestructura, educación y salud, siendo de esta manera como se busca llevar desarrollo, según indicó el gobernante durante su discurso. Explicó que es un nuevo sistema que a través del diálogo se logran proyectos y la firma de diferentes acuerdos.
4: 6 alcaldías indígenas territoriales y 14 cofradías que sostienen la vida espiritual y cultural de Sololá. Este es un sistema de gobierno completo y el gobierno de la República lo reconoce como tal. Hoy firmamos una agenda de trabajo conjunto como resultado del proceso de diálogo que tenemos desde 2024 con varias autoridades indígenas con quienes nos reunimos cada mes en este Palacio Nacional para trabajar pueblos, autoridades ancestrales y gobierno de la República para encontrar rutas al desarrollo y al bienestar de los pueblos indígenas. Este documento que acabamos de firmar el día de hoy contiene compromisos concretos

0: sobre economía comunitaria, infraestructura, salud integral, educación bilingüe intercultural, medio ambiente, derechos de los pueblos indígenas y seguridad ciudadana. No es una lista de deseos o de buenas intenciones. Es una agenda de compromisos de trabajo que hemos trabajado con cuidado.
1: Para Nuevo Mundo Noticias, Ángel Vázquez.
2: La vicepresidenta Karin Herrera pidió este martes a la Procuraduría de Derechos Humanos acompañar a los estudiantes de la Universidad de San Carlos que denunciaron haber sido excluidos en esta casa de estudios por manifestarse en contra de la reelección de Walter Mazariegos.
3: Luego de distintas denuncias de estudiantes de la Universidad de San Carlos de Guatemala, debido a la eliminación de registros académicos de forma arbitraria e intimidación del personal de seguridad, la vicepresidenta de la República, Karin Herrera, solicitó a la PDH brindar acompañamiento al estudiantado. En seguimiento a una nota enviada el pasado 7 de abril, un día antes de las elecciones de rector de la USAC en Antigua Guatemala, donde la vicepresidenta evidenció su preocupación sobre posibles repercusiones en el acceso a la educación pública, ha enviado otra nota para solicitar el acompañamiento necesario a quienes lo soliciten para evitar la afectación al derecho fundamental a la educación superior y así garantizar la integridad y el derecho a la libre locomoción de estudiantes universitarios. La solicitud la realizó en el marco en el que un grupo de estudiantes universitarios denunciaron públicamente en diversos medios de comunicación y redes sociales que más de 40 estudiantes del campus central y de centros universitarios departamentales tienen problemas para inscribirse y asignarse a los cursos que les corresponden, esto debido a los usuarios que se encuentran eliminados. En distintas ocasiones, Herrera fue cuestionada debido a las pocas acciones que realizaba en favor de los sancarlistas, pues solo se manifestaba mediante redes sociales, aunque fue consultada por medios de comunicación y mencionó que muestra total apoyo a los estudiantes debido a que es una lucha al derecho de la educación superior. En la misma línea, nuevamente, el procurador de los derechos humanos, Alejandro Córdoba Herrera, ha sido cuestionado durante meses sobre el funcionamiento de su cargo y la inactividad del mismo ante la actualidad de la única universidad pública del país, pues a inicios de mes el diputado José Chic interpuso una denuncia penal en contra de Córdoba debido a que, según argumentó el legislador, es por omitir funciones constitucionales que le corresponden al procurador. En esa línea fue cuestionado por no investigar los casos. Igualmente, el diputado Orlando Blanco anteriormente también solicitó accionar al procurador, sin embargo, mencionaron que no pueden realizar investigaciones si el MP no resuelve las denuncias en contra de Walter Mazariegos. Para Nuevo Mundo Noticias, Diego Fong.
2: Un grupo de estudiantes presentó una solicitud a las autoridades de la Universidad de San Carlos para que les expliquen por qué se les niega el acceso a clases.
3: Debido a que alrededor de 40 a 50 estudiantes de la USAC han sido eliminados de las bases de datos de registro y estadística, un grupo de universitarios se presentó a las instalaciones centrales para entregar un memorial a las autoridades. Dicho memorial va dirigido al encargado del departamento, al ingeniero Brian Fuentes, para pedir explicaciones sobre lo sucedido. Al respecto, uno de los estudiantes que se encontraba presentando el memorial explicó.
4: Nos acercamos al departamento de registro y estadística con memoriales dirigidos al ingeniero Brian Fuentes, jefe de esta unidad, en la cual se nos dé respuesta, se nos dé información sobre la desaparición de nuestras matrículas y de nuestros registros académicos. Cabe resaltar que hasta el momento no hemos sido notificados ni por vía telefónica, ni por vía de correo electrónico, ni de ninguna forma sobre qué sucedió con nuestros expedientes, con nuestras matrículas, con nuestra información dentro de los archivos de la Universidad de San Carlos. Exigimos que por la vía legal y que por la vía administrativa se logre resolver esta situación que no solo vulnera nuestro derecho al acceso a la educación pública, libre y de calidad, sino que continúa erosionando el clima de represión que se vive en la Universidad de San Carlos y por sectores antiderechos.
3: Asimismo, también mencionó que fue objeto de ataques por parte de la administración de Walter Mazariegos y NetCenters, incluso denunciando que han hecho montajes falsos con su voz. Finalmente, los estudiantes exigen que se les devuelvan las matrículas y los datos para poder seguir estudiando libremente. Hasta el momento, los estudiantes han denunciado distintos problemas desde que comenzaron a oponerse al rector de la universidad, pues el mismo ha tomado acciones arbitrarias para guardar silencio sobre las dos elecciones en las cuales ha quedado como rector. Para Nuevo Mundo Noticias, Diego Fong.
2: Lo Lotería Santa Lucía entregó los premios del sorteo extraordinario realizado el pasado domingo. El ganador del primer premio se llevó 5 millones de quetzales, el segundo lugar 800 mil y el tercer lugar 300 mil quetzales.
1: Lotería Santa Lucía entregó el premio mayor del sorteo extraordinario número 413. Con esto reafirma su compromiso social con la cual dio a conocer los resultados de dicho sorteo extraordinario, realizado con un total de 5 guatemaltecos favorecidos con premios en efectivo. El premio mayor, correspondiente al billete número 009542, fue vendido en la zona 9 de la ciudad de Guatemala y otorgó 5 millones al afortunado ganador. Además del premio principal, la institución informó que el segundo premio de 800 mil quetzales correspondió al número 019474, vendido en la zona 1 de la capital, mientras que el tercer premio fue de 300 mil quetzales, fue para el número 042267, comercializado en la zona 18 de la ciudad de Guatemala. La mecánica del sorteo incluyó la extracción de 3 tómbolas para definir la mesa directiva del sorteo, integrada por representantes del Ministerio de Gobernación, la Superintendencia de Beneficencia Social Privada, también la Dirección de Beneficio del Ciego y Sordo de Guatemala, la Dirección de Lotería Santa Lucía y un vecino honorable garantizando transparencia y legalidad. La entidad también destacó que el sorteo generó aproximaciones, terminaciones y reintegros, permitiendo que miles de participantes obtuvieron premios adicionales. Asimismo, recordó que la comercialización de billete representa una oportunidad de emprendimiento para numerosos vendedores autorizados, contribuyendo al desarrollo económico de las familias guatemaltecas. Informaron que con más de 7 décadas de trayectoria, la Lotería Santa Lucía reitera que mantiene su compromiso con la labor social, ya que el 14% de los ingresos provenientes de la venta de billetes se destina al financiamiento de programas y servicios del Benemérito Comité Pro Ciegos y Sordos de Guatemala. Estos recursos permiten brindar atención médica especializada, programas de prevención de la ceguera y la sordera, educación, rehabilitación e inclusión para personas con discapacidad visual y auditiva. Para Nuevo Mundo Noticias, Ángel Vázquez.
2: Otra pausa, ya volvemos. Cuando regresemos, localizan armas, drogas y dinero en efectivo en guarida de pandilleros en la zona 12 capitalina.
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2: Este martes, las fuerzas de seguridad localizaron una guarida de la pandilla del barrio 18 en la colonia Villalobos 1, zona 12 capitalina. Según las autoridades, en el lugar se realizaron varias acciones en combate a las extorsiones.
0: Investigadores de IPANDA, en coordinación con el Ministerio Público, ejecutaron un allanamiento en el sector de Villalobos 1, zona 12 de Villanueva, donde localizaron de forma preliminar blister con cocaína, marihuana y dinero en efectivo. De acuerdo con información proporcionada por las autoridades, el inmueble intervenido era presuntamente utilizado por integrantes del barrio 18 para el almacenamiento y distribución de drogas en el sector, por lo que las diligencias forman parte de una investigación contra esa estructura criminal. Durante la inspección, fiscales e investigadores documentaron los indicios localizados, entre ellos varias dosis de cocaína y marihuana listas para su comercialización, además de dinero que sería producto de la venta de los ilícitos. Las autoridades informaron que el operativo continuaría y no se descartan capturas, ya que las diligencias buscan recopilar más evidencia para establecer la participación de los presuntos integrantes de la estructura criminal. El Ministerio Público y la EPNC ampliarán la información, toda vez concluyan las diligencias. Para Nuevo Mundo Noticias, Werner Álvarez.
2: El nombre de Cártel del Golfo ha aparecido en la investigación de un ataque armado en San Miguel Dueñas, el que hasta el momento ha dejado como saldo 2 personas muertas y una herida de gravedad.
0: El ataque armado ocurrido el pasado 18 de julio en San Miguel Dueñas, Zacatepeques, que dejó 2 hombres sin vida, volvió a poner sobre la mesa un caso de narcotráfico que las autoridades comenzaron a investigar desde hace una década. El único sobreviviente, Alexandro José Galindo Arellano, de 38 años, fue identificado por el Ministerio Público como una persona que desde 2016 figura en una investigación relacionada con el Cártel del Golfo. Las autoridades mantienen hasta ahora un fuerte despliegue policial en el Hospital Pedro de Betancourt, en Antigua Guatemala, donde Galindo permanece internado tras resultar herido durante la emboscada. En el lugar del ataque se localizó 159 indicios balísticos y 3 celulares. El expediente se reabre y cobra relevancia desde el 10 de agosto de 2016, cuando investigadores capturaron a Galindo en el aeropuerto La Aurora. Ese día, cuando pretendía abordar un vuelo con destino a Suiza, fue detenido y se le localizó 77 cápsulas de cocaína ocultas en el interior de su organismo. Un hecho que parecía normal terminó desenmascarando conexiones para movilizar cocaína desde Colombia hacia Guatemala y posteriormente a México, exactamente con los operadores del Cártel del Golfo. La Fiscalía de Narcoactividad amplió la investigación y el 13 de marzo del 2019, el ente investigador ejecutó 40 allanamientos que terminó con la incautación de 4 kilogramos de cocaína y $200,000 en efectivo, claves para documentar la financiación de la estructura. Ese día también se halló joyas, obras de arte y vehículos de lujo utilizados para ocultar y lavar ganancias provenientes del narcotráfico. Algunas marcas de vehículos figuraban Porsche, Maserati, Audi, GMC, Ford y Chevrolet. El ataque volvió a poner el caso bajo la lupa, donde murió Cristian Alexander López Pérez, alias Tiniboy, y Héctor David Noriega Sotojo. La sospecha crece por la estructura criminal, pues el Cártel del Golfo es una de las organizaciones criminales más antiguas de México. Surgió en Tamaulipas y durante décadas se consolidó para el tráfico de cocaína hacia Estados Unidos. Aunque su estructura ha sufrido divisiones internas y golpes por parte de las autoridades mexicanas, continúa siendo identificado como un actor relevante dentro de las redes internacionales de narcotráfico. Hasta el momento, el Ministerio Público no ha confirmado si el atentado está directamente relacionado con las investigaciones por narcotráfico iniciada en 2016 o con disputas entre estructuras criminales. Sin embargo, el historial del sobreviviente ha convertido el caso en una de las principales líneas de investigación de las autoridades. Para Nuevo Mundo Noticias, Werner Álvarez.

0: A muchas personas entrar en un quirófano les genera miedo al dolor e incertidumbre por los resultados. Ahora, un estudio pionero liderado por el Hospital del Mar en Barcelona ha demostrado que la terapia psicológica antes de la operación es clave para los pacientes con más riesgo de sufrir dolor crónico.
1: Y a muchas personas entrar en un quirófano les genera miedo al dolor e incertidumbre también por los resultados. Ahora un estudio pionero en España y liderado por el Hospital del Mar ha demostrado que la terapia psicológica antes de la operación es clave para los pacientes con más riesgo de sufrir dolor crónico.
2: No todas las personas reaccionan igual física y mentalmente en un proceso quirúrgico. Por ejemplo, después de una operación de columna, el 40% de los pacientes sufre dolor crónico, discapacidad y mala calidad de vida.
3: La persona contra más joven, más riesgo. Si tiene sistemas inhibitorios, que todos los tenemos para inhibir el dolor, a veces hay gente que tiene sistemas inhibitorios peores. Y luego aspectos psicológicos que sabemos que están muy relacionados con ese riesgo.
2: Para William, su lesión no solo suponía un dolor físico.
4: Era una persona que ya me sentía derrotado y para mí todo era como un agujero negro que no tenía final.
2: Por eso el Hospital del Mar, como parte de un estudio, ha puesto en marcha una preparación psicológica antes de la cirugía. Se basa en 8 sesiones grupales en línea de terapia de aceptación y compromiso.
5: Trabajar aspectos psicológicos como por ejemplo los miedos, la incertidumbre y también incorporar un proyecto vital, ya no únicamente en cuanto a tu recuperación funcional, sino también darle un sentido a tu vida.
2: No se trata de reducir el dolor físico, sino de evitar que limite la vida diaria. El resultado, ha mejorado un 30% la recuperación funcional y un 20% los niveles de depresión y de ansiedad.
4: Es algo que a mí me sirvió muchísimo porque yo siempre estaba frustrado de salir a la calle, de que me vieran, de no poder caminar, de sentir esas limitaciones. Pero solo el hecho de escuchar a alguien que está en tu misma situación, te sientes identificado y te ayuda a salir adelante.
2: Ahora quieren probar si esta terapia también es efectiva en otras cirugías de riesgo como la de mama.

0: Hasta un tercio de los españoles usa la inteligencia artificial para adquirir productos tecnológicos y ropa, una iniciativa que ayuda a combinar prendas, da información sobre marcas, precios y permite ahorrar tiempo. La clave, señalan los expertos, está en la personalización.
1: Elegir entre una opción u otra.
2: Difícil decisión. ¿Son tan diferentes?
1: Ahora puede resultar algo más fácil gracias a la IA.
3: ¿Qué combina bien o qué marca me gusta?
4: Le digo prendas que necesito y me dice, pues mira, tienes estas ofertas o tal.
5: ¿Qué puedo comprar? ¿Qué no? Me recomienda porque ya tenemos una historia.
1: Una herramienta que cada vez tiene más peso en la decisión final del consumidor.
6: El uso de IA en general roza el 90%. El uso de la IA en concreto a la hora de comprar estaba en torno al 33%.
1: Según los expertos, nos ahorra tiempo.
7: Ahora con un simple clic lo tengo.
1: Y nos simplifica la información.
8: Sobre todo para regalos.
9: Pues para cambiar de móvil.
1: Aunque la clave, señalan, está en la personalización.
6: La IA, aunque esto pueda dar un poco de miedo, sabe quiénes somos y sabe cómo nos comportamos, sabe lo que nos gusta. No te da la misma respuesta a ti que a mí.
1: Y tanto nos conoce que al 46% de los consumidores no le importaría delegar a un asistente IA el proceso total de compra, aunque de momento para buena parte...
8: Prefiero venir a las tiendas, ¿eh?
1: Porque a veces nada como eso de ver...
10: Aquí hay otra, mira.
1: Tocar y probar.

0: La Coordinadora Nacional para la Reducción de Desastres reportó 172 sismos en las últimas 24 horas, de los cuales solo dos fueron sensibles. En lo que va del año, se han contabilizado 4,264 movimientos telúricos. Con esto, le ponemos punto final a nuestro informativo.
1: La Coordinadora Nacional para la Reducción de Desastres detalló que en las últimas 24 horas se han registrado 172 movimientos telúricos que son consecuencia del fuerte sismo ocurrido en las costas del Pacífico el pasado viernes 17 de julio. Hasta ahora la actividad ha sido baja en magnitudes, siendo 2.8 la magnitud más alta registrada y 0.9 la menor. De acuerdo con el Instituto de Sismología, Vulcanología, Meteorología e Hidrología, únicamente dos temblores han sido sensibles de los más de 150 que se han registrado. Asimismo, según el Instituto desde el temblor que sacudió el suroccidente del país de 7.4 en la escala de Richter, se han contabilizado 313 eventos sísmicos, de los cuales 33 han sido sensibles en el territorio guatemalteco. Con información de los reportes, se confirmó que un movimiento telúrico más grande registrado fue el de 7.4, aunque otro de los más sensibles fue un temblor de 5.7 documentado a las 11:45 horas del domingo 19 de julio. Finalmente, las autoridades mencionaron que en lo que va del año se han contabilizado 4.264 sismos, de los cuales 119 fueron sensibles. En cuanto a los incidentes, no se notificaron fallecidos ni heridos, aunque sí diversos incidentes estructurales, especialmente derrumbes en Quetzaltenango, Sololá, San Marcos, Suchitepéquez, Retaúleu y demás departamentos aledaños. Para Nuevo Mundo Noticias, Diego Fong.
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0: Las 0 horas, 17 minutos.
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0: La una, 17 minutos.
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1: Pero bueno, las mujeres no se quieren quedar en la casa. Lo que quieren es mover el esqueleto.

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0: Las 2. 17 minutos.
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0: Las 2, 32 minutos.
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0: Las 3. 3 minutos.
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0: Las 3, 17 minutos.
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Las 4. 2 minutos. 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

0: Las 4, 17 minutos.
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0: El presidente de Nicaragua, Daniel Ortega, descartó cualquier posibilidad de celebrar elecciones. El mandatario criticó a la oposición el domingo durante un acto por el aniversario 47 de la Revolución Sandinista, celebrado en Managua.
1: Se acabó la historia de que los partidos puestos por los yanquis, puestos por los somocistas, volverán a llegar al gobierno. ¡Jamás! ¡Jamás! ¡Jamás!
0: Los comicios generales estaban previstos para noviembre, pero hace año y medio una profunda reforma constitucional amplió el mandato presidencial de 5 a 6 años, por lo que los comicios deberían realizarse en 2027.
1: Que se olviden, aquí no volverán a haber elecciones. No volverán a haber elecciones. Para que por ahí intenten ellos atrapar el gobierno. Atrapar el poder.
0: Ortega, un exguerrillero del izquierdista Frente Sandinista de Liberación Nacional que derrocó en 1979 a la dictadura de la familia Somoza, gobernó en la década de 1980. Volvió a la presidencia en 2007 y desde entonces él y su esposa Rosario Murillo gobiernan Nicaragua con poder absoluto y un fuerte control sobre la sociedad, sobre todo luego de las protestas de 2018, cuya represión, según la ONU, dejó más de 300 muertos. Los opositores fueron encarcelados o forzados al exilio y despojados de su nacionalidad y bienes, al igual que periodistas, intelectuales y religiosos críticos del gobierno. Miles de nicaragüenses viven refugiados en Costa Rica, España y Estados Unidos, y movimientos de la oposición en el exilio han expresado esperanza de que la presión internacional logre una transición o comicios libres en su país. En 2025 entró en vigor una reforma a la Constitución Política que anuló la independencia de poderes y otorgó poder total a Ortega y Murillo, cuyo rango fue elevado de vicepresidenta a copresidenta.
2: Estados Unidos impondrá nuevos aranceles del 50% a algunos productos canadienses en los sectores de bebidas alcohólicas, automóviles y productos lácteos. El presidente estadounidense Donald Trump firmó órdenes ejecutivas para determinar los aranceles, alegando trato discriminatorio. Según la Casa Blanca, la medida entrará en vigor en 30 días. Importaciones como productos del sector energético, la potasa y los bienes sujetos a derechos específicos por sector están excluidos. En general, los nuevos aranceles se aplicarán a productos que ingresan al país en el marco del acuerdo comercial entre Estados Unidos, México y Canadá. El primer ministro canadiense Mark Carney dijo el lunes que Ottawa está dispuesto a intensificar las conversaciones con Estados Unidos. Agregó que ya ha presentado propuestas para resolver las disputas y modernizar el T-MEC. Trump recurrió a una disposición legal poco conocida para imponer los aranceles, la sección 338 de la Ley Arancelaria de 1930, que permite a las autoridades actuar contra países acusados de aplicar prácticas comerciales discriminatorias. Las últimas medidas del presidente estadounidense amenazan con tensar las relaciones entre Washington y Ottawa y se producen después de que el republicano amenazara con imponer impuestos a Canadá debido al humo de los incendios forestales que se extendieron a Estados Unidos.
3: Rescatistas intentaban el martes encontrar a pobladores atrapados bajo el lodo y las piedras en el este de Afganistán, zona azotada por grandes inundaciones. La Agencia Nacional y Provincial de Desastres contabilizó más de una veintena de muertos, pero estima que hay además un centenar de desaparecidos. La zona más afectada es Parún, capital de la provincia de Nuristán, donde el agua sepultó varios locales comerciales y arrastró enormes piedras que arremetieron contra edificios. El alcalde de la ciudad está entre los fallecidos.
0: Cuando llegó la inundación, las fuerzas del gobierno hicieron disparos de advertencia al aire. Algunas personas huyeron, pero otras se quedaron. Sigue habiendo desaparecidos. Ayer, alrededor de las 3 de la tarde, nos golpeó algo que se sintió como un acto de Alá. Duró solo unos minutos, pero Alá nos salvó la vida. El resto de los hoteles, mercados y tiendas quedó completamente destruido. Este es mi hermano menor. Había desaparecido, pero gracias a Dios, más tarde lo encontraron.
3: El Ministerio de Defensa de Afganistán indicó que el ejército fue enviado a la zona para apoyar con las tareas de rescate. Las lluvias también golpearon a Pakistán, donde, según las autoridades, una docena de personas murieron.

0: En esta manifestación en la Universidad Central de Venezuela, familiares de presos políticos exigen la liberación masiva de los detenidos y rechazan que este proceso se realice a cuentagotas. Según la organización Foro Penal, en el país hay 372 presos políticos. Sus familiares en esta protesta sostenían fotos y extendieron una pancarta con el mensaje «Libertad para todos los presos políticos».
1: Sabemos que se viene un proceso de transición y un proceso democrático a partir del 1 de agosto con una mesa de diálogo entre la Asamblea Nacional 2015 y la Asamblea Nacional actual, y queremos que en esa mesa de negociación estemos nosotros también reflejados y que se liberen a todos los presos políticos para poder comenzar un proceso de transición en este país.
0: Estos ciudadanos han hecho numerosas protestas para exigir la liberación de sus parientes a raíz del anuncio en enero de excarcelaciones masivas y la aprobación de una ley de amnistía en febrero. Este instrumento jurídico contempla un periodo de 27 años, pero señala que se concederá a personas vinculadas con 13 hechos ocurridos en 13 años distintos, lo que excluye el resto del tiempo establecido, así como casos relacionados con operaciones militares y otros delitos. El proyecto de esta ley fue presentado en enero por la mandataria encargada, Delcy Rodríguez, después de que Estados Unidos capturara a Nicolás Maduro en Caracas.

0: El temporal que afecta a Chile hace casi una semana ha dejado al menos una decena de muertos. La cifra fue difundida el martes por el gobierno, que también dio cuenta de 16 personas lesionadas y más de 104.000 aisladas. Además, la emergencia ya suma más de 2.700 viviendas destruidas o con daño mayor y cerca de 2.300 damnificados. El fenómeno castiga ahora especialmente a Coquimbo y Atacama, regiones desérticas del norte, donde las lluvias extremas son inusuales. El presidente José Antonio Kast decretó estado de catástrofe en la zona, lo que permite el despliegue de militares, restringir libertades de tránsito y desplegar recursos de ayuda más rápidamente.
1: Estamos todavía en una situación de emergencia bastante crítica. Aquí en la zona, la afectación del agua potable, del suministro eléctrico en distintas localidades. Se está abordando cada uno de los casos. Hay un seguimiento permanente.
0: Las autoridades estiman que más de 118.000 personas siguen sin servicio eléctrico a lo largo del país, mientras que aproximadamente 155.000 clientes no contaban con suministro de agua.

0: Las manifestaciones en Ucrania continuaron por su quinto día el lunes. Fueron desencadenadas por la destitución de Mijailo Fedorov, popular ministro de Defensa, cesado durante una reorganización del gobierno tras enfrentarse repetidamente con el alto mando militar. Es una de las crisis más graves desde el inicio de la invasión rusa para el presidente de Ucrania, Volodymyr Zelensky. Desde la semana pasada, cientos de personas se han concentrado en la capital, Kiev, con pancartas improvisadas de cartón y entonado el himno nacional de Ucrania, pese a que Rusia continúa lanzando ataques aéreos nocturnos. En Kiev, la indignación de los jóvenes manifestantes no parece que vaya a remitir pronto, y Zelensky intenta encontrar una solución que satisfaga a todas las partes y evite divisiones en plena invasión rusa. Desde hace varios días, el mandatario mantiene reuniones con sus principales asesores y con la cúpula militar. Según medios ucranianos y analistas, sobre la mesa figura la posible reincorporación de Fedorov y el futuro del comandante en jefe de las Fuerzas Armadas, Oleksandr Sirsky. Fedorov afirmó la semana pasada que sus diferencias con Sirsky habían motivado su salida, ya que este último habría planteado un ultimátum a Zelensky para destituirlo. Incluso si se alcanza un compromiso sobre el futuro del jefe del ejército, el destino de Fedorov sigue siendo una cuestión espinosa. La crisis lo convirtió en un símbolo para los manifestantes y en una figura de referencia para quienes reclaman reformas en las Fuerzas Armadas.
1: El incendio más complejo de la historia reciente de España. Así calificó el martes el presidente regional de Castilla-La Mancha al siniestro forestal declarado el jueves a un centenar de kilómetros al norte de Madrid, que ya calcinó 29.000 hectáreas. El funcionario dijo que hasta 600 bomberos y 29 medios aéreos combatieron las llamas al mismo tiempo, en el mayor despliegue en la historia de la región. La propagación del fuego en la provincia de Guadalajara preocupa seriamente justo cuando comienza una nueva ola de calor. Según las autoridades, la complejidad de este incendio radica en que se declaró en una zona prácticamente despoblada, árida y con muchos matorrales. Los servicios de extinción y prevención de incendios precisaron el martes en X que el siniestro ya había obligado a evacuar 1.200 personas de 34 pueblos dispersos en esta zona de Castilla-La Mancha. Los habitantes de otras 14 localidades fueron confinados, sin que por el momento se hayan registrado víctimas.
2: Estados Unidos condenó el martes declaraciones del presidente nicaragüense Daniel Ortega, quien descartó cualquier posibilidad de elecciones en su país que permitan a la oposición en el exilio llegar al gobierno. En un comunicado, el secretario de Estado de Estados Unidos, Marco Rubio, aseguró que los dichos de Ortega muestran su verdadera naturaleza autoritaria y pidió a la comunidad internacional unir fuerzas para demostrarle a la dictadura que no puede seguir haciendo como si nada pasara. La OEA también criticó las declaraciones de Ortega. El secretario general de la organización, Albert Ramdin, aseguró que el régimen nicaragüense ha hecho ahora explícito lo que sus acciones venían demostrando desde hace tiempo. Ha abandonado la democracia, incluso la apariencia de ella. Ortega gobernó en la década de 1980 y volvió a la presidencia en 2007. Desde entonces, ejerce el poder con medidas que anularon a sus rivales. Nicaragua iba a celebrar elecciones generales en noviembre, pero hace año y medio una profunda reforma constitucional amplió el mandato presidencial de 5 a 6 años, por lo que los comicios deberían realizarse en noviembre de 2027. El domingo, en un acto por el 47 aniversario de la Revolución Sandinista, Ortega dijo que sus opositores pueden olvidarse de volver al poder porque en su país no volverán a haber elecciones.
3: Veo que se olviden, aquí no volverán a haber elecciones, no volverán a haber elecciones.
1: El ejército de Líbano anunció el martes que inició su despliegue en una localidad del sur del país. El establecimiento de 3 zonas piloto bajo el control de las Fuerzas Armadas libanesas está comprendido en el marco tripartito firmado en junio por Líbano, Israel y Estados Unidos para poner fin al conflicto. El despliegue en Sautar al-Garbiya, una localidad de la región sureña de Nabatie, es la primera prueba del acuerdo, cuyo objetivo es lograr la retirada gradual de las fuerzas israelíes del sur de Líbano y el desarme del movimiento proiraní Hezbollah. El ejército israelí declaró que adaptaría su despliegue en una de las zonas piloto para permitir que las Fuerzas Armadas libanesas cumplan su misión, a la vez que garantiza la seguridad de sus soldados y preserva su derecho a la autodefensa y a neutralizar las amenazas. Un alto funcionario de la diplomacia estadounidense dijo que esta es la oportunidad para que el Estado libanés comience a reafirmar su control sobre las zonas históricamente dominadas por Hezbollah, que se opone al acuerdo y se niega a ser desarmado. El grupo había arrastrado al país a principios de marzo a una nueva guerra con Israel, en respuesta a los ataques israelo-estadounidenses contra Irán que desataron la guerra en Medio Oriente. El ejército de Líbano anunció el martes que inició su despliegue en una localidad del sur del país. El establecimiento de tres zonas piloto bajo el control de las Fuerzas Armadas libanesas está comprendido en el marco tripartito firmado en junio por Líbano, Israel y Estados Unidos para poner fin al conflicto. El despliegue en Sautar al-Garbiya, una localidad de la región sureña de Nabatie, es la primera prueba del acuerdo, cuyo objetivo es lograr la retirada gradual de las fuerzas israelíes del sur de Líbano y el desarme del movimiento proiraní Hezbollah. El ejército israelí declaró que adaptaría su despliegue en una de las zonas piloto para permitir que las Fuerzas Armadas libanesas cumplan su misión, a la vez que garantiza la seguridad de sus soldados y preserva su derecho a la autodefensa y a neutralizar las amenazas. Un alto funcionario de la diplomacia estadounidense dijo que esta es la oportunidad para que el Estado libanés comience a reafirmar su control sobre las zonas históricamente dominadas por Hezbollah, que se opone al acuerdo y se niega a ser desarmado. El grupo había arrastrado al país a principios de marzo a una nueva guerra con Israel, en respuesta a los ataques israelo-estadounidenses contra Irán que desataron la guerra en Medio Oriente.

El Congreso de Colombia propinó el lunes un revés a Abelardo de la Espriella. El candidato del presidente electo a liderar el Senado perdió la votación al comienzo de una nueva legislatura, luego de que la izquierda derrotada en el balotaje del 21 de junio se uniera a la derecha tradicional. Los legisladores eligieron a un dirigente del partido del expresidente Álvaro Uribe, que en los últimos días tomó distancia del próximo gobierno. Sin partido propio y con un discurso antisistema, De la Espriella busca apoyos de los congresistas antes de su investidura del 7 de agosto. El abogado millonario de 47 años ha dicho que recurrirá a decretos en caso de que el Congreso bloquee sus reformas, mientras que sus adversarios lo tildan de autoritario. Ahora deberá tejer alianzas para llevar a buen puerto propuestas como recortar un 40% el tamaño del Estado, atacar militarmente con mano dura a los grupos narcotraficantes y desmantelar el Tribunal de Paz surgido tras el histórico acuerdo con la guerrilla FARC en 2016. El partido que más lo respaldó en campaña tiene una representación minoritaria de apenas 5 escaños en ambas cámaras.

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1: Las 5, 18 minutos. Las 5, 18 minutos.
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0: Las 5, 32 minutos.
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0: Dos turistas resultaron heridos el martes por la mañana tras un ataque con arma blanca en la entrada del yacimiento arqueológico de la Acrópolis, uno de los lugares turísticos más concurridos de Atenas. Según la policía helénica, el incidente tuvo lugar alrededor de las 8 de la mañana, hora local, cuando un hombre atacó a una pareja de turistas greco-estadounidenses. Como consecuencia del ataque, la mujer sufrió una herida leve en el brazo, mientras que el hombre sufrió una herida más grave en la pierna. Los agentes de la unidad de motociclistas Díaz llegaron inmediatamente al lugar y vendaron la pierna herida para detener la hemorragia antes de que una ambulancia les prestara los primeros auxilios y trasladara a los turistas al hospital. Poco antes del ataque, la línea de emergencia de la policía había recibido una llamada sobre un hombre que empuñaba un cuchillo y amenazaba a los transeúntes en la entrada sur frente al Museo de la Acrópolis. Posteriormente, el agresor fue reducido y detenido por los agentes de la Dirección de la Policía de Atenas, mientras las autoridades investigan las circunstancias y tratan de determinar sus motivos.
1: Un programa piloto para establecer zonas seguras en el sur del Líbano. Desde el jueves, el ejército libanés se está desplegando en varias localidades, entre ellas la aldea de Frun, situada a unos 35 kilómetros al norte de la frontera, devastada por los bombardeos israelíes.
2: Podemos decir que Frun es al 100% una zona de desastre. El 80% está destruido. Algunas familias cuyas casas pueden repararse y son habitables han regresado.
1: El programa piloto forma parte de un acuerdo negociado por Estados Unidos a finales de junio que tiene como objetivo poner fin a la ocupación israelí que ha causado la muerte de más de 4.000 personas en Líbano y ha desplazado al menos a 1 millón más. Pero nada garantiza el éxito del plan. Israel insiste en que Hezbollah, respaldado por Irán, se ha desarmado antes de su retirada. Una tarea probablemente imposible para el ejército libanés que cuenta con menos armamento y recursos. El presidente libanés, Joseph Aoun, se encuentra en Washington, espera convencer a Donald Trump de que presione a Israel para que acelere su salida. El secretario de Estado, Marco Rubio, destacó lo que está en juego tras su propia reunión con Aoun.
3: ¿Cómo se reemplaza a Hezbollah? Derrotándolos y reemplazándolos por un gobierno lo suficientemente fuerte como para ser la única fuerza armada del país. La seguridad del Líbano debe estar en manos de las Fuerzas Armadas Libanesas.
1: Las Fuerzas Armadas Libanesas necesitarán más apoyo, financiamiento y equipo, y Joseph Aoun espera que Estados Unidos le pueda ayudar. También intentará disuadir a Trump de su idea de desplegar tropas sirias contra Hezbollah, un escenario que, según la mayoría de los expertos internacionales, correría el riesgo de sumir a la región en un conflicto aún más profundo. Con 296 votos a favor y 224 en contra, la Asamblea Nacional Francesa adoptó la Ley de Urgencia Agrícola, un texto que abarca numerosos temas en cerca de 70 artículos, pero uno cristaliza las tensiones: la posibilidad de reintroducir el uso de dos pesticidas prohibidos. Tensiones exageradas, según algunos diputados, a favor de la ley.
4: Estoy satisfecho por los agricultores porque hay muchas medidas que se esperaban. Estoy satisfecho porque hemos realizado un trabajo de largo aliento con los principales sindicatos agrícolas desde hace mucho tiempo.
1: Los dos pesticidas de nuevo autorizados son neonicotinoides. Numerosos estudios han demostrado la nocividad de esas moléculas contra el medio ambiente, afectando la biodiversidad y contaminando el agua, entre otras afectaciones. Los partidarios de la ley argumentan que el texto no elimina la prohibición, sino que permite a las autoridades competentes autorizar su uso de manera excepcional, en un tiempo limitado y bajo estrictas condiciones. Sin embargo, esta reintroducción generó tensiones aún entre la mayoría presidencial, además de dividir a los agricultores que denuncian un retroceso.
5: Para nosotros, la ley de emergencia agrícola no tiene nada de ley de emergencia, no responde a las preocupaciones de los campesinos. Y la medida muy grave de este proyecto de ley es el regreso de los neonicotinoides, que sabemos que son extremadamente peligrosos para la salud.
1: Ahora la adopción definitiva de la ley depende de su aprobación en el Senado.
6: Keiko Fujimori no puede hablar de reconciliación nacional hasta que no se busque a los desaparecidos. Así lo expresaron familiares y víctimas de violaciones de derechos humanos en Perú, entre ellas Gisela Ortiz y Milagros Samillán, hermanas de asesinados en masacres en ese país.
7: La presencia de muchas personas vinculadas al fujimorismo y a la dictadura de Alberto Fujimori de Montesinos y que han sostenido también al régimen de Dina Boluarte y lo han exculpado de responsabilidades en los crímenes que se cometieron en diciembre del 2022 y enero del 2023, nos hace señalar que no estamos ante un nuevo gobierno, sino frente a una continuidad. Este gobierno no es nuevo, es la continuidad de la impunidad. Y nos toman como cifras, nos toman como pasado.
6: Las declaraciones se dieron durante una rueda de prensa que fue liderada por familiares y víctimas de vulneración de sus derechos durante el gobierno de Alberto Fujimori y la represión de protestas entre 2020 y 2025. En medio de la desconfianza, la Asociación de Víctimas de las Protestas Antigubernamentales, sucedidas tras la destitución y encarcelamiento del expresidente Pedro Castillo, convocó a una marcha para el próximo 28 de julio, día en el que Fujimori asumirá como presidenta en Perú.
8: Las llamas que salían de la mezquita de Córdoba el 8 de agosto de 2025 hicieron que muchos temieran lo peor. Ahora, casi un año después, la restauración ha alcanzado el 80%.
9: Vamos avanzando buscando la calidad, la excelencia en los trabajos y en las actuaciones, no la celeridad. No tenemos prisa.
8: El fuego, que afectó a 80 metros del templo, se inició en una barredora eléctrica. El aparato se encontraba en una zona del monumento utilizada como almacén. La capilla más afectada fue la de la Anunciación, en la que se derrumbó el techo. Según el arquitecto Gabriel Ruiz Cabrero, la réplica exacta de su bóveda es un prodigio, la única de las cuatro bóvedas afectadas que no había sido restaurada.
10: Solamente en una cubierta en la que no habíamos intervenido todavía, pues se produjo el desprendimiento, la caída.
8: Sin embargo, aún falta por tejar la cubierta, ya que antes se está sustituyendo una columna.
11: Lo que podemos ver detrás es la consolidación de la columna que fue afectada. Estamos sellando y consolidando mediante inyección de resina acrílica todas las piezas.
8: Además, se ha utilizado la limpieza con láser para quitar el hollín en espacios como la Capilla del Espíritu Santo. El incendio ha evidenciado la importancia de renovar los sistemas de emergencia.
12: Hemos incorporado mayor número de vías y de mangueras para que sea más fácil el ataque de cualquier fuego, de cualquier imprevisto.
8: La mezquita de Córdoba cumple 1.240 años en 2026. Aunque pueda parecer eterna, las llamas han recordado bruscamente la necesidad de proteger el patrimonio, un tesoro que puede ser más frágil de lo que parece.
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0: Al puntualizar las 6 de la mañana, les damos la más cordial bienvenida a una nueva emisión del Independiente. Les acompaña Eric García y Kimberly López en esta mañana de miércoles 22 de julio y a continuación les presentamos nuestros titulares.
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2: El sistema penitenciario invertirá 226 millones de quetzales en modernización de 8 centros carcelarios.
0: Taxistas y transportistas finalizan bloqueos por alza en precios de los combustibles.
2: Comerciantes de la terminal en la zona 4 se unen a protestas en rechazo a incremento en los combustibles que repercutirán en canasta básica.
0: La gremial de transportistas extraurbanos no descartan incremento al precio del pasaje.
2: Organismo Ejecutivo iniciará análisis técnico para estabilizar precios de los combustibles y posible nuevo subsidio a este.
0: En la zona 12 de Villanueva localizan guarida del barrio 18, incautando armas, drogas y dinero en efectivo.
2: Nos movemos al plano internacional. Mueren dos bomberos en Francia combatiendo un incendio cerca del aeropuerto de Burdeos.
0: Les invitamos a continuar en sintonía del Independiente. Vamos a una breve pausa comercial.
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7: 6:08 a.m. Tenemos información que trascendió ayer en horas de la noche. El Ejecutivo, a través del Gabinete de Gobierno y encabezado por el Ministerio de Energía y Minas, están analizando un nuevo subsidio que se pueda otorgar. Esto ante el aumento en los precios de los combustibles, según lo daba a conocer ayer el ministro de Energía y Minas. De aprobarse esto en el Ejecutivo, tendría que enviarse al Congreso de la República para que los diputados puedan aprobar dicho beneficio.
8: Por parte de una orden presidencial, el ministro de Energía y Minas, Erwin Barrios, confirmó que en consenso con los ministros involucrados se analizará nuevamente una ayuda económica para el precio de los combustibles debido al alza de los mismos. El precio de los combustibles ha aumentado desde el vencimiento del subsidio que terminó el pasado 2 de julio, pues el descuento fue de 8 quetzales por galón para diésel y 5 quetzales por galón para regular y superior. Sin embargo, el cambio fue brusco, pues los precios cuando el subsidio estaba vigente rondaban desde los 27 quetzales hasta los 33, dependiendo del tipo de combustible. Sin embargo, actualmente todos los precios superaron los 40 quetzales, siendo el diésel el que más aumento tuvo. Al respecto, el ministro Barrios informó.
3: Las tensiones en Medio Oriente continúan generando incertidumbre en los mercados internacionales. Los riesgos en el Estrecho de Hormuz, una de las principales rutas de transporte de petróleo del mundo, han provocado aumentos en los precios de los combustibles. Ayer, 20 de julio, por la tarde, el Ministerio de Energía y Minas estableció que los precios publicados en algunas estaciones de servicio reflejaron variaciones que no representan distorsión de precios, por lo que no es necesario emitir precios de referencia, según el artículo 49 de la Ley de Comercialización de Hidrocarburos. De acuerdo con el monitoreo del Ministerio de Energía y Minas, entre el 13 y el 20 de julio, los precios incrementaron 50 centavos por galón de gasolina superior, 49 centavos en la regular y 1.96 en el diésel. Ante la situación, por coordinación presidencial, los ministros involucrados nos reuniremos para establecer la posibilidad de un nuevo apoyo económico para beneficio de la población, que de ser procedente se presentará ante el Congreso de la República. El MEM mantiene un monitoreo permanente del mercado nacional e internacional para promover la transparencia, garantizar el abastecimiento y mantener informada a la población.
8: De igual forma, comentó que el ministerio determinó que el precio en algunas estaciones de servicio reflejaron variaciones que no representan distorsiones, por lo que no es necesario emitir precios de referencia según el artículo 49 de la Ley de Comercialización de Hidrocarburos. En cuanto al subsidio aplicado del 28 de abril al 2 de julio, que en un principio se tenía planificado que durara 3 meses, pero duró 10 semanas, sobraron 67.726.000 quetzales debido a que se gastaron 1.932.273.000 quetzales de los 2.000 millones de quetzales aprobados en el decreto 11-2026 del Congreso de la República. Finalmente, las autoridades no concretaron cuál sería el monto de una posible ayuda económica ni cuánto tiempo duraría, por lo que queda a la espera del análisis correspondiente. Para Nuevo Mundo Noticias, Diego Fong.
4: Las autoridades del sistema penitenciario anunciaron la ejecución de un proyecto de remozamiento de 8 cárceles del país con una inversión estimada en 226 millones de quetzales.
9: Autoridades del sistema penitenciario informaron que se encuentran en planificación un programa de remozamiento y mejoramiento de 8 centros de detención con una inversión estimada de 226 millones de quetzales como parte de las acciones para fortalecer la infraestructura penitenciaria del país. De acuerdo con la planificación presentada por delegados del sistema penitenciario, los proyectos contemplan trabajos de reparación, adecuación y fortalecimiento de la seguridad en distintos centros carcelarios.
10: Le comento, señor diputado, que tenemos para lo que es remoción 1, una inversión de 35 millones, para lo que es Franjales 2, 15 millones, para lo que es Pauncito tenemos 40 millones, para lo que es el Centro de Atención Preventiva de la Zona de 141 millones, Boquerón 18 millones, Santa Teresa 23 millones, COP 30 millones y Chimaltenango Mujeres 24 millones.
11: ¿En Chimaltenango es mujeres el que van a...?
10: Bueno, Chimaltenango, el área de hombres y de mujeres, porque también tenemos que hacer la separación de hombres y mujeres.
11: Okay. ¿Eso en cuál es el total de presupuesto? Por las cantidades de recursos, entiendo que van a ser eventos de licitación.
10: Así es. Así que de todas maneras estamos nosotros esperando en este marco de la ley el poder solventar la parte de las contrataciones por recepción.
9: Para Nuevo Mundo Noticias, Werner Álvarez.
7: 6:11. Durante una reunión con autoridades locales del departamento de Sololá, el presidente de la República, Bernardo Arévalo, firmó una agenda de compromiso para avanzar en la ejecución de distintos proyectos.
12: El presidente Bernardo Arévalo firmó una agenda de trabajo con la Municipalidad de Sololá con el objetivo de realizar diversos proyectos de infraestructura, educación y salud, siendo de esta manera como se busca llevar desarrollo, según indicó el gobernante durante su discurso. Explicó que es un nuevo sistema que a través del diálogo se logran proyectos y la firma de diferentes acuerdos.
13: 6 alcaldías indígenas, territoriales y 14 cofradías que sostienen la vida espiritual y cultural de Sololá. Este es un sistema de gobierno completo y el gobierno de la República lo reconoce como tal. Hoy firmamos una agenda de trabajo conjunto como resultado del proceso de diálogo que tenemos desde 2024 con varias autoridades indígenas con quienes nos reunimos cada mes en este Palacio Nacional para trabajar pueblos, autoridades ancestrales y gobierno de la República para encontrar rutas al desarrollo y al bienestar de los pueblos indígenas. Este documento que acabamos de firmar el día de hoy contiene compromisos concretos sobre economía comunitaria, infraestructura, salud integral, educación bilingüe intercultural, medio ambiente, derechos de los pueblos indígenas y seguridad ciudadana. No es una lista de deseos o de buenas intenciones. Es una agenda de compromisos de trabajo que hemos trabajado con cuidado.
12: Para Nuevo Mundo Noticias, Ángel Vázquez.
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7: De la mañana con 14 minutos. Tenemos información a nivel nacional. ¿Cómo se encuentra la movilidad vehicular en las principales rutas del país? Es Ami Gómez de Provial que nos informa. Muy buenos días. Bienvenido a Nuevo Mundo.
15: Muy buen día para cada uno de ustedes. Es un enorme placer poder saludarles en esta oportunidad y brindarles la información más relevante del tránsito vehicular en las principales carreteras de nuestro país. Damos inicio por la ruta al Pacífico, la CA 9 Sur. Por favor, tome sus precauciones, ya que a esta hora de la mañana se reporta un hecho de tránsito a la altura del kilómetro 10 en jurisdicción de Villanueva, específicamente sobre la calzada Raúl Aguilar Batres. En este incidente vial se ven involucrados dos vehículos de transporte pesado, los cuales mantienen obstruido el paso con dirección hacia el sur. A esta hora ya se reporta alta carga vehicular en el sector, por lo cual le recomendamos transitar con las precauciones necesarias. Si usted utiliza lo que es la ruta CA9 Norte o ruta al Atlántico, momentáneamente no reporta inconvenientes para poder transitar. Dirigiéndonos a lo que es la ruta CA13, que comunica a los departamentos de Izabal con Petén, brigadas de Provial mantienen un puesto de control y regulación vehicular a la altura del kilómetro 274, en donde se encuentra ubicado el puente Río Dulce. Para los que transitan por carretera a El Salvador, la CA1 Oriente. Tome en cuenta que a esta hora de la mañana continúa la habilitación de un carril reversible a la altura del kilómetro 51.8 sobre el libramiento de Barberena, por lo cual le recomendamos transitar con las precauciones necesarias. Si usted utiliza lo que es la ruta CA2 Oriente, que comunica el sector de Escuintla con Ciudad Pedro de Alvarado, tome en cuenta que a la altura del kilómetro 97 en jurisdicción de Tacisco, brigadas de Provial brindan seguridad vial debido a que en el punto se alterna el paso vehicular por trabajos en carretera. Dirigiéndonos ahora a la ruta CA2 Occidente, que comunica el sector de Escuintla con Mazatenango y Tecunumán en el departamento de San Marcos. Tome en cuenta que continúan los trabajos dentro del casco urbano de Siquinalá a la altura del kilómetro 81. Por favor, el transporte pesado que circule por este sector, tome en cuenta que debe tomar rutas alternas para evitar cualquier tipo de inconveniente al momento de transitar en este punto. A la altura del kilómetro 132, en jurisdicción de Río Bravo, en el departamento de Suchitepéquez, continúa habilitado un carril reversible debido al cierre temporal de los carriles con dirección hacia oriente, por lo cual le recomendamos transitar con precaución. Dirigiéndonos ahora a la ruta Cito 180, que comunica a los departamentos de Retaluleu con Quetzaltenango. Tome en cuenta que a la altura del kilómetro 189 en jurisdicción de San Felipe Retaluleu continúan los trabajos en carretera, por lo cual brigadas de Provial alternan el paso de vehículos en este sector. Finalmente, sobre lo que es la ruta interamericana, la CA1 Occidente, a esta hora de la mañana no se reportan inconvenientes que intervengan con el tránsito vehicular. 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
7: 6 de la mañana con 18 minutos fue reformado el reglamento específico de impacto vial en busca de evaluar el tránsito en la ciudad, que incluirá a distintas empresas para que cumplan con respetar las vías para la movilización vehicular.
8: La Municipalidad de Guatemala reformó el reglamento específico de evaluaciones de alto impacto vial mediante el acuerdo COM 24-2026. La normativa actualiza los criterios para evaluar el impacto que tendrán los nuevos desarrollos sobre el tránsito en la ciudad. De acuerdo con el artículo 9, deberán someterse a evaluaciones de impacto vial proyectos como viviendas, edificios de apartamentos, supermercados, comercios, gasolineras, restaurantes, farmacias, oficinas, hospitales, hoteles, centros educativos, gimnasios, iglesias y bancos, siempre que superen los límites establecidos. El reglamento mantiene dos tipos de evaluación. La primera es la revisión de impacto vial, que calcula la generación de viajes para identificar posibles afectaciones al tránsito. La segunda es el estudio de impacto vial, una evaluación más detallada que incluye análisis de tráfico, aforos vehiculares y otros estudios técnicos para definir medidas de mitigación. Las reformas también actualizan las tablas para calcular la generación e intervalos de viajes y establecen que los desarrolladores deberán asumir el costo de las obras de mitigación que determine la municipalidad. Entre estas figuran ampliación de vías, construcción de carriles de aceleración y desaceleración, pasos a desnivel, paradas de autobús, aceras, señalización y otras mejoras a la infraestructura vial. Además, el acuerdo incorpora la figura de mitigación anticipada, que permitirá ejecutar obras antes de desarrollar un proyecto para que esos trabajos puedan ser tomados en cuenta en futuras evaluaciones. La normativa entrará en vigencia 8 días después de su publicación en el Diario de Centroamérica. Para Nuevo Mundo Noticias, Diego Fong.
16: 6 de la mañana con 19 minutos. En más detalles informativos, fue reformado el reglamento específico de impacto vial en busca de evaluar el tránsito en la ciudad, que incluirá a distintas empresas para que cumplan con respetar las vías. Esto le informábamos en la nota anterior por parte de nuestro reportero Diego, pero también en más detalles informativos, los cultivos en 96 municipios de 16 departamentos del país se encuentran en riesgo a causa de las altas temperaturas. Esto lo informaron las autoridades del Ministerio de Agricultura.
18: Los cultivos y actividades pecuarias están en riesgo en 96 municipios de 16 departamentos del país debido al calor imperante, indicaron a través del análisis agrometeorológico semanal del Ministerio de Agricultura. Los expertos del Centro de Información Estratégica Agropecuaria informaron que persisten temperaturas superiores a los 35 grados centígrados, lo cual incrementa el riesgo de estrés hídrico en dichas áreas. Petén, Escuintla, Retauleu, Suchitepeques, Alta Verapaz, Santa Rosa, Jutiapa, Quiché y Huehuetenango son los departamentos en donde las altas temperaturas favorecen a una mayor pérdida de humedad de una superficie. El informe advierte que los cultivos de maíz, frijol, caña de azúcar, café, plátano, tabaco, piña, papaya, cardamomo, banano, melón y pastos podrían presentar la disminución de humedad en el suelo, aunque se prevén lluvias dispersas con actividad eléctrica durante las tardes y noches. Estas no serán suficientes para cubrir la demanda hídrica en algunas áreas. Ante este panorama, especialistas del Viceministerio de Desarrollo Económico Rural recomendaron utilizar coberturas vegetales o de rastrojo para conservar la humedad del suelo, además realizar riegos complementarios de forma eficiente al final de la tarde y mantener vigilancia constante de los cultivos para detectar oportunamente signos de estrés hídrico. Para el sector pecuario, el Vicer aconsejó garantizar que los animales tengan acceso permanente al agua, proporcionar sombra o ventilación adecuada para reducir el estrés térmico y programar el pastoreo durante las primeras horas de la mañana o al finalizar la tarde. Para Nuevo Mundo Noticias, Ángel Vázquez.
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16: De la mañana con 23 minutos, estamos de regreso con más información. Una resolución judicial resolvió ligar a proceso penal a 18 personas relacionadas con el narcotráfico.
22: Un juez de mayor riesgo resolvió ligar a proceso penal a 18 personas señaladas por el Ministerio Público de integrar una estructura dedicada al lavado de dinero u otros activos, cuyos fondos, según la investigación, tendría origen en actividades relacionadas con el narcotráfico. La resolución fue emitida tras concluir la audiencia de primera declaración en las que la Fiscalía presentó los indicios recabados durante varios meses de investigación. De acuerdo con el MP, existen elementos suficientes para que los sindicados continúen siendo investigados por presuntamente ocultar, transferir y dar apariencia de legalidad a recursos obtenidos de actividades ilícitas, utilizando para ello empresas, cuentas bancarias, bienes, inmuebles y otras transacciones financieras. El caso se originó a partir de una investigación desarrollada por la Fiscalía de Delitos de Narcoactividad en coordinación con elementos de la SGAIA, la cual permitió documentar el supuesto movimiento de dinero proveniente del narcotráfico y su incorporación al sistema financiero mediante diferentes mecanismos. Las capturas fueron ejecutadas durante una serie de allanamientos realizados en distintos departamentos del país, donde las autoridades también secuestraron documentación financiera, equipos electrónicos y otros indicios que serán incorporados a la investigación para establecer la participación de cada uno de los procesados. Para Nuevo Mundo Noticias, Werner Álvarez.
7: 6 de la mañana con 24 minutos, más de 30.000 nacimientos en madres que no superan los 19 años de edad fueron registrados en el país, de acuerdo con lo informado por el Observatorio de Salud Reproductiva.
23: Según las estadísticas del Observatorio de Salud Reproductiva, entre enero y junio del presente año se han contabilizado 30.013 registros de nacimientos cuyas madres no pasan la edad de 19 años. Se hizo un estudio en todo el territorio nacional y se verificó que, en comparación del último estudio realizado desde el inicio de año hasta mayo, los nacimientos han aumentado hasta en 5.000 casos. La USAR confirmó que, de los más de 30.000 nacimientos, 28.998 son pertenecientes a madres que oscilan entre los 15 a 19 años de edad. En cambio, 1.015 nacimientos pertenecen a madres que van desde los 10 a 14 años. En el mismo marco, la Procuraduría General de la Nación también ha realizado informes donde se confirman que 2.700 casos de nacimientos pertenecen a madres que son menores de edad, en esta ocasión de los 14 a 17 años. Debido a los estudios, se verificó que el departamento de Guatemala es el lugar donde se centra la mayor cantidad de hechos, pues se registran 5.408 nacimientos, de los cuales 3.369 son menores de edad. Igualmente, Alta Verapaz es el departamento que le sigue, pues contabiliza 3.755 casos, de los cuales 2.725 son atribuidos a menores de edad, desde los 12 hasta los 18 años. En contraste, el departamento con la estadística más baja es el Progreso, debido a que se han contabilizado 204 partos de los 14 a 19 años, aunque es uno de los departamentos que menos embarazos de menores registra, aunque en concreto no hay un solo departamento que no registre menores de edad que no estén pasando por dicho proceso. Los partos son registrados debido a que la ciudadanía los denuncia o acuden a centros asistenciales para atender a las madres, pues llegan con síntomas de embarazo. Para Nuevo Mundo Noticias, Diego Fong.
16: En una vivienda ubicada en la colonia Villalobos 1 de Villanueva, las fuerzas de seguridad ubicaron una guarida de integrantes del barrio 18 sin lograr capturas, pero incautaron dinero, drogas y armas.
22: Investigadores de IPANDA, en coordinación con el Ministerio Público, ejecutaron un allanamiento en el sector de Villalobos 1, zona 12 de Villanueva, donde localizaron de forma preliminar blister con cocaína, marihuana y dinero en efectivo. De acuerdo con información proporcionada por las autoridades, el inmueble intervenido era presuntamente utilizado por integrantes del barrio 18 para el almacenamiento y distribución de drogas en el sector, por lo que las diligencias forman parte de una investigación contra esa estructura criminal. Durante la inspección, fiscales e investigadores documentaron los indicios localizados, entre ellos varias varias dosis de cocaína y marihuana listas para su comercialización, además de dinero que sería producto de la venta de los ilícitos. Las autoridades informaron que el operativo continuaría y no se descartan capturas, ya que las diligencias buscan recopilar más evidencia para establecer la participación de los presuntos integrantes de la estructura criminal. El Ministerio Público y la EPNC ampliarán la información toda vez concluyan las diligencias. Para Nuevo Mundo Noticias, Werner Álvarez.
7: 6 de la mañana con 27 minutos. Integrantes de 11 planillas buscan participar como integrantes de la comisión de postulación para que se encargará o la que se encargará de elegir al próximo Contralor General de Cuentas de la Nación.
23: Se han contabilizado 121 candidaturas distribuidas en 11 planillas para las elecciones que definirán a los representantes del Colegio de Contadores Públicos y Auditores en la comisión de postulación que formará parte de la elección al próximo Contralor General de la Nación. El Tribunal Electoral del Colegio de Contadores y Auditores informó la inscripción de 11 planillas de 11 integrantes cada una, de las cuales los más de 20.000 agremiados deberán escoger únicamente un grupo según su interés. Asimismo, informaron que el proceso de inscripción finalizó el pasado viernes 17 de julio, por lo que todo ha quedado listo para el próximo 6 de agosto, que serán las elecciones de los 11 comisionados que representarán al CPA en la comisión de postulación para Contralor General. Las planillas inscritas son Crecimiento Profesional de Auditores, Grupo Profesional Unidos, Nosotros por el Crecimiento Profesional, Confianza Profesional, Unidad Profesional, G5 Crecer, Liderazgo Profesional, Unidad por la Transparencia, Integridad y Desarrollo, Dignidad Gremial CPA y Acción y Probidad Profesional. En cuanto al proceso sobre la próxima elección de segundo grado, perteneciente al jefe de la Contraloría General de la Nación, consta de 4 procesos. Primeramente, elegir al presidente de la comisión, que se realiza en una elección con los rectores de las universidades. En este caso, fue elegido el padre Miquel Cortés, rector de la URL. Asimismo, se conforma de 13 decanos de las facultades de ciencias económicas de las universidades. Se escoge a 2 representantes del Colegio de las Ciencias Económicas y, por último, la elección de los 11 representantes del Colegio de Contadores y Auditores. Así queda la lista de 27 miembros que conformarán la comisión de postulación, que se encargará de elegir 6 perfiles, enviarlos al Congreso, y el legislativo se encargará de votar al próximo contralor y sustituto de Frank Bode, quien dejará el puesto en octubre. Para Nuevo Mundo Noticias, Diego Fong.
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2: Los narcoataques están fuera de control. Antes que un problema de seguridad pública, la expansión del narcotráfico en Guatemala debe entenderse como una amenaza directa de la estabilidad del Estado, el tejido social y a la convivencia ciudadana. Durante años, el país fue identificado principalmente como un corredor estratégico para el trasiego de drogas hacia México y Estados Unidos. Sin embargo, esa realidad ha cambiado de manera acelerada. Hoy, el fenómeno ya no se limita al transporte, almacenamiento o paso de cargamentos ilícitos. El narcotráfico ha penetrado profundamente en las comunidades mediante la distribución al menudeo, el control territorial y la violencia cotidiana. Los hechos registrados en distintos departamentos reflejan un patrón preocupante. Las disputas entre estructuras criminales por el control de las llamadas plazas han incrementado los homicidios, los ataques armados y las ejecuciones, tanto en áreas urbanas como rurales. Ya no se trata únicamente de enfrentamientos aislados entre organizaciones delictivas. Son conflictos que terminan afectando a familias enteras, comerciantes, transportistas y vecinos que quedan atrapados en medio de una guerra silenciosa por el dominio del mercado de las drogas. El problema posee 2 dimensiones que se alimentan mutuamente. Por un lado, la proliferación de grupos armados que buscan controlar rutas, territorios y puntos de distribución. Por el otro, un crecimiento sostenido del consumo de drogas dentro del país, lo que convierte a Guatemala en un mercado cada vez más atractivo para estas organizaciones. Mientras exista una demanda creciente, habrá estructuras criminales dispuestas a disputarse violentamente ese negocio, ampliando su presencia incluso en municipios que hace pocos años permanecían relativamente al margen de este fenómeno. Durante mucho tiempo se creyó que el narcotráfico únicamente lo utilizaba al país como un puente hacia mercados internacionales. Esa percepción quedó superada por la realidad. Hoy existen redes de distribución local que operan con sofisticación. Reclutan jóvenes, utilizan pandillas o grupos armados para sofisticación. Reclutan jóvenes, utilizan pandillas o grupos armados para proteger sus intereses y establecen mecanismos de intimidación sobre

0: predominaban delitos comunes, ahora enfrentan ataques con armas de grueso calibre, ajustes de cuentas y disputas territoriales propias de organizaciones criminales altamente estructuradas. El ciudadano percibe que el Estado pierde capacidad para imponer el orden, mientras los grupos delincuenciales parecen actuar con una presencia cada vez más abierta y desafiante. Pero existe otra consecuencia igualmente grave: el deterioro del tejido social. El aumento del consumo de drogas afecta especialmente a adolescentes y jóvenes, quienes se convierten en potenciales consumidores o en mano de obra para las estructuras criminales. Allí donde el Estado no ofrece educación de calidad, oportunidades laborales, espacios deportivos y programas efectivos de prevención, el crimen organizado encuentra un terreno fértil para reclutar nuevos integrantes y consolidar su influencia. La lucha contra el narcotráfico exige una estrategia integral de salud pública y prevención del consumo. Combatir únicamente la oferta sin atender la demanda, equivalente a intentar vaciar un río con las manos. La educación preventiva, la atención a las adicciones, el fortalecimiento de las familias y la recuperación de espacios públicos deben formar parte de una política nacional que reduzca el mercado interno que hoy alimenta la expansión del narcomenudeo. Guatemala enfrenta uno de los mayores desafíos de su historia reciente. La violencia derivada del narcotráfico ya no puede analizarse únicamente como un problema de fronteras o de tránsito internacional. Se ha convertido en un fenómeno interno que amenaza la seguridad, la economía y la paz social. Permite que grupos armados consoliden su dominio sobre territorios y comunidades significaría renunciar poco a poco al principio fundamental de todo Estado: ejercer el monopolio legítimo de la fuerza y garantizar la seguridad de sus ciudadanos. Recuperar ese control demanda decisión política, instituciones sólidas y una sociedad comprometida en rechazar la normalización de una violencia que, de continuar experimentándose, podría comprometer seriamente el futuro del país.
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2: Un programa piloto para establecer zonas seguras en el sur de Líbano. Desde el jueves, el ejército libanés se está desplegando en varias localidades, entre ellas la aldea de Frun, situada a unos 35 kilómetros al norte de la frontera, devastada por los bombardeos israelíes.
3: Podemos decir que Frun es al 100% una zona de desastre. El 80% está destruido. Algunas familias cuyas casas pueden repararse y son habitables han regresado.
2: El programa piloto forma parte de un acuerdo negociado por Estados Unidos a finales de junio que tiene como objetivo poner fin a la ocupación israelí que ha causado la muerte de más de 4.000 personas en Líbano y ha desplazado al menos a 1 millón más. Pero nada garantiza el éxito del plan. Israel insiste en que Hezbollah, respaldado por Irán, se ha desarmado antes de su retirada. Una tarea probablemente imposible para el ejército libanés, que cuenta con menos armamento y recursos. El presidente libanés, Joseph Aoun, se encuentra en Washington, espera convencer a Donald Trump de que presione a Israel para que acelere su salida. El secretario de Estado Marco Rubio destacó lo que está en juego tras su propia reunión con Aoun.
4: ¿Cómo se reemplaza a Hezbollah? Derrotándolos y reemplazándolos por un gobierno lo suficientemente fuerte como para ser la única fuerza armada del país. La seguridad del Líbano debe estar en manos de las fuerzas armadas libanesas.
2: Las fuerzas armadas libanesas necesitarán más apoyo, financiamiento y equipo, y Joseph Aoun espera que Estados Unidos le pueda ayudar. También intentará disuadir a Trump de su idea de desplegar tropas sirias contra Hezbollah, un escenario que, según la mayoría de los expertos internacionales, correría el riesgo de sumir a la región en un conflicto aún más profundo. Con 296 votos a favor y 224 en contra, la Asamblea Nacional Francesa adoptó la Ley de Urgencia Agrícola, un texto

0: que abarca numerosos temas en cerca de 70 artículos, pero uno cristaliza las tensiones: la posibilidad de reintroducir el uso de dos pesticidas prohibidos. Tensiones exageradas, según algunos diputados, a favor de la ley.
1: Estoy satisfecho por los agricultores porque hay muchas medidas que se esperaban. Estoy satisfecho porque hemos realizado un trabajo de largo aliento con los principales sindicatos agrícolas desde hace mucho tiempo.
0: Los dos pesticidas de nuevo autorizados son neonicotinoides. Numerosos estudios han demostrado la nocividad de esas moléculas contra el medio ambiente, afectando la biodiversidad y contaminando el agua, entre otras afectaciones. Los partidarios de la ley argumentan que el texto no elimina la prohibición, sino que permite a las autoridades competentes autorizar su uso de manera excepcional, en un tiempo limitado y bajo estrictas condiciones. Sin embargo, esta reintroducción generó tensiones aún entre la mayoría presidencial, además de dividir a los agricultores que denuncian un retroceso.
2: Para nosotros, la ley de emergencia agrícola no tiene nada de ley de emergencia, no responde a las preocupaciones de los campesinos. Y la medida muy grave de este proyecto de ley es el regreso de los neonicotinoides, que sabemos que son extremadamente peligrosos para la salud.
0: Ahora la adopción definitiva de la ley depende de su aprobación en el Senado.
3: Keiko Fujimori no puede hablar de reconciliación nacional hasta que no se busque a los desaparecidos. Así lo expresaron familiares y víctimas de violaciones de derechos humanos en Perú, entre ellas Gisela Ortiz y Milagros Samillán, hermanas de asesinados en masacres en ese país.
4: La presencia de muchas personas vinculadas al fujimorismo y a la dictadura de Alberto Fujimori de Montesinos, y que han sostenido también al régimen de Dina Boluarte, y lo han exculpado de responsabilidades en los crímenes que se cometieron en diciembre del 2022 y enero del 2023, nos hace señalar que no estamos ante un nuevo gobierno, sino frente a una continuidad. Este gobierno no es nuevo, es la continuidad de la impunidad. Y nos toman como cifras, nos toman como pasado.
3: Las declaraciones se dieron durante una rueda de prensa que fue liderada por familiares y víctimas de vulneración de sus derechos durante el gobierno de Alberto Fujimori y la represión de protestas entre 2020 y 2025. En medio de la desconfianza, la Asociación de Víctimas de las Protestas Antigubernamentales, sucedidas tras la destitución y encarcelamiento del expresidente Pedro Castillo, convocó a una marcha para el próximo 28 de julio, día en el que Fujimori asumirá como presidenta en Perú.
5: Las llamas que salían de la mezquita de Córdoba el 8 de agosto de 2025 hicieron que muchos temieran lo peor. Ahora, casi un año después, la restauración ha alcanzado el 80%.
6: Vamos avanzando buscando la calidad, la excelencia en los trabajos y en las actuaciones, no la celeridad. No tenemos prisa.
5: El fuego, que afectó a 80 metros del templo, se inició en una barredora eléctrica. El aparato se encontraba en una zona del monumento utilizada como almacén. La capilla más afectada fue la de la Anunciación, en la que se derrumbó el techo. Según el arquitecto Gabriel Ruiz Cabrero, la réplica exacta de su bóveda es un prodigio, la única de las cuatro bóvedas afectadas que no había sido restaurada.
7: Solamente en una cubierta en la que no habíamos intervenido todavía, pues se produjo el desprendimiento, la caída.
5: Sin embargo, aún falta por tejar la cubierta, ya que antes se está sustituyendo una columna.
8: Lo que podemos ver detrás es la consolidación de la columna que fue afectada. Estamos sellando y consolidando mediante inyección de resina acrílica todas las piezas.
5: Además, se ha utilizado la limpieza con láser para quitar el hollín en espacios como la capilla del Espíritu Santo. El incendio ha evidenciado la importancia de renovar los sistemas de emergencia.
9: Hemos incorporado mayor número de vías y de mangueras para que sea más fácil el ataque de cualquier fuego, de cualquier imprevisto.
5: La mezquita de Córdoba cumple 1.240 años en 2026. Aunque pueda parecer eterna, las llamas han recordado bruscamente la necesidad de proteger el patrimonio, un tesoro que puede ser más frágil de lo que parece.
2: Las intensas lluvias que afectan a Chile mantienen en alerta a gran parte del país.
10: Las autoridades decretaron alerta roja en 4 comunas de la región de Valparaíso y extendieron la suspensión de clases por el riesgo de desborde del río Aconcagua. El temporal ya impacta a 10 de las 16 regiones chilenas, mientras Coquimbo y Atacama permanecen bajo estado de catástrofe por los daños provocados por las precipitaciones que han causado inundaciones, derrumbes y cortes de rutas. Las autoridades también advirtieron sobre el ingreso de un nuevo sistema frontal que afectará desde la región del Maule hacia el sur del país, aunque por ahora se esperan lluvias dentro de los rangos normales. El balance oficial mantiene en 10 el número de fallecidos y reporta 4 personas desaparecidas, además de miles de damnificados y más de 100.000 personas aisladas, principalmente en el norte del país. Según la Dirección Meteorológica de Chile, este es uno de los episodios de lluvias más significativos de los últimos años por su extensión geográfica y la intensidad de sus efectos.
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1: ¡Guretatiti! Ya llegamos al día miércoles 22 de julio del año 2026. Ahora sí ya vamos caminando con este mes de julio, tata. Pero es a ver cómo se presenta, tatite, porque fíjate que como subió el precio de la gasolina, mira, todo el mundo está protestando, fíjate, tatite. Ahí dice que ahora los vendedores de la terminal dice que se unieron el día de ayer a una manifestación porque subió la gasolina, fíjate. Y entonces dice que son muchos vendedores de productos de la terminal, fíjate, tata. Dice que un nuevo incremento desde el pasado lunes, y entonces los taxistas y la gente y todo eso están haciendo un gran relajo allá en Guatemala, porque no quiere que se pague tanto, ¿verdad? Porque dice que si sube la gasolina y sube el diésel, también van a subir los productos que vende la terminal, y entonces ya la gente no va a poder comprar todo eso, tate, fíjate. Dice que son más de 45,000 vendedores que hay en la terminal, dice, y nosotros lo que queremos es que el gobierno se dé cuenta del descontento que hay en el pueblo de Guatemala. Ya estamos cansados con lo que está pasando, no hay seguridad en las calles, no hay seguridad en el mercado, la gasolina está subiendo, no hay quien defiende el derecho de los ciudadanos, dijeron los representantes de los vendedores, fíjate, tata. Y también dice que los comerciantes de la terminal se dirigieron a los señores diputados del Congreso y les dijeron: señores diputados, a ustedes le estamos hablando, ustedes anden en campaña política buscando votos, buscando cómo van a reelegirse, y le están dando la espalda al pueblo de Guatemala, fíjate, tata. Y entonces uno que estaba hablando dijo: lo que queremos es que haya un nuevo subsidio, porque no es justo que los guatemaltecas estemos pagando tan caro las cosas. Señor presidente, póngase la mano en la conciencia, usted y los dueños de las gasolineras, por favor piensen cuánta gente está saliendo afectada con esto, dijo. Así dijo un representante. Vaya, esos son los representantes del mercado, fíjate, tata. Pero ahora fíjate que hay otro grupo también, mira, dice que otro grupo dice que está advirtiendo que si sube mucho la gasolina, entonces va a subir el pasaje, y si el gobierno no tiene una acción para contener este, ¿qué vamos a hacer? Eso fue lo que dijeron, fíjate, tata, los directivos de la gremial de transporte extraurbana de pasajeros. Eso fue lo que le dijeron al gobierno, fíjate, porque hay que contener el alza de los precios de los combustibles, porque si no, nosotros vamos a subir los precios de los pasajes también. Va, y también no solo a esa, sino que los que también los camiones, fíjate, en conferencia de prensa dijeron que la subida de los precios de la gasolina y del diésel están afectando porque no cuenta con las acciones, el gobierno no está haciendo nada, y que dice que eso va a subir el precio del pasaje y va a subir el precio también de lo que cobren ellos por llevar las cosas, ¿verdad? El sector de transporte está manifestando preocupación grande, profunda, ante la subida de la gasolina y de los combustibles, principalmente el diésel, porque si nosotros subimos los precios, la gente empieza a quejarse. Eso fue lo que dijeron, fíjate, tata. Y entonces dice que ahora, ¿qué vamos a hacer? Pues vamos a esperar que el gobierno haga algo, pero el gobierno no está haciendo nada, y eso es lo que nos tiene a nosotros preocupados. Eso fue lo que dijeron, fíjate, tatite. Va, y también fíjate que otra cosa también dice que las extorsiones están poniendo en riesgo la operación de las camionetas extraurbanas en Guatemala, fíjate, tata. Dice que si sigue la extorsión, si siguen las extorsiones, ya no vamos a aguantar nosotros, porque cómo va a ser ese que lo poquito que ganamos se vaya para pagar los extorsionistas. No es justo esa. Nosotros estamos pagando el 25% y a veces más para los bandidos este que están cobrando. Ese no es justo. Ahora el gobierno tiene que ver qué hace, Tato, porque tanta gente está protestando, mira. Tienen que ver qué hace, a ver si van a poner el subsidio, a ver qué hacen, ¿verdad? Bueno, Tata, es lo que te cuento, pues, mañana, primero Dios, ya te hablo otro vuelto, ¿viste? Bye, que tenga buen día, pues, Sagarita, Sagarignan.
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2: 6:53 estamos de regreso con más información. Los precios de los combustibles se volvieron a incrementar en el país, según se reflejó en distintas gasolineras, afectando a miles de automovilistas.
3: Combustibles ya reflejan un incremento en las estaciones de servicio del área metropolitana. Actualmente, algunos expendios mantienen la gasolina superior en 41 quetzales con 9 centavos el galón, la regular en 40 quetzales con 9 centavos y el diésel en 42 quetzales con 29 centavos. En otras estaciones, los precios son de 41 quetzales con 7 centavos para la gasolina superior y de 40 quetzales con 7 centavos para la regular y 42 quetzales con 27 centavos para el diésel, evidenciando el ajuste aplicado desde este martes. Desde horas de la tarde del lunes comenzó a observarse el aumento en varias estaciones de servicio, aunque este martes el incremento ya fue reflejado de manera generalizada en los expendios de combustible. El alza registrada es de aproximadamente un quetzal con 53 centavos por galón en las gasolinas superior y regular, mientras que el diésel presenta un incremento de 2 quetzales con 74 centavos por galón en comparación con los precios que se manejaban anteriormente. El ajuste en los costos se produce pese a que el Ministerio de Energía y Minas publicó los precios de referencia vigentes del 20 al 26 de julio, en los que se establecía que la gasolina superior debía cotizarse en 39 quetzales con 56 centavos por galón, la regular en 38 quetzales con 56 centavos y el diésel en 39 quetzales con 54 centavos. Sin embargo, los valores observados en las estaciones de servicio superan esas referencias, reflejando el aumento aplicado en el mercado. Para Nuevo Mundo Noticias, Ángel Vázquez.
4: 6:54. Representantes de Asociaciones Guatemaltecas de Expendedores de Combustible se refirieron al incremento en los precios.
3: Enrique Meléndez, director ejecutivo de la Asociación Guatemalteca de Expendedores de Gasolina, se refirió al incremento en el precio de los combustibles, indicando que lo que más les preocupa al sector es el tema estructural de los costos de refinación que se están alcanzando, que son sumamente altos, enfatizando, aunque se solucione el tema geopolítico y se reduzcan los costos del petróleo, se debe ver qué se puede hacer con el tema estructural, que es más difícil de resolver.
5: Bueno, hemos visto en las últimas semanas un incremento en los precios internacionales de los derivados del petróleo, que están por dos aspectos impactados por el tema del incremento de la materia prima, que es el petróleo, y también por los costos de refinación que se han incrementado, y esto pues nos ha generado incrementos que se han estado dando en los combustibles en el mercado internacional, que ya se están reflejando aquí localmente. En el tema de derivados del petróleo, y el petróleo es difícil poder hacer proyecciones, y esto va a depender de cómo evolucione el tema geopolítico y el tema también de los márgenes de refinación y el tema propiamente de inventarios de productos ya refinados, tanto gasolinas como diésel, y este comportamiento que puedan tener en el mercado internacional en los próximos días para poder ver cuál es lo que se puede avizorar aquí para Guatemala.
3: De igual forma, indicó que a pesar que el Ministerio de Energía y Minas haya publicado precios de referencia para la presente semana, ellos como expendedores deben ajustarse al precio de los proveedores, los cuales el lunes dieron un nuevo incremento.
5: Bueno, nosotros respondemos a los precios de los proveedores, nos están ajustando, y el día de ayer hicieron un nuevo ajuste, el que ya se está reflejando en las estaciones de servicio. Ahora el precio de referencia que establece el MEM, pues en lo establece semanalmente, pero nuestros proveedores nos están ajustando precios con mayor frecuencia.
3: Para Nuevo Mundo Noticias, Ángel Vázquez.
2: Integrantes de la gremial de transportistas extraurbanos advirtieron del posible incremento en los precios de los pasajes en los próximos días.
6: La gremial de transportistas extraurbanos de pasajeros advirtió que analiza un incremento de entre el 15% y el 20% en el precio del pasaje debido al aumento en los costos de los combustibles. Los representantes señalan que analizan unas salidas alternas al sostener reuniones con autoridades de la Dirección General de Transporte y el viceministro de Transportes. De lo contrario, estas medidas estarían entrando en vigencia en las próximas dos semanas.
7: El día de hoy precisamente estamos en el precio confirmaron el subsidio que se iba a dar. Estamos exactamente como el 27 de abril. Eran 42 quetzales con 25 centavos. Ese es el precio que había en el mes de abril antes del subsidio. Entonces, nosotros estamos analizando el incremento, va a rondar aproximadamente entre un 15 y un 20% del precio actual. Nosotros estamos dando un compás de espera para podernos reunir con las autoridades, principalmente con las autoridades de la Dirección General de Transportes, el viceministro de Transportes, que nos pudiera atender también la licenciada Tájer, que es la que ha visto el tema del transporte. Y nosotros calculamos que en dos semanas aproximadamente esto va a tener que entrar en vigencia.
6: Estas medidas surgen tras el aumento desmedido de los combustibles que han afectado la bolsa de los guatemaltecos, principalmente quienes manejan transporte colectivo o de carga, ya que el diésel fue quien presentó hasta 2 quetzales de aumento. Para Nuevo Mundo Noticias, Werner Álvarez.
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0: Hola, buenos días. Bueno, les cuento de entrada que en comunicación con el jefe de los 16 técnicos que tenemos acá en Nuevo Mundo, Mr. Ceseña está en Quetzaltenango y me cuenta lo siguiente. Esto es para que corran la voz, para que sepan que a partir de hoy, dice, Nuevo Mundo sale en 105.9. O sea, ya no el 91.5, sino que 105.9. Ahí internamente me imagino que habrán hecho ya algo de publicidad para que sepan ese chisme, porque en el mismo cuadrante del 91 hasta el 105 es pasar de la izquierda hacia la derecha, pero como están pasando los países de Sudamérica, ¿verdad? En la derecha del cuadrante político, así es, ¿verdad, don Eric? Con Del Espri el último, más Katz en Perú, más Novoa en Ecuador, etcétera, que tienen esa tendencia derechista política, algunos de corte radical. Bien, entonces 105.9 es la frecuencia para Quetzaltenango y todo lo que abarcaba la otra, en el sentido de llevar la señal a Totonicapán, a Suchitepéquez, igualmente a Retaluleu y parte de San Marcos, la parte occidental de San Marcos. Recuerden que ese departamento tiene parte costeña. Hablando de parte que incluso ahí cercano con México, lo confirmado y lo que nos han venido preguntando de transmisiones del canal para el que laboro, ya nos convocaron para el sábado. Arrancaremos la previa a las 6:30 p.m. y el partido será a partir de las 7:00 p.m. entre Malacateco y Cobán. Así que los Toros de Malacateco se suman como parte de la familia del canal para las transmisiones de los partidos que tengan en condición de locales. También, y esto es muy importante, decirles que mañana estará el sorteo allá en Miami, la sede de Doña CONCACAF, como un tiempo en sus albores, en sus primeros años, porque nació en 1962. La sede estuvo acá en los bajos del otrora Cine Reforma, hay un sector de la zona número 4, ya prácticamente en la curva que hace desembocar a quienes circulan por ahí después de pasar por la iglesia de Yurrita, pues desembocar hacia la avenida La Reforma o de La Reforma. Entonces mañana estará el sorteo de los bombos, no están en ellos, en los meros meros de CONCACAF, que son, salud, que son ahora el número 10 del ranking FIFA, México, más Estados Unidos, Canadá y Panamá. 6 bombos para que se juegue contra 5 rivales, El bombo 1 con Costa Rica y Honduras. El bombo 2 con Jamaica y Haití. El bombo 3 con Trinidad y Tobago y Guatemala. O Guatemala y Trinidad y Tobago. El bombo 4 con Curazao y Surinam, que fue también nuestro rival en la eliminatoria. El bombo 5 con Guyana y Nicaragua. Y finalmente el bombo 6 con El Salvador y República Dominicana. Recuerden que Guatemala está en la Nations A. Esta es la Nations A, son las 16 selecciones del tramo más de abolengo, de más jerarquía, se puede decir, al momento en Doña CONCACAF. A ver qué es lo que va a comenzar a escribirse a partir de septiembre. Y estaba leyendo que la FIFA corta una fecha de octubre, y de las 2 de octubre, pues una se va a trasladar a noviembre. O sea, de todos modos se va a cubrir un sexteto de jornadas dentro de lo que resta de este año, y ya la parte final será en el primer trimestre del 2027. Guatemala debe defender su puesto en la Nations League A y tratar de, lógicamente, de mejorar lo que se hizo en el pasado. Es muy importante. No olviden que ya estará el viernes a las 2 de la tarde en el estadio de Puebla, la batalla exigente de entrada contra Costa Rica. Contra Costa Rica, hablando de la eliminatoria sub-20, con la serie de jugadores que han venido del exterior, particularmente un sexteto de Estados Unidos que incluye a Omar Bolaños del Houston Dynamo, a Emir Ponciano de Los Ángeles FC, a Steven Rivas de Charlotte, también a Jeffrey Interiano del New York City, a Gary Pérez del Pachuca, Georgia, y agregamos para complementar el sexteto Álvaro Medrano del Dixtoc. En tanto, de España, Julio Ramos del Nástic Tarragona y luego Dubán Ruano del Tenerife. En tanto, de Brasil, Marvin Ávila del Sao Paulo y Rogelio Barrera del Ibrachina. Por el lado del aporte local, destaca Antigua con 3 seleccionados, que son Jorge González, Saúl Sagastume y Alan Fernández, 2 chivos, Ricardo Márquez y Oscar de León, ya Márquez con alguna experiencia en el primer equipo chivo, 2, en este caso, 2 escarlatas, Paolo Arriaga y Pablo Arias, 1 Luciano en Justin Pacay, 1 guastatoyano en Jordi Aguilar y 1 crema en Brian Guerra. Repito, partido para el próximo viernes a partir de las 2 de la tarde en el estadio Cuauhtémoc de la localidad poblana. También esto es para que pongan definitivamente atención. Las nuevas piezas en los equipos. Atención, las nuevas piezas en los equipos. Vamos por el orden alfabético. Antigua con, en el caso de Kevin López, que es un hondureño que jugó también para Comunicaciones, Juan David Moreno, que es colombiano, Xander Zúñiga, que es costarricense, y Camilo Mora, que anotó el penal que les dio el título de Copa Bantral, que en este caso será otra de las piezas, o es otra de las piezas nuevas en el equipo Panza Verde. El primero que anunciaron ellos, Yehú Fajardo, que es delantero y que fue con 11 goles el anotador más exitoso nacional en el Clausura, el último certamen oficial de la Liga Bantral. El retorno de José Gálvez, el ex capitán de Aurora, Alan García, también tiene bastantes nuevos realmente los panzaverdes, porque recuperan, que estuvo jugando en México, a José Franco, también nuevo Dylan Palencia. Luego está Jorge Moreno, que fue el tercer arquero de Comunicaciones en los últimos tiempos. Apuntamos a Justin Colindes, que no es muy conocido, también Darius González y Michael Zamora. Esas son las nuevas piezas de Antigua, son bastantes. Mañana Antigua, como lo acostumbra, va a tener una misa de agradecimiento allí en la iglesia de la Merced, será a partir de las 5 de la tarde, así que quienes profesan la religión católica dentro de la afición antigüeña, pues estarán ahí presentes, y el plantel completo, porque ahí, aunque no todos sean católicos, pues ahí están en ese acto, estarán en ese acto religioso. Por el lado de Aurora, el paraguayo Julio Rodríguez, ex Mictlán, de las piezas nuevas aurinegras, Carlos Flores, que llegó de Cobán, Héctor Morales, goleador con Amatitlán en segunda división, usó el número 13 el sábado en esa participación directamente de la final copera. También está el caso de Juan Gómez, que tuvo la falla de penal decisiva en la segunda ronda, ya dando vuelta, como se dice. José Grajeda, ex Comunicaciones, Hugo del Cid, y también el caso de Roger Hernández, son las nuevas piezas aurinegras. Luego nos movemos dentro de ese orden alfabético a las nuevas, que no son muchas, de Cobán, encabezadas por su técnico argentino Ramiro Cepeda. A ver si aplica que para todo hay una primera vez, porque no ha ganado un título desde que dirige acá en Guatemala equipos de, sobre todo de Liga Nacional, incluyendo Shell, incluyendo Estapa, en primera Chiquimulía y demás. Bueno, regresa porque ya estuvo ahí Javier Romero, que es el arquero. Está Brian Calabrese, que es un delantero argentino, que es la última incorporación. Aparte de Luis Pedro Rosas, ex Mixco, Kenneth Michael Moreira, directamente Kenneth Valdés y luego Michael Moreira. Esa es la nueva camada de jugadores imperiales. Nos ubicamos con todo esto que les estamos con mucho gusto compartiendo en base a sus requerimientos, a sus pedidos. Las nuevas piezas de Comunicaciones, porque es lo que más han preguntado, y no hay grandes, para mí, grandes novedades ahí en los nuevos. Aparece Nicolás Olivera, defensa uruguayo, el mediocampista Jonathan Moncada, destacado seleccionado nicaragüense, el retorno de Nelson Iván García, el retorno también de The Winder Bradley. Aparecen ahí Diego Santis, Brian con M, Castañeda, Kevin Grijalva, con Bradley, los cuatro procedentes de Antigua. Entonces ahí van ustedes notando cómo está la configuración de los equipos. En el caso de los Toros de Malacateco, no se han movido mucho, pero está Carlos Robles como director técnico, otro en este caso mexicano, Juan Esqueda, mexicano también, Elícer Quiñones, ex Mixco, que es colombiano, el potente delantero, Harold Cummings, que ya estuvo acá entre nosotros y que es un panameño, más Bernabé Hernández, ex Xelajú, José Javier Longo. Hay otro mexicano que es Misael con doble S, Misael Morales e Isaías de León. Así que con lo que viene a representar eso de los técnicos, ya son dos técnicos nuevos en los equipos. La formación de Marquense, ese tiene muchos nuevos. Atención a la colección, que incluye a David Grande, ojalá funcione en base a su apellido, que es español. Colección de mexicanos con Arturo Ledesma, el más conocido, el tocayo Gutiérrez, Gustavo Gutiérrez, Luis García, es otro mexicano, llega de Xelajú Gerardo Gordillo, de Achuapa Randall Corado, igualmente Víctor Alexis Mata, que suma otro equipo a su colección de participación en el fútbol nacional, Jordi Cifuentes, Carlos Caliche Santos, otro ex Achuapa, está Keiner Agustín, Brandon de León, en este caso es ex Antigua, y ya Elio Velázquez, de Nilson Ochaeta, es otra de las piezas, más otro mexicano, que es Fernando Escalante y Eric Sánchez. Como se puede, se los dije en su momento, es una colección de nuevos jugadores ahí para la formación de Marquense. Luego nos movemos a lo que es Mixco, que ayer WhatsAppé con su técnico, en el caso de Fabricio Benítez, para conocer Julio Cruz, mexicano, de las pocas incorporaciones, él es delantero, según me reportó ahí Fabricio. Está Fabián Cuero, llegó de Municipal Cristian Jiménez y llegó de Comunicaciones Lainer García. Son las pocas incorporaciones de Mixco. Uno de escaso movimiento, el de menos realmente de nuevas piezas, se llama Municipal y es el campeón nacional, con el ecuatoriano en este caso Eric Japa, más Carlos Estrada, que retorna y que estuvo prestado o cedido a la formación de los Leones de Marquense. Entonces, por ahí va la cuestión. También nos movemos con el equipo Pecho Amarillo de Guastatoya, cuando son las 7:18. Otro técnico nuevo, en el caso del uruguayo Martín García, y las piezas que involucran a Ángel Tejeda, que es hondureño, también Nicolás Lobato, ex Aurora, que es argentino, Brian Hernández, Javier Estrada, también ex Cobán, Brian Morales, Brian Lemos, otro ex Cobán, Wilson Pineda, que regresó de Comunicaciones, llega ahí el patojo Eddie Palencia, más Christopher Ramírez, que decidió regresar al fútbol. Es todavía bastante joven, jugó bastante para Cobán, y ahora, después de que se había, se puede decir, semi retirado, vuelve Christopher Ramírez. Es un inquieto delantero, diría yo, en lo que corresponde a esa participación. Luego nos movemos con los nuevos, hablando de la formación, en este caso de San Pedro, Matheus Gaitán, que es de Municipal, Yasner Matos, cubano, es Municipal, también reaparece después de una temporada que no jugó porque no encontró acomodo económico en base a su cotización, Jorge Estuardo Vargas, también Saúl Espinosa, que es panameño, que hay bastante gente nueva, Aarón Navarro y Xela, que suma otro equipo a su estadía acá en Guatemala, Edgar Macal, ex Achuapa, Ronald Ardón, también Emerson García, hay también un colombiano que es un buen delantero, Sebastián Colón, Ricardo Méndez, Benedicto Aldana, preguntaron por él, pero antes les digo, está Luis Calderón, Marvin José Ceballos, Alexis Barrientos, también Romy Folleco, el grandote ecuatoriano, para reforzar esa defensa, y el Salamá Martínez es otra de las piezas, un buen jugador de medio campo que es Osman Salguero, forma parte ya de la formación de los Gallos Chicanos, más el panameño Saúl Espinosa. Entonces es de verdad, junto a Jonathan Morán, ex Cobán, pues la playa de nuevas piezas en esa formación. Luego apuntamos en lo que corresponde a, ya les di en el caso directo de los Chicanos, vamos con los Venados, que es el otro nuevo integrante. Pero voy a dejar a Venados y Chivos para después de la publicidad, porque son las 7:21, y así concluimos el repaso de lo que han solicitado, de las piezas acá nuevas para arrancar el certamen ya pasado mañana, con los duelos entre Antigua y Marquense a las 6:00 p.m. en el Pensativo, y 2 horas después el Municipal Mixco en el Trébol. Publicidad lista, luego les damos los nuevos de el equipo de Suchi y los nuevos de Xelajú.
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0: estamos envenenados ahí con los nuevos de el equipo sureño de retorno después de 8 temporadas en primera división. Héctor Altamirano, mexicano, director técnico. Su compatriota gigante que jugó en los Toros, Víctor Torres. Luego está también el caso de otro nuevo acá en Guatemala, Yusef Delgado, que es costarricense. José Corena, que salió de Comunicaciones finalmente y ahora recala como venado. Y su también ex Comunicaciones, Deiner Padilla, ex Aurora, Alejandro Galindo, Alejandro Miguel. También está Figo Montaño, cedido por Municipal. Fran de León es otra de las piezas que formó parte de Malacateco, su último equipo. Y Marco Rivas se mueve de Venado, de Príncipe Azul a Venado, se mantiene con parte del azul en su atuendo. Y aquí toda la expectativa del mundo ahí con el caso de Eric Andrés para saber cómo están y quiénes son los nuevos chivos, dentro de todo esto, pues hay que mencionar que la escuadra altense tiene a extranjeros. Ernesto Monreal, que está lesionado, por cierto, ex Comunicaciones, defensa mexicano. Regresa a Guatemala. Maynor Álvarez, el gigante arquero que estuvo ya en varios equipos, entre ellos Cobán, Marquense, Malacateco, luego aportó el aporte de este, creo que es la mejor, bueno, está Ángel López, que llega también, buen jugador, por cierto, buen jugador mexicano, medio ofensivo, delantero, que llega de Malacateco. Malacateco perdió buenas piezas, incluyendo al propio Torres, gigante de central izquierdo, lateral izquierdo o carrilero por ese sector, y Diego Mateo Casas, el sublíder artillero que viene de Marquense. Eric González, procedente de Comunicaciones, recuperan a Justin Racancoj, que estuvo en Mictlán. José Hoj, que estuvo también cedido. Estuardo Sicán, ex Antigua. Joshua Ubico, que jugó para Guastatoya y se recuperó bastante, anda muy bien, lateral derecho o medio por la derecha o carrilero. Y rematamos con el escurridizo Oscar Denilson Mejía, ex Cobán. Esas son las nuevas piezas de Xelajú. Bueno, entonces, aparte, les cuento que me envió Byron Pérez lo que hacen cada año, y en ese sentido dice que junto a Mario Hernández y también el caso de Willy Monterroso, van a desarrollar el próximo sábado en la cancha sintética del Parque Eric Barrondo, pues un homenaje por cumplirse un año más de la desaparición física que terminó su etapa terrenal, Óscar Enrique Sánchez Rivas, y serán recordados también personas que fallecieron hace poco, de verdad, formando parte de la familia del fútbol, otros ya con algún tiempo, en el caso de Julio César Pocho Cortés, también Julio Rubén Paredes, Óscar López Sánchez, el brasileño Eduardo Santana, René Villavicencio Papá, Nayo Magnish, Leonel El Machete Contreras, también Gustavo Jiménez, Edison Moreno y además Mario El Semilla Orellana. Así que esa es la invitación para que estén el sábado allí en la cancha sintética del Parque La Democracia, y voy, dice, a partir de las 12, o sea, a partir de las 12 este sábado 25 de julio, a partir del mediodía, en la cancha sintética del Parque Barrondo. Ustedes ya saben que pueden entrar ahí, solo les toman su documento, les entregan una bueno, no les toman, solo les observan, les entregan un cartelito ahí que devuelven cuando pasen por Garrita al sentido inverso y para afuera de ese complejo deportivo del Parque Eric Barrón. Entonces, ahí está aquello de la convocatoria que con mucho gusto hacemos cada año cuando la actividad se va a producir. Ahora fue Byron el que asumió esa iniciativa, porque como me lo contó el hijo, pues este año no le entró él a la organización, que casi siempre ha tenido como desarrollo el Estadio Nacional con duelo entre tipógrafos y cremas veteranos, en el sentido de que él ha tomado la iniciativa de escribir un libro sobre su padre. Me pidió una opinión, ahí va a salir en el libro también, lo hizo con José Antonio, y entonces solo estoy pendiente de que él nos comunique en el momento que el libro esté comenzando a circular o circule, para hacerles llegar los lugares donde puedan adquirir ese libro conmemorativo de lo que fue reflejado en la persona, en el enfoque de uno de sus hijos. Me refiero al popularísimo e histórico Óscar Enrique Sánchez Rivas, el popular Conejo. Muy bien, llegamos al Ecuador de esta emisión en este miércoles 22 de julio. Nuestro saludo matutino para Eric Andrés. Y le cuento que vimos con Donald Palencia, dice el licenciado Bonilla Lima, van a ir precisamente ahí a ese escenario, cancha sintética del Eric Barrondo. Vamos a ver qué fue lo último que llegó. Ah, aquí es de el jefe de técnicos acá de Nuevo Mundo, Mr. Ceseña, que nos repite que 105.9 es a partir de hoy la nueva frecuencia para Quetzaltenango y los lugares, algunos lejanos como Suchitepeques, como no tan lejanos, pero sí a cierta distancia, Retaluleu, parte de Toto y parte de San Marcos. Así que, ¿qué te parece ese cambio? Porque es de tu zona directa, 105.9, suele estar el 91.5, hay que moverse en el cuadrante hacia la derecha, y pues ya para tener esa referencia con el auditorio, musicalmente hablando, por donde transitamos, y por supuesto comenzar a escuchar lo que nos dejan en la bandeja del 344062 los oyentes. Así que buenos días.
1: Gustavo, ¿qué tal? Muy buena mañana. Buena mañana para toda nuestra amable audiencia. Gracias por esa importantísima comunicación. Antes de todo, qué bueno que tenemos nueva frecuencia en el occidente del país, sur, occidente, para cubrir esa región que tenemos muchos oyentes precisamente, y ahí tal vez vamos a estar más estables en esa retransmisión que tenemos. Yo creo que es de las frecuencias que nos transmiten más, tanto de deportes como los noticieros, donde más están conectados. Entonces ahí esperemos que seamos más estables en esa conexión que tenemos con toda nuestra audiencia, así que ahí tenemos nueva frecuencia. Le voy a pasar el chivo a mi mamá para que se pueda hacer el cambio respectivo y nos pueda estar en sintonía, porque ya nos escucha por Tuni Radio, ¿sí? Tuni. Ahí nos escucha porque dice que ahí está más estable la radio y no hay tantos cambios, así que tal vez esta frecuencia nos va a ayudar a todos los que usan todavía el aparatito ahí día a día. Hoy en nuestro fondo musical tenemos Superestrella de Aitana, es un fondo musical todavía recordando al campeón, era la canción que España colocaba cada vez que anotaba goles en el Mundial, así que es uno de los himnos para los españoles y es nuestro fondo musical de hoy. Hoy ya como que nuestra audiencia ya empezó a cambiar ahí el chip que tiene del tema mundial con fútbol guatemalteco, así que vamos con el tema del fútbol guatemalteco. Dice: muy buenos días a Gustavo y Eric Andrés, perdóneme, ¿podría decir las altas y bajas del Deportivo Misco? Raúl Álvarez, lo escucho desde Misco, excelente programa y bendiciones. Muy buenos días a Eric y Andrés y Gustavo, con una consulta, la revisión de estadios, ¿cuántos días tarda? Por ejemplo, el estadio de los Gallos de San Pedro finalizarán los trabajos entre jueves y viernes, y la revisión, dice atentamente Ana López. Muy buenos días, jóvenes, les saluda Jorge Mendoza. Gustavo, disculpe, ¿usted sabe qué están haciendo en los campos de Sejusa? Que veo que están tapados una parte y hay una. ¿Qué están haciendo en los campos de Sejusa? Que veo que están tapados una parte y hay una máquinas de trabajo. Pregunta.
0: Bueno,

trasladándose a su propia casa en un sector de San Cristóbal, y era feliz con que esté esa posibilidad de salida y de entrada más directa. Yo creo, no se lo certifico, pero creo que van a cobrar peaje también. Sí, ¿verdad? Asiente aquí Eric Andrés con el movimiento de cabeza, que sí, será otra fórmula como Sochi o como todas las que hay bajando carretera El Salvador o subiendo, que cuando se sube es una trepada pero impresionante para salir con el kilómetro 23 de esa carretera hacia El Salvador. Lo de Mixco, pues como los 11 más, para la persona que preguntó sobre altas y bajas, ya no voy a dar las bajas a esta altura, sino ya di las prácticamente las incorporaciones con nacionalidades, con procedencia, etcétera, de los 12 equipos, incluyendo Mixco, que tiene solo 4 incorporaciones. Así que con las disculpas para él, porque pidieron de los que se fueron, que uno de ellos que salta así inmediatamente el nombre es Elícer Quiñones, que ahora es toro, así como es de cuadrado, como se dice, muscularmente hablando, el grandote colombiano, pues ahora formará parte de esa escuadra de los toros. Lo vamos a ver incluso el sábado, porque muy probablemente sea de los que utilice el nuevo técnico de los toros, también Carlos Robles. Entonces, a todo el auditorio, ya les di la docena de apóstoles con sus nuevas incorporaciones. Hay bastantes nuevos extranjeros con quienes nos acompañan desde el principio, pues se habrán dado cuenta de nuevos nombres, otros que sí salieron de un equipo y pasaron a otro, como pongamos el que salta también ahí nombre inmediatamente, Diego Casas, Diego Mateo, que pasó de ser León a ser Chivo, y ese movimiento, pero otros sí son a ver si uso la frase, nuevos de paquete, pero ojalá que no sean paquetes, ¿verdad? O sea, que su rendimiento justifique, como Brian Calabrese, que costó que viniera y que es un delantero argentino para reforzar a Cobán. De lo de San Pedro, que preguntó directamente ahí una dama, López, el caso de los Gallos Chicanos es contra el tiempo en dos facetas. No sé si a esta altura ya solicitaron la boletería, porque le treparon a, por pasar de primera Liga Nacional, le treparon pero tremendamente el monto para sus dos localidades, que son, ellos le llaman preferencia, algo que podría ser general, pero le ponen preferencia, y también a la tribuna. Pero deben completar para recibir el OK la nueva gramilla sintética, que esté como debe ser, la alfombra ya bien colocada y sin aquello de irregularidades que se puedan presentar, como se dice, colocada y pegada. Y luego el agregado importantísimo del FUS. Si eso no se completa pasado mañana, van a tener que jugar, aunque pataleen, no van a trastocar la jornada y tendrán que mudarse a Marquesa de la Ensenada, a la vecindad, para sacar adelante eso que es definitivamente su vecino, rival, etcétera. Me imagino cómo se va a dar de caliente ese par de clásicos por torneo cuando se enfrenten, tanto en el Marqués de la Ensenada como cuando más adelante ya esté totalmente habilitado el Estadio Municipal Chicano. 7:38, adelantamos un cachito la publicidad, solo les comparto. Ayala pide perdón a Olmo, le dio un, viste qué cachetada en la cara le dio este miembro del cuerpo técnico, ex estrella en el Valencia y parte del cuerpo técnico de Argentina sobre el 10 de España. Estoy arrepentido. Dice, habló en el programa de Sports Media de Valencia, Capital Radio, sobre los incidentes ocurridos tras la final del Mundial. Y hay una foto donde Eric García lo está tratando de frenar, y en el caso de alguien que se le hinchó la yugular, está pero frenético, ahí directamente el ex defensa central le toma la mano izquierda

0: bueno, el brazo izquierdo a través del a la altura de la muñeca al número 4 de España, y el gesto es un gesto agresivo, un gesto fiero. Prácticamente la foto habla más que mil palabras. Desde luego que errores de humanos, aquí hubo hasta violencia física, y rectificar de sabios, pues hay que pensar, fíjense, pensar en que se tratará de algo, de un arrepentimiento verdadero por lo abrupta que fue su intervención. Repito, de los que menos se tendría que haber metido en eso, del cuerpo técnico del ahora subcampeón del mundo Argentina. Ahora sí, 7:40, publicidad lista, volveremos.
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0: Continuamos con la lectura de mensajitos y seguimos con el fútbol guatemalteco. Dice don Gustavo, tengo entendido de que Ruano no va por lesión, no sé si estoy mal, al igual que Camacho no va por lesión. Atentamente, Marco Quiroga, excelente programa, ojalá que esos muchachos le ganen a Costa Rica. Muy buenos días a Gustavo y Eric Andrés, qué alegre que tendrá las transmisiones de Guastatoya y Malacateco, excelente. Le explicaba en un mensaje desde ayer, pero creo que usted no le dio lectura a los mensajitos ayer.
1: Al momento, y con las disculpas del caso, yo me baso en lo oficial, en lo que nos dan en el canal, por razones obvias. Les dije en su momento, pero la persona que está mencionando eso no, en este caso, lo escuchó, de que el día de hoy, precisamente, tendría que devolver ya firmado el contrato la gente directiva de Guastatoya. Hasta que ese suceso se dé, que espero que así se concrete, entonces ya sumaríamos al pecho amarillo a lo que ya es oficial y que les hablé de la convocatoria para la previa a las 18:30 del sábado al estrenar transmisiones del canal desde Malacatán por el acuerdo ya firmado con Malacateco, aparte del que se firmó antes por 2 años de una vez con Deportivo Misco. Así es como están realmente las cosas.
0: Continuamos, dice, saludos don Gustavo, ¿cuál es la racha más larga de partidos ganados de béisbol MLB? Dice Byron Gómez de la zona 11 de Misco, aquí se me pasó este de temas varios. Dice don Gustavo, muy buenos días, con un par de preguntas, ¿usted realmente cree que con tema o Tena nuestra selección el fútbol ha avanzado o estamos en lo mismo y cómo ve a Comunicaciones para esta temporada? Atentamente, Francisco Samayoa de Boca del Monte. Don Gustavo, le saluda Edwin el Cremoso Pineda, disculpe, ¿para qué fecha está el clásico y quién será local? Muy buenos días a Gustavo. Sinceramente, ¿cree usted que genera alguna emoción el inicio de la liga local cuando realicen finalizó el mundial y viendo, por ejemplo, que un recién ascendido San Pedro se refuerza con puras sobras de los otros equipos? Yo no creo que sea emocionante. Muy buenos días, estimados señores. Se sabe que Pedro Altán está listo para el debut rojo el viernes. Atentamente, Ramón Vides. Muy buen día, Gustavo y Eric. Se rumorea que Ferran Torres podría y Rodri Hernández al Madrid. ¿Será? ¿En cuántas finales fue determinado Ángel Di María para que Messi tuviera los títulos? Espero su respuesta, Alfredo Jiménez. Muy buenos días a Eric y Gustavo. Felicitaciones por nueva frecuencia. ¿Para cuándo se podrá escuchar en el departamento de Escuintla Radio Nuevo Mundo? ¿En qué equipo de la Liga Bantrap juega un jugador español? ¿En qué puesto? Gracias. Esto lo dice Roberto Ortiz. Si tenemos más.
1: Bueno, muy bien, entonces hay un variopinto, como ocurre, de opiniones muy diversas. Vuelven a repetir lo que ya respondí de cuándo es el clásico. Ya lo dije, es en la fecha 16, en la fecha 6 en la primera vuelta y por lógica fecha 6 de la segunda, siendo dentro de esa fecha 6, primero local, la formación de Comunicaciones, ya lo dije, ya lo respondí, pero está redactado el mensaje igual, entonces es la misma persona. Es algo que les pido encarecidamente acá por razones naturales, que personas que preguntan sean tan gentiles de quedarse escuchando cuando vengan las respuestas, porque si no se da una repasada y repasada del mismo tema. Entonces, lo dije en el mes finales de agosto, será en esa jornada, y los cremas en el Cementos Progreso de locales, y en la fecha 17, o sea, sexta de la segunda vuelta, los rojos de anfitriones en el Trébol en el mes de octubre. Eso directamente con. Y lo de el español es mediocampista que trae directamente la formación de Marquense y habrá que ver, yo lo dije incluso cuando les di todos los nombres de las nuevas incorporaciones, que a ver si hace honor a su apellido, porque es apellido grande y que le resulte la incorporación y la traída de esta pieza europea a quien le está contratando. También preguntan que cómo vemos a Comunicaciones. Hay que dejarlo caminar. A mí me luce un Comunicaciones que no entusiasma. Así de entrada, vuelo de pájaro con sus incorporaciones. Si los dos extranjeros que vienen nuevos, hablando de Moncada y de Olivera y Moncada para la defensa y medio campo, con el uruguayo y el pinolero respectivamente, pueden ser dos incorporaciones que sean útiles para el cuadro blanco. Buletich, según me contaron el sábado ahí en el Cementos Progreso, tiene una profunda lesión muscular y mucha gente se emocionó por los tres goles que concretó, sobre todo agarró de verdugo, de víctima, fue el verdugo y de Aurora, víctima lógicamente tomó al equipo aurinegro con aquel gol que comenzó a cambiar las cosas y después fue verdugo de Antigua. Pero a mí todavía él y Omar Duarte no terminan de convencerme. Vamos a ver si el 27 colombiano y el 9 argentino resultan produciendo o gravitando más en esa estructura que está creando muy a su estilo el técnico en el caso de Marco Antonio Figueroa. Entonces hay que comenzar a ver el andar de Comunicaciones. Creo que los cremas tienen un rival de estreno difícil, ya esa visita a Mazatenango, donde tratará de ser como lo fue en su certamen de regreso como local fuerte, la formación, luego recibirán a San Pedro. Dice, tomaron sobras. Se deprecia así definitivamente de entrada y no tendría que ser así. Esto, Renny Folleco fue un buen jugador rescatable en la defensa, ecuatoriano de Mictlán, equipo que descendió, pero él en lo individual fue una pieza importante, relevante en ese equipo, un conejo. Lo mismo que el colombiano que es Cristóbal. Este es un buen delantero que para mala suerte de Mictlán, fíjense lo que me van a escuchar, opinión personal porque nosotros transmitimos todos los juegos de local de los conejos, si este hubiese estado entero, o sea, jugando, quizá otro gallo le hubiera cantado a los conejos porque fue y mostró ser un hombre gol, ahora lo tendrá que ratificar en esa formación checana. Entonces, no sé el enfoque, la razón del enfoque así, sobra, ¿verdad? Como que dice, eso no sirve. Hay piezas que incluso en otros equipos, no en los originales, donde a veces casi ni juegan, pueden tener mayor gravitación en las formaciones que les contratan precisamente porque el técnico visualiza oportunidad a la hora de que jueguen, al configurar y pedir a determinados elementos, y alguien que fue técnico de Mictlán, aunque no estaban ni Cristóbal ni Renny, me refiero a Chino Vázquez, de decir estas piezas me van a ser útiles. Entonces lo mismo pero en esencia lo mismo que le dije a la gente que pregunta sobre Comunicaciones, que comience a funcionar, a ser equipo, porque han llegado bastantes a esa formación nueva en la categoría, y que pues ya después se evalúe. Ah, bueno, se recuerda que dije que tal, bueno, ok, pero primero que jueguen, no descalificar de entrada a quienes no han comenzado ni siquiera a vestirse de corto oficialmente en los equipos. 7:51, vamos a ver si hoy aparecen los nombramientos arbitrales, porque había en su primera etapa desde junio en adelante acostumbrado el mexicano Felipe Jesús Ramos Rizo, que martes, los martes para el fin de semana, ya estaban esos nombramientos. Ahora ya comenzamos a hacer circular miércoles y nada en dos platos. Continuamos.
0: Continuamos con mensajitos. Dice, muy buena tarde, don Gustavo, con un comentario sobre el video soporte, esperando que esta herramienta sea de mucha utilidad y no para perjudicar a los equipos. ¿Cuándo sí, cuándo no? Ir a ver el video soporte sobre la gramilla del Estadio de San Pedro. La están haciendo en tiempo récord. Lo que se tardarían en hacer 6, lo van a hacer 2 meses. La pregunta es, ¿se quedará bien? Solo en tiempo lo dirá. Atentamente, Víctor Álvarez, desde Amatitlán. Muy buenos días, Gustavo. Buen día, me podría dar una probable alineación de Cremas para el inicio del torneo. Saludos a todos en cabina. Edgar Colindres de la zona 25. Nos pasamos a tema Argentina. Dice, muy buenos días a Gustavo y Eric. Feliz miércoles en cabina. Surgen muchos comentarios sobre la extraña derrota de Argentina ante los españoles, ya que por culpa de una carpeta que presentaron que decía las Malvinas es de Argentina. Por favor, un comentario. Muchas gracias y bendiciones. Muy buen día, Gustavo y Eric Andrés. Usted supo de las declaraciones que dio el papá de uno de los jugadores de Argentina. Atentamente, Fabiola de Pereira. Don Gustavo, buen día. Le saludo a Claudio Molina de la zona 2. Quisiera consultarle si la... ¿Perdón?
2: Zona 10, ¿no es?
0: Zona 10. Quisiera consultarle si la gente de Argentina se está quejando de Cucurella que hizo para que estén tan ofendidos. También aprovecho para consultarle cómo mira usted la posibilidad de ganar el primer juego los Cremas este domingo en Sushi contra Sushi. Dice, espero sus comentarios. Muchas gracias, don Gustavo. Buen día, Eric Andrés. Bendiciones. Nadie habla de los golpistas que o la golpiza que le dieron los despreciables de Argentina. Tira al español Gavi, no los van a sancionar porque ellos mandan a la FIFA. Messi se quedó como el perro de las dos tortas sin nada, ya le quieren dar el balón de oro. Por favor, ubique, dice Editores desde Chiquimulía, Santa Rosa, y tenemos más.
1: Bueno, si eso ocurriera, le va a dar síncope a Editores por su Cristiano Ronaldomanía. El domingo, en el penúltimo programa de Soy, ahí con el partidazo, mencioné lo que les he compartido acá, de que ahí hay un banner de Cristiano que de repente se los traigo a Eric, que eres uno de él. Es como el alto de la puerta. Sí, sí. De verdad que voy a hacer la gestión ahí para ver si, como está en una bodega, yo digo que ya no va a ser utilizado, pero es imponente la fotografía. La dimensión se puede calificar de gigantografía del estelar delantero luso. Y la extraña derrota de Argentina, ¿cuál extraña? Si ganó el equipo que mostró ser mejor y que acaba de dar la primera demostración de autoridad futbolística contra Francia. Si ustedes se dan cuenta, ¿quiénes sacó España? Sacó a su vecino Portugal, coorganizador a 4 años plazo del siguiente mundial, dejó, pues lo mandó a su casa vía su avión particular, precisamente a CR7 y compañía. Luego tumbó a los galos y remató con Argentina. ¿Cuál extraña derrota de Argentina? De verdad que dice uno, bueno, ¿de dónde salen esos calificativos? Extraña, ¿por qué? Que me traten de explicar eso del término extraña. Sobre lo que se dijo en el camerino, el papá de Javier McAllister, que se llama Carlos, dice que se dio una ola de teorías en redes sociales, como mencionaron ahí, de los rumores de un par de piezas para el Real Madrid, incluyendo a Ferran, incluyendo a Rodri. Con ninguno de los dos hay nada concreto de que puedan recalar ahí, sin descartarlo así de no va a ser. Aquí todo es posible. El origen de las especulaciones fue un video con una arenga de Lionel Messi previo al juego, que algunos usuarios interpretaron como una señal de tensión interna dentro del combinado argentino. Fue Carlos McAllister, padre de Alexis, quien salió a poner paños fríos al asunto en una entrevista con una radio, relatando la conversación que mantuvo con su hijo tras la final. Le escribí a mi hijo por la arenga y Alexis me dijo que hablaron de salir a jugar, que Messi se refería a eso. Dice, que aunque remarcó que de haber ocurrido realmente algo, su hijo se lo habría contado de inmediato. Según explicó, la respuesta de Alexis fue clara. La arenga de Messi se refería únicamente a un pedido futbolístico, el de salir a jugar con el balón por abajo, tocando y triangulando, en lugar de recurrir al juego directo, que son aquellos de los pases largos y casi siempre frontales, pocas veces diagonales. Y entonces, así eso, doña Fabiola fue una de las personas que preguntó sobre el tema. Y entonces la respuesta viene de don Carlos McAllister de la plática con su hijo, así que nada de conspiración. Ahora con las redes sociales, que les reitero lo que dije en un podcast que me hicieron personas como Byron de León y Matías Orsi, la mayoría de redes sociales son absoluta y totalmente basura, porque no sustentan, no fundamentan sus especies. Y hay quienes, como el que es pez y se convierte en pescado, pez es porque anda circulando en las aguas libre, y pescado es porque picó el anzuelo y cayó. Y entonces ya de ahí ya no sale vivo, porque lo normal es que alguien que va a pescar quiere esas piezas para después convertirlas en su siguiente plato de comida. Rematamos los mensajes, don Eric.
0: Rematamos mensajitos y dice: muy buenos días a Gustavo y Eric, que tenga un día bendecido. ¿Qué opina de los nuevos cupos o los 9 cupos que tendrá la Conmebol para el siguiente mundial? ¿Será que van a tener competitividad? Dice Gerson Domínguez. Saludos, Gustavo y Eric. Cristiano Ronaldo, el máximo goleador de todos los tiempos y el mejor futbolista de todos los tiempos. Kylian Mbappé, el máximo goleador de todos los mundiales. Esto lo dice Alejandro López. Muy buenos días, soy Vinicio Almírez de la zona 12 de Ciudad Guatemala. ¿Habrá en la historia de los mundiales partidos amañados? Muy buenos días a Gustavo y Eric, que le saluda Rolando el Pilunche santacruceño. ¿En qué equipo hay jugador español que vino a Guate? Hola, don Gustavo, buenos días. ¿Usted sabe qué fue de Edgar el Camarón Arriaza? Lo escucho desde Palencia. Saludos, Marco Antonio Monzón. Verificamos nuestra bandeja si tenemos mensajitos que nos llegaron de último momento. Dice: muy buenos días, excelente programa. Le saluda Mario Zúñiga de San José Pinula. Mi comentario es que no se debe desgastar respondiendo comentarios poco objetivos. Saludos. Don Gustavo fue mi inspiración para seguir estudiando periodismo en la USAC. Es mi segundo semestre. Esto lo dice Javier Roldán de la Zona 7. Con esto finalizamos.
1: Bueno, Javier, seguí, como decimos en términos populares, echando punta y hasta conseguir tu objetivo, hacer tu sueño realidad de convertirte en una pieza válida, repito, en el campo de la comunicación. Pues es algo muy estimulante que alguien diga que pues su servidor se ha convertido en una especie de fuente de inspiración o inducción para dedicarse a esa tarea, que es muy bonita. Tiene de todo. Hubo alguien ahí que dice que no me desgaste respondiendo. Yo trato de responder, o busco responder, porque para eso es que abrimos el canal de comunicación del 344062 a todos. Pero sí, de verdad que acá hay muchas personas, incluyendo parte de mi familia y compañeros y otros oyentes, que me dicen que pues me admiran mi paciencia, y con mucho gusto pues la saco a flote. Ayer en una comparecencia ahí con tíos y abuelitos que me invitaron de Van Trav, y que tuve el gusto de compartir con Lucy Bonilla y también con Carlos de Triana, pues les mencioné eso de mi abuelita, porque es una realidad el tratar de aplicarla, a tratar de hacerla valer por muchas razones. Desde luego que la primera y más constante es la del bendito tráfico, que por etapas, ya no con horario pico, sino cualquiera, resulta convirtiéndose en demencial. Y si ayer, por ejemplo, reporte de bloqueos por aquí, por allá y por más allá, ¿verdad, Eric? Tremendo. Si escuché algunos audios ahí con los colegas de La Prima, que tenemos ahí en el 106.5, pues de verdad que tremendo. y estamos aquí defendiendo nuestros derechos, dijo uno de los pilotos de taxi, y los derechos de los demás, eso es por aquello de la tendencia de solo ver y ocuparse de la punta de la nariz de cada uno de nosotros. David Grandes, el español León, de la colección de nuevos jugadores del equipo de Marquense. Ya habrá que ponerle el ojo encima, porque que haya uruguayos, que haya paraguayos, que hay bastantes colombianos, etcétera, pues es común. Lo de un español, no. Y ahora, pues, muchos se van a ocupar, en primer lugar, si el técnico lo comienza a utilizar, porque lo ha convencido en la etapa de pretemporada de que sea una de las piezas titulares de los nuevos Leones, que cambiaron muchísimo, muchísimo su estructura. Ayer Mixco presentó sus tres nuevas opciones de uniforme, y hoy también se va a dar la premiación que hará Van Trapp de la liga respecto a la temporada en la que ya se involucró. Eso voy a despejar si lo harán sobre el torneo clausura, que fue donde ya tomaron esa investidura de ser la liga Van Trapp, o abarcarán toda la temporada. Pero eso, hay una invitación ahí para a partir de las 7 de la noche, pues en un hotel en la salida ahí hacia El Salvador, en la salida en la carretera de El Salvador, tener esa posibilidad. Muy bien, pues hasta acá llegamos y concluimos. Muy amables, de verdad muy amables por su sintonía. 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Hablando de audiencia, esperamos contar con la misma hoy mismo en la segunda emisión, Dios mediante, a partir de las 14.
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5: Un programa piloto para establecer zonas seguras en el sur de Líbano. Desde el jueves, el ejército libanés se está desplegando en varias localidades, entre ellas la aldea de Frun, situada a unos 35 kilómetros al norte de la frontera, devastada por los bombardeos israelíes.
6: Podemos decir que Frun es al 100% una zona de desastre. El 80% está destruido. Algunas familias cuyas casas pueden repararse y son habitables han regresado.
5: El programa piloto forma parte de un acuerdo negociado por Estados Unidos a finales de junio que tiene como objetivo poner fin a la ocupación israelí que ha causado la muerte de más de 4.000 personas en Líbano y ha desplazado al menos a 1 millón más. Pero nada garantiza el éxito del plan. Israel insiste en que Hezbollah, respaldado por Irán, se ha desarmado antes de su retirada. Una tarea probablemente imposible para el ejército libanés, que cuenta con menos armamento y recursos. El presidente libanés, Joseph Aoun, se encuentra en Washington, espera convencer a Donald Trump de que presione a Israel para que acelere su salida. El secretario de Estado Marco Rubio destacó lo que está en juego tras su propia reunión con Aoun.
7: ¿Cómo se reemplaza a Hezbollah? Derrotándolos y reemplazándolos por un gobierno lo suficientemente fuerte como para ser la única fuerza armada del país. La seguridad del Líbano debe estar en manos de las Fuerzas Armadas Libanesas.
5: Las Fuerzas Armadas Libanesas necesitarán más apoyo, financiamiento y equipo, y Joseph Aoun espera que Estados Unidos le pueda ayudar. También intentará disuadir a Trump de su idea de desplegar tropas sirias contra Hezbollah, un escenario que, según la mayoría de los expertos internacionales, correría el riesgo de sumir a la región en un conflicto aún más profundo. Con 296 votos a favor y 224 en contra, la Asamblea Nacional Francesa adoptó la Ley de Urgencia Agrícola, un texto que abarca numerosos temas en cerca de 70 artículos, pero uno cristaliza las tensiones: la posibilidad de reintroducir el uso de dos pesticidas prohibidos. Tensiones exageradas, según algunos diputados, a favor de la ley.
8: Estoy satisfecho por los agricultores porque hay muchas medidas que se esperaban. Estoy satisfecho porque hemos realizado un trabajo de largo aliento con los principales sindicatos agrícolas desde hace mucho tiempo.
5: Los dos pesticidas de nuevo autorizados son neonicotinoides. Numerosos estudios han demostrado la nocividad de esas moléculas contra el medio ambiente, afectando la biodiversidad y contaminando el agua, entre otras afectaciones. Los partidarios de la ley argumentan que el texto no elimina la prohibición, sino que permite a las autoridades competentes autorizar su uso de manera excepcional, en un tiempo limitado y bajo estrictas condiciones. Sin embargo, esta reintroducción generó tensiones aún entre la mayoría presidencial, además de dividir a los agricultores que denuncian un retroceso.
9: Para nosotros, la ley de emergencia agrícola no tiene nada de ley de emergencia, no responde a las preocupaciones de los
10: los campesinos. Y la medida muy grave de este proyecto de ley es el regreso de los neonicotinoides, que sabemos que son extremadamente peligrosos para la salud.
5: Ahora la adopción definitiva de la ley depende de su aprobación en el Senado.
11: Keiko Fujimori no puede hablar de reconciliación nacional hasta que no se busque a los desaparecidos. Así lo expresaron familiares y víctimas de violaciones de derechos humanos en Perú, entre ellas Gisela Ortiz y Milagros Samillán, hermanas de asesinados en masacres en ese país.
12: La presencia de muchas personas vinculadas al fujimorismo y a la dictadura de Alberto Fujimori de Montesinos y que han sostenido también al régimen de Dina Boluarte y lo han exculpado de responsabilidades en los crímenes que se cometieron en diciembre del 2022 y enero del 2023, nos hace señalar que no estamos ante un nuevo gobierno, sino frente a una continuidad. Este gobierno no es nuevo, es la continuidad de la impunidad. Y nos toman como cifras, nos toman como pasado.
11: Las declaraciones se dieron durante una rueda de prensa que fue liderada por familiares y víctimas de vulneración de sus derechos durante el gobierno de Alberto Fujimori y la represión de protestas entre 2020 y 2025. En medio de la desconfianza, la Asociación de Víctimas de las Protestas Antigubernamentales, sucedidas tras la destitución y encarcelamiento del expresidente Pedro Castillo, convocó a una marcha para el próximo 28 de julio, día en el que Fujimori asumirá como presidenta en Perú.
13: Las intensas lluvias que afectan a Chile mantienen en alerta a gran parte del país. Las autoridades decretaron alerta roja en 4 comunas de la región de Valparaíso y extendieron la suspensión de clases por el riesgo de desborde del río Aconcagua. El temporal ya impacta a 10 de las 16 regiones chilenas, mientras Coquimbo y Atacama permanecen bajo estado de catástrofe por los daños provocados por las precipitaciones que han causado inundaciones, derrumbes y cortes de rutas. Las autoridades también advirtieron sobre el ingreso de un nuevo sistema frontal que afectará desde la región del Maule hacia el sur del país, aunque por ahora se esperan lluvias dentro de los rangos normales. El balance oficial mantiene en 10 el número de fallecidos y reporta 4 personas desaparecidas, además de miles de damnificados y más de 100.000 personas aisladas, principalmente en el norte del país. Según la Dirección Meteorológica de Chile, este es uno de los episodios de lluvias más significativos de los últimos años por su extensión geográfica y la intensidad de sus efectos.

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1: Hola, ¿qué tal? Buenos días. Buenos días, buenos días, buenos días. Qué gusto saludarle en una mañana maravillosa de miércoles, en la cinturita de la semana, 22 de julio de 2026. Que tenga un día lleno de paz, de armonía, de bendiciones, de éxitos, de felicidad. Gracias por su sintonía y por permitirnos saludarle, de agradecerle su presencia en este espacio de Mañanas Nuevo Mundo, como siempre, y de invitarle a marcar el 3400-0062, que es nuestra vía de comunicación, para interactuar, para intercambiar opiniones respecto de lo que pasa en Guatemala. Bueno, hoy, como siempre, vamos a compartirle la información de las primeras horas del día para iniciar este espacio. Y le cuento que la Policía Municipal de Tránsito está informando sobre la colisión entre un cabezal y un camión que está afectando el tránsito en la calzada Raúl Aguilar Batres. Las grúas ya retiraron a los vehículos involucrados en este choque durante la madrugada. Sin embargo, aún ocupan carriles del Transmetro y siguen ocasionando congestionamiento vehicular. Bueno, los bomberos municipales, por su parte, informan que dos hombres fueron asesinados a balazos junto a un campo en la zona 6 de la capital. Durante la madrugada se registró un ataque armado en la 25 avenida y 21 calle de la zona 6 capitalina, en donde estos dos hombres resultaron fallecidos. Y, por otro lado, se informa también del hallazgo de un cadáver de un hombre atado de manos y pies en la ruta entre San José Pinula y Palencia. El portavoz de los bomberos voluntarios, Víctor Gómez, señala que el hallazgo ocurrió en una hondonada en el kilómetro 42 de la ruta de San José Pinula hacia Palencia. Este es el panorama nacional. Localizaron también los restos humanos en la calzada Atanasio Sur. Bomberos informan que estos restos fueron hallados en el arriate central de la 34 calle y calzado Atanasio Azul en la zona 8 capitalina. Y por su parte, la Policía Nacional Civil reporta la captura en la zona 6 de un hombre con 6 antecedentes. El detenido registra 6 antecedentes por portación ilegal de armas de fuego, facilitación de medios, robo agravado, tenencia de drogas y asesinato. También en otra noticia de carácter nacional, cuando son las 8:16, los bomberos municipales departamentales del Tejar, en Chimaltenango, auxiliaron al conductor de un bus que fue atacado en el libramiento de Chimaltenango con, obviamente, la alarma de los pasajeros. El conductor del bus presentó una crisis nerviosa y no requirió traslado a un centro asistencial. Bueno, esta es parte de las primeras noticias del día, de lo que sucede en nuestro entorno, en nuestro contexto doméstico, en nuestro país. 8:17. ¿Qué pasa a nivel internacional? También es importante conocer qué es lo que está pasando en ese ámbito. Y empecemos por contarle que el encuentro entre los cancilleres de Estados Unidos y China se realizó en Manila, en medio de la tensión en el mar de China Meridional. Esto tras un nuevo incidente entre embarcaciones chinas y filipinas en la zona en disputa. También, en cuestión de noticias internacionales, el yen cayó a su nivel más bajo en casi 40 años por incertidumbre sobre la guerra entre Estados Unidos e Irán. La moneda japonesa superó los 163 o las 163 unidades por dólar durante la jornada del miércoles en Asia, mientras el gobierno evalúa posibles medidas. Y en otras noticias de carácter internacional igualmente, el presidente de los Estados Unidos, Donald Trump, amenaza con destruir infraestructura iraní si atacan buques en el estrecho de Hormuz. El presidente advirtió que si Teherán ataca buques en el estrecho de Hormuz, bombardeará y destruirá puentes y centrales eléctricas iraníes. Y por otro lado, el petróleo sigue al alza. El petróleo de Texas subió a $86.91 el barril tras una nueva escalada entre Estados Unidos e Irán. El petróleo intermedio de Texas comenzó este miércoles con un alza de 3.05%, equivalente a $2.57 respecto al cierre del 21 de julio. Y por otro lado, Irán asegura que atacó dos bases militares utilizadas por Estados Unidos en Jordania. La Guardia Revolucionaria iraní informa que la ofensiva alcanzó un hangar de preparación de cazas F-15 y otro destinado al acondicionamiento de drones. Este es el panorama internacional a esta hora del día, cuando son las 8 de la mañana con 20 minutos, y le invito a marcar el 3400-0062, que es nuestra vía de comunicación para interactuar con nosotros. Vamos a irnos a una pausa, pero enseguida regreso para contarles qué más ha ocurrido y qué estaría por ocurrir. Ya nos lo contará Charlie cuando se incorpore al programa, qué se pudo agendar o qué se está agendando en este momento en materia periodística. Vamos a la pausa, volvemos rápidamente.
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0: tenga usted un día maravilloso. Gracias por estar en sintonía y permitirnos ser parte de su mañana. ¿Qué se espera que ocurra hoy? Bueno, ya lo sabremos cuando Charlie se incorpore y nos cuente cuáles son las noticias que, o cuáles son los temas más bien que se pusieron o se han puesto en la mesa de planificación periodística para este día. Mientras tanto, le puedo compartir que en el Congreso de la República pues no hay mayor actividad, a excepción de algunas citaciones a algunos funcionarios de gobierno, pero de ahí no pasa. Y luego pues habremos de esperar si el presidente de la República tiene alguna actividad pública que pueda generar noticia. Mientras tanto, supeditados también, aparte de lo que pueda ocurrir con el clima, ya sabremos más adelante si en cuestión de el alto costo de los combustibles hay alguna reacción gubernamental. Ayer se dijo, o se ha dicho, se ha venido diciendo por parte del gobierno que en principio, cuando finalizó el subsidio que se otorgó hace unos meses, se dijo que al finalizar ese apoyo económico no habría más. Y luego ayer ya las autoridades de gobierno dijeron, estamos o vamos a analizar si implementamos alguna medida para minimizar el impacto del alto costo de los combustibles. Ayer hubo reacciones por parte de taxistas, por parte de los vendedores de la terminal, que a mí esto ya me suena a involucramiento de algunos políticos queriendo llevar agua a su molino. El pronunciamiento de los taxistas y de los señores de la terminal no se dio con anterioridad. Se está dando ahorita porque ya los partidos políticos empezaron a gestionar, a mover a sus piezas dentro de este conglomerado. Y pues ya hubo un pronunciamiento que aunque respetable y todo lo que usted quiera, a mi juicio, este es un tema que no le compete al gobierno, no es un tema que tendría que, a este gobierno lo único que podría exigírseles es que implemente algunas medidas para minimizar el impacto, pero en realidad a quien se le debería de ir a protestar es a Donald Trump y a Irán para decirles que le pongan fin a esta guerra que está empobreciendo al mundo y que está causando mucho daño al mundo. Así que pues la manifestación a mí particularmente me huele a que ya hay políticos involucrados haciendo valer ese falso liderazgo que dicen tener, llevando a estas personas a interrumpirle la vida a muchos guatemaltecos. La actitud de los taxistas, que muchos de ellos, según se vio en imágenes, es que eran los taxistas piratas, que ya están normalizados. Las municipalidades se refieren a los taxistas piratas y dicen, los estamos combatiendo, pero los están dejando hacer porque de alguna manera, en el caso de la capital, le resuelven a la capital el problema de la movilidad urbana, aunque perjudican al ciudadano con los altos costos de esa movilidad urbana. Lamentable la situación, pero es lo que tenemos, son los funcionarios que se han elegido y que yo esperaría que en las próximas elecciones el guatemalteco pueda corregir esa pues la verdad es que es una lotería también. No podemos culparnos de la elección más que culpar al funcionario que no responde a los intereses de la población, porque uno al final de cuentas en las elecciones elige o vota pensando, creyendo que realmente estos políticos tienen no solamente buenas intenciones, sino además el conocimiento técnico, tienen las capacidades para sacar adelante un proyecto de nación, pero nos hemos equivocado durante 40 años. Y yo no sé si alguna vez le vamos a atinar a alguien que realmente demuestre ya en el cargo, en la ejecución de su cargo, que es el indicado. En fin, ya el alto costo de los combustibles seguramente empezará a tener una repercusión mayor en los precios de la canasta básica. Ese, correcto. El botoncito que está arribita también, el verde, ese, ahí estás. El tema del alto costo de la canasta básica se empezará a reflejar muy pronto, porque eso va a ser así. Y los transportistas que ya dijeron que le subirán el precio al pasaje, que le subirán el costo a los fletes de mercancías, y eso tendrá una repercusión enorme en la economía de los guatemaltecos, sin que haya un gobierno hasta el momento que tenga la intención de implementar medidas que logren minimizar ese impacto. 8:30 a.m, le damos la bienvenida a Charlie para que nos cuente cuáles son los temas que se llevaron a la mesa de planificación periodística hoy con nuestros compañeros en Nuevo Mundo. Charlie, buenos días, bienvenido.
1: ¿Qué tal a todos? Buenos días, feliz miércoles. Pues el tema de hoy será el tema de los combustibles, ¿verdad? Luego del anuncio hecho ayer por la tarde por el ministro de Energía y Minas, donde dice que ya recibieron la orden presidencial para que un grupo de ministros, me imagino, Energía y Minas, Finanzas,
0: Economía,
1: analicen qué mecanismo de apoyo económico se le va a dar a los guatemaltecos con el tema del incremento al precio de los combustibles. Yo no me hago bolas, lo que anunciaron fue van a buscar otra vez otro subsidio,
0: claro.
1: Porque dicen que una vez definido se lo trasladarán al Congreso de la República para que lo apruebe, ¿verdad? Y empezará la discusión, subsidio o suspensión temporal de impuestos, si es subsidio, ¿de dónde va a salir? Ampliación presupuestaria. La oposición va diciendo no, reacomode.
0: ¿Y de cuánto
1: plata,
0: me toca a mí?
1: ¿Por cuánto tiempo? Otros 2,000 milloncitos de quetzales.
0: Sí, claro.
1: Estamos ya consultando con tanto diputados de junta directiva como diputados de oposición para intentar conocer cuál podría ser el ambiente que se viva en el Congreso de la República al momento en que esto ocurra, ¿verdad? También le estamos consultando a la SAT. ¿Qué impacto? Obviamente la SAT va a decir que el tema de los impuestos no se los toquen porque,
0: claro. Ah, no,
1: porque
0: por supuesto,
1: es su meta, ¿verdad?
0: Claro, supuesto, ahí le tocan la.
1: Exactamente.
0: El trabajo.
1: Y sobre todo, hay que recordar que incrementaría la recaudación del IVA, porque a mayor precio del combustible, más
0: supuesto,
1: IVA es el que
0: claro,
1: se cobra, ¿verdad? Entonces ahí vamos a ver que la propuesta en el Congreso de la República de algunos diputados es suspender temporalmente el impuesto a los derivados del petróleo más el IVA, que eso sí tendría un impacto bien alto.
0: Y sería interesante.
1: Sí, en el caso del diésel, el problema con el diésel es que el impuesto a los derivados es muy bajito, ¿verdad? Es como de unos 50 por galón.
0: Pero al diésel le podrían quitar el IVA, por ejemplo.
1: Pero le quitas el IVA y entonces ahí sí ya le pegas bastante. Porque ahí serían como 6, 7 quetzales.
0: Exactamente.
1: Más unos 50.
0: Así es.
1: Ahí va viéndose la cosa, ¿verdad? Pero ese tema yo creo que es el que va.
0: Y en la rebaja de ese combustible sí se minimizaría el impacto totalmente y habría un beneficio, yo diría que un beneficio directo a la población, porque no la amenaza de subirle al precio del pasaje ya no tendría sentido.
1: Ya no tendría ningún sentido.
0: Subirle al flete de las mercancías tampoco, y como consecuencia los precios en el mercado tampoco.
1: Teóricamente no deberían de subir más, ¿verdad? Luego del anuncio hecho ayer por los vendedores de la terminal también, ¿verdad? Que están
0: que ya entraron,
1: jugando, ya entraron que
0: ya en fase de campaña.
1: Ya entraron en campaña electoral los muchachos de la terminal.
0: Ya tienen ahí la instrucción sus líderes.
1: Sí, yo creo que el gobierno va a intentar agilizarlo porque se le puede poder convertir en un problema de gubernabilidad.
0: Totalmente,
1: ¿verdad?
0: Así es.
1: Sin embargo, hay que recordar que el anterior subsidio tardó ¿cuánto? Más de un mes entre la presentación de la propuesta y la aprobación.
0: Ah, sí, sí.
1: Más de un mes y pico.
0: Ah, sí, se tardó suficiente, mucho tiempo.
1: O sea que en todo caso, si vemos algún alivio, será por ahí por mediados, finales de agosto.
0: Sí,
1: porque no.
0: Bueno, sí, esperemos.
1: Sí,
0: esperemos.
1: Porque esa vez incluso se reunieron de emergencia.
0: Sí.
1: Y,
0: Porque, bueno, sí, esperemos.
1: Sí, ¿no? Esperemos. Sí, sí, sí. Porque esa vez incluso para se reunieron de emergencia. Sí, y...
0: porque para empezar la sesión ordinaria está convocada para el 28.

0: y se espera que todavía sus efectos se vayan a sentir mañana en parte del territorio nacional. Lo de siempre, ¿verdad? Boca Costa, Altiplano Central y Meseta Central serán las más afectadas, claro, con eso, aunque según el INSIBUME ya estamos en canícula, ¿verdad? Ya llevamos varios días.
1: Sí, yo creo que ya se siente,
0: no,
1: sí.
0: De que no,
1: ese ambiente, además.
0: No llueve para nada. siguen apareciendo los cadáveres envueltos. Dos más se suman hoy, ya con eso ya estaría llegando en las últimas tres semanas a 22 aparecidos de la misma forma, ¿no? Aparte de todos los demás
1: hechos,
0: que se desarrollan y que pues ahora habrá que ver qué dice la Policía Nacional Civil. Va a decir lo clásico, ¿verdad? Lo que ha dicho en los otros 20, un presunto lío
1: entre pandillas,
0: ¿verdad?
1: O entre
0: vendedores, narcotraficantes, de drogas, etcétera, etcétera, etcétera, ¿verdad? Y por ahí estaríamos hoy con esa cobertura, Marvin. Y segurísimo que el tema del combustible va a seguir dando que hablar, ¿verdad?
1: Totalmente.
0: Porque hoy precisamente los analistas internacionales aseguran que se prevé todavía mayores incrementos, porque ahora hay una amenaza de parte de Irán de estar hablando con sus aliados de poner también restricciones de circulación sobre el Mar Rojo, que es el segundo espacio por donde más petróleo sale, uh-huh, ¿verdad? Además del Estrecho de Hormuz, y esto terminaría de complicar la situación, ¿verdad? Pero tal como lo dijo Fitch Ratings, a eso debes sumar que las refinerías hicieron un estudio de sus costos de transformación de petróleo en combustibles y determinaron que hay que subirle no al granel, sino a los tanqueros completos, uh-huh, y eso también va a seguir impactando, claro, en el precio. A ver hasta dónde aguanta, ¿verdad?
1: Bueno, hasta ver a dónde aguantamos nosotros, los consumidores, porque al final de cuentas somos los que pagamos.
0: Es que al final el consumidor tiene la necesidad de moverse, ¿verdad?
1: Sí, exactamente.
0: No hay de otra, pues.
1: Pero habrá que elegir en algún momento entre la gasolina y la comida y los gastos elementales del ser humano.
0: Sí, por eso a mí me pareció interesante ayer ese comunicado que Fitch Ratings, que además es una calificadora, obviamente tiene su área de inteligencia económica. Y ellos segurísimo que más de algún nivel de información tienen sobre que la cosa no va tan bien ni va a estar tan bien en los próximos meses, porque efectivamente todo lo que ocurrió ayer, lo dijeron ellos en su comunicado desde las primeras horas de la mañana, ¿verdad? Va a empezar Guatemala a verse afectada por el tema del precio de los combustibles, y atrás viene la cadenita, ¿verdad? Lo que llega a los mercados, lo que consumimos, lo, claro, que se produce, exacto, absolutamente todo va a tener un incremento, posiblemente a algún reajuste también en la generación de energía, porque si puede efectivamente ocurrir. La canícula es tan alta, ya no vas a poder hacer funcionar las hidroeléctricas y vas a tener que hacerlo a nivel de carburante, ¿verdad?
1: Bueno, ese es en primera instancia, pero el efecto más dañino que podría haber es la escasez de alimentos, la pérdida de cosechas, y con eso la escasez lo que generaría pues la obligación del gobierno de importar productos probablemente más caros.
0: Sí.
1: Es decir, el tema no es tan fácil como pareciera.
0: Sí, y también de dónde los traes, ¿verdad? Porque todos los países van a estar sufriendo exactamente lo mismo, ¿verdad?
1: Así es.
0: Porque por aparte el MAGA, ayer en la nota que les presentamos, el MAGA hablaba de una fuerte inversión millonaria para intentar hacer llegar agua a las regiones que están sufriendo, porque hay municipios donde hay sequía desde hace rato.
1: Pero no todos los cultivos pueden tener puede ser irrigadas. El maíz, por ejemplo, no.
0: A partir de riegos es no todos los cultivos se pueden trabajar.
1: Las hortalizas sí, pero el maíz, por ejemplo, que es un alimento básico en la dieta de los guatemaltecos, complicado. En fin, veremos qué pasa, Charlie.

0: eso es lo que hay, y la guerra no parece que tenga Donald Trump la intención de minimizar lo que está haciendo en Oriente Medio. Por el contrario, las amenazas continúan, y solo con las amenazas el petróleo sigue subiendo. Bueno, vamos a irnos a la pausa, Charlie, después nos contás de las efemérides.
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1: ¡Muertatiti! Ya llegamos al día miércoles 22 de julio del año 2026. Ahora sí ya vamos caminando con este mes de julio, tata. Pero a ver cómo se presenta, tatite, porque fíjate que como subió el precio de la gasolina, mira, todo el mundo está protestando, fíjate, tatite. Ahí dice que ahora los vendedores de la terminal dice que se unieron el día de ayer a una manifestación porque subió la gasolina, fíjate. Y entonces dice que son muchos vendedores de productos de la terminal, fíjate, tata. Dice que un nuevo incremento desde el pasado lunes, y entonces los taxistas y la gente y todo eso están haciendo un gran relajo allá en Guatemala, porque no quiere que se pague tanto, ¿verdad? Porque dice que si sube la gasolina y sube el diésel, también van a subir los productos que vende la terminal, y entonces ya la gente no va a poder comprar todo eso, tata, fíjate. Dice que son más de 45,000 vendedores que hay en la terminal, dice. Y nosotros lo que queremos es que el gobierno se dé cuenta del descontento que hay en el pueblo de Guatemala. Ya estamos cansados con lo que está pasando. No hay seguridad en las calles. No hay seguridad en el mercado, la gasolina está subiendo, no hay quien defienda el derecho de los ciudadanos, dijeron los representantes de los vendedores, fíjate, tata. Y también dice que los comerciantes de la terminal se dirigieron a los señores diputados del Congreso y les dijeron: señores diputados, a ustedes le estamos hablando, ustedes anden en campaña política, buscando votos, buscando cómo van a reelegirse, y le están dando la espalda al pueblo de Guatemala, fíjate, tata. Y entonces uno que estaba hablando dijo: lo que queremos es que haya un nuevo subsidio, porque no es justo que los guatemaltecas estemos pagando tan caras las cosas. Señor presidente, póngase la mano en la conciencia, usted y los dueños de las gasolineras, por favor piensen cuánta gente está saliendo afectada con esto, dijo. Así dijo un representante. Vaya, esos son los representantes del mercado, fíjate, tata. Pero ahora fíjate que hay otro grupo también, mira, dice que otro grupo dice que está advirtiendo que si sube mucho la gasolina, entonces va a subir el pasaje. Y si el gobierno no tiene una acción para contener este, ¿qué vamos a hacer? Eso fue lo que dijeron, fíjate, tata, los directivos de la gremial de transporte extraurbano de pasajeros. Eso fue lo que le dijeron al gobierno, fíjate, porque hay que contener el alza de los precios de los combustibles, porque si no, nosotros vamos a subir los precios de los pasajes también. Va, y también no solo a esa, sino que los que también los camiones, fíjate, en conferencia de prensa dijeron que la subida de los precios de la gasolina y del diésel están afectando porque no cuenta con las acciones, el gobierno no está haciendo nada, y que dice que eso va a subir el precio del pasaje y va a subir el precio también de lo que cobren ellos por llevar las cosas, ¿verdad? El sector de transporte está manifestando preocupación grande, profunda, ante la subida de la gasolina y de los combustibles, principalmente el diésel, porque si nosotros subimos los precios, la gente empieza a quejarse. Eso fue lo que dijeron, fíjate, tata. Y entonces dice que ahora, ¿qué vamos a hacer? Pues vamos a esperar que el gobierno haga algo, pero el gobierno no está haciendo nada. Y eso es lo que nos tiene a nosotros preocupados. Eso fue lo que dijeron. Fíjate, tatite. Va, y también fíjate que otra cosa también dice que las extorsiones están poniendo en riesgo la operación de las camionetas extraurbanas en Guatemala. Fíjate, tata. Dice que si sigue la extorsión, si siguen las extorsiones, ya no vamos a aguantar nosotros, porque ¿cómo va a ser ese que lo poquito que ganamos se va a ir para pagar los extorsionistas? No es justo esa. Nosotros estamos pagando el 25% y a veces más para los bandidos este que están cobrando. Ese no es justo. Ahora el gobierno tiene que ver qué hace, Tato, porque tanta gente está protestando, mira. Tienen que ver qué hace, a ver si van a poner el subsidio, a ver qué hacen, ¿verdad? Bueno, Tata, es lo que te cuento, pues, mañana, primero Dios, ya te hablo otro vuelto, ¿viste? Bye, que tenga buen día, pues, Sagarita, Sagarignan.
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0: Regresamos, gracias por seguir en sintonía nuestra, estamos acá acompañándolos. Hoy las efemérides sí nos dejaron tristes, muy pero muy tristes, apenas y un par de hechos que comentar. Uno que tiene que ver con la forma en que los países del mundo han decidido organizarse. El 22 de julio del año 1946 queda oficialmente constituida la Organización Mundial de la Salud, la OMS, en Nueva York, tras concluir la Conferencia Sanitaria Internacional auspiciada por Naciones Unidas. Desde 1946, los países miembros decidieron crear la Organización Mundial de la Salud como un referente científico y político que le toca actuar en momentos de hechos que afecten la salud de la población y que puedan convertirse en pandemias. El mejor ejemplo de eso lo vimos que en el 2019-2020, finales de 2019 e inicios y todo el 2020, con el famoso aparecimiento del COVID-19, ¿se acuerdan? Y donde fue la Organización Mundial de la Salud la que definió la ruta que los países deberían de seguir para combatir esta pandemia. Luego, hasta 1992, porque no hay muchos hechos interesantes, el 22 de julio de 1992, el jefe del cártel de Medellín, Pablo Escobar, y otros 9 de sus lugartenientes se fugan de la cárcel de Envigado, en la que estaban recluidos. ¿Se acuerdan esa famosa cárcel llamada La Catedral, ubicada en Envigado, Medellín, y que realmente era un hotel 5 estrellas que la había construido el propio Pablo Escobar? Pero cuando se enteró de que la orden presidencial era trasladarlo a una cárcel de máxima seguridad por los hechos violentos que se habían cometido adentro de la catedral, pues decidió fugarse, y es a partir de ahí, yo creo a partir de la fuga de la cárcel de Envigado, que empieza poco a poco a caer en desgracia el líder del cártel de Medellín, y ya no logró recuperar el poder que tenía hasta antes de su captura, 1992. Y de ahí nos vamos hasta el año 2004, el 12 de julio del año 2004, luego de una comisión parlamentaria formada, se conoció el informe de esta comisión sobre los atentados del 11 de septiembre. Era y sigue siendo interesante para los Estados Unidos esta investigación que se dio luego del ataque de las Torres Gemelas, porque se logró determinar que la comunidad de inteligencia, compuesta por diferentes agencias, el FBI, la CIA, en fin, todos esos grupos que nosotros hemos escuchado, cometieron serios errores de inteligencia y no compartieron información vital. Y en esa investigación llevada a cabo por los congresistas, se determinó que una de las agencias tenía parte de la información, otra de las agencias tenía otra parte de la información, y que básicamente si hubiesen unido la información que tenían todas las agencias, se hubieran dado cuenta y hubieran podido determinar que hubo un ingreso a Estados Unidos de posibles terroristas, que hubo el pago de un entrenamiento por parte de estos terroristas de cómo manejar aviones, que hubo por parte de estos terroristas visitas a lugares donde podrían, donde obtuvieron planos de edificios públicos y de pistas de aterrizaje, y se hubieran podido dar cuenta que se estaba planificando algo grande en Estados Unidos. Pero como cada agencia manejaba su información sin compartirla con las otras, entonces nadie pudo determinar exactamente que había la amenaza de un atentado. Y a partir de eso, la comunidad de inteligencia creó nuevas reglas con las cuales dejan por un lado esa compartimentación de información, y lo que hacen es tener reuniones periódicas donde hay intercambios de informes de inteligencia para determinar posibles amenazas y poder actuar en conjunto. Esas son básicamente las pequeñas efemérides de hoy, que no había mucho de dónde escoger, pero bueno, con eso nos da para poder platicar un poquito más. Vamos a ver a quién le damos la bienvenida. Don José Emilio García, dice don José Emilio García, que no está de acuerdo con el discurso del presidente Bernardo Arévalo en torno a pedirle a la Corte de Constitucionalidad que evite la interpelación de los ministros, que él cree que es por temor a fiscalizarlos. Bueno, realmente la petición, don Emilio, no es que no los interpelen. Lo que está, eso no se puede, porque además es un derecho de los diputados y lo contempla la ley orgánica del organismo legislativo. Lo que está pidiendo el gobierno es que la Corte de Constitucionalidad modere la forma de la citación de todo el Consejo de Ministros, 13 más el que ya está en fila, los 14 ministros, con la intención de que no se programen las 13 interpelaciones de una vez, porque eso implicaría que los 13 ministros deberían de estar sentaditos en una sala de espera mientras el ministro número 14 es interpelado. Entonces, la intención del gobierno es pedirle a la Corte de Constitucionalidad que modere y que le explique al Congreso de la República que por beneficio del país, que por evitar que los 14 ministros estén esperando en una sala del Congreso, que mejor se vaya haciendo en grupos o uno por uno. En fin, ahí lo que pide el gobierno es simple y sencillamente que la Corte haga un llamado a la conciencia del Congreso de la República para que no cite a todo el gabinete de gobierno en pleno y que tengan que perder un día a la semana sentaditos esperando a ver en qué momento les toca. Ese es básicamente lo que el gobierno está pidiendo, porque no puede pedir que no interpelen a los ministros, porque ese es un derecho que tienen absolutamente todos los diputados al Congreso. Dice don Vinicio Cifuentes, de la zona 16, con el fenómeno Neto Brand podría ocurrir lo mismo que hizo llegar a la presidencia a Jimmy Morales, dice. Yo diría que si hacemos una relación, Neto Brand tiene mucho más nivel de conocimiento, es decir, la población conoce más a Neto Brand que lo que conocía a Jimmy Morales cuando lanzó su campaña, su candidatura presidencial. Creo que es un personaje mucho más reconocido que el propio Jimmy Morales. El tema es, primero, esperar si efectivamente el partido, creo, va a proclamarlo como candidato presidencial en una de sus asambleas, en su asamblea de proclamación. Y segundo, es ver cuál va a ser la recepción que le va a dar el ciudadano guatemalteco a la candidatura de Neto Brand, porque no es lo mismo el Neto Brand alcalde, que se convierte en un personaje pintoresco y que de una u otra manera acapara la atención de la población misqueña, a Neto Brand candidato presidencial, teniendo que viajar al interior del país y teniendo que preparar discursos para diversos sectores, porque obviamente tendrá que dar entrevistas, obviamente tendrá que participar en foros del sector privado, y eso ya ahí hay una enorme diferencia en cuanto a cómo realizar una campaña presidencial. Pero yo creo que estamos comiendo ansias. Ya a partir de la otra semana, los partidos políticos pueden empezar con sus asambleas de proclamación. Ya se van a empezar a conocer los primeros candidatos, y es ahí donde ya va a empezar a tomar forma este proceso, cuya convocatoria está para los primeros días de enero del próximo año. Es decir, en menos de 6 meses ya estaremos, pero a todo vapor, en el tema puramente electoral. Don Erlindo Cotí pregunta, ¿será cierto que mañana habrá manifestaciones, al igual que el viernes? Los escucho en Tecpan, Guatemala. Han aparecido en redes sociales varios panfletos anunciando posibles manifestaciones y hasta con puntos exactos de dónde se van a realizar, pero don Erlindo, ninguno se atribuye la convocatoria a esas manifestaciones. No hay ninguna persona u organización que diga nosotros estamos convocando, y por lo tanto, mientras eso no sea oficial, lo tenemos que tomar nada más y nada menos como un simple bulo, una bola de esas que surgen en redes sociales que no tiene ningún sustento, y habrá que esperar adicionalmente qué es lo que determina la Presidencia de la República y el Congreso de la República en torno a cómo llevar a cabo un posible subsidio al tema de los combustibles, que eso calmaría un poco los ánimos de manifestación que se empezaron a dar ayer en algunos sectores, especialmente en el tema de taxistas, ¿verdad? Y sobre todo taxistas pirata que bloquearon dos tramos carreteros que conectan a la ciudad con municipios cercanos. Vamos a ir al corte, momento de una pausa comercial y ya volvemos en breve.
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Regresamos, gracias por la sintonía. Hay muchos comentarios en torno a los temas de violencia que están ocurriendo en las últimas semanas en el país y pues el reclamo al gobierno de tomar medidas más contundentes para evitar que la violencia se siga manifestando en distintos puntos. Tal como les hemos comentado en nuestras notas, la Policía Nacional Civil tiene hipótesis, más no algo concreto, y lo atribuyen a esa lucha entre pandillas, a disputas de territorios o plazas, como la llaman quienes se dedican al tema del narcomenudeo, pero nada concreto que diga, buenas, estamos resolviendo X o Y caso de manera inmediata. Dice don José Herrera de la zona 8 de Misco, qué cinismo de algunos diputados saliendo ahora en medios de comunicación diciendo que por ellos fue el subsidio pasado y que gracias a ellos salió beneficiado el pueblo, que no tapen las carreteras, sino que el Palacio Nacional es el que hay que ir a bloquear. Y esos que ayer salieron disque a bloquear y los de la terminal ya sabemos que son estrategias de algunos partidos, dice don José Herrera. Bueno, mire, en términos reales, yo sí no le quito razón a esos diputados que ayer en el Congreso salieron diciendo que gracias a ellos hubo subsidio, porque efectivamente, sin la aprobación del Congreso de la República no hubiese habido subsidio. Ahí es un tema de trámite, es un tema de procedimiento, pero si el Congreso no se hubiera puesto de acuerdo, si 107 diputados no se hubieran puesto de acuerdo, no se hubiera dado el subsidio al transporte. Digamos que es su harta obligación, pero también es cierto que si no hubiesen querido, no hubiese habido subsidio y punto y aparte, pues se debe de reconocer que al menos en el marco de los procedimientos y en el marco de lo que establece la ley, una medida como esa que implicaba una readecuación presupuestaria y hasta una ampliación presupuestaria, sí o sí debía pasar por el Congreso, y si los diputados no lo hubieran aprobado, nunca hubiera entrado en vigencia. Claro, ¿verdad? Hoy presumen de eso, pero es que efectivamente eso fue lo que pasó. El presidente hubiera podido decir misa, pues, pero si el Congreso de la República no lo hubiese aprobado, no hubiera pasado absolutamente nada. Ahora, yo también estoy de acuerdo con el tema de que no puede ser posible que dos grupos de taxistas piratas hayan tapado las calles por protestar por un hecho que está fuera del alcance de cualquier gobierno latinoamericano, no digamos del gobierno guatemalteco. El precio del combustible es producto de la guerra iniciada por Estados Unidos e Israel contra Irán. El costo de los combustibles es producto de ese desfase que se hizo y que desfase que se hizo en la economía mundial a raíz del ataque bélico contra Irán. Por lo tanto, tapar las calles para exigirle al gobierno que controle el precio de los combustibles es una tontería. El gobierno no puede, salvo que apruebe un subsidio o una suspensión temporal de impuestos. Pero de todos modos, en algún momento lo vamos a tener que pagar, porque esas medidas no pueden ser ad eternum y no sabemos cuánto va a durar ese conflicto. Mira, George, haceme una campaña. Vos te puedes chequear en tu tuner si está el 96.1, si está funcionando. Sí, ah, bueno, sí. Sí lo tenemos. Aquí tengo varios reportes de que no, pero yo me imagino que a veces ese famoso, me imagino que algunos han de estar usando una apps que no tiene configurada la señal del 96.1 y por eso son los reclamos. Pero bueno, lo que explicaba es que en todo caso,
El tema de los combustibles supera la capacidad de cualquier gobierno latinoamericano. Y claro, ahora algunos me van a poner el ejemplo de El Salvador, pero el ejemplo de El Salvador ya lo explicamos. Desde la pandemia, el gobierno salvadoreño tiene una ley que no es temporal, como la ley de subsidios, sino una ley que establece que cuando el mercado internacional y los precios de los combustibles suban a X cantidad, automáticamente el gobierno salvadoreño empieza a aplicar un subsidio a los distribuidores de X cantidad de dólares por galón, para que los distribuidores le sigan manteniendo al consumidor final el precio anterior. Eso sí ya quedó plenamente establecido ahí, y entonces no podemos comparar lo que está ocurriendo en El Salvador con lo que está ocurriendo en Guatemala. Y pega con lo dicho escrito por don Víctor Álvarez desde Amatitlán. En El Salvador está la gasolina entre 32 y 36, el precio más bajo de Centroamérica. ¿Será que tendrá subsidio en ese país? Sí, efectivamente, don Víctor, allá sí hay una norma que entra en automático, que no necesita que los diputados se reúnan para aprobarlo, automáticamente entra y ya se aplica un subsidio directo y el consumidor sigue pagando el precio anterior. Nicaragua también es otro fenómeno similar. Nicaragua tiene precio tope, pero se compensa con algunas medidas de la cual gozan los empresarios y que les hace equilibrar el precio tan bajo que tienen los combustibles. Oscar Daniel Gutiérrez Castillo hoy está cumpliendo 25 añitos, dice, y me surgió la curiosidad saber qué días son sus cumpleaños, dice. ¿Qué día cumpleaños don Marvin? ¿Qué día cumpleaños don Marvin? Pues a ver, man. No es de los que les gusta decir qué día cumpleaños, así para pasar inadvertido y que no le llevemos la cuenta, pero Oscar, feliz cumpleaños, feliz 25 añitos. Está usted en la mera, mera tos de la edad, la mera flor de la juventud, dirían, en tiempos antañones. Así que la pase bien y que lo disfrute. Don Oscar Sierra nos escribe desde Cobán. Luego de escuchar el editorial de hoy sobre el narcotráfico y la generación de la violencia, me hago las siguientes preguntas. ¿Por qué Estados Unidos no controla el tráfico de armas producidas en ese país que se distribuyen en Guatemala? ¿Hay noticias sobre cómo Estados Unidos contribuye a atacar los cárteles que operan en Guatemala? ¿Se conoce del monto en dólares de lo que significa el funcionamiento del crimen organizado en el país? Bueno, la primera pregunta, ¿fue sintomático la primera quincena? Yo creo que fueron las últimas semanas del mes de junio, la gran cantidad de armas que se decomisaron en Puerto Santo Tomás de Castilla y que venían en encomiendas hacia Guatemala. Armas compradas legalmente en Estados Unidos, embarcadas legalmente desde Estados Unidos a Guatemala, pero que obviamente la legislación guatemalteca prohíbe su ingreso así por así. Ya a partir de que tocó territorio guatemalteco, eran armas ilegales. Este fenómeno no solo se ha dado en Guatemala, se ha dado también en México. Estados Unidos tiene una legislación muy laxa, una legislación muy versátil en el tema de la venta de armas. Para ellos es un derecho sagrado. Y muchas de las armas que se utilizan en México y que se utilizan en Guatemala se compran legalmente en Estados Unidos, se embarcan legalmente en Estados Unidos y entran ilegalmente a territorio mexicano y a territorio guatemalteco. Estados Unidos no va a mover un solo dedo para evitar esa dinámica comercial por un tema puramente ideológico y legislativo. Ideológico no en el punto de izquierda y derecha, sino ideológico desde el punto de vista que los estadounidenses lo consideran un derecho sagrado. Y económico, porque obviamente representa ingresos para la industria estadounidense dedicada al
tema de las armas. Hay noticias, pregunta don Oscar, de que Estados Unidos haya atacado cárteles que operan en Guatemala. No, como tampoco lo ha hecho directamente en México. En México lo que ha hecho sí es mantener operativos internos que algunas veces incluso llegan al extremo de clandestinos para capturar a altos efectivos del narcotráfico. En Guatemala hace como unos, durante el gobierno de la UNE, corrió el rumor de que comandos de la DEA clandestinamente entraron a territorio guatemalteco, capturaron a dos narcos guatemaltecos, los trasladaron clandestinamente a Honduras y en Honduras se armó una pantomima diciendo que había habido un operativo donde habían capturado a dos narcos guatemaltecos. Pero más allá de eso, no hay absolutamente nada de operativos en nuestro país. Les cuento que nuestro compañero Marvin Roblero se encuentra en el canal de televisión, allá en nuestro estudio, para una interesante entrevista a la cual le vamos a dar paso inmediatamente. Adelante.

0: ahora en Nuevo Mundo Televisión. Como siempre, es un gusto saludarles y desearles un excelente día. Y en estos espacios tratamos de abordar temas de interés, temas que le interesan a muchos guatemaltecos seguramente, y que además tienen importancia porque generan desarrollo, o al menos eso es lo que se pretende. Está con nosotros el ingeniero Edgardo Pérez, él es gerente general de Mac Génesis. Bienvenido.
1: Muchas gracias, Marvin.
0: Gracias por aceptar la invitación. Y Mac Génesis me suena a algo ya conocido, pero yo quisiera que usted nos cuente qué es Mac Génesis.
1: Con mucho gusto. Primero que todo, muchas gracias por la invitación. Es un honor estar aquí con ustedes. La palabra Mac significa microfinanciera de ahorro y crédito. La ley guatemalteca permite que entidades que se quieren regular utilicen esta fórmula cuando hay una vocación a atender el mercado de empresarios. La microfinanciera de ahorro y créditos Génesis es una evolución de la fundación Génesis Empresarial hacia una nueva empresa donde los clientes de la fundación van a poder seguir creciendo con productos y servicios financieros y no financieros, así como nuestros programas educativos. El inicio de esta institución básicamente lo que nos permite es ir graduando a nuestros clientes o clientes que tengan empresas y que desean seguir expandiendo o integrándose o tecnificándose, encuentren en la Mac Génesis soluciones financieras a sus necesidades de expansión.
0: Es decir, es una institución que va en crecimiento.
1: Es una institución que va a complementar las operaciones de la fundación.
0: Interesante, porque es siempre importante que el público sepa, que los guatemaltecos conozcan que hay instituciones que pueden servir de apoyo en todo sentido. ¿Cuál es la propuesta de valor de Mac Génesis S.A. y qué la diferencia de otras instituciones de microfinanzas reguladas?
1: Digamos que dentro de la filosofía del grupo de entidades que conforman la fundación, desde sus orígenes, hace 38 años, hay una visión y una convicción hacia un propósito de impactar positivamente en la calidad de vida de sus clientes. La fundación, a lo largo de los años, ha venido creciendo de una forma importante, y dentro del desarrollo hay algunos componentes que la fundación no puede ofrecer, por ejemplo, el componente del ahorro, el componente de créditos mayores. De manera de que la MAC, en el afán de ir dándole a nuestros clientes en su ruta de desarrollo los complementos que la fundación no puede otorgar, la MAC ahora, como una entidad regulada, podrá ofrecerle a nuestros clientes productos de ahorro genuinos. No importa el monto, un quetzal, 5 quetzales, 10 quetzales, la cosa es que nuestros clientes y también la ciudadanía encuentre en la MAC una entidad donde hay una forma de ahorrar genuina, donde sus rendimientos van a ser positivos, y además va a encontrar en la MAC soluciones crediticias enfocadas en el crecimiento de su vida económica, de su estatus social, de su resiliencia climática, así como también en nuestros programas de digitalización. Es una entidad que buscamos sea lo más digital posible, pero igual el contacto humano entre nuestros clientes seguirá siendo parte importante del vínculo que tenemos con ellos, buscando, como les decía, que cada producto y cada servicio que ofrecemos impacte genuinamente en esa calidad de vida.
0: Ahora, me llama la atención algo que ha dicho. El tema es un tema digital puramente, es una cuestión de... cuando hablamos de digitalización de las finanzas, estamos hablando de que vamos a poder cargarlo en el teléfono, en las maneras modernas de la digitalización económica. ¿Es así o van a haber instituciones físicas, instalaciones físicas a donde uno pueda ir a conversar para tener ese acercamiento personal?
1: Sí, digamos que nosotros somos fieles creyentes como una entidad con una visión social también. La fundación tiene una visión social y una visión de sostenibilidad que obviamente es requerida para que las instituciones florezcan. Sin embargo, en el tema digital sí creemos que la parte de contacto sigue siendo altamente relevante, precisamente porque es la mejor forma de entender la necesidad de los clientes y poderles ofrecer servicios que fortalezcan su crecimiento, ¿no? De manera que la parte digital es muy importante. Hoy la fundación, a través de Pronet, cuenta con una red de pagos de cerca de 15.000 puntos a nivel nacional, todos conectados en línea, que le van a servir a nuestros clientes para ir a transaccionar, para ir a ahorrar, para ir a hacer sus pagos, para ir a hacer sus desembolsos. Pero también utilizamos Akisi, nuestra billetera Akisi, como uno de los rieles digitales para que la MAC pueda canalizar fondos de nuestros clientes. Ahí pueden movilizar sus ahorros, hacer transferencias a otros bancos, ahí pueden recibir sus remesas, ahí van a poder recibir los pagos que reciben de sus clientes. De manera que es todo un ecosistema que le va a dar a nuestros clientes de la MAC la posibilidad de transaccionar en cualquier lugar del país.
0: Ahora, ¿cómo equilibra MAC Génesis su modelo no lucrativo y de impacto social con las exigencias de rentabilidad y gestión que de riesgo que demanda ser una entidad regulada?
1: Pues mire, ese es justamente el gran desafío de administrar una entidad que tiene una visión social de impacto. Y dicho sea de paso, la fundación hoy por hoy es ya una entidad reconocida a nivel mundial por un modelo único que se manifiesta en el campo. Entender la necesidad de nuestros clientes, tener los productos financieros, los programas educativos para que ellos crezcan, ha sido, digamos, el fundamento de la administración de la fundación y también de la MAC. En cuanto a que la MAC tendrá otros objetivos un poco más ambiciosos para nuestros clientes que ya se van graduando, pero sigue siendo la misma filosofía de desarrollo. De manera que nosotros, el balance se da en que tenemos que estar cuidando que nuestros clientes, apoyarlos a crecer, ayudarlos a tomar mejores decisiones a través de nuestros programas educativos, pero también que la entidad genere los rendimientos necesarios para su sostenibilidad. Ese es básicamente el equilibrio que se busca, no adoptar prácticas que vayan en contra de los intereses de nuestros clientes, no costos ocultos, no tasas de interés desmedidas, transparencia, buenas prácticas que reflejan el verdadero interés de la institución en apoyar el crecimiento de nuestros clientes.
0: En la economía guatemalteca, el sector informal representa un alto porcentaje de la economía nacional. Sí. ¿Cuál es la estrategia de MAC Génesis para atender este sector de la población?
1: Bueno, mire, digamos que para efectos prácticos nosotros no discriminamos en digamos, la no formalidad desde el punto de vista fiscal, digamos, pero para efectos prácticos lo que hacemos nosotros es motivar a nuestros clientes, especialmente dentro de la MAC, a acceder a mercados donde tengan capacidad de hacer negocios más voluminosos, llamémosle programas agrícolas o programas de manufactura, que puedan acceder a cadenas de mercados, que les van a exigir tener cierto grado de formalidad. Nuestra función más que todo es educativa, proveer los productos y los servicios para hacerlos crecer, expander o integrar o tecnificar sus negocios, para que en el momento en que tengan los volúmenes puedan acceder a estos mercados que requieren cierto grado de formalidad. Mientras tanto, pues el mercado guatemalteco pues sigue siendo un mercado grande. Estaremos también buscando fórmulas para que en algunos casos pues puedan también exportar con algunas alianzas que hemos ido desarrollando. En caso de artesanías, por ejemplo, productos manufacturados que se puedan encontrar otro tipo de mercados para los cuales también van a necesitar cierto grado de formalidad. De manera que la Fundación y la MAC lo que buscan es ir encontrándole a nuestros clientes oportunidades de mercados para seguir creciendo, ya sea dentro de la Fundación o dentro de la MAC, ampliando sus negocios. Tenemos clientes que empezaron con una tienda de barrio, ahora tienen 10. Ese tipo de situaciones es la que nosotros impulsamos para que nuestros clientes avancen.
0: Ahora, previo o para poder tener acceso a todos lo que MAC Génesis ofrece, hay que formalizarse primero.
1: No necesariamente. Digamos, desde el punto de vista de tener, pues obviamente de tener un documento de identidad personal, sí. Pero, digamos, desde el punto de vista fiscal, hoy por hoy podemos operar con ciertos grados de informalidad, de manera de que ayudemos a nuestros clientes, como decía, a empezar. Estamos hablando de que somos instituciones que estamos abordando desde extrema pobreza, claro, en adelante. Entonces es un proceso gradual. Lo que la MAC busca es tratar de ir saliendo de ciertos grados de informalidad para que nuestros clientes, como decía, encuentren otros mercados. Pero de igual manera atendemos clientes que están empezando sus negocios y que no tienen mayor grado de formalización.
0: A los emprendedores, como se les llama ahora a partir de la pandemia, el emprendimiento que ha habido mucho en Guatemala y que ha estado en ese contexto de la informalidad.
1: Así es.
0: No es una limitante.
1: No es una barrera y es más, al final del día, digamos que para efectos prácticos, la visión social de la Fundación es impactar positivamente en la calidad de vida económica, social, que se adapte, haya una mayor adaptabilidad climática y digitalización. El grado de formalización es algo que esperamos que se vaya dando conforme los clientes vayan encontrando nuevas oportunidades.
0: Y crecimientos.
2: Por supuesto. Ya han completado la ruta de desarrollo de Fundación Génesis.
0: De valor. Se menciona la resiliencia climática y las habilidades digitales.
1: Sí.
0: ¿Cómo se integran estos criterios ambientales y sociales en su política de colocación de crédito y captación de fondos? ¿Y es esto importante para el desarrollo de los empresarios?
1: 100%. Digamos que nosotros, a través de entidades extranjeras que nos han apoyado a lo largo de los años, desarrollamos una metodología única al día de hoy a nivel mundial en la búsqueda de encontrar cómo mitigar el impacto climático de mayor manera en nuestros clientes. Para eso se desarrolló toda una taxonomía de los negocios que existen en Guatemala, diferentes tipos de negocios, para entender qué efectos climáticos pueden afectar la gestión de sus emprendimientos o de sus negocios establecidos. Y para eso se han desarrollado productos específicos para cada tipo de negocio para ir mitigando. Por ejemplo, en el campo, barreras para prevenir inundaciones, abrevaderos de agua para hacer más eficiente el uso del agua, tecnologías en el agro para medir la calidad de los suelos en un momento dado para no usar más agua de la cuenta o más fertilizantes de la cuenta o más abonos de la cuenta, sino que hacer, digamos, que nuestros clientes sean más eficientes en el uso de sus recursos. Y poco a poco el indicador de resiliencia climática, irlo avanzando para ir mitigando aquellos riesgos que en algún momento les podrían impactar en su sostenibilidad. Y pues nosotros estar también contribuyendo a la parte de la resiliencia. Desde el punto de vista de ahorro, es un componente importantísimo en la ruta de desarrollo de cualquier persona o cualquier familia. Eso es uno de los productos estrella que pensamos tener a disponibilidad de nuestros clientes, de manera de que exista una forma de ahorrar genuina en cuanto a que los rendimientos sean atractivos, número uno, que no haya, digamos, limitaciones en cuanto a la cantidad y la frecuencia con que puedan depositar sus ahorros, y en otra instancia darle la movilidad a esos ahorros también como parte de sus mismos flujos de negocio. Dentro de, digamos, de la filosofía de la Fundación, la salud financiera es uno de nuestros pilares, y el manejo del ahorro y el manejo de los flujos del dinero de nuestros clientes es parte de esa salud financiera, de manera que entender esa dinámica es parte de lo que nosotros buscamos en cada uno de nuestros clientes para apoyarlos en que el componente del ahorro se vuelva parte importante de su componente económico familiar.
0: He entendido que aparte de poder proveerle de esos recursos económicos que cualquier emprendedor pueda necesitar para ampliar o para crecer, también hay un acompañamiento en asesoría, en técnica, de lo que se puede y lo que no se puede hacer o se debe hacer.
1: Sí, nosotros institucionalmente, tanto la Fundación y también para efectos de la MAC, contamos con cerca de 250 facilitadores en campo que están llevando programas educativos a nuestros clientes en diferentes temas. Desde, como le mencionaba al principio, cuando estamos hablando de extrema pobreza, temas muy básicos de higiene, nutrición, manejo de negocios a niveles muy básicos, que van evolucionando conforme el cliente va creciendo, hasta temas digitales ya de última generación, cuando ya acceden a plataformas financieras y pueden transaccionar, sacar un préstamo. De manera que esa evolución, lo que llamamos nosotros la ruta de desarrollo, es parte de los componentes que se incorporan dentro de la MAC.
0: Bueno, vamos a ir a una breve pausa, vamos claro. a hacer un corte, pero después hablamos de un tema del que usted mencionó, y es el tema del ahorro, que es un tema, que es una cultura que es, creo que es muy difícil en las condiciones actuales de la economía nacional pensar en que todos los guatemaltecos podemos tener el acceso al ahorro, pero es un tema del que me gustaría que platicáramos con un poquito de más de detenimiento. Vamos a irnos a la pausa, estamos conversando con el ingeniero Edgardo Pérez, él es gerente general de MAC Génesis, hoy nos acompaña en Nuevo Mundo Televisión y usted nos escucha a través de la radio en 96.1.
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6: Atletas rusos, para mí evidencia dos cosas. Primero, que la decisión de establecer ese veto fue sin duda una decisión y una postura política, por lo que consideraron que debían tomar esa postura o esa posición o esa decisión. Y segundo, que...
7: Nos situamos en la Marina, el lugar más transitado y el mejor si queremos ir de pinchos. Aquí se localizan desde la Hermandad de Pescadores a los más novedosos. En total son casi 40 espacios a elegir. En alguna de las casas de la Marina vivían y viven pescadores en activo y jubilados.
8: Estamos en el punto neurálgico de Hondarribia, aquí en Empleo.
9: Raíces, darle a Volkswagen el nuevo impulso que necesita.
10: Decidieron dar marcha atrás y reinventarse. Es como si la casa estuviera en llamas.
9: Las nuevas necesidades de los consumidores, especialmente en China, aumentaron la presión sobre la marca alemana.
10: Mientras la gente del sector automovilístico se fija en el producto, las empresas tecnológicas se centran en el usuario.
3: Que atraviesa el mundo obligan a replantear la forma de vivir, trabajar y aprender. Ya sea en las escuelas, las fábricas o cualquier otro entorno profesional, la capacidad de adaptación se ha convertido en una necesidad. Entre frustración y apatía porque cada vez más jóvenes abandonan la escuela sin graduarse. Un giro inesperado, una joven malasia abandona sus estudios de abogacía por la madera.
11: Las llamas corren bravas por el campo. Las lagunas se tiñen de colores hermosos. Las minas y el cementerio susurran historias de antiguos guerreros. Y el nevado Huayna Potosí se alza como guardián imponente de Alto Miyuni. que es un paraíso escondido en la ciudad de El Alto, Bolivia.

0: Continuamos conversando con el ingeniero Edgardo Pérez, él es gerente general de Mac Genesis. Nos acompaña hoy a través de la radio 96.1 y en Nuevo Mundo Televisión, canal 29. Y ingeniero, antes de la pausa yo le decía que volvíamos para hablar un poco del ahorro, pero antes de esto quisiera preguntarle cómo se enmarca o cómo está conceptualizada o cómo está definida Mac Genesis, ¿como un banco? ¿Como una cooperativa de ahorro crédito o cómo?
1: Ya. Dentro del grupo de empresas que conforman la Fundación Génesis Empresarial, está Pronet, que como les mencionaba es nuestra red de pagos, Funte, que es Fundación Tecnológica, y luego la MAC. La MAC es una entidad nueva, es una sociedad anónima, bajo la ley de bancos, donde entra como una microfinanciera de ahorro y crédito. La fundación es la dueña de la MAC y la MAC representa el interés de la fundación en poder ofrecer productos de ahorro a sus clientes y créditos y programas educativos y soluciones digitales más avanzadas para aquellos clientes que ya, digamos, están en esas etapas. Pero es una entidad completamente separada que va a tener su propia estructura, sus propios recursos, pero que va a capitalizar la infraestructura que la fundación tiene hoy creada para poder atender a los clientes de la MAC de una mejor manera.
0: Pero sí está bajo la superintendencia de bancos.
1: Así es, está supervisada por la superintendencia de bancos, es una entidad regulada, así como también supervisada por la IBE.
0: Bueno, ante esto, ¿qué valor entonces ofrece MAC Genesis?
1: Así como también supervisada por la IBE.
0: Bueno, ante esto, ¿qué valor entonces ofrece Mac Genesis a las personas que buscan una institución confiable para ahorrar

0: financiero para cumplir con todas las normativas que requiere y el patrimonio que requiere la MAC para operar bajo los lineamientos que exige la regulación guatemalteca. La propuesta de valor es una propuesta, yo diría, bastante diferente a las propuestas de valor típicas de entidades financieras, puesto que aquí hay un interés genuino, hay un propósito a todo lo largo de la cadena de colaboradores, inclusive de nuestro consejo de administración, en que nuestros productos, nuestros servicios, nuestros programas educativos lleven impacto positivo y que lo podamos medir. Y es lo que les decía, que nos ha llevado a tener una metodología única a nivel mundial, de la cual muchas entidades vienen a estudiar y aprender para poderlas poner en práctica en otros países. El hecho de que una entidad financiera pueda tener la posibilidad de medir el impacto que sus productos generan uno a uno conforme el cliente se va desarrollando, es algo que nos distingue, es algo que mueve el motor de toda la fundación, porque estamos todos enfocados en que nuestro propósito es generar bienestar. Lo medimos, lo cuantificamos y es parte del proceso evolutivo, es decir, creando nuevas soluciones para que cualquier tipo de negocio, cualquier tipo de emprendimiento encuentre en la fundación y en la MAC el apoyo que requiere para seguir creciendo sus iniciativas.
1: ¿Tienen presencia o van a tener presencia en todo el país?
0: En todo el país. A través de estos 10.000 puntos tenemos lo que llamamos cajas de desarrollo, tenemos el círculo de empresarios. Ahí nuestros clientes de MAC van a poder encontrar puntos para ir a ahorrar, para ir a desembolsar sus ahorros o para movilizar sus ahorros. Van a tener la billetera electrónica aquí sí, donde ahí se puede depositar dinero, se puede movilizar a través de nuestros sistemas hacia otros bancos, cuentas de ahorro de otros bancos. Pero van a tener la posibilidad de tener un ecosistema completo para tener, digamos, funcionalidades que les ayuden a administrar sus negocios también.
1: La economía se ha ido transformando, la forma como manejamos nuestros recursos económicos se ha ido transformando con la tecnología. Y supongo que esta nueva forma de hacer negocios en MAC Génesis, pues ha involucrado esa nueva tecnología.
0: Así es, sin lugar a dudas. Hoy por hoy, inteligencia artificial, los temas digitales son el pan nuestro de cada día en manejo de sistemas financieros. Nosotros, temas de inteligencia artificial, tenemos innumerables proyectos ya en marcha, pero desde el punto de vista de digitalización, yo diría que la billetera aquí sí, hoy por hoy, es la billetera más completa del país. Tiene una cantidad importante de facturadores a los que uno puede pagar en línea automático, teléfono, energía eléctrica, transporte público. Tenemos conectados a varios bancos donde se pueden hacer sus pagos de sus cuotas, de sus créditos, o inclusive si quisieran poder abrir cuentas de ahorro, ya tenemos un par de bancos donde se puede abrir cuentas de ahorro. Es un ecosistema digital bastante sofisticado, bastante completo, que se apalanca también de, como les decía, de cerca de 15.000 puntos conectados todos en línea. Tenemos cadenas de supermercados, Walmart, Super 24, La Torre, que también participan en este ecosistema transaccional, donde nuestros clientes van a poder ir a ahorrar o a retirar sus ahorros, o en la billetera digital, pues encontrar también una fuente de movilidad de la plata de una forma efectiva, eficiente y sobre todo muy segura.
1: Y eso es básico, garantizar la seguridad, que es parte de la desconfianza que en algún momento dado creo que todos habremos tenido con la nueva forma de tener acceso a los productos financieros, la digitalización, ante el temor de que los datos vayan a ser hackeados o situaciones complicadas, pero eso está garantizado, no hasta el momento creo que las cosas, a excepción de algunos cuantos casos, no necesariamente en bancos, pero sí en instituciones del Estado, por ejemplo, donde han hackeado datos, pero en el caso de las financieras eso está.
0: Pues yo diría que el sistema financiero guatemalteco en términos de tecnología es un sistema que está bastante bien protegido. En el caso nuestro, tanto en la MAC como en la Fundación, como en AQUICI, tenemos constantes evaluaciones de terceros, inclusive compañías extranjeras, que hacen evaluaciones de la solidez de la ciberseguridad. Es parte de nuestros procesos casi que bimestrales, donde estamos haciendo pruebas

0: de penetración a las herramientas y afortunadamente hasta el día de hoy pues hemos estado al día con las nuevas tecnologías, con las nuevas pues, evoluciones de avances en términos de ciberseguridad para que tengamos un ecosistema muy, muy bien controlado.
1: Ahora, en el tema del ahorro, entonces, ya los guatemaltecos, muchas veces no se ha tenido acceso o no se ha tenido la cultura del ahorro porque no se ha tenido acceso a la bancarización de los recursos en comunidades muy aisladas, por ejemplo, en las áreas rurales, donde es muy difícil que una institución bancaria vaya y ponga una agencia bancaria. Sí. En el caso de Mac Genesis, están utilizando, entiendo que es una app, aquí sí.
0: Sí. Ese es, digamos, parte del ecosistema. El ecosistema digital, aparte de la billetera electrónica que está dentro del celular, en las áreas rurales es donde tenemos cerca hoy de 6.000 cajas de desarrollo. 6.000 cajas de desarrollo son puntos donde los clientes pueden ir a hacer transacciones. Van a poder llegar a hacer depósitos en sus cuentas de ahorro, a hacer retiros en sus cuentas de ahorro también desde ahí. Pueden ir a cargar dinero en la billetera electrónica también para poder transaccionar electrónicamente, si así lo quisieran, digamos, hacer pagos remotos a sus proveedores o a sus clientes, o quisieran transferir dinero a alguien a una cuenta de banco. Todo eso se puede hacer cargando dinero desde el punto físico, o si recibe remesas o si recibe de alguien un pago digital, lo puede ir a sacar a una caja de desarrollo. O sea, todo el ecosistema de manejo de efectivo, cuando le hablaba de salud financiera, es parte del entendimiento que buscamos de nuestros clientes. ¿Cómo usan su plata para nosotros podérselas canalizar de la forma más efectiva y que también tengan la seguridad de que no necesitan andar con toda la bolsa llena de billetes, sino que en su billetera está seguro? Le roban el celular y ese dinero ahí se queda, nadie lo puede sacar. Entonces, esa conformación de este ecosistema digital, físico, masivo, nos da la pauta de que el producto de ahorro en un mercado que todavía tiene una gran base de clientes por entrar a aprender a hacer ahorro, encuentren en nosotros a través de nuestros programas educativos el que se den cuenta de que entendemos sus necesidades y que les podemos resolver a través de estos productos el mejor uso de su dinero.
1: Ingeniero, el tema es muy importante. Creo que vale la pena que hablemos un poquito más sobre los objetivos de Mac Genesis, su público objetivo y qué se espera a futuro. Pero lo hacemos después de una pausa, si le parece.
0: Claro.
1: Vamos a un corte.
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5: Aceite de fritura, residuos de la industria de la celulosa, plásticos reciclados o incluso mascarillas. A primera vista, estos materiales no tienen nada en común, pero en el sur de Chile, todos forman parte de una misma apuesta, la investigación en combustibles sostenibles para la aviación. Sin embargo, lograrlo es más complejo en el transporte aéreo que en el automotriz.
6: todos los futbolistas aficionados. Los cabezazos ponen en peligro el cerebro y con el tiempo puede desarrollarse Parkinson o Alzheimer. Por lo demás, el deporte es una forma estupenda de protegerse de las enfermedades. Y muy importantes son también el hilo dental y el yogur. Ambos pueden proteger de un infarto de miocardio o de la depresión. También hablamos de las infecciones diarreicas.

0: Ingeniero Edgardo Pérez, gerente general de Mac Genesis, para concluir con esta charla que me parece muy interesante y que además
1: Gracias.
0: creo que invita a muchos guatemaltecos a emprendedores principalmente a adherirse a formas o a formalidades financieras que valen la pena. Hablábamos del ahorro. Pero recálquenos un poquito cuáles son los propósitos, cuáles son los fines de Mac Genesis S.A. y hacia dónde va y el futuro, pues es incierto, pero me imagino que también están pensando en seguir creciendo.
1: Sí, pues como le decía, ¿verdad? Nuestros clientes, nosotros arrancamos en la fundación con clientes que en algunos casos están en extrema pobreza. Los ayudamos a desarrollar sus negocios, los capacitamos, los acompañamos con un propósito genuino de verlos crecer. Una vez llegan a cierto nivel, nuestro propósito es, o inclusive clientes que ya están a ese nivel, aunque no hayan sido, digamos, desarrollados en la fundación, encuentren en la MAC una institución donde los objetivos son bien claros. Queremos que nuestros clientes en la MAC ayuden a generar empleo, es algo que estaríamos apoyando y midiendo, a que hagan integraciones verticales en sus negocios. Si, digamos, tengo una tienda de barrio y vendo comida, pues de repente los ayudamos a tener una crianza de pollos para que puedan venderlos en su tienda. A expandir sus negocios. Como mencionaba, si tiene una tienda, pues ojalá llegue a tener 10.
0: Claro.
1: A tecnificar sus negocios, a ofrecerles soluciones tecnológicas que les permita ser más eficientes. Pero no solo tecnológicas digitales de cómputo, de procesamiento de datos, sino que también tecnologías de campo, maquinaria y equipo que los hagan más productivos, pequeños tractores, máquinas más sofisticadas de coser, en fin. Eso serían, digamos que en síntesis, lo que estaríamos buscando con estos clientes que ya tienen negocios que están produciendo. Y luego, como mencionábamos, la parte de la formalidad fiscal, eventualmente cuando empiecen a encontrar necesidad, porque los mercados se los empiezan a exigir, pues ojalá llevarlos por ese camino también para que encuentren la fórmula, digamos, para accederle. Y por supuesto, el componente del ahorro. Hemos visto que en Guatemala el nivel de bancarización sigue siendo bastante bajo para el tamaño de la población. Bueno, llevar productos que genuinamente motiven a nuestros clientes a interesarse en invertir su dinero, a guardar su dinero, que hoy por hoy en algunos casos lo hacen y lo vemos en nuestros programas de grupos comunales, tienen capacidad de ahorro, pero por distancia o por cualquier circunstancia que ellos consideran inapropiado, pues no lo están guardando en una entidad que lo proteja. De manera que queremos llegar a ser esa entidad donde tengan ahorros que genuinamente les generen progreso.
0: Ingeniero Edgardo Pérez, yo le agradezco mucho su tiempo y que nos haya venido a compartir la idea que tiene de Mac Genesis y esa proyección social, porque entiendo que esa es parte de su misión,
1: Así es.
0: esa proyección social que le ayude a muchos guatemaltecos a seguir creciendo, a seguir desarrollándose. Así que muchas gracias por habernos acompañado.
1: Gracias, Marvin. A ustedes, gracias por la invitación. Siempre un gusto.
0: Bien, conversamos con el ingeniero Edgardo Pérez, el exgerente general de Mac Genesis, de lo cual usted ya escuchó cuáles son sus objetivos y cuál es el mercado o el público objetivo al que va dirigido. Así que gracias por su sintonía a través de la radio, gracias por escucharnos y por vernos a través de la televisión. Soy Marvin Roblero, hasta la próxima.

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1: Muy buenos días, mis guapos y guapas. Sean bienvenidos a su programa favorito Clasificados Nuevo Mundo. Gracias por permitirnos entrar a su hogar, vehículo o donde quiera que se encuentre con las mejores ofertas en ventas, alquileres, emprendimientos y mucho más. Y como es de costumbre, iniciaremos con una frase muy linda que leí y quise compartir con cada uno de ustedes. Decía así: olvídese de las fiestas, recorte gastos y enfóquese en trabajar duro por unos meses. El 99% de sus problemas van a desaparecer gracias a ello. Y aunque no significa que nunca debamos disfrutar, sí nos recuerda una verdad que muchas veces olvidamos. El sacrificio de hoy puede convertirse en la libertad de mañana. Vivimos en una sociedad que nos vende la idea de que debemos disfrutarlo todo ahora mismo, que si trabajamos merecemos gastar sin pensar, que si estamos tristes la solución es distraernos, que si nos sentimos vacíos necesitamos salir más, comprar más o buscar cualquier cosa que nos haga olvidar por un rato lo que estamos viviendo. Pero la realidad es que los problemas no desaparecen porque dejemos de pensar en ellos. Siguen esperándonos al día siguiente, y mientras nosotros gastamos tiempo, dinero y energía en cosas pasajeras, nuestros sueños permanecen exactamente donde los dejamos, esperando que algún día decidamos tomarlos en serio. Existen personas que llevan años diciendo: algún día voy a emprender, algún día voy a estudiar, algún día voy a ahorrar, algún día voy a cambiar mi vida. Pero ese algún día nunca llega, porque siempre aparece una nueva excusa, una nueva salida, un nuevo gasto innecesario o una nueva distracción. Y cuando menos lo imaginan, han pasado 5, 10, 15, 20 años y siguen exactamente en el mismo lugar. No porque no tuvieran talento, sino porque nunca hicieron de sus metas una prioridad. La vida recompensa a quienes están dispuestos a hacer hoy lo que muchos no quieren hacer. Mientras unos gastan todo lo que ganan para impresionar a personas que ni siquiera estarán cuando lleguen los momentos difíciles, otros están sembrando, están aprendiendo, están trabajando, están invirtiendo en su futuro. Y mientras algunos los critican porque no salen o porque solo trabajan, porque se están perdiendo de la vida, ellos saben que eso no es así. No se están perdiendo de la vida, la están construyendo. Porque hay algo que nunca debemos olvidar. Todo lo que hoy parece sacrificio, mañana puede convertirse en tranquilidad. Quizá hoy tenga que decirle no a muchas cosas. Tal vez deba renunciar a ciertos lujos, limitar algunos gastos o dejar de asistir a lugares donde quizá antes iba con frecuencia. Pero es necesario preguntarnos, ¿qué duele más? ¿Privarse de algunos gustos durante algunos meses o pasar años lamentándose por no haber tomado en serio sus sueños? También deseo hablar de esos hábitos que poco a poco van apagando la vida de una persona. Los vicios, por ejemplo, jamás serán una solución. Al contrario, muchas veces son una cárcel disfrazada de alivio. Una persona que lucha constantemente contra la depresión o contra la ansiedad no encontrarán paz refugiándose en aquello que destruye su mente, su cuerpo y su corazón. Al principio quizá parezca que el dolor desaparece por unas horas, pero cuando ese efecto termina, el vacío sigue ahí, incluso más grande. Por eso creo firmemente que cuando alguien siente que está estancado, la mejor decisión que puede tomar es comenzar a invertir en sí mismo. No existe una inversión más rentable que convertirse en una mejor persona, aprender algo nuevo, leer, capacitarse, cuidar su salud, fortalecer su fe, trabajar en su carácter, rodearse de personas que lo inspiren a crecer. Porque cuando usted cambia por dentro, tarde o temprano todo lo que está a su alrededor también comienza a cambiar. Y sí, claro que es válido disfrutar. Nadie está diciendo que la vida debe ser únicamente trabajo. El descanso también es necesario. Reír, compartir con la familia y tener momentos de alegría forman parte de una vida sana. Pero hay una enorme diferencia entre descansar y vivir escapando de la realidad. Todo en equilibrio tiene un lugar. Lo peligroso es cuando el entretenimiento se convierte en el propósito de nuestra vida y dejamos de luchar por aquello que realmente puede transformar nuestro futuro. Hoy quiero decirle algo muy desde mi corazón. No subestime lo que puede lograr hoy si decide enfocarse de verdad durante unos meses. Créame que se sorprenderá de cuánto puede cambiar su vida si hoy decide construir aquello y materializar todo aquello que usted ha soñado y tal vez ha postergado durante muchos meses. Unos meses de esfuerzo pueden darle años de tranquilidad. Unos meses de sacrificio pueden abrirle puertas que jamás imaginó. Unos meses tomando buenas decisiones pueden cambiar la historia de toda una familia. No permita que la satisfacción de unas horas le robe la recompensa de toda una vida. No cambie un sueño grande por un placer pequeño, porque una fiesta dura una noche, pero la satisfacción de alcanzar una meta puede acompañarlo toda la vida. Si hoy siente que está atrasado, que perdió tiempo o que ha cometido errores, no se castigue. Mientras Dios le regale un nuevo amanecer, todavía tiene la oportunidad de escribir un nuevo capítulo y un capítulo distinto. El pasado no puede cambiarse lastimosamente, pero el futuro sí, sí se puede construir. Y comienza con las mejores decisiones que tome hoy. Así que levántese con determinación, trabaje aunque nadie lo esté viendo. Ahorre, aunque otros le digan que disfrute el momento. Prepárese, aunque el proceso sea lento, sea disciplinado, porque al principio todo parece que nada cambia, no importa. No importa, usted continúe, porque tarde o temprano sus sacrificios darán fruto. Llegará el día en que todo ese esfuerzo se materializará y entonces entenderá que cada sacrificio tuvo sentido. Y recuerde esto. La vida no cambia por casualidad, cambia cuando usted decide cambiar sus prioridades. No se conforme con una felicidad momentánea cuando puede construir una vida llena de propósito, estabilidad y paz. El éxito casi nunca llega por suerte, llega a quienes tuvieron la valentía de renunciar a lo pasajero para alcanzar aquello que realmente vale la pena. Son las 10 de la mañana con 8 minutos y de esta manera les damos la más cordial bienvenida a un nuevo programa de clasificados Nuevo Mundo. ¿Cómo están? Esperamos que muy bien. Nosotros de verdad muy felices de poderlos acompañar en esta maravillosa mañana de miércoles. Así que hoy les indicamos que daremos inicio a nuestro programa con la lectura de nuestros mensajes. Así que apresúrese a enviar el suyo a través del 34-00-00-62. Daremos inicio con el mensaje de Karina Muñoz para indicarnos que vende una colchoneta antiescaras de cuerina, un andador, una silla de ruedas y también medicamentos como isradipino, simvastatina y otros. Así que si usted está interesado, puede tomar su teléfono y comunicarse al 5417-2971. 5417-2971. Mario González vende pomada para cicatrizar úlceras, ketanserin, Aprovel, oxibutinina, bromopride, desquetoprofeno, fibra y parches versatis. De todo ello, informa al 4130-1418. 4130-1418. Sadel León vende joyería de acero inoxidable, bisutería fina y cremas para cuerpo y manos. Para mayor información, comunicarse al 3382-0700. 3382-0700. José Chacón está a las órdenes con la reparación de máquinas industriales dentro y fuera de la capital. Para mayor información, comunicarse al 5591-2846, 5591-2846. Yasmín Sarabia ofrece servicio de atención psicológica presencial o a distancia. Así que si usted desea agendar alguna cita, puede comunicarse al 4664-3178, 4664-3178. Elena Soto vende los siguientes medicamentos: quetiapina, candelsartán 32, melatonina, Plavix, Expirocard, Espasec y Tiasil. Para mayor información, comunicarse al número de teléfono 5649-8085, 5649-8085. Augusto López vende para reparar estufa con horno funcionando al 100 y una lavadora a un superprecio de 400 quetzales. Para mayor información, comunicarse al 5991-9211, 5991-9211. Freddy Carías vende budesonina, pregabalina de 75 miligramos, Plavix, fenofibrato, lansoprazol, felodipina y metformina. Todos estos medicamentos a un superprecio. Para mayor información, comunicarse al 4330-6998, 4330-6998. Flori Morales vende somacina, trayenta, lactulosa, codiovan, pentasa, micardis plus y compra levericetam de 1000 miligramos y rifaximina de 550 miligramos. Para mayor información, comunicarse al 4846-5478, 4846-5478. Presiderio Méndez vende un pickup 22R marca Toyota modelo 92 y extracaba 4x4 de 4 cilindros. Para mayor información, comunicarse al número de teléfono 5034-7784, 5034-7784. Edgar Quintanilla vende bote de glucerna de vainilla de 850 gramos en ganga a un superprecio de 350 quetzales. Para mayor información, comunicarse al 5693-5509, 5693-5509. Estamos a la espera de más mensajes. Recuerde que puede enviarlos a través del 3400062. También nos comenta Sandra Calderón que compra Xarelto. Para mayor información y para todas las personas que necesiten de este medicamento, pueden comunicarse al 3987-9001, 3987-9001. Isadora Arias vende tanque de gasolina para Bayash, también exhibidores de ropa, comal de metal, cuna corral, baterías para carro y también está a las órdenes en el alquiler de piscinas, saltarines, toldos e inflables. Para mayor información, comunicarse al 3430-5434, 3430-5434. Alberto Serrano vende mochila mediana, chumpas impermeables, sudaderos, jeans y tenis. De todo ello, informa al 3539-2358, 3539-2358. Sandra López necesita comprar Isoptin de 240 o 120 miligramos, o bien ya sea el genérico verapamilo, y necesita comprar el medicamento de diosmina. Así que si usted tiene a la venta estos medicamentos, puede comunicarse al 5550-1665, 5550-1665. Isaura España alquila a una persona un apartamento independiente en sector privado en la zona 10 de Misco. Para mayor información, comunicarse al 5496-0737, 5496-0737. Humberto Castellanos vende bocina Bluetooth para responder las llamadas del celular en el carro, fácil de usar. Dos pantalones de lona azul talla 30, dos chalecos tipo guardaespaldas talla M y zapato de dama talla 37. De todo ello informa al 4243-3669, 4243-3669. Esperanza Domingo vende sitagliptina, caminadora profesional, refrigeradora Whirlpool de 14 pies, cama matrimonial inflable, púlpito de cedro y silla de 3 asientos. Para todos los interesados, comunicarse al 5733-4518, 5733-4518. Tenemos más mensajes a esta hora de la mañana. También nos indica Jorge Monroy, que vende camioneta Honda HRV 2019 automática color negro, a toda prueba, papeles totalmente en orden. Así que si desea mayor información, puede comunicarse al 5511-1863, 5511-1863. Ignacio Aguilar compra pregabalina de 75 miligramos y vende Plavix, Aprovel, parches de lidocaína, atorvastatina y otras. De todo ello, informa al 3417-7522, 3417-7522. Tenemos también el mensaje de Trinidad para indicarnos que vende una silla de ruedas, escudillas y respiridona de 1 miligramo. Para mayor información, comunicarse al 4127-6264, 4127-6264. Francisco Mejía vende casa en la Primero de Julio y otra en Ciudad Quetzal. Adicional a ello, vende tratamiento para la próstata, ácido úrico, triglicéridos, pregabalina y niveles de azúcar. Para mayor información, comunicarse al 4313-7345, 4313-7345. Carlos González vende Hanumet original, tiras para glucómetro, alfosucina y dutasteride. Comunicarse al 5148-2046, 5148-2046. Bueno, tenemos por acá más mensajes, pero también le indicamos a todas las personas que el programa de Mañanas Nuevo Mundo ya finalizó. Ahora nos vamos a centrar en las ventas del día, ya que varias personas están escribiendo aún por la entrevista pasada. Entonces, por favor, centrémonos en las ventas de hoy. Así que les recordamos que si usted desea anunciarse por este medio y en este espacio, puede hacerlo a través del 3400-0062 en este momento. Tenemos el mensaje de Elizabeth de Ramírez para indicar la venta de una bicicleta para niño entre 5 a 10 años color azul. Para mayor información, comunicarse al 4531 48 13 45 31 48 13. Carlos González vende un pickup Datsun 1200, palangana larga, año 1981. Adicional a ello, vende una Toyota RAV4 2014 full equipo y varios medicamentos, entre ellos Lantus, Single, Sitagliptina y una cama de cedro antigua tamaño imperial. Para mayor información, comunicarse al 5975-1226, 5975-1226. Y así de rápido llegamos a las 10 de la mañana con 20 minutos. Vamos a una breve pausa comercial. 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

0: 10 de la mañana con 21 minutos. Continuamos con más contenido de Clasificados Nuevo Mundo. Y bien, les comentamos que este espacio está destinado a contestar esas llamadas anunciando sus productos y servicios. Así que no lo dude, tome su teléfono en este preciso instante y comuníquese con nosotros a través del 2268-0410. Tenemos nuestra primera comunicación. Hola, buenos días.
1: Señorita, muy buenos días. Gusto saludarla. Le habla don Eduardo Murat.
0: Bueno, tuvimos acá un problema con esta comunicación, pero don Estuardo, si nos está escuchando en este momento, no se preocupe. Nosotros podemos volver a tomar su llamada para que pueda anunciarse. 2268-0410. Saludos, buenos días.
2: Buenos días, señorita. Le saluda a mi jefe Figueroa. Con anuncio, por favor.
0: Con gusto.
2: Señora, ofrece sus servicios por día, tres por semana o fines de semana en cuidado de niño, adulto mayor. Se vende medicamento y pañales. Y también se vende un carro BMW M4, automático de 6 cilindros y café molido. Y a la vez me pidieron favor que si pueden donar un carruaje y un vestido de 15 años. Llamar 5111-5637, 5111-5637 y una familia también como guardián en escuelas, institutos o empresas para trabajar. Bendiciones y saludos a señor Violeta, Jorgito, a todos. Y a usted que nos tiene paciencia. Bendiciones.
0: Siempre a la orden. Gracias igualmente para usted. Muchas bendiciones y excelente miércoles. 10 de la mañana con 23 minutos, 2268-0410. Saludos, buenos días.
3: Muy buenos días, señor.
0: Buenos días. ¿Con quién tengo el gusto?
3: Le saludo a Jorge Velázquez, señor.
0: Mucho gusto, don Jorge. ¿Cómo podemos apoyarle el día de hoy?
3: Aquí nuevamente molestándola con el anuncio de que vendo 3 lapiceros de insulina marca Saxenda y una caja de insulina Sengle. Mi número es el 2480-3922. 2480-3924 es la cosa.
0: Claro que sí, don Jorge, para servirle. ¿Algo más que desea anunciar?
3: Fíjese que no, señor, solamente le voy a repetir mi número porque me había equivocado en el primero.
0: No se preocupe.
3: 2480-3924.
0: Claro. Gracias, que sí. Señor. Para servirle, don Jorge, siempre a la orden. Que pase un excelente día. 2268-0410, nosotros estamos a la espera de más comunicación. Aló, buenos días. ¿Con quién tengo el gusto?
4: Oh, buenos días, señorita Kimberly. Le saluda don Carlos Ramírez aquí, molestándole el día de hoy para una llamadita.
0: Claro que sí. Por supuesto, don Carlitos, coméntenos.
4: Tengo a la venta jeringas para inyectar insulina. Son agujitas pequeñas. Tengo el Latanoprost para la glaucoma. Tengo Hidratres o Hidrasalina también de 50 mg. Aprovel de 150 y Raditino de 5 mg para la presión alta. Y por último, la indapamida o diuris. Eso es para extraer el líquido de las canillas cuando hay retención de líquido por la azúcar. Entonces, eso saca, extrae el líquido de las piernas. Y mi número de teléfono es el 4715-3294. 4715-3294. Y una reflexión ahí que las personas que dicen que son educados ahí no respetan la norma de la radio, que solo son 6 productos los que hay que anunciar. Y don Lino Olivo conoce una escuelita de párvulos que enseñan a contar hasta 6, y el director es don César Pellecer. Muchas gracias.
0: Para servirle, don Carlitos, que pase un excelente día. Bueno, nosotros a través del 2268-0410 y también estamos a la espera de sus mensajes. Así que si usted desea comunicarse por este medio, le es más fácil o se siente más cómodo. Claro que sí, nosotros podemos darle lectura a sus anuncios. Recuerde que deben de enviarlos con los datos correspondientes, nombre y apellido, su mensaje no tan extenso, por favor, y no con detalles de sus productos y servicios. Y pues posteriormente, su número telefónico. Por acá tenemos más comunicación. 2268-0410. Saludos, buenos días.
5: Bueno, es necesario recordarles que no vamos a poder tomar llamadas si, pues al momento de realizarlas, tienen el volumen
0: alto, o sea, con su radio. Por favor, apagar su radio o bajarlo, bajar volumen a su radio para que nosotros podamos escucharlo pues de la manera correcta y usted pueda anunciarse de la manera correcta. 10 de la mañana con 26 minutos, 22-68-04-10. Salud, buenos días.
6: Buenos días, tenga un bonito día, señorita Kimberly. Le saluda José García.
0: Mucho gusto, don José. Igualmente para usted, ¿cómo podemos apoyarle el día de hoy?
6: Gracias, muy amable, que ahí logré vender una mi grabadora. Le agradezco mucho.
0: Siempre a la orden.
6: Y a usted por su ánimo, siempre, señor Kimberly.
0: Para servirle.
6: Gracias. Quería anunciar mis artículos, por favor. Estoy vendiendo dos maletas, una mochila y una maleta de viaje. La mochila es de buena marca, es de las aguantadoras y le cabe bastante espacio. Y la maleta pues es de viaje, es de las grandotas, trae rodos, su jalador y las estoy dando a un buen precio a las personas interesadas. También tengo un bonito radio original marca Sony, este se usa en mesa, ¿verdad? Es de corriente, AM y FM. Es un radio despertador, pero es original, por favor. Y también tengo a la venta una radio o mini componente, es de dos caseteras, trae radio FM, AM y es de dos bocinas. Muy bonito porque es de los clásicos, ¿verdad? Y lo estoy dando a un buen precio, al número 58-53-41-31, 58-53-41-31. Y disculpe, todavía tengo disponible si alguien quisiera la casetera de audio. Esta, ¿cómo la buscan para escuchar sus casetas antiguos, verdad? Si hay alguna persona que le interese, pues ahí está disponible, señor Kimberly.
0: Claro que sí,
6: muchas,
0: don José.
6: Muchas gracias, oye, y le
0: se
6: agradezco.
0: Entra la
6: mucho.
0: Orden, claro que
6: gracias.
0: Sí.
6: Gracias, saludos, bendiciones
0: muchos
6: a todos ahí en la radio.
0: Saludos también para usted, gracias. Muchas bendiciones. 10 de la mañana con 28 minutos, continuamos con más comunicación a través de nuestra línea 22-68-04-10. Salud, buenos días.
7: Licenciada Kimberly, buenos días. Jorge Valverri, le saluda.
0: Mucho gusto, don Jorge. ¿Cómo podemos apoyarle el día de hoy?
7: Gracias, muy amable. Está de venta un celular. Es un Tecno POVA 6. Tiene 12 de RAM, 256 GB de almacenamiento. Cámara de 108, batería de 6000. Doble SIM, está liberado y Android 15, se está dando en 875. Y unos relojes de colección para caballero, es un Seiko 5 automático, un Seiko 5 automático corazón abierto y un cornavín de cuerda. Estos hay que hacerles mantenimiento ya que llevan algún tiempo guardados. Al 35-96-98-56. 35-96-98-56. Bendiciones, buen día, gracias.
5: Igualmente para usted, don Jorge, un placer poder apoyarle en esta maravillosa mañana de miércoles. 10 de la mañana con 29 minutos, 22-68-04-10. Aló, buenos días. Aló, buenos días. Bueno, continuamos con más comunicación a través de nuestra línea y gracias a todas las personas que están enviando sus mensajes a través del 3400-0062. Aló, buenos días, ¿con quién tengo el gusto?
8: Señorita, muy buenos días, señorita Kimberly.
0: Buenos
8: días. Es la primera vez que llamo.
0: Bienvenida a Clasificado del Nuevo Mundo, ¿cuál es su nombre?
8: Con Rosa González.
0: Cuéntenos, doña Rosita, ¿cómo podemos apoyarle el día de hoy?
8: Señorita, fíjese que yo estoy ofreciendo 6 cajas de azúcar. Son, dice, canaglifosina, dice. No entiendo muy bien.
0: ¿Canaglifosina?
8: Sí, ajá.
0: Perfecto, claro que sí.
8: Es de 300 miligramos. ¿Me hiciera favor, señorita?
0: Con gusto, por supuesto. Si fuera tan amable de darnos su número de teléfono, por favor.
8: Muy bien, señorita, 53-91-90-91.
0: Claro que sí, ¿podría repetirlo?
8: Es 53-91-90-91, señorita.
0: Claro que sí, un placer, doña Rosita.
8: Me gusta mucho su programa, yo todos los días lo escucho.
0: Gracias por su amable sintonía, siempre bienvenida.
8: Primera vez que yo llamo y lo único que yo tengo por el momento,
0: Siempre estamos a las órdenes, doña Rosita. Siempre que lo necesite, cuente con nosotros. Puede comunicarse en cualquier momento.
8: Mucho gusto, señor
5: Kimberly. Igualmente, muchísimo gusto. Que pase un excelente día. 22-68-04-10, continúe realizando sus llamadas. Nosotros felices de poder apoyarle en esta hermosa mañana de miércoles, cinturita de semana. Ya estamos avanzando en esta maravillosa semana. Así que, por favor, anuncie sus productos y servicios. 22-68-04-10, saludos, buenos días.
9: Muy buenos días, licenciada. ¿Cómo está usted? Mucho gusto saludarla.
5: Gracias, igualmente. Mucho gusto. ¿Cuál es su nombre?
9: Epaminondas Ordóñez.
5: Muchísimo gusto.
9: La semana pasada hablé con usted para sacar mi anuncio. Fíjese que no se ha vendido la refrigeradora ni la estufa. Yo la doy a menos precio. La doy en 900 que sale la refrigeradora y en 500 que sale la estufa, por si acaso alguien la necesita. La refrigeradora es de 16 pies, es de dos puertas, tiene enfriador de agua y, ¿cómo se llama? Tiene, no me recuerdo cómo le dicen a esa cosa. Y la estufa está totalmente buena, no tiene ningún problema. La estufa, la refrigeradora, el problema que tiene es que no enfría de arriba, pero abajo sí enfría bien.
5: Claro que
9: por
5: sí.
9: Eso la doy hasta en 800 que sale, la doy por si alguien la quiere comprar. Y en 500 que sale la estufa.
5: Claro que sí, si usted fuera tan amable de brindarnos su número de teléfono, por favor.
9: Mi número de teléfono es 59-67-20-93. Y 59-67-20-93. Que tal vez me pueden llamar y la pueden venir a ver, y si les parece, tal vez hasta les hago una rebajita más.
5: Claro que sí, para servirle. Que pase un excelente día.
9: Muy amable, licenciada. Que Dios me la bendiga.
5: Igualmente para usted, siempre a la orden. 22-68-04-10, aló, buenos días. ¿Con quién tengo el gusto?
10: Aló, buenos días. Buenos días, señorita. Quisiera que me hiciera favor de anunciar un vestido nuevo de 15 años. Solo fue usado en la misa, 2 horas nada más, está en perfectas condiciones, es color celeste y lo deben 800 quetzales.
5: Claro que sí, ¿cuál es su nombre?
10: Me llamo Gilda Maite.
5: Con gusto, si usted fuera tan amable de brindarnos su número de teléfono, por favor.
10: Con mucho gusto, 55-00-33-50.
5: Claro que sí, ¿podría repetirlo?
10: 55-00-33-50.
5: Con gusto, que pase un excelente día.
10: Muy fina, señorita, gracias.
5: Siempre a la orden. 10 de la mañana con 34 minutos, 22-68-04-10. Saludos, buenos días.
11: Muy buenos días, licenciada. Le saluda Arturo Martínez de Zona 12. Solo quiero anunciar, vendo un aire acondicionado portátil, 100% funcionando, frigider, en 1500 quetzales. Mi teléfono es 3729-3019.
5: ¿Podría repetir su número, por favor?
11: 3729-3019.
5: Con gusto, don Arturo, para servirle. Que pase un excelente día.
11: Muchas gracias.
5: 10 de la mañana con 35 minutos. Continúe realizando sus llamadas a través de nuestra línea 22-68-35 minutos. Continúe realizando sus llamadas a través de nuestra línea 22-68-04-10. Nosotros también estamos acá a la espera de

0: entre toda la semana esté llamando cada día o cada dos días, no, hombre. Así que algún día nos pueden quitar. Yo nunca he comprado ni he vendido, pero me gusta escuchar su programa, ¿verdad? Por favor, pongamos una, lo que hace el ejército, una seña. Antes de que agarren la llamada, ustedes pongan la seña mango, a ver si le dicen, ¿cuál es la seña, señorita? Si no le dicen, no la están escuchando. Ellos andan en la calle nada más o llamar. Y mire, hay que corregir a esa gente. Ya se aprovechó de su programa.
1: Tiene razón.
0: Discúlpeme.
1: No se preocupe, gracias a usted.
0: Ponga mano duro como puso don Hitler.
1: Vamos a poner mano dura, cabeza y corazón.
0: Sí, ya demasiado la gente abusa.
1: Claro que sí. Gracias a usted por comunicarse con nosotros y también por su sugerencia. Yo creo que eso es más de empatía, ¿verdad? Porque no hay necesidad de que nosotros estemos reiterando todos los días que den espacio a más personas. Yo creo que eso viene más de nuestros valores, de todo lo que nosotros tenemos en el interior, de nuestros conocimientos y pues de saber que todos tenemos la necesidad acá en este espacio, todos tenemos necesidad de vender, de comprar a algunas personas con más urgencia. Entonces, es más cuestión de empatía. Nosotros ya no lo hemos reiterado porque es algo que ustedes ya saben. Las normas son claras. No podemos anunciarnos todos los días y para nosotros también es demasiado incómodo estarlos interrumpiendo cuando ustedes están haciendo sus anuncios. Creo que eso también pues es una falta de educación. Sería una falta de educación por parte de nosotros. Entonces, por favor, seamos respetuosos, seamos empáticos con el programa y pues este programa es gratuito, usted lo sabe. Acá nosotros no le pedimos nada a cambio, pero lo que sí le pedimos es respeto, tanto para nosotros como también respeto para los demás oyentes. Así que en nuestra línea está totalmente a su disposición y me parece que acá hay más comunicación a través de nuestra línea 2268-0410. Aló, buenos días. Bueno, nosotros estamos acá a la espera. Nos quedan 2 minutos antes de finalizar este segundo espacio. Así que aproveche este tiempo disponible y comuníquese con nosotros. 2268-0410. Salud, buenos días.
0: Buenos días, señor Kimberly.
1: Buenos
0: Mucho gusto
1: días.
0: De oírla.
1: Gracias igualmente, don Salvador, ¿verdad?
0: Estaba oyendo el programa, pero como le digo, todos tenemos necesidad, pero también no hay que abusar, pero... ¿Qué le vamos a hacer? Pero, como le digo, yo tengo necesidad de vender los mueblecitos y si agarro línea, pues gracias a Dios, ¿verdad?
1: Está
0: Mi nombre
1: bien,
0: es Salvador Díaz.
1: No se preocupe. Claro.
0: Tengo en venta 2 mesitas de noche. Uh-huh. Un mueblecito para, ya sea zapatos o para la cocina, con entrepaños de 1 metro de largo, por 25 de fondo y 90 de alto. Y mesitas plegables. Si alguien estuviera interesado, pues estoy en el 4724-0811. 4724-0811. Gracias.
1: Con gusto, don Salvador. Que pase un excelente día. Vamos a contestar una última llamada en este espacio. Así que apresúrese y comuníquese con nosotros a través del 2268-0410. Salud, buenos días.
2: Buenos días, señorita Kimberly. Muchísimas bendiciones para usted y para los radio oyentes.
1: Gracias, igualmente. ¿Cuál es su nombre?
2: Lucrecia Díaz.
1: Mucho gusto, doña Lucrecia. ¿Cómo podemos apoyarle el día de hoy?
2: Fíjese que tengo a la venta un traje de saco y pantalón para un niño de 12 a 14 años. Un carruaje color rosado, zapatos formales talla 41 para caballero, una secadora de cabeza para salón, un saltarín tipo araña para bebé y envases de Coca-Cola y trajes de enfermera. Hoy, todo eso me pueden llamar al 3321-9928.
1: Claro que sí, siempre a la orden. Bueno, así de rápido, nosotros llegamos a las 10 de la mañana con 40 minutos. Vamos a una breve pausa comercial. 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
1: 10 de la mañana con 43 minutos. ¿Cómo están esos ánimos? Nosotros súper felices de continuar acá con ustedes, aprovechando este espacio para anunciar sus productos a la venta, sus artículos, sus medicamentos, sus emprendimientos, todo lo que ustedes tengan en mente para anunciar hoy. Claro que sí, nosotros podemos acá anunciarlo al aire en un programa totalmente gratuito a su disposición. Les recordamos que en este último espacio vamos a continuar con la lectura de nuestros mensajes, así que queda disponible desde este momento el 3400-0062. Nos indica don Julio Romero, que vende 21 y media de manzanas en Escuintla, a 3 cuadras de la carretera con casa, agua y luz. Vende 2 pick-up doble cabina diésel 2012 y 2008 a toda prueba. Hyundai Elantra 2013 nítido, full equipo y también una casa en Villanueva. Para mayor información, comunicarse al 5741-4885, 5741-4885. Carlos Castillo vende lotes en Colonia Las Conchas, zona 25. Para mayor información, comunicarse al 4243-8318, 4243-8318. Bueno, por acá también tenemos el mensaje de Carlos Estrada para indicarnos que vende Equilibra, tratamiento para bajar la creatinina y también Gavex Plus para dolores de la neuropatía. Para mayor información, comunicarse al 3443-4011. Les indicamos a todos nuestros amables oyentes que es muy importante que al momento de enviar sus mensajes revisen, de verdad, revisen muy, pero muy minuciosos sus dígitos de los números o lo que ustedes venden, porque muchas personas luego nos escriben que redactaron mal el número, que se les olvidaron medicamentos, y recuerde que solo son 6 medicamentos y también artículos o servicios o lo que usted desea anunciar, solo tienen espacio para 6. Entonces, por favor, a respetar esas normas del programa y pues le reiteramos, revisen sus mensajes antes de enviarlos. A nosotros nada nos cuesta volver a darle lectura, pero si nos queda tiempo, porque nosotros tenemos que darle pues continuidad a este espacio. Así que también nos comenta Marta Oliva, que vende insulina Lantus, sitagliptina, dutasteride, rosuvastatina y budesonina. Para mayor información, comunicarse al 42-27-77-65, 42-27-77-65. Edgar Marroquín vende una caja de Eukene genérico, Tensinor, Candersartán y una caja de Ramipril de 5 miligramos. Para mayor información, comunicarse al 3905-6595, 3905-6595. Verónica García vende Xarelto, Lantus, Single, Invocana, Felodipina, Trimetrazidina, Aprovel, entre otros medicamentos. Para mayor información, comunicarse al 5836-3260, 5836-3260. Nicolás Rodas ofrece una moto Pasola 2024 nítida. Para mayor información, comunicarse al 56-66-68-82, 56-66-68-82. Juan Francisco nos indica que desempeña trabajos de herrería en general, plomería, albañilería, también trabaja como electricista, trabajos en carpintería, pintura y reparaciones garantizados. Para mayor información, comunicarse al 43 16 60 51 o bien al 52 53 28 15. Y bueno, también tenemos el mensaje de Aura Sontay. Nos indica que desea el número del señor que anunció un mueble. Bueno, no recordamos ese anuncio, pero no se preocupe, doña Aura. Nosotros podemos brindar su número de teléfono para que se comuniquen directamente con usted. El número de teléfono de doña Aura es el 5270-7109. 5270-7109. Carlos Amaya pone a la orden sus servicios profesionales en elaboración de planos en construcción, diseños de viviendas, topografía, avalúos y trámites. Para mayor información, comunicarse al 5583-7958, 5583-7958. Nos indica Margot González, que necesita trabajar 3 veces a la semana en cuidado de bebés. Nos indica que reside en Boca del Monte. Para mayor información, comunicarse al 5580-0250, 5580-0250. Rafael López vende máquinas Singer. Para mayor información, comunicarse al 52-06-79-74, 52-06-79-74. Karina vende una bota ortopédica mediana y un baño portátil. Para mayor información, comunicarse al 34-98-05-39, 34-98-05-39. Odette Sakish nos indica que vende micofenolato de mofetilo, amlodipina, sitagliptina, apetinorex y lágrimas oculares. Para mayor información, comunicarse al 5827-1570, 5827-1570. Zoila García vende carro modelo 87, marca Toyota, súper económico. Para mayor información, comunicarse al 3143-1310. 3143-1310. Mario Franco nos indica que necesita comprar el medicamento de Alprazolam. Para mayor información, comunicarse al 4160-6801. 4160-6801. Amanda Méndez vende una bolsa grande de ropa con muy poco uso para mujer. Nos indica que es de marca. Todas estas prendas son de marca. Para mayor información, comunicarse al 3020-0840. 3020-0840. Francisco Díaz está a las órdenes para trabajos de enderezado y pintura a domicilio. Para mayor información, comunicarse al 3028-1444, 3028-1444. Héctor Valdés está a las órdenes con servicios de contabilidades para pequeños negocios, profesionales y empresas. Para mayor información, comunicarse al 3444-9910. 3444-9910. César Barán de la zona 3 vende bicicleta montañesa número 26 y un teléfono celular. Así que si usted desea conocer más de los detalles de estos artículos, puede comunicarse al 5897-8871. 5897-8871. Efraín Castillo vende terrenos a orilla de carretera en la zona 18. Medidas de 6 por 27 son 100% planos con escritura registrada. Para mayor información, comunicarse al 5443-5851, 5443-5851. Doña Aura nos indica que si alguien vende algún concentrador de oxígeno, puede comunicarse con ella. Es para su mamá, que está actualmente en coma. Así que si usted tiene algún concentrador de oxígeno en buen estado y a buen precio, puede comunicarse al 5270-7109, 5270-7109. También nos comenta Ligia González, que vende un amueblado de comedor de 6 sillas, un ropero de 2 cuerpos y un juego de sillas. Si desea mayor información, puede comunicarse al 4151-2425, 4151-2425. Estamos a la espera de más mensajes. Recuerde que en este momento puede enviarlos a través del 3400-0062. Carlos Estrada vende los medicamentos de Equilib, tratamiento para bajar la creatinina y Gavex Plus. Para mayor información, comunicarse al 3443-4011, 3443-4011. Y también varias personas están interesadas en nuestra reflexión del día. Claro que sí, nosotros podemos compartir nuestra reflexión al final del programa. Recuerde que puede solicitarla a través del 3400-0062. Nuestra reflexión está acá esperando por usted. Hoy tuvimos un tema muy lindo. La verdad es que fue un tema maravilloso de saber aprovechar esta oportunidad llamada vida. No desperdiciarla en placeres temporáneos, momentáneos, placeres que pueden pues ser pasajeros. No desperdiciemos esta oportunidad para disfrutar de la vida como tal y también para construir nuestras metas. Le comentamos también que acá tenemos el mensajito de Otto González para indicarnos que vende 2 amueblados de comedor, un ropero de 2 cuerpos y miel 100% pura. Adicional a esto, realiza fletes. Para mayor información, comunicarse al 5639-6978, 5639-6978. Berta Corado vende Plavix, Artralón, Donepezilo, Allopurinol, Fenofibrato, entre muchos medicamentos más. Para mayor información, comunicarse al 4124-3713, 4124-3713. Y bien, estamos revisando que no haya quedado algún mensaje acá pendiente. Bien, tenemos el mensaje de Augusto de Paz para anunciar la compra de carros exclusivamente para desarmar. Puede que se encuentren abandonados por cualquier situación, quizá chocados, fundidos, desactivados o de otra índole. Para mayor información, comunicarse al 4062-8388, 4062-8388. 88. Y bien, creo que estos son los únicos mensajes que recibimos por hoy. Son las 10:57. Ha llegado el momento de despedirnos, pero como siempre, agradeciéndoles por su amable sintonía. Que tengan un excelente miércoles, cinturita de semana. Muchas bendiciones y un fuerte abrazo para cada uno de ustedes.
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2: Buenos días y bienvenidos a Nuevo Mundo Noticias. Les acompaña Kimberly López en esta mañana de miércoles 22 de julio y a continuación les presentamos nuestros titulares.
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2: El INGUAT lanzó 3 rutas turísticas para las fiestas agostinas, promoviendo destinos culturales, naturales, gastronómicos y religiosos del país. Transportistas extraurbanos denunciaron que las extorsiones se concentran cerca de las cárceles de la zona 18 y Chimaltenango. El INSIBUME pronosticó ambiente caluroso, bruma y lluvias con actividad eléctrica por el ingreso de la onda del este número 20. Es momento de trasladarnos hacia el plano internacional. Congreso de Chile aprueba la mayor parte de mega reforma económica de Kast. Estados Unidos lanza advertencia a Nicaragua frente a planes de eliminar elecciones. Trump promete ayudar al Líbano a buscar la paz con Israel.
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2: El INGUAT lanzó 3 rutas turísticas para las fiestas agostinas con el fin de promover destinos culturales, naturales, gastronómicos y religiosos entre visitantes nacionales y extranjeros.
3: El Instituto Guatemalteco de Turismo, a través de la estrategia Explora Guate, invita a visitantes salvadoreños y turistas de todo el mundo a disfrutar de las fiestas agostinas recorriendo Guatemala mediante 3 rutas temáticas que integran destinos culturales, naturales, gastronómicos y de aventura. La iniciativa busca ofrecer experiencias adaptadas a diferentes intereses, ya sea para quienes viajan en familia, con amigos, en pareja o motivados por el turismo religioso. La propuesta incluye la Ruta de la Historia y el Sabor, que conecta destinos de Retahuilego y Quetzaltenango a través de su patrimonio, gastronomía y tradiciones, así como la Ruta de la Tradición y Aventura, que reúne a la ciudad de Guatemala, Antigua Guatemala y el lago de Atitlán. En la capital, los visitantes pueden disfrutar de atractivos como Ciudad Cayalá, el Zoológico La Aurora, Caminal Juyú y el Mapa en Relieve, además de una variada oferta gastronómica, comercial y cultural. La tercera opción es la Ruta del Caribe y la Fe, un recorrido que combina turismo religioso, historia, naturaleza y aventura. El itinerario inicia en Esquipulas, donde destaca la Basílica de Santo Cristo de Esquipulas y los tradicionales mercados de dulces y artesanías, para luego extenderse hacia Zacapa, Izabal y Petén. En Izabal, los turistas pueden explorar playas, ríos, bosques tropicales, aguas termales y sitios emblemáticos como el Castillo de San Felipe de Lara y en el Parque Arqueológico Quiriguá, consolidando una oferta turística diversa para la temporada. Para Nuevo Mundo Noticias, Ángel Vázquez.
2: El Ministerio de Salud alertó sobre el aumento de casos de enfermedad renal crónica con un promedio de 30 nuevos diagnósticos diarios e instó a fortalecer la detección temprana.
4: Las autoridades del Ministerio de Salud Pública y Asistencia Social y la Unidad Nacional de Atención al Enfermo Renal Crónico emitieron su preocupación por la denominada epidemia silenciosa, que consta de casos de enfermedades renales crónicas, pues se registran 30 nuevos diagnósticos diarios, lo que equivale a un nuevo caso cada 45 minutos. Mencionaron que la cantidad de personas que diagnostican con dicha enfermedad sigue en aumento constantemente en el país. Es por eso que Guatemala, a nivel continental, es el tercer país con más registros de mortalidad por dicha enfermedad. En cuanto a los síntomas, los médicos advirtieron que los pacientes que padecen esta enfermedad tienden a presentar fatiga persistente, náuseas, falta de apetito, malestar general, dolores de cabeza y pérdida de peso sin causa aparente. De acuerdo con la Organización Panamericana de la Salud, las causas suelen ser el deterioro progresivo de los riñones, lo que provoca la pérdida gradual de la función renal y, consecuentemente, niveles peligrosos de líquidos, electrolitos y desechos que pueden acumularse en el cuerpo. Según los análisis, es una enfermedad que no tiene un grupo objetivo al cual atacar, es decir, que ataca por igual a niños, jóvenes y adultos, lo que provoca su detección y complicación, aunque según especialistas es una enfermedad difícil de detectar a tiempo y que los síntomas son similares a los de otras enfermedades. Para Nuevo Mundo Noticias, Diego Fong.
2: Tres cuerpos fueron localizados este martes en Palencia, zona 8 y bajo el puente Las Bugambilias, elevando a 23 los hallazgos registrados en las últimas dos semanas.
5: La violencia continúa dejando escenas alarmantes en el departamento de Guatemala. Tres cuerpos sin vida fueron localizados este 22 de julio en Palencia, zona 8 capitalina y bajo el puente Las Bugambilias, elevando la preocupación de hechos criminales. Víctor Gómez, de Bomberos Voluntarios, confirmaba la localización de un cuerpo sin vida, atado de pies y manos, en el kilómetro 42 de la ruta Palencia.
6: De persona fallecida, atada de pies y manos en el kilómetro 42 de la ruta que conduce de San José Pinula hacia Palencia. De inmediato fueron destacados elementos de la 127 Compañía, donde el oficial de Bomberos González ordenó a los elementos realizar búsqueda en el sector, localizando en una pequeña hondonada el cuerpo de género masculino de aproximadamente 26 años de edad.
5: Minutos después, los mismos cuerpos de socorro fueron alertados sobre restos humanos en el arriate central de la zona 8 capitalina.
7: En la calzada Atanasio Sur y 34 calle de la zona 8 se encontraban restos humanos. De inmediato fueron destacados elementos de estación central, donde técnicos de urgencias médicas de la ambulancia 1294 efectuaron búsqueda por el sector, localizando en el arrete central parte de un cuerpo humano.
5: Tan solo momentos después, nuevamente fueron alertados sobre el hallazgo de un cuerpo sin vida bajo el puente Las Bugambilias, en la conexión entre la zona 6 y 18 de la capital, precisamente a un costado del río Las Vacas. Con estos tres nuevos casos, ya son al menos 23 cuerpos localizados en apenas dos semanas, reflejando un repunte en este tipo de hechos que mantienen en alerta a las autoridades y generan preocupación entre la población. Para Nuevo Mundo Noticias, Werner Álvarez.
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2: Los bomberos que combaten un voraz incendio forestal que ha calcinado 32.000 hectáreas a 100 kilómetros al norte de Madrid y obligó a evacuar a más de 1.000 personas avanzan este miércoles hacia su contención, aunque las autoridades piden mucha cautela.
8: Los bomberos españoles avanzan hacia la contención de un voraz incendio forestal al norte de Madrid que ha calcinado 32.000 hectáreas. El fuego declarado jueves en la provincia de Guadalajara y considerado el más complejo de la historia reciente de España, preocupaba a las autoridades porque sigue ardiendo sin control cuando el país se encuentra bajo una nueva ola de calor, un fenómeno que crea las condiciones propicias que alimentan las llamas. El presidente de la región de Castilla-La Mancha aseguró que ahora ve la situación con una perspectiva más esperanzadora, pero también con mucha cautela.
9: Estamos en un momento de estabilización. Esta fase de estabilización calculamos que puede llegar entre hoy, esperemos que mañana ya podamos darlo por estabilizado. Ahora la situación del incendio es tener muy localizados los focos donde vamos a estar trabajando. Se nos ha reducido, digamos, los frentes y sin descuidar nada, estamos ya atacando frentes muy selectivos.
8: El presidente del gobierno español, Pedro Sánchez, quien visitó la zona el miércoles, indicó que el país ha padecido en lo que va del año 22 grandes incendios, lo que representa cuatro veces más que en el mismo periodo del año pasado.
10: Más de 100.000 hectáreas calcinadas como consecuencia del incendio o de los incendios en toda España. Para que lo pongamos en perspectiva, esa es la media anual que sufría España en la última década.
8: El incendio obligó a evacuar preventivamente a unas 1.200 personas de 40 municipios. Ante la mejora de la situación, algunas de ellas están siendo autorizadas a volver a sus casas.
2: La empresa creadora de ChatGPT, OpenAI, afirmó el martes que sus modelos avanzados de inteligencia artificial se descontrolaron durante una prueba de seguridad y hackearon por su cuenta una popular plataforma para programadores.
8: OpenAI afirmó el martes que sus modelos avanzados de inteligencia artificial se descontrolaron durante una prueba de seguridad y hackearon por su cuenta una popular plataforma para programadores. La empresa creadora de ChatGPT lo calificó como un incidente cibernético sin precedentes y dijo que realizará una investigación conjunta con Hugging Face, la biblioteca de código en línea afectada. Los modelos de inteligencia artificial que sustentan herramientas como los chatbots y generadores de imágenes son conocidos como agentes cuando actúan de forma autónoma para realizar tareas en el mundo real. Con los rápidos avances de esta tecnología, la ciberseguridad se vuelve motivo de preocupación ante el peligro de que la IA avanzada encuentre puntos débiles en los software antes que los humanos. OpenAI indicó que el incidente involucró una combinación de modelos, incluyendo su recién lanzado GPT 5.6 Sol y uno en prelanzamiento con aún más capacidad. La empresa intenta evaluar las capacidades de hackeo de sus programas al darles tareas en un espacio digital de pruebas controlado, donde el acceso a Internet es limitado por motivos de seguridad. Según OpenAI, los modelos invirtieron una cantidad considerable de potencia de cálculo en buscar una forma de obtener acceso a Internet para resolver el problema de evaluación. Tras lograr conectarse, decidieron atacar la plataforma Hugging Face, un gran repositorio de modelos de IA, conjuntos de datos y otra información para facilitar su búsqueda. Al buscar información secreta que les permitiera manipular la evaluación, el sistema de OpenAI encadenó múltiples vectores de ataque, incluido el uso de credenciales robadas.
2: Tres embarcaciones fueron presumiblemente atacadas por fuerzas estadounidenses ante las costas ecuatorianas entre enero y marzo de este año, con un saldo de al menos 8 desaparecidos, aunque Washington rechaza cualquier responsabilidad.
11: Tres embarcaciones fueron presumiblemente atacadas por fuerzas estadounidenses ante las costas ecuatorianas entre enero y marzo de este año, con un saldo de al menos 8 desaparecidos, aunque Washington rechaza cualquier responsabilidad, según aseguró el martes la organización Human Rights Watch. En el caso de una de ellas se informa de la desaparición de la nave y de 8 tripulantes, así como de la presencia de 2 supervivientes. Estos relataron haber sido vigilados por otra embarcación y que mientras pescaban vieron una columna de humo. Al regresar al lugar, ya no encontraron la embarcación desaparecida. Según detalla el informe, entre enero y marzo, las embarcaciones pesqueras La Negra Francisca Duarte II y Don Maca fueron atacadas en el Pacífico. Una tercera embarcación, Fiorella, desapareció el 20 de enero con 8 de sus tripulantes. El Departamento de Defensa y la Guardia Costera de Estados Unidos han negado cualquier responsabilidad por los ataques, pero Human Rights Watch cree que hay pruebas muy convincentes de posible conocimiento o participación por parte de Estados Unidos. De acuerdo con un conteo de la France Press, desde el 2 de septiembre de 2025 se han producido al menos 53 ataques en el Pacífico y el Caribe. El gobierno de Donald Trump empezó a designar a varios grupos del crimen organizado en América Latina como organizaciones terroristas en febrero de 2025 y en septiembre inició sus ataques contra presuntas narcolanchas, primero en aguas del Caribe y luego en el Pacífico. Esos ataques marítimos han sido denunciados como ejecuciones extrajudiciales por organizaciones de los derechos humanos. El Pentágono, citando al Comando Sur, acostumbra señalar que las naves estaban involucradas en tráfico de estupefacientes y que utilizaban rutas de narcotráfico conocidas por las fuerzas de seguridad. Ecuador anunció además públicamente un refuerzo de su cooperación militar con el Pentágono y la Organización de Derechos Humanos denuncia torturas y detenciones arbitrarias en la campaña militar conjunta de Washington y Quito contra el crimen organizado, particularmente durante una operación militar en marzo que tuvo lugar en San Martín, una aldea fronteriza con Colombia. Los presuntos detenidos fueron trasladados a una base militar, donde fueron torturados e interrogados y luego liberados y sin cargos, según denuncian los investigadores. El gobierno ecuatoriano niega todas estas acusaciones.
2: El Congreso de Chile aprobó el pasado martes casi la totalidad de una mega reforma legislativa con la que el gobierno busca cambiar el rumbo económico del país y atraer más inversiones, una de las principales promesas del presidente ultraderechista José Antonio Kast.
11: El Congreso de Chile aprobó el martes casi la totalidad de una mega reforma legislativa con la que el gobierno busca cambiar el rumbo económico del país y atraer más inversiones. Una de las principales promesas del presidente de derecha, José Antonio Kast.
12: Y de aquí en adelante lo que vamos a hacer es que de una vez por todas vamos a poner orden en Chile y además vamos a hacer crecer este país. Muchas gracias, presidente, y voto a favor.
11: El proyecto es muy resistido por la oposición, que considera que solo favorece a los sectores más ricos y que podría reducir los presupuestos estatales para ayudas sociales.
13: Rechazo este proyecto, presidente, y espero que la mayoría, que quienes dicen defender a la clase media y a la gente, se pongan del lado de la gente.
11: La izquierda también critica el congelamiento de las condiciones tributarias por 20 años para las inversiones que superan los 350 millones de dólares y la obligación de reembolsar gastos de inversión a las empresas a las que la justicia les revoque sus permisos ambientales.
14: Pero esta reforma es totalmente nefasta para todos nosotros. En lo que es la naturaleza, más que nada, y bueno, cosas tan simples como la salud, la educación, las ayudas sociales que han aportado mucho y que ha costado muchísimo también sostener durante muchos años.
11: La propuesta de CAST incluye varios beneficios tributarios, como una rebaja gradual del impuesto a la renta de las grandes empresas, del 27% al 23%, cercano al promedio de los países desarrollados.
15: Me gusta la reforma porque creo, a mi parecer, que es una iniciativa que no está ideologizada, va en apoyo a muchas empresas y a las pymes, que son las más importantes, que son las que absorben la mayor mano de obra acá en Chile, y creo que va a ser una inyección económica importante, y eso es lo que uno ve en cierta medida a través de los diarios y las noticias. Y creo que a Chile necesita esa inyección porque han habido fuga de capitales que realmente hay que invitarlo a que regrese.
11: Para frenar algunas rebajas tributarias, la oposición anunció que acudirá al Tribunal Constitucional, lo que podría retrasar la promulgación de la ley. Según expertos, la medida significará un giro a la política económica del país, ya que desde 2014... la discusión económica y tributaria en Chile siempre ha estado enfocada en un aumento en la tasa de impuestos.
16: El presidente ucraniano Volodymyr Zelensky dijo el pasado martes que destituyó al comandante en jefe del ejército de Ucrania y lo sustituye por el popular comandante de las fuerzas conjuntas, Mykhailo Drapaty, en medio del descontento tras la salida del ministro de Defensa.
11: El presidente ucraniano Volodymyr Zelensky dijo el martes que destituyó a Oleksandr Sirsky, comandante en jefe del ejército de Ucrania, y lo sustituye por el popular comandante de las fuerzas conjuntas, Mykhailo Drapaty, en medio del descontento tras la salida del ministro de Defensa. Oleksandr Sirsky, de 60 años, ocupaba este cargo desde 2024. Dirigió la defensa de Kiev al comienzo de la invasión rusa en 2022. Su destitución se produce después de varios días de manifestaciones en apoyo al ministro de Defensa, Mykhailo Fedorov, destituido el 14 de julio. Este último acusó a Sirsky de haber presionado a la salida y de obstaculizar su intento de reformar el ejército. Fedorov, de 35 años, salido del mundo de la tecnología y sin haber servido al ejército, defendía el uso masivo de nuevas tecnologías para multiplicar el potencial de los drones y reorganizar en profundidad a las Fuerzas Armadas. Nacido en Rusia y formado en Moscú, Oleksandr Sirsky nunca logró desprenderse de su reputación de general con mentalidad soviética. Sus detractores le reprochaban que prestara poca atención a las pérdidas humanas, lo que le ha valido el apodo de carnicero.
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16: Guatemala le apuesta al turismo para el mes de agosto, atrayendo a visitantes del vecino país, El Salvador. Guatemala busca convertirse en uno de los destinos preferidos para disfrutar las fiestas agostinas, invitando a visitantes salvadoreños y de otras partes del mundo a recorrer el país mediante tres rutas temáticas que combinan cultura, naturaleza, gastronomía, aventura y turismo religioso. La propuesta, impulsada por el INGUAT a través de Explora Guate, ofrece experiencias para quienes viajan en familia, con amigos, en pareja o motivados por la fe. La primera es la Ruta de la Historia y el Sabor, que conecta Retaluleu y Quetzaltenango con recorridos por sitios arqueológicos, playas, reservas naturales, comunidades de artesanos y experiencias relacionadas con el café, el cacao y la gastronomía local. La segunda, la Ruta de la Tradición y Aventura, incluye la ciudad de Guatemala, Antigua Guatemala y el lago de Atitlán, donde los visitantes pueden disfrutar del patrimonio histórico,
2: entretenimiento, naturaleza, deportes al aire libre y la riqueza cultural de los pueblos que rodean el lago. La tercera propuesta es la Ruta del Caribe y la Fe, un recorrido que abarca Esquipulas, Zacapa, Izabal y Petén, integrando turismo religioso, historia, cultura y naturaleza. Entre sus principales atractivos destacan la Basílica del Santo Cristo de Esquipulas, el Castillo de San Felipe de Lara, Quiriguá, la cultura garífona de Livingston y destinos emblemáticos como Tikal, la Isla de Flores y las cuevas de Actung Khan. Estas tres rutas representan una muestra de la diversidad de atractivos que Guatemala ofrece a sus visitantes. Autoridades del Ministerio de Economía inauguró el Taller Nacional de la Organización Mundial del Comercio sobre Teoría y Técnicas de Negociación, una jornada de 4 días que reúne a representantes de instituciones públicas y del sector productivo, con el objetivo de fortalecer sus capacidades en negociación comercial internacional. Durante el taller, los participantes recibirán sesiones teóricas, realizarán ejercicios prácticos y participarán en simulaciones para profundizar el funcionamiento del sistema multilateral de comercio, las reglas de la organización y herramientas para la construcción de consensos, la negociación de textos y la toma de decisiones de distintos escenarios. La iniciativa también busca fortalecer la preparación técnica de los participantes para responder a los retos del comercio internacional y representar con mayor solidez los intereses de Guatemala, mediante el trabajo conjunto entre el sector público y el sector productivo.
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2: 11 de la mañana con 23 minutos. Estamos de regreso con más información. Transportistas de rutas cortas extraurbanas señalaron que las zonas cercanas a las cárceles de la zona 18 y Chimaltenango concentran extorsiones, por lo que exigieron mayor seguridad.
3: En conferencia de prensa, el presidente de la Gremial de Transportistas de Rutas Cortas Extraurbanas, Gamaliel Chin, indicó que las zonas rojas del departamento de Guatemala que presentan riesgo para pilotos del transporte extraurbano. Chin aseguró que uno de los focos rojos en el departamento está ubicado en las cercanías del centro preventivo de la zona 18, considerado como un área de extorsión. Agregó que esto daña municipios como Palencia, San José del Golfo y San Pedro Ayampuc, lo que repercute en el ingreso al Atlántico. Afirmó que este tipo de comportamientos no es exclusivo solo de este sector, pues señaló que igual situación sucede en la CA1 Occidente. También se concretan hechos delictivos de esta naturaleza, debido a la proximidad que tienen con la cárcel de Chimaltenango, por lo que exigieron seguridad para trabajar y que se desarticulen estas bandas de extorsionistas.
4: A todas las rutas demandamos investigación, captura y sanción de los responsables. También demandamos una línea de contacto segura en la cual podamos denunciar todo este tipo de flagelos. Y si creemos que es necesaria una mesa de diálogo permanente para atacar de fondo este problema de la extorsión, en el cual esté representado todas las aquellas personas que intervienen en el proceso penal y en el proceso de investigación de aquellas personas que actúan en contra de la ley. También demandamos apoyo económico para aquellas familias que han sufrido el flagelo de perder algún familiar, ya sea un piloto o un asistente de bus. Y finalmente reiteramos a las autoridades de turno que toda la sociedad guatemalteca, a quien nos dedicamos a trabajar honradamente, tenemos el derecho a trabajar dignamente y a trabajar con seguridad. Ya basta de extorsiones, ya basta de vidas perdidas, de aquellas personas que están trabajando, queremos vivir y trabajar en paz.
3: Para Nuevo Mundo Noticias, Ángel Vázquez.
2: El Ministerio de Educación informó que 18 centros educativos requieren trabajos de remozamiento tras el sismo del 17 de julio.
5: Por causa del fuerte sismo de 7.4 grados en la escala de Richter, registrado el pasado 17 de julio, al menos 18 centros educativos requieren de trabajos de remozamiento, según informaron las autoridades del Ministerio de Educación. Los reportes fueron avisados luego de que las autoridades realizaran una revisión exhaustiva del estado de las instalaciones escolares en los departamentos de Quetzaltenango, San Marcos, Retaúleu y Suchitepéquez. De acuerdo con lo anterior, el viceministro técnico del Mineduc, Francisco Cabrera Romero, informó.
6: Se han tomado las medidas para verificar el estado de los centros educativos, en particular en los departamentos más afectados, como Quetzaltenango, San Marcos, Retaluleu y Suchitepéquez. Sí tenemos un reporte preliminar de cerca de 18 centros educativos que tendrían algunos daños que pueden ser atendidos de manera más o menos rápida mediante el mecanismo de los remozamientos que funcionan a través de las organizaciones de padres de familia, que es un mecanismo ágil. De cualquier forma, se sigue haciendo una revisión de la totalidad de centros educativos de esos departamentos y más particularmente del área sur para determinar otros probables daños. Lo que nos tiene en un estado de alerta es que sabemos que se han repetido algunos sismos de menor intensidad en los últimos días, incluso hasta hoy, de manera que la verificación del estado de la infraestructura va a ser una constante hasta que definitivamente ya no tengamos réplicas.
5: En cuanto a la suspensión de clases, el viceministerio mencionó que las actividades educativas fueron suspendidas únicamente el día del temblor, pero que en los demás días no se ha presentado la necesidad de hacerlo y que en caso de que sí haya alguna suspensión, será por intervención a los establecimientos para sus debidos remozamientos. Para Nuevo Mundo Noticias, Diego Fong.
2: Diputados descartaron por ahora aprobar un nuevo subsidio a los combustibles y plantearon como alternativa evaluar la eliminación temporal del impuesto a los derivados del petróleo.
7: Por ahora, la aprobación de un nuevo subsidio a los combustibles no se contempla, según lo afirmó el primer secretario de la Junta Directiva, Juan Carlos Rivera, quien sostuvo que el Estado no cuenta con los recursos suficientes para asumir nuevamente ese apoyo económico. El congresista señaló que subsidiar el precio de los combustibles representa un gasto que resulta insostenible para las finanzas públicas y advirtió que destinar fondos a esa medida podría afectar otras áreas prioritarias.
8: Mire, no sé qué decisión va a tomar el Ejecutivo, pero creo que en lo particular considero que no deberíamos de autorizar otro subsidio, ya que el tema del combustible pues es algo insostenible, ¿verdad? Que no tenemos certeza que el impacto van a ser un mes, dos meses o tres meses, ¿verdad? Puede ser que sea a un largo plazo y realmente no tenemos los fondos suficientes como país para estarlo gastando en subsidio, ¿verdad? Si invertimos el dinero del Estado en subsidio de combustibles, posiblemente después vamos a tener problemas para afrontar los compromisos de seguridad, de educación, de salud, de infraestructura, que también necesitamos que el Estado brinde estos servicios básicos para que la economía de nuestro país pues no sufra impacto, ¿verdad?
7: En ese contexto, el diputado Cristian Álvarez, de la bancada Creo, coincidió en que un nuevo subsidio no sería la mejor alternativa. Sin embargo, sí consideró que el impacto con mayor beneficio sería eliminar temporalmente el impuesto específico a los derivados del petróleo.
9: O no veo otra salida más pronta, más de largo plazo, más sostenible, que quitar el impuesto a la distribución de derivados de petróleo. Y que no solo no se invierte en carreteras, porque este gobierno no se gasta el dinero en mejorar las carreteras, sino que podría ser un alivio directo al bolsillo de los guatemaltecos. El IVA no va a tener un efecto tan inmediato. El IVA, digamos, si no hay un buen control de la SAT, pues las gasolineras van a cobrar el IVA y se lo van a quedar. Entonces, como ahí hay mucho que no se factura, pueden haber problemas, pero el impuesto de los derivados del petróleo, ese hay que quitarlo inmediatamente.
7: Álvarez también criticó el subsidio implementado anteriormente, al afirmar que no fue transparente ni produjo los resultados esperados. A su juicio, el MEM carece de la capacidad para regular de manera efectiva la relación entre las variaciones del mercado internacional y los precios que pagan los consumidores en el país. Actualmente, los precios de las gasolinas en Guatemala se mantienen entre 40 y 41 quetzales por galón, mientras que el diésel ronda los 42 quetzales por galón. Estos niveles mantienen la presión sobre los costos de transportes y de diversos productos de consumo diario. Para Nuevo Mundo Noticias, Werner Álvarez.
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2: El presidente ucraniano Volodymyr Zelensky dijo el pasado martes que destituyó al comandante en jefe del ejército de Ucrania y lo sustituye por el popular comandante de las fuerzas conjuntas, Mykhailo Drapaty, en medio del descontento tras la salida del ministro de Defensa.
10: El presidente ucraniano Volodymyr Zelensky dijo el martes que destituyó a Oleksandr Sirsky, comandante en jefe del ejército de Ucrania, y lo sustituye por el popular comandante de las fuerzas conjuntas, Mykhailo Drapaty, en medio del descontento tras la salida del ministro de Defensa. Oleksandr Sirsky, de 60 años, ocupaba este cargo desde 2024. Dirigió la defensa de Kiev al comienzo de la invasión rusa en 2022. Su destitución se produce después de varios días de manifestaciones en apoyo al ministro de Defensa, Mykhailo Fedorov, destituido el 14 de julio. Este último acusó a Sirsky de haber presionado a la salida y de obstaculizar su intento de reformar el ejército. Fedorov, de 35 años, salido del mundo de la tecnología y sin haber servido al ejército, defendía el uso masivo de nuevas tecnologías para multiplicar el potencial de los drones y reorganizar en profundidad a las Fuerzas Armadas. Nacido en Rusia y formado en Moscú, Oleksandr Sirsky nunca logró desprenderse de su reputación de general con mentalidad soviética. Sus detractores le reprochaban que prestara poca atención a las pérdidas humanas, lo que le ha valido el apodo de carnicero.
2: Estados Unidos no ha terminado con Irán, advirtió el pasado martes el presidente Donald Trump, dos semanas después de la reanudación de las hostilidades en Oriente Medio.
10: Tras la décima noche consecutiva de bombardeos en Irán, el presidente de Estados Unidos, Donald Trump, advirtió el martes que no ha terminado con la República Islámica. El mandatario afirmó que su próximo objetivo va a ser un complejo nuclear subterráneo conocido como Montaña Pikache, cerca de Natanz, donde los servicios de inteligencia occidentales sospechan que Irán está construyendo una planta de enriquecimiento no declarada. Si nos vamos ahora mismo, le tomará a Irán 20, 25 años reconstruirse y no hemos terminado todavía. La presión sobre la economía global aumenta, ya que Irán impone un cerco en el estratégico estrecho de Hormuz y el lunes sus aliados en Yemen, los rebeldes hutíes, afirmaron que quieren bloquear la navegación desde y hacia puertos de Arabia Saudita, aliado de Estados Unidos en el Mar Rojo. Tras el anuncio, los precios del petróleo alcanzaron el lunes su nivel más alto desde hace un mes, y aunque el martes bajaron ligeramente, el barril de Brent sigue por encima de los $90. Trump también amenazó el martes a los hutíes y afirmó que si avanzan en el cerco, se encargará de ellos. Mientras que el presidente iraní, Masoud Pezeshkian, dijo que su país está inmerso en una guerra total. En el otro extremo de la península de Arabia, las tensiones en torno al control de Hormuz condujeron a la reanudación el 7 de julio de las hostilidades entre Irán y Estados Unidos. Como ya hizo al comienzo de los bombardeos israelo-estadounidenses el 28 de febrero, Irán respondió con ataques a aliados de Washington en el Golfo y Oriente Medio como Siria, Jordania o Irak. Los guardianes de la revolución, el ejército ideológico de Irán, aseguraron que sus fuerzas habían destruido sistemas de defensa antiaérea e instalaciones de radares en Bahrein y Kuwait. En este último país, las autoridades pidieron a la población que racione el uso de aire acondicionado después de denunciar que Teherán había atacado instalaciones de desalinización y centrales eléctricas. El ministro del Interior de Irán, Iskandar Momeni, visitó Pakistán, mediador en el conflicto, y el primer ministro de Pakistán, Shehbaz Sharif, instó a todas las partes a actuar con moderación y abstenerse de tomar medidas que pudieran desestabilizar aún más la región. En tanto, el secretario de Defensa estadounidense, Pete Hegseth, declaró que la guerra en Irán ya costó $37,500 millones a Estados Unidos, un aumento de casi 30% con respecto a la última estimación de $29,000 millones. Y los ataques estadounidenses dejaron al menos 50 muertos y más de 500 heridos en el lado iraní desde la reanudación de los combates, según el último balance oficial publicado el viernes. Del lado estadounidense, 3 militares fallecieron en Jordania e Irak en los últimos días.
2: El presidente estadounidense Donald Trump prometió el pasado martes ayudar mucho a Líbano al recibir a su presidente Joseph Aoun, quien buscó el respaldo de Washington para un esfuerzo destinado a desarmar a Hezbollah y forjar una vía hacia la paz con Israel.
11: El presidente estadounidense Donald Trump recibió el martes en la Casa Blanca a su par de Líbano, Joseph Aoun. El presidente libanés pidió a Trump apoyo político y que se mantenga el respaldo al ejército libanés, que ha comenzado a desplegarse en zonas del sur bajo un acuerdo marco respaldado por Estados Unidos con Israel. Como cualquier otra fuerza armada del mundo, las fuerzas armadas libanesas son la columna vertebral de la seguridad y la estabilidad. Necesitamos apoyarlas. Mantienen a

0: Secuestro en 1985 de un avión de TWA por parte de islamistas libaneses. El primer ministro libanés Nawaf Salam celebró el anuncio y afirmó que representa una oportunidad significativa para mejorar los viajes y la conectividad entre Líbano y Estados Unidos y para apoyar la economía libanesa. La visita de Aoun se produjo mientras el ejército libanés se trasladaba a una zona del sur en virtud de un acuerdo con Israel que busca demostrar que Beirut puede extender la autoridad del Estado y desarmar al movimiento islamista Hezbollah respaldado por Irán. De todas formas, como señal de la fragilidad del acuerdo, el ejército libanés afirmó que tropas israelíes dispararon cerca de sus soldados desplegados en una llamada zona piloto, de la que Israel se supone debe retirarse. Al preguntársele si Washington ejercería presión adicional sobre Israel para que se retire, Trump respondió que lo va a analizar.
1: El Parlamento francés aprobó el pasado martes un proyecto de ley que prohíbe el acceso a las redes sociales a los menores de 15 años, lo que sitúa a Francia a la vanguardia de estas iniciativas en la Unión Europea.
0: Francia aprobó el martes prohibir el acceso a las redes sociales a los menores de 15 años. Tras el visto bueno del Senado, la nueva ley fue aprobada por los diputados de la Asamblea Nacional por 279 votos a favor y 81 en contra. Francia se suma así al creciente número de países que están tomando medidas para restringir el acceso a las redes sociales ante las crecientes advertencias sobre sus efectos nocivos para los menores. La prohibición se implementaría en dos etapas, a partir del 1 de septiembre, cuando los alumnos vuelvan a las aulas tras las vacaciones, los menores de 15 años no podrán crear nuevas cuentas. Para las cuentas ya existentes, la prohibición se aplicaría a partir de enero de 2027. El texto también incluye prohibir los celulares en los liceos, como ya ocurre en las escuelas y en los centros de primer ciclo de secundaria. La ley no prevé ninguna sanción para los niños ni para los padres. Corresponderá a las plataformas implementar un sistema de verificación de edad o incluso varios simultáneamente. El texto prevé algunas excepciones a la prohibición, como las enciclopedias en línea o los proyectos digitales con fines educativos. Australia fue el primer país del mundo en prohibir las redes sociales a los menores de 16 años. Reino Unido también aprobó una medida similar que entrará en vigor a inicios de 2027.
1: El secretario de Estado de Estados Unidos, Marco Rubio, condenó este martes declaraciones del presidente nicaragüense Daniel Ortega, quien descartó cualquier posibilidad de elecciones en su país que permitan a la oposición en el exilio llegar al poder.
0: Estados Unidos condenó el martes declaraciones del presidente nicaragüense Daniel Ortega, quien descartó cualquier posibilidad de elecciones en su país que permitan a la oposición en el exilio llegar al gobierno. En un comunicado, el secretario de Estado de Estados Unidos, Marco Rubio, aseguró que los dichos de Ortega muestran su verdadera naturaleza autoritaria y pidió a la comunidad internacional unir fuerzas para demostrarle a la dictadura que no puede seguir haciendo como si nada pasara. La OEA también criticó las declaraciones de Ortega. El secretario general de la organización, Albert Ramdin, aseguró que el régimen nicaragüense ha hecho ahora explícito lo que sus acciones venían demostrando desde hace tiempo. Ha abandonado la democracia, incluso la apariencia de ella. Ortega gobernó la década de 1980 y volvió a la presidencia en 2007. Desde entonces, ejerce el poder con medidas que anularon a sus rivales. Nicaragua iba a celebrar elecciones generales en noviembre, pero hace año y medio una profunda reforma constitucional amplió el mandato presidencial de 5 a 6 años, por lo que los comicios deberían realizarse en noviembre de 2027. El domingo, en un acto por el 47 aniversario de la Revolución Sandinista, Ortega dijo que sus opositores pueden olvidarse de volver al poder porque en su país no volverán a haber elecciones.
2: Veo que se olviden. Aquí no volverán a haber elecciones.

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5: Haciendo lo mismo, cambios son imposibles. Firma invitada, Mario Antonio Sandoval. Ya han comenzado a aparecer los primeros pasos, aunque ocultamente clarísimos, realizados por ciudadanos deseosos de ejercer el derecho de ser electos a la presidencia de Guatemala, como si fuera la única manera de servir al país. Esto se debe al inconsciente convencimiento del monarquismo absoluto del siglo XVII como forma de gobierno. Si se logran victorias en el Congreso y en el Ejecutivo, es inmediata la transformación, pero como en la realidad no se puede tener a alguien con varita mágica decidiendo sobre todo, no hay planes propios de desarrollo y mucho menos pensados para varios periodos, porque muchas veces es necesario el paso de tiempo prolongado para planificarlos, no solo según las necesidades actuales, sino también las futuras. Algunos cambios son indispensables. No solo tener más de 40 años y ser analfabeta, lo cual muchas veces solo se limita a saber leer y escribir, pero a niveles rudimentarios, aunque se tengan títulos de universidad, sobre todo de algunas de las creadas para obtener beneficios a quienes funcionan como propietarios. Otro elemento nuevo debe ser la cantidad de veces con las cuales se puede insistir en una candidatura. Por ejemplo, nada más dos, o el porcentaje de votos obtenido, fijado en un mínimo del 5% de los votos válidos, aunque debería ser de los votos de la población inscrita en el padrón electoral, porque la ausencia de las urnas también es un derecho e implica un mensaje de los ciudadanos. Debe ocurrir esto, significar la clausura del partido. Otro derecho es el de ser borrado del padrón porque es optativo, no obligatorio. Las elecciones están a solo 11 meses. Con la primera vuelta el 27 de junio del 2027. Esto significa desde hoy apenas 346 días o 50 domingos. Significa también el pronto inicio de las pintas y pegado de caras de candidatos en paredes, postes, árboles de calles, carreteras, postes y demás. Proliferarán anuncios por radio, televisión y ahora de mensajes por las redes sociales, donde, a no dudar, habrá toda clase de violaciones de la ley constitucional de emisión del pensamiento por convertirse en mensajeros anónimos de gente cobarde en contra de los aspirantes. Por igual, abundarán los autobuses, sobre todo extraurbanos, abarrotados de gente acarreada deseosa de recibir una gorra, una playera. Lo malo de esto es la imposibilidad de saber el origen de los fondos, aunque haya reglas específicas para este tema. Los candidatos se autoengañarán al ver plazas llenas de banderitas del partido o con su retrato, y de tanto verlas se convencerán de ser populares y sobre todo de tener alguna posibilidad. Sueñan con llegar al segundo puesto de la primera vuelta y así ser los clasificados para la segunda confrontación, planificada para el 22 de agosto. De ese momento en adelante, el actual gobierno, sobre todo Bernardo Arévalo, pasará a un lugar lejano porque el interés de quienes lleguen al Congreso no lo dejarán más solo y buscarán nuevos nidos donde acomodarse. Sobre todo si el partido oficial sufre una derrota abrumadora, aunque esperada al tener solo un porcentaje muy escaso. No es predicción, sino solo un breve análisis de las posibilidades en base a lo ocurrido con todos los gobiernos a partir de la Constitución de 1984. Todo esto se relaciona directamente con la realidad de la democracia como sistema de gobierno en países como Estados Unidos, sobre todo, pero también Francia, España, Inglaterra y en toda la región latinoamericana. Los modelos se agotan con el paso del tiempo y necesitan de adaptación a las realidades de la historia, apuntalada por los cambios sociales, económicos y políticos. Las ideologías también sufren un proceso similar por estar directamente relacionadas con la realidad y avances en tecnología de todo tipo. Por eso se debe insistir en la idea de estar a las puertas o con un pie adentro de un cambio de época, no de una época de cambio, como había sido siempre. Incluye la democracia el concepto de libertad, de derechos intrínsecos, de peso del conglomerado social dentro del individuo. Escribió Mario Antonio Sandoval.
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6: Un bus extraurbano fue atacado a balazos en San Lucas, Zacatepeques. Un adolescente de 17 años resultó gravemente herido y fue trasladado al Hospital Nacional de Antigua con 2 impactos de bala. Continuando con la información anterior, las autoridades indicaron que el autobús presentó varios impactos de bala y quedó bajo resguardo mientras el Ministerio Público realiza las diligencias correspondientes. La Policía Nacional Civil capturó a 2 presuntos integrantes de pandillas en San Antonio, La Paz, El Progreso. Durante el operativo les decomisaron un revólver y una motocicleta con reporte de robo. La patrulla fronteriza de Estados Unidos capturó en El Paso, Texas, a una guatemalteca señalada de extorsionar a migrantes. La mujer enfrentará un proceso judicial y posteriormente será deportada. El Ministerio de Educación informó que al menos 18 centros educativos requieren trabajos de remozamiento tras los recientes sismos. Las inspecciones continúan en 4 departamentos del occidente del país. Bomberos rescataron a 2 hombres que quedaron atrapados en el fondo de un pozo en Chivarreto, Totonicapán.
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6: Continúa la ola de calor en España, la que mantiene en alerta a los servicios médicos y de urgencias. Los termómetros están marcando hasta 40 grados centígrados, especialmente en el sur del país.
7: La tercera ola de calor continúa este miércoles con temperaturas extremas en buena parte del país. 12 comunidades y Ceuta están en aviso por calor y tormentas, 6 de ellas en nivel naranja, entre ellas Madrid y Andalucía, donde los termómetros podrán alcanzar los 42 grados. Las máximas superarán los 35 grados en amplias zonas de la península y Baleares y rondarán los 40 grados en Andalucía, la meseta sur y algunas depresiones del nordeste y sudeste. El calor apenas dará tregua por la noche, con mínimas superiores a 25 grados en el litoral mediterráneo y el valle del Guadalquivir. También se prevén tormentas localmente fuertes, con rachas intensas de viento y posible granizo en puntos del este peninsular, especialmente en Castellón, Valencia, Tarragona, Murcia, Andalucía Oriental y el sureste de Albacete. La EMET advierte de que las temperaturas extremas pueden suponer un riesgo importante para la salud y aconseja evitar la exposición al sol durante las horas centrales del día.
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6: El Parlamento francés aprobó un proyecto de ley que prohíbe el acceso a las redes sociales a los menores de 15 años, lo que sitúa a Francia a la vanguardia de estas iniciativas en la Unión Europea.
8: Francia aprobó el martes prohibir el acceso a las redes sociales a los menores de 15 años. Tras el visto bueno del Senado, la nueva ley fue aprobada por los diputados de la Asamblea Nacional por 279 votos a favor y 81 en contra. Francia se suma así al creciente número de países que están tomando medidas para restringir el acceso a las redes sociales ante las crecientes advertencias sobre sus efectos nocivos para los menores. La prohibición se implementaría en dos etapas, a partir del 1 de septiembre, cuando los alumnos vuelvan a las aulas tras las vacaciones, los menores de 15 años no podrán crear nuevas cuentas. Para las cuentas ya existentes, la prohibición se aplicaría a partir de enero de 2027. El texto también incluye prohibir los celulares en los liceos, como ya ocurre en las escuelas y en los centros de primer ciclo de secundaria. La ley no prevé ninguna sanción para los niños ni para los padres. Corresponderá a las plataformas implementar un sistema de verificación de edad o incluso varios simultáneamente. El texto prevé algunas excepciones a la prohibición, como las enciclopedias en línea o los proyectos digitales con fines educativos. Australia fue el primer país del mundo en prohibir las redes sociales a los menores de 16 años. Reino Unido también aprobó una medida similar que entrará en vigor a inicios de 2027.
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6: El secretario de Estado de Estados Unidos, Marco Rubio, condenó este martes declaraciones del presidente nicaragüense Daniel Ortega, quien descartó cualquier posibilidad de elecciones en su país que permitan a la oposición en el exilio llegar al poder.
8: Estados Unidos condenó el martes declaraciones del presidente nicaragüense Daniel Ortega, quien descartó cualquier posibilidad de elecciones en su país que permitan a la oposición en el exilio llegar al gobierno. En un comunicado, el secretario de Estado de Estados Unidos, Marco Rubio, aseguró que los dichos de Ortega muestran su verdadera naturaleza autoritaria y pidió a la comunidad internacional unir fuerzas para demostrarle a la dictadura que no puede seguir haciendo como si nada pasara. La OEA también criticó las declaraciones de Ortega. El secretario general de la organización, Albert Ramdin, aseguró que el régimen nicaragüense ha hecho ahora explícito lo que sus acciones venían demostrando desde hace tiempo. Ha abandonado la democracia, incluso la apariencia de ella. Ortega gobernó la década de 1980 y volvió a la presidencia en 2007. Desde entonces, ejerce el poder con medidas que anularon a sus rivales. Nicaragua iba a celebrar elecciones generales en noviembre, pero hace año y medio una profunda reforma constitucional amplió el mandato presidencial de 5 a 6 años, por lo que los comicios deberían realizarse en noviembre de 2027. El domingo, en un acto por el 47 aniversario de la Revolución Sandinista, Ortega dijo que sus opositores pueden olvidarse de volver al poder porque en su país no volverán a haber elecciones.
9: veo que se olviden. Aquí no volverán a haber elecciones.
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0: Al puntualizar las 11 de la mañana con 57 minutos, les damos la más cordial bienvenida a una nueva emisión del Independiente. Hoy es miércoles 22 de julio y a continuación les presentamos nuestros titulares.
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0: El Ministerio de Energía y Minas analiza un apoyo económico para mitigar el impacto del alza internacional en los combustibles. Diputados descartaron aprobar un nuevo subsidio a los combustibles y plantearon evaluar la eliminación temporal del impuesto al petróleo. La gremial del transporte extraurbano reportó que 9 pilotos y 11 pasajeros murieron durante el primer semestre en hechos vinculados a extorsiones al transporte. El Ministerio de Salud alertó sobre el aumento de enfermedad renal crónica con un promedio de 30 nuevos casos diarios. El Ministerio de Educación informó que 18 centros educativos requieren remozamiento tras los recientes sismos. 3 cuerpos fueron localizados este martes en distintos puntos, elevando a 23 los hallazgos registrados durante las últimas 2 semanas. Y bien, es momento de trasladarnos hacia el plano internacional. Estados Unidos lanza advertencia a Nicaragua frente a planes de eliminar elecciones. Le invitamos a continuar en sintonía del Independiente. Vamos a una breve pausa comercial.
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3: La innovación tecnológica transforma la manera de fiscalizar. La Contraloría General de Cuentas continúa modernizando la gestión pública con herramientas digitales que fortalecen la transparencia, el control y la eficiencia institucional. El control de asistencia automatizado para el sector público, una solución tecnológica que integra el software de municipio fiscalizado con modernos dispositivos IoT para registrar de forma automática y confiable el ingreso y salida del personal. Al detectar a un colaborador de la institución, el sistema valida su identidad y genera un registro inmediato. Si se trata de un visitante, lo identifica automáticamente permitiendo un control de acceso más ordenado, seguro y eficiente. Actualmente, CASP funciona como un plan piloto de la Contraloría General de Cuentas con la visión de ampliar este modelo tecnológico a las entidades fiscalizadas y seguir fortaleciendo la supervisión del sector público mediante la innovación. Prevención y buena gobernanza construyen confianza.
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0: El Ministerio de Energía y Minas evalúa presentar al Congreso de la República una propuesta de apoyo económico para mitigar el impacto del alza internacional en los precios de los combustibles.
19: El ministro de Energía y Minas, Erwin Rolando Barrios Torres, indicó que se evaluará un posible apoyo económico para beneficiar a la población de ser viable. Será presentado al Congreso de la República. Esto se da derivado a las tensiones en Medio Oriente que impactan el mercado internacional de combustibles. Agregó que se mantiene un monitoreo permanente y entrará en análisis dicha solución.
20: Las tensiones en Medio Oriente continúan generando incertidumbre en los mercados internacionales. Los riesgos en el Estrecho de Hormuz, una de las principales rutas de transporte de petróleo del mundo, han provocado aumentos en los precios de los combustibles. Ayer, 20 de julio, por la tarde, el Ministerio de Energía y Minas estableció que los precios publicados en algunas estaciones de servicio reflejaron variaciones que no representan distorsión de precios, por lo que no es necesario emitir precios de referencia, según el artículo 49 de la Ley de Comercialización de Hidrocarburos. De acuerdo con el monitoreo del Ministerio de Energía y Minas, entre el 13 y el 20 de julio, los precios incrementaron 50 centavos por galón de gasolina superior, 49 centavos en la regular y 1.96 en el diésel. Ante la situación, por coordinación presidencial, los ministros involucrados nos reuniremos para establecer la posibilidad de un nuevo apoyo económico para beneficio de la población, que de ser procedente, se presentará ante el Congreso de la República. El MEN mantiene un monitoreo permanente del mercado nacional e internacional para promover la transparencia, garantizar el abastecimiento y mantener informada a la población.
19: Asimismo, el organismo ejecutivo indicó que al momento no se ha enviado alguna iniciativa de ley al Congreso de la República relacionada con este tema, ni existe una decisión oficial. Como se ha informado, las instituciones competentes mantienen una coordinación permanente y de adoptarse alguna medida, esta será comunicada oportunamente por los canales oficiales. Enfatizaron que la prioridad es proteger los bolsillos de las familias guatemaltecas, preservando al mismo tiempo la estabilidad económica del país y la sostenibilidad de las finanzas públicas. Para Nuevo Mundo Noticias, Ángel Vázquez.
0: Diputados descartaron por ahora aprobar un nuevo subsidio a los combustibles y plantearon como alternativa evaluar la eliminación temporal del impuesto a los derivados del petróleo.
21: Por ahora, la aprobación de un nuevo subsidio a los combustibles no se contempla, según lo afirmó el primer secretario de la Junta Directiva, Juan Carlos Rivera, quien sostuvo que el Estado no cuenta con los recursos suficientes para asumir nuevamente ese apoyo económico. El congresista señaló que subsidiar el precio de los combustibles representa un gasto que resulta insostenible para las finanzas públicas y advirtió que destinar fondos a esa medida podría afectar otras áreas prioritarias.
22: Mire, no sé qué decisión va a tomar el Ejecutivo, pero creo que en lo particular considero que no deberíamos de autorizar otro subsidio, ya que el tema del combustible pues es algo insostenible, ¿verdad? Que no tenemos certeza que el impacto van a ser un mes, dos meses o tres meses, ¿verdad? Puede ser que sea a un largo plazo y realmente no tenemos los fondos suficientes como país para estarlo gastando en subsidio, ¿verdad? Si invertimos el dinero del Estado en subsidio de combustibles, posiblemente después vamos a tener problemas para afrontar los compromisos de seguridad, de educación, de salud, de infraestructura, que también necesitamos que el Estado brinde estos servicios básicos para que la economía de nuestro país pues no, no sufra impacto, ¿verdad?
21: En ese contexto, el diputado Cristian Álvarez, de la bancada Creo, coincidió en que un nuevo subsidio no sería la mejor alternativa. Sin embargo, sí consideró que el impacto con mayor beneficio sería eliminar temporalmente el impuesto específico a los derivados del petróleo.
1: O no veo otra salida más pronta, más de largo plazo, más sostenible, que quitar el impuesto a la distribución de derivados de petróleo. Y que no solo no se invierte en carreteras, porque este gobierno no se gasta el dinero en mejorar las carreteras, sino que podría ser un alivio directo al bolsillo de los guatemaltecos. El IVA no va a tener un efecto tan inmediato. El IVA, digamos, si no hay un buen control de la SAT, pues las gasolineras van a cobrar el IVA y se lo van a quedar. Entonces, como ahí hay mucho que no se factura, pueden haber problemas, pero el impuesto de los derivados del petróleo ese hay que quitarlo inmediatamente.
21: Álvarez también criticó el subsidio implementado anteriormente al afirmar que no fue transparente ni produjo los resultados esperados. A su juicio, el MEM carece de la capacidad para regular de manera efectiva la relación entre las variaciones del mercado internacional y los precios que pagan los consumidores en el país. Actualmente, los precios de las gasolinas en Guatemala se mantienen entre 40 y 41 quetzales por galón, mientras que el diésel ronda los 42 quetzales por galón. Estos niveles mantienen la presión sobre los costos de transportes y de diversos productos de consumo diario. Para Nuevo Mundo Noticias, Werner Álvarez.
0: El Ministerio de Educación informó que 18 centros educativos requieren trabajos de remozamiento tras el sismo del 17 de julio.
2: Por causa del fuerte sismo de 7.4 grados en la escala de Richter, registrado el pasado 17 de julio, al menos 18 centros educativos requieren de trabajos de remozamiento, según informaron las autoridades del Ministerio de Educación. Los reportes fueron avisados luego de que las autoridades realizaran una revisión exhaustiva del estado de las instalaciones escolares en los departamentos de Quetzaltenango, San Marcos, Retaúleu y Suchitepéquez. De acuerdo con lo anterior, el viceministro técnico del Mineduc, Francisco Cabrera Romero, informó.
8: Se han tomado las medidas para verificar el estado de los centros educativos, en particular en los departamentos más afectados, como Quetzaltenango, San Marcos, Retaluleu y Suchitepéquez. Sí tenemos un reporte preliminar de cerca de 18 centros educativos que tendrían algunos daños que pueden ser atendidos de manera más o menos rápida mediante el mecanismo de los remozamientos que funcionan a través de las organizaciones de padres de familia, que es un mecanismo ágil. De cualquier forma, se sigue haciendo una revisión de la totalidad de centros educativos de esos departamentos y más particularmente del área sur para determinar otros probables daños. Lo que nos tiene en un estado de alerta es que sabemos que se han repetido algunos sismos de menor intensidad en los últimos días, incluso hasta hoy, de manera que la verificación del estado de la infraestructura va a ser una constante hasta que definitivamente ya no tengamos réplicas.
2: En cuanto a la suspensión de clases, el viceministerio mencionó que las actividades educativas fueron suspendidas únicamente el día del temblor, pero que en los demás días no se ha presentado la necesidad de hacerlo y que en caso de que sí haya alguna suspensión será por intervención a los establecimientos para sus debidos remozamientos. Para Nuevo Mundo Noticias, Diego Fong.
0: Tres cuerpos fueron localizados este martes en Palencia, zona 8 y bajo el puente Las Bugambilias, elevando a 23 los hallazgos registrados en las últimas dos semanas.
21: La violencia continúa dejando escenas alarmantes en el departamento de Guatemala. Tres cuerpos sin vida fueron localizados este 22 de julio en Palencia, zona 8 capitalina, y bajo el puente Las Bugambilias, elevando la preocupación de hechos criminales. Víctor Gómez, de Bomberos Voluntarios, confirmaba la localización de un cuerpo sin vida, atado de pies y manos, en el kilómetro 42 de la ruta Palencia.
23: De persona fallecida, atada de pies y manos en el kilómetro 42 de la ruta que conduce de San José Pinula hacia Palencia. De inmediato fueron destacados elementos de la 127 compañía, donde el oficial de bomberos González ordenó a los elementos realizar búsqueda en el sector, localizando en una pequeña hondonada el cuerpo de género masculino de aproximadamente 26 años de edad.
21: Minutos después, los mismos cuerpos de socorro fueron alertados sobre restos humanos en el arriate central de la zona 8 capitalina.
24: En la calzada Atanasio Sur y 34 calle en la zona 8, se encontraban restos humanos. De inmediato fueron destacados elementos de estación central, donde técnicos de urgencias médicas de la ambulancia 1294 efectuaron búsqueda por el sector, localizando en el arrete central parte de un cuerpo humano.
21: Tan solo momentos después, nuevamente fueron alertados sobre el hallazgo de un cuerpo sin vida bajo el puente Las Bugambilias, en la conexión entre la zona 6 y 18 de la capital, precisamente a un costado del río Las Vacas. Con estos tres nuevos casos, ya son al menos 23 cuerpos localizados en apenas 2 semanas, reflejando un repunte en este tipo de hechos que mantienen en alerta a las autoridades y generan preocupación entre la población. Para Nuevo Mundo Noticias, Werner Álvarez.
0: El Instituto Guatemalteco de Turismo lanzó 3 rutas turísticas para las fiestas agostinas con el fin de promover destinos culturales, naturales, gastronómicos y religiosos entre visitantes nacionales y extranjeros.
19: El Instituto Guatemalteco de Turismo, a través de la estrategia Explora Guate, invita a visitantes salvadoreños y turistas de todo el mundo a disfrutar de las fiestas agostinas recorriendo Guatemala mediante 3 rutas temáticas que integran destinos culturales, naturales, gastronómicos y de aventura. La iniciativa busca ofrecer experiencias adaptadas a diferentes intereses, ya sea para quienes viajan en familia, con amigos, en pareja o motivados por el turismo religioso. La propuesta incluye la Ruta de la Historia y el Sabor, que conecta destinos de Retaulego y Quetzaltenango a través de su patrimonio, gastronomía y tradiciones, así como la Ruta de la Tradición y Aventura, que reúne a la ciudad de Guatemala, Antigua Guatemala y el lago de Atitlán. En la capital, los visitantes pueden disfrutar de atractivos como Ciudad Cayalá, el Zoológico La Aurora, Caminal Juyú y el Mapa en Relieve, además de una variada oferta gastronómica, comercial y cultural. La tercera opción es la Ruta del Caribe y la Fe, un recorrido que combina turismo religioso, historia, naturaleza y aventura. El itinerario inicia en Esquipulas, donde destaca la Basílica de Santo Cristo de Esquipulas y los tradicionales mercados de dulces y artesanías, para luego extenderse hacia Zacapa, Izabal y Petén. En Izabal, los turistas pueden explorar playas, ríos, bosques tropicales, aguas termales y sitios emblemáticos como el Castillo de San Felipe de Lara y en el Parque Arqueológico Quiriguá, consolidando una oferta turística diversa para la temporada. Para Nuevo Mundo Noticias, Ángel Vázquez.
0: En el juicio contra 7 expolicías por presunta ejecución extrajudicial, un perito del INACIF declaró que las necropsias evidencian actos de tortura.
21: El juicio contra 7 exagentes de la Policía Nacional Civil acusados por la presunta ejecución extrajudicial del canadiense Milton Nelson Santamaría y del guatemalteco Eldin Leonel Chokshi continuó con la declaración del perito del Instituto Nacional de Ciencias Forenses, quien expuso los resultados de las necropsias practicadas a ambas víctimas. Los hallazgos evidencian que los 2 hombres fueron sometidos a actos de torturas antes de morir. Respecto a Eldin Leonel Chokshi, el INACIF descartó que la mutilación de sus manos hubiera sido causada por animales. La necropsia determinó que los cortes fueron realizados por una persona utilizando un instrumento.
3: 2.12, amputación del tercio distal del cúbito y radio derecho.
4: ¿Quisiera mi cuerpo para decir?
3: Sí, claro, con gusto. Respecto a esto, me permite su brazo derecho, por favor. Básicamente indico que existe una amputación o un corte desde el tercio distal. Médicamente nosotros dividimos miembros en 3 porciones, la proximal, la media y la distal. Entonces yo indico que básicamente existe una amputación desde el tercio distal, es decir, a partir de acá ya no existía como tal esta parte de la persona evaluada.
21: En el caso de Nelson Santamaría, el perito explicó que presentaba múltiples lesiones provocadas por golpes, principalmente patadas en el tórax. El informe concluyó que uno de sus golpes fue de tal intensidad que rompió la arteria aorta, ocasionando una hemorragia interna masiva que le causó la muerte. Las lesiones fueron compatibles con una agresión física reiterada y de extrema violencia. El Ministerio Público sostiene que ambos hombres fueron detenidos en abril de 2024 y trasladados a la subestación policial en San Andrés Itzapa, Chimaltenango, donde habrían sido torturados por los agentes antes de ser asesinados. Con la declaración del perito del INACIF, la Fiscalía busca fortalecer la acusación por ejecución extrajudicial contra los 7 exintegrantes de la PNC que enfrentan debate oral y público ante el Tribunal de Mayor Riesgo B. Para Nuevo Mundo Noticias, Werner Álvarez.
0: En más detalles informativos, transportistas de rutas cortas extraurbanas señalaron que las zonas cercanas a las cárceles de la zona 18 y Chimaltenango concentran extorsiones, por lo que exigieron mayor seguridad.
19: En conferencia de prensa, el presidente de la Gremial de Transportistas de Rutas Cortas Extraurbanas, Gamaliel Chin, indicó que las zonas rojas del departamento de Guatemala que presentan riesgo para pilotos del transporte extraurbano. Chin aseguró que uno de los focos rojos en el departamento está ubicado en las cercanías del centro preventivo de la zona 18, considerado como un área de extorsión. Agregó que esto daña municipios como Palencia, San José del Golfo y San Pedro Ayampuc, lo que repercute en el ingreso al Atlántico. Afirmó que este tipo de comportamientos no es exclusivo solo de este sector, pues señaló que igual situación sucede en la CA1 Occidente. También se concretan hechos delictivos de esta naturaleza, debido a la proximidad que tienen con la cárcel de Chimaltenango, por lo que exigieron seguridad para trabajar y que se desarticulen estas bandas de extorsionistas.
5: A todas las rutas demandamos investigación, captura y sanción de los responsables. También demandamos una línea de contacto segura en la cual podamos denunciar todo este tipo de flagelos. Y si creemos que es necesaria una mesa de diálogo permanente para atacar de fondo este problema de la extorsión, en el cual esté representado todas las aquellas personas que intervienen en el proceso penal y en el proceso de investigación de aquellas personas que actúan en contra de la ley. También demandamos apoyo económico para aquellas familias que han sufrido el flagelo de perder algún familiar, ya sea un piloto o un asistente de bus. Y finalmente reiteramos a las autoridades de turno que toda la sociedad guatemalteca, a quien nos dedicamos a trabajar honradamente, tenemos el derecho a trabajar dignamente y a trabajar con seguridad. Ya basta de extorsiones, ya basta de vidas perdidas de aquellas personas que están trabajando. Queremos vivir y trabajar en paz.
19: Para Nuevo Mundo Noticias, Ángel Vázquez.
0: El Ministerio de Salud alertó sobre el aumento de casos de enfermedad renal crónica con un promedio de 30 nuevos diagnósticos diarios e instó a fortalecer la detección temprana.
2: Las autoridades del Ministerio de Salud Pública y Asistencia Social y la Unidad Nacional de Atención al Enfermo Renal Crónico emitieron su preocupación por la denominada epidemia silenciosa, que consta de casos de enfermedades renales crónicas, pues se registran 30 nuevos diagnósticos diarios, lo que equivale a un nuevo caso cada 45 minutos. Mencionaron que la cantidad de personas que diagnostican con dicha enfermedad sigue en aumento constantemente en el país. Es por eso que Guatemala, a nivel continental, es el tercer país con más registros de mortalidad por dicha enfermedad. En cuanto a los síntomas, los médicos advirtieron que los pacientes que padecen esta enfermedad tienden a presentar fatiga persistente, náuseas, falta de apetito, malestar general, dolores de cabeza y pérdida de peso sin causa aparente. De acuerdo con la Organización Panamericana de la Salud, las causas suelen ser el deterioro progresivo de los riñones, lo que provoca la pérdida gradual de la función renal y, consecuentemente, niveles peligrosos de líquidos, electrolitos y desechos que pueden acumularse en el cuerpo. Según los análisis, es una enfermedad que no tiene un grupo objetivo al cual atacar, es decir, que ataca por igual a niños, jóvenes y adultos, lo que provoca su detección y complicación, aunque según especialistas es una enfermedad difícil de detectar a tiempo y que los síntomas son similares a los de otras enfermedades. Para Nuevo Mundo Noticias, Diego Fong.
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5: El Ministerio de la Defensa prevé iniciar el 15 de agosto la construcción de la cárcel de máxima seguridad El Triunfo en Izabal tras el aval de la Corte de Constitucionalidad.
6: El Ministerio de la Defensa Nacional prevé que el próximo 15 de agosto comience oficialmente la construcción de la cárcel de máxima seguridad El Triunfo en Izabal, luego de que la Corte de Constitucionalidad avalara la continuidad del proyecto. El ministro de la Defensa, Henry Sáenz, explicó que durante julio fueron programados 9 millones de quetzales para iniciar los trabajos de movimiento de tierra necesarios para la construcción del centro penitenciario. Explicaron que ya autorizaron la cuota financiera y actualmente están haciendo las compras necesarias de combustible, lubricantes, para poder dar ese primer paso. El movimiento de tierra en lo que va a ser la cárcel de máxima seguridad del Triunfo, señaló Sáenz. El funcionario indicó que aún no se ha definido cuánto tiempo tomarán los trabajos de terraplenes y preparación de las plataformas, por lo que todavía no pueden establecerse con precisión cuándo comenzará el cronograma de un año previsto para la construcción de la cárcel. Sin embargo, estimó que a más tardar el 15 de agosto podría marcar el día 1 de la construcción. Respecto a la decisión de mantener bajo reserva la información relacionada con los planos del proyecto, Sáenz argumentó que la medida responde a que el sistema penitenciario es considerado infraestructura crítica y, por lo tanto, un asunto vinculado con la seguridad nacional. El ministro defendió la reserva de los documentos y explicó que de no calificarse esa información, cualquier persona podría solicitar los planos mediante la Ley de Acceso a la Información Pública. Para Nuevo Mundo Noticias, Ángel Vázquez.
5: La Policía Nacional Civil capturó a un hombre que intentó ingresar 149 piedras de crack y marihuana ocultas en un pan al Centro Preventivo para Hombres de Jalapa.
7: Un hombre fue capturado cuando intentaba ingresar 149 piedras de crack y varias porciones compactas de marihuana ocultas dentro de un pan al Centro Preventivo para Hombres de Jalapa, según informaron las autoridades de la PNC. La policía identificó al detenido como Anthony, de 23 años, quien fue arrestado por agentes de la Comisaría 22 en el área de ingreso al centro carcelario, luego de que los controles de seguridad permitieran descubrir el narcótico escondido entre las encomiendas. Según el reporte, el hecho ocurrió cuando el ahora detenido pretendía visitar a un integrante de la Mara del barrio 18, recluido en el sector 3 del centro penitenciario. Durante la inspección, los agentes localizaron un pan que ocultaba 149 piedras de crack y varias porciones compactas de marihuana, por lo que Anthony fue detenido de inmediato. Las autoridades destacaron que los controles en los centros de detención continúan reforzándose para impedir el ingreso de drogas, teléfonos celulares, armas y otros objetos ilícitos. Para Nuevo Mundo Noticias, Werner Álvarez.
5: El INSIBUME pronosticó ambiente caluroso, bruma y lluvias con actividad eléctrica a partir de este miércoles por el ingreso de la onda del este número 20.
6: El Instituto Nacional de Sismología, Vulcanología, Meteorología e Hidrología, INSIBUME, informó que a partir de este miércoles persistirá el clima caluroso en la mayor parte del territorio nacional, acompañado de bruma y precipitaciones asociadas al paso de un sistema meteorológico. La onda del este número 20 estará generando lluvias con actividad eléctrica en horas de la tarde y noche, generando inestabilidad en varias regiones del país, según informó Cleofás Kulajay, pronosticador del INSIBUME.
8: Como se puede observar en la siguiente imagen, tenemos la influencia de una onda del este, el cual está pasando muy al sur del territorio nacional, por lo que seguirá ingresando humedad principalmente desde el sur al centro. INSIBUME mantiene el monitoreo de la tormenta tropical Berta, el cual se encuentra en las costas de Estados Unidos. Por su posición y trayectoria, no representa peligro para Guatemala. En cuanto a las lluvias que se presentarán para el día de hoy, sería debido al ingreso de humedad por el paso de la onda del este, tanto en las regiones de Boca Costa, Pacífico, Caribe, sur de Petén, así como la franja transversal del norte. En cuanto a las temperaturas máximas, para este día se presentarán temperaturas que variarán entre los 34 a 36 grados sobre las regiones del norte, Caribe, Valles de Oriente, así como en el Pacífico y Boca Costa. En el altiplano central, las temperaturas podrían alcanzar los 27 grados. Y en occidente, las temperaturas oscilarían entre los 24 a 25.
6: Para Nuevo Mundo Noticias, Ángel Vázquez.
5: Este miércoles continuará la audiencia de primera declaración de Camilo Roberto Calvo Leiva, señalado por la muerte de su padre, el exministro Jorge David Calvo Drago.
7: La audiencia de primera declaración de Camilo Roberto Calvo Leiva, de 26 años, fue programada para las 19 horas de este miércoles en el proceso penal que enfrenta por la muerte de su padre, Jorge David Calvo Drago, de 71 años, ex viceministro de Desarrollo Sostenible del Ministerio de Energía y Minas. El crimen ocurrió la madrugada del 19 de julio en una vivienda ubicada en un condominio de la zona 16 capitalina. De acuerdo con la investigación preliminar, vecinos alertaron a la policía tras escuchar gritos de auxilio. Al llegar al inmueble, el ahora sindicado intentó convencer a los agentes de que no ocurría nada y que su padre dormía. Sin embargo, los policías ingresaron a la vivienda y localizaron el cuerpo del exfuncionario con múltiples heridas provocadas por arma blanca. Según el informe policial, la víctima presentaba heridas en el abdomen, pecho, cuello y rostro. Las autoridades indicaron que padre e hijo habrían estado consumiendo bebidas alcohólicas antes de sostener una discusión que terminó en una agresión mortal. Asimismo, los registros de la policía reflejan que en 2021 ya había sido detenido por una agresión contra su progenitor. Durante la diligencia inicial, la defensa del acusado solicitó que el INACIF le practicara evaluaciones psicológicas al argumentar que padece episodios psicóticos y que no tenía conciencia de sus actos al momento de los hechos. Por esa razón, el juzgado de turno suspendió la audiencia prevista inicialmente y ordenó los exámenes periciales, cuyos resultados serán conocidos dentro de la audiencia programada para este miércoles. Para Nuevo Mundo Noticias, Werner Álvarez.
5: El Ministerio de Relaciones Exteriores brinda asistencia a la familia de una guatemalteca asesinada en Los Ángeles y evalúa apoyo para la repatriación de sus restos.
9: Tras la muerte de la guatemalteca que se encontraba en Los Ángeles, cuya víctima fue asesinada en su habitación, el Ministerio de Relaciones Exteriores, por medio del Consulado General, está dando seguimiento al caso de la connacional María Luisa Barrios Ventura, de 20 años de edad. La originaria de Coatepeque, Quetzaltenango, perdió la vida el pasado 19 de julio tras recibir el impacto de un proyectil de arma de fuego, por lo que la familia está buscando apoyo económico para cubrir los gastos de su funeral, pero principalmente para realizar los trámites de repatriación. En ese marco, el Ministerio se contactó con los familiares de la guatemalteca para brindarles información sobre las gestiones correspondientes, por lo que también realizarán las consultas para determinar si el caso amerita calificación para el programa de víctima del crimen del condado de Los Ángeles, quienes podrían ayudar económicamente y administrativamente a los familiares. En caso contrario, los familiares serán apoyados a través del Fondo de Asistencia de Guatemalteco Migrante en situación de vulnerabilidad y fallecidos en el exterior. De acuerdo con información oficial, los precios de la repatriación de un connacional fallecido hacia Guatemala tienen un costo que oscila entre los $5,000 a $12,000, y las solicitudes de los programas del MINEX son analizadas profundamente debido a que tienen un fondo destinado para apoyar a los guatemaltecos que mueren en el extranjero en condición de migrante regular. Para Nuevo Mundo Noticias, Diego Fong.
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11: Otra vez los combustibles y otra vez el subsidio. Antes de la pandemia, el precio de los combustibles ya era un factor de preocupación para miles de familias guatemaltecas. Sin embargo, desde entonces el país ha entrado en un ciclo repetitivo que parece no tener fin. Cada vez que el petróleo se encarece en los mercados internacionales, el gobierno anuncia que analiza un subsidio temporal. El Congreso abre el debate entre aprobar ayudas directas o suspender temporalmente algunos impuestos. Y la población permanece a la espera de una decisión que muchas veces llega cuando el impacto económico ya se ha trasladado a los bolsillos de los consumidores. Es nuevamente el mismo libreto. Corre y va de nuevo. El reciente anuncio del Ejecutivo de que evalúa impulsar un nuevo subsidio para amortiguar el incremento en el precio de las gasolinas y el diésel revive una discusión que apenas terminó hace unas semanas, cuando concluyó el programa que destinó alrededor de 2,000 millones de quetzales para reducir en 5 quetzales el precio por galón de gasolina y en 7 el del diésel. Aquella medida permitió contener parcialmente el impacto del alza internacional, pero también significó un enorme esfuerzo para las finanzas públicas y abrió cuestionamientos sobre la sostenibilidad de este tipo de apoyos. Ahora el escenario vuelve a repetirse. El incremento de los combustibles amenaza con trasladarse rápidamente al costo del transporte, de los alimentos y de prácticamente toda la cadena productiva. En una economía altamente dependiente del transporte terrestre, cada centavo que aumenta el precio del petróleo termina reflejándose en el costo de la canasta básica y en el presupuesto familiar. Por ello, la presión política para actuar es comprensible, pero también obliga a analizar cuidadosamente las alternativas. La primera opción vuelve a ser el subsidio directo, una herramienta que ofrece alivio inmediato, pero cuyo costo recae íntegramente sobre el Estado. La segunda consiste en suspender temporalmente el cobro del impuesto a la distribución de petróleo crudo y combustibles derivados del petróleo, o incluso reducir el impacto del impuesto al valor agregado. Ambas propuestas han sido planteadas en ocasiones anteriores y cuentan con defensores y detractores. Lo cierto es que cualquiera de las dos opciones requerirá nuevamente del visto bueno del Congreso de la República. Allí comenzará otra discusión en la que, como ha ocurrido en el pasado, no solo pesarán los argumentos técnicos, sino también los cálculos políticos. La experiencia demuestra que estos debates suelen convertirse en escenarios de confrontación partidaria, donde las necesidades de la población muchas veces quedan relegadas frente a las estrategias legislativas y los intereses de cada bloque. El problema de fondo, sin embargo, sigue siendo el mismo. Guatemala continúa reaccionando ante las crisis de los combustibles en lugar de prepararse para ellas. Cada incremento internacional obliga a improvisar medidas temporales, sin que exista una política energética de largo plazo que reduzca la dependencia del petróleo, fortalezca el transporte público y promueva fuentes alternativas de energía o establezca mecanismos permanentes de estabilización de precios. Mientras esas decisiones estructurales continúen postergándose, cada alza internacional volverá a colocar al país frente al mismo dilema. El país enfrenta una vez más la disyuntiva entre aliviar el impacto inmediato sobre la economía familiar o preservar el equilibrio de las finanzas públicas. La decisión no será sencilla y dependerá en buena medida de la voluntad política del Congreso. Mientras tanto, los guatemaltecos observan cómo el precio en las estaciones de servicio continúan aumentando y esperan que más allá del inevitable corre y va de nuevo, las autoridades sean capaces de construir una respuesta responsable, oportuna y sostenible que deje de convertir cada crisis petrolera en una repetición de la anterior.
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5: El presidente ucraniano Volodymyr Zelensky dijo el martes que destituyó al comandante en jefe del ejército de Ucrania y lo sustituye por el popular comandante de las fuerzas conjuntas, Mykhailo Drapaty, en medio del descontento tras la salida del ministro de Defensa.
13: El presidente ucraniano Volodymyr Zelensky dijo el martes que destituyó a Oleksandr Sirsky, comandante en jefe del ejército de Ucrania, y lo sustituye por el popular comandante de las fuerzas conjuntas, Mykhailo Drapaty, en medio del descontento tras la salida del ministro de Defensa. Oleksandr Sirsky, de 60 años, ocupaba este cargo desde 2024. Dirigió la defensa de Kiev al comienzo de la invasión rusa en 2022. Su destitución se produce después de varios días de manifestaciones en apoyo al ministro de Defensa, Mykhailo Fedorov, destituido el 14 de julio. Este último acusó a Sirsky de haber presionado a la salida y de obstaculizar su intento de reformar el ejército. Fedorov, de 35 años, salido del mundo de la tecnología y sin haber servido al ejército,

0: este martes el presidente Donald Trump, dos semanas después de la reanudación de las hostilidades en Oriente Medio.
1: Tras la décima noche consecutiva de bombardeos en Irán, el presidente de Estados Unidos, Donald Trump, advirtió el martes que no ha terminado con la República Islámica. El mandatario afirmó que su próximo objetivo va a ser un complejo nuclear subterráneo conocido como Montaña Pikache, cerca de Natanz, donde los servicios de inteligencia occidentales sospechan que Irán está construyendo una planta de enriquecimiento no declarada. Si nos vamos ahora mismo, le tomará a Irán 20, 25 años reconstruirse y no hemos terminado todavía. La presión sobre la economía global aumenta, ya que Irán impone un cerco en el estratégico estrecho de Hormuz y el lunes sus aliados en Yemen, los rebeldes hutíes, afirmaron que quieren bloquear la navegación desde y hacia puertos de Arabia Saudita, aliado de Estados Unidos en el Mar Rojo. Tras el anuncio, los precios del petróleo alcanzaron el lunes su nivel más alto desde hace un mes, y aunque el martes bajaron ligeramente, el barril de Brent sigue por encima de los $90. Trump también amenazó el martes a los hutíes y afirmó que si avanzan en el cerco se encargará de ellos. Mientras que el presidente iraní, Masoud Pezeshkian, dijo que su país está inmerso en una guerra total. En el otro extremo de la península de Arabia, las tensiones en torno al control de Hormuz condujeron a la reanudación el 7 de julio de las hostilidades entre Irán y Estados Unidos. Como ya hizo al comienzo de los bombardeos israelo-estadounidenses el 28 de febrero, Irán respondió con ataques a aliados de Washington en el Golfo y Oriente Medio como Siria, Jordania o Irak. Los guardianes de la revolución, el ejército ideológico de Irán, aseguraron que sus fuerzas habían destruido sistemas de defensa antiaérea e instalaciones de radares en Bahrein y Kuwait. En este último país, las autoridades pidieron a la población que racione el uso de aire acondicionado después de denunciar que Teherán había atacado instalaciones de desalinización y centrales eléctricas. El ministro del Interior de Irán, Iskandar Momeni, visitó Pakistán, mediador en el conflicto, y el primer ministro de Pakistán, Shehbaz Sharif, instó a todas las partes a actuar con moderación y abstenerse de tomar medidas que pudieran desestabilizar aún más la región. En tanto, el secretario de Defensa estadounidense, Pete Hegseth, declaró que la guerra en Irán ya costó $37,500 millones a Estados Unidos, un aumento de casi 30% con respecto a la última estimación de $29,000 millones. Y los ataques estadounidenses dejaron al menos 50 muertos y más de 500 heridos en el lado iraní desde la reanudación de los combates, según el último balance oficial publicado el viernes. Del lado estadounidense, 3 militares fallecieron en Jordania e Irak en los últimos días.
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0: ¡Muratatiti! Ya llegamos al día miércoles 22 de julio del año 2026. Ahora sí ya vamos caminando con este mes de julio, tata. Pero es a ver cómo se presenta, tatite, porque fíjate que como subió el precio de la gasolina, mira, todo el mundo está protestando, fíjate, tatite. Ahí dice que ahora los vendedores de la terminal dice que se unieron el día de ayer a una manifestación porque subió la gasolina, fíjate. Y entonces dice que son muchos vendedores de productos de la terminal, fíjate, tata. Dice que un nuevo incremento desde el pasado lunes, y entonces los taxistas y la gente y todo eso están haciendo un gran relajo allá en Guatemala, porque no quiere que se pague tanto, ¿verdad? Porque dice que si sube la gasolina y sube el diésel, también van a subir los productos que vende la terminal, y entonces ya la gente no va a poder comprar todo eso, tate, fíjate. Dice que son más de 45,000 vendedores que hay en la terminal, dice, y nosotros lo que queremos es que el gobierno se dé cuenta del descontento que hay en el pueblo de Guatemala. Ya estamos cansados con lo que está pasando. No hay seguridad en las calles, no hay seguridad en el mercado, la gasolina está subiendo, no hay quien defienda el derecho de los ciudadanos, dijeron los representantes de los vendedores, fíjate, tata. Y también dice que los comerciantes de la terminal se dirigieron a los señores diputados del Congreso y les dijeron: señores diputados, a usted le estamos hablando, ustedes anden en campaña política buscando votos, buscando cómo van a reelegirse, y le están dando la espalda al pueblo de Guatemala, fíjate, tata. Y entonces uno que estaba hablando dijo: lo que queremos es que haya un nuevo subsidio, porque no es justo que los guatemaltecas estemos pagando tan caras las cosas. Señor presidente, póngase la mano en la conciencia. Usted y los dueños de las gasolineras, por favor, piensen cuánta gente está saliendo afectada con esto, dijo. Así dijo un representante. Vaya, esos son los representantes del mercado, fíjate, tata. Pero ahora fíjate que hay otro grupo también, mira, dice que otro grupo dice que está advirtiendo que si sube mucho la gasolina, entonces va a subir el pasaje. Y si el gobierno no tiene una acción para contener este, ¿qué vamos a hacer? Eso fue lo que dijeron, fíjate, tata, los directivos de la gremial de transporte extraurbano de pasajeros. Eso fue lo que le dijeron al gobierno, fíjate, porque hay que contener el alza de los precios de los combustibles, porque si no, nosotros vamos a subir los precios de los pasajes también. Va, y también no solo a esa, sino que los que también los camiones, fíjate, en conferencia de prensa dijeron que la subida de los precios de la gasolina y del diésel están afectando porque no cuenta con las acciones, el gobierno no está haciendo nada, y que dice que eso va a subir el precio del pasaje y va a subir el precio también de lo que cobren ellos por llevar las cosas, ¿verdad? El sector de transporte está manifestando preocupación grande, profunda, ante la subida de la gasolina y de los combustibles, principalmente el diésel, porque si nosotros subimos los precios, la gente empieza a quejarse. Eso fue lo que dijeron, fíjate, tata. Y entonces dice que ahora, ¿qué vamos a hacer? Pues vamos a esperar que el gobierno haga algo, pero el gobierno no está haciendo nada, y eso es lo que nos tiene a nosotros preocupados. Eso fue lo que dijeron. Fíjate, tatite. Va, y también fíjate que otra cosa también dice que las extorsiones están poniendo en riesgo la operación de las camionetas extraurbanas en Guatemala. Fíjate, tata. Dice que si sigue la extorsión, si siguen las extorsiones, ya no vamos a aguantar nosotros, porque ¿cómo va a ser ese que lo poquito que ganamos se va a ir para pagar los extorsionistas? No es justo esa. Nosotros estamos pagando el 25% y a veces más para los bandidos este que están cobrando. Ese no es justo. Ahora el gobierno tiene que ver qué hace, tata, porque tanta gente está protestando, mira. Tienen que ver qué hace, a ver si van a poner el subsidio, a ver qué hacen, ¿verdad? Bueno, tata, es lo que te cuento, pues mañana, primero Dios, ya te hablo otro vuelto, ¿viste? Bye, que tenga buen día, pues, sacarita, sacarignan.
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2: La Gremial de Transporte Extraurbano informó que durante el primer semestre del año murieron 9 pilotos de buses y 11 pasajeros, quienes fueron víctimas de hechos relacionados con extorsiones.
3: Carlos Vides, presidente de la Gremial de Transporte de Extraurbano de Pasajeros de Cretexpa, dio a conocer que durante el primer semestre del presente año han fallecido 9 pilotos de buses y 9 pasajeros han resultado entre heridos y fallecidos. Explicó que este año han incrementado el número de extorsiones y los montos que solicitan dichas estructuras. De igual forma explicó que el Ministerio de Gobernación no les da una solución o apoyo a lo que afrontan.
4: Solo en el primer semestre de este año, compañeros, pilotos y ayudantes van 35 personas.
5: ¿Y de los
4: aproximadamente son 11 las que tenemos el dato de parte de los distintos transportistas entre fallecidos y heridos.
5: ¿Hay un alza en comparación al semestre del año pasado?
4: Totalmente, sí ha habido un incremento en esto, sobre todo en los montos de las extorsiones, ¿verdad? Entonces, no podemos negar, porque no sería correcto, las autoridades de gobernación nos han atendido, ¿verdad? Hemos tenido pláticas con el señor ministro, con el ministro de seguridad, con varios viceministros. Desafortunadamente, no hemos pasado de concretar algo, ¿verdad? Hemos recibido muchos ofrecimientos, incluso de la cúpula de la Policía Nacional Civil, pero no se ha visto, no se ha traducido en situaciones concretas para que merme esta situación. Pues desde inicios de este año, hemos venido platicando con ellos en varias oportunidades, han sido muy amables en recibirnos, pero reitero, no pasamos de eso, de pláticas, pero no se concreta eso.
3: Indicó que en reiteradas ocasiones han pedido apoyo y seguridad para las unidades y de esta forma que se proteja la vida de los pilotos, sin embargo, no se ha logrado hasta el momento. Para Nuevo Mundo Noticias, Ángel Vázquez.
2: La Universidad de San Carlos informó que expedientes académicos fueron extraviados durante el paro universitario de 2022.
6: Como respuesta a la presión estudiantil de los sancarlistas, debido a que estudiantes han reportado eliminación de datos académicos, la Universidad de San Carlos de Guatemala informó que los expedientes académicos fueron extraviados desde el paro universitario en 2022. Asimismo, mencionaron que por la forma en que se perdieron los archivos físicos, no fue posible tener un sondeo de cuánta información estudiantil se perdió, lo que provocó el congelamiento de los registros digitales.
7: Se han recibido solicitudes de estudiantes de diferentes unidades académicas, las cuales están siendo atendidas. Se solicita a la población estudiantil que presente algún inconveniente relacionado con sus registros académicos que puedan acudir directamente al Departamento de Registro y Estadística para presentar la solicitud correspondiente y aportar la documentación que resulte necesaria para el proceso de verificación. Dirigirse a la ventanilla especial en el edificio de DIGA, Departamento de Registro y Estadística.
6: De la misma forma, mencionaron que el Departamento de Registro y Estadística no es el encargado de administrar los controles académicos, asignar o reasignar inicialmente las calificaciones. En contraparte, el abogado Javier Monterroso dijo que al extraviar los registros de estudiantes que se oponen a la administración actual, constituye 4 delitos de acción pública, como la alteración o destrucción de información en archivos, discriminación, abuso de autoridad e incumplimiento de deberes. Para Nuevo Mundo Noticias, Diego Fong.
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2: El secretario de Estado de Estados Unidos, Marco Rubio, condenó este martes declaraciones del presidente nicaragüense Daniel Ortega, quien descartó cualquier posibilidad de elecciones en su país que permitan a la oposición en el exilio llegar al poder.
8: Estados Unidos condenó el martes declaraciones del presidente nicaragüense Daniel Ortega, quien descartó cualquier posibilidad de elecciones en su país que permitan a la oposición en el exilio llegar al gobierno. En un comunicado, el secretario de Estado de Estados Unidos, Marco Rubio, aseguró que los dichos de Ortega muestran su verdadera naturaleza autoritaria y pidió a la comunidad internacional unir fuerzas para demostrarle a la dictadura que no puede seguir haciendo como si nada pasara. La OEA también criticó las declaraciones de Ortega. El secretario general de la organización, Albert Ramdin, aseguró que el régimen nicaragüense ha hecho ahora explícito lo que sus acciones venían demostrando desde hace tiempo. Ha abandonado la democracia, incluso la apariencia de ella. Ortega gobernó la década de 1980 y volvió a la presidencia en 2007. Desde entonces, ejerce el poder con medidas que anularon a sus rivales. Nicaragua iba a celebrar elecciones generales en noviembre, pero hace año y medio una profunda reforma constitucional amplió el mandato presidencial de 5 a 6 años, por lo que los comicios deberían realizarse en noviembre de 2027. El domingo, en un acto por el 47 aniversario de la Revolución Sandinista, Ortega dijo que sus opositores pueden olvidarse de volver al poder porque en su país no volverán a haber elecciones.
9: Veo que se olviden, aquí no volverán a haber elecciones.
2: Una decena de personas fallecieron y más de 104 mil quedaron aisladas. Esto lo informó el pasado martes el gobierno de Chile.
8: El temporal que afecta a Chile hace casi una semana ha dejado al menos una decena de muertos. La cifra fue difundida el martes por el gobierno, que también dio cuenta de 16 personas lesionadas y más de 104.000 aisladas. Además, la emergencia ya suma más de 2.700 viviendas destruidas o con daño mayor y cerca de 2.300 damnificados. El fenómeno castiga ahora especialmente a Coquimbo y Atacama, regiones desérticas del norte, donde las lluvias extremas son inusuales. El presidente José Antonio Kast decretó estado de catástrofe en la zona, lo que permite el despliegue de militares, restringir libertades de tránsito y desplegar recursos de ayuda más rápidamente.
10: Estamos todavía en una situación de emergencia bastante crítica. Aquí en la zona la afectación de el agua potable, del suministro eléctrico en distintas localidades se está abordando cada uno de los casos, hay un seguimiento permanente.
8: Las autoridades estiman que más de 118.000 personas siguen sin servicio eléctrico a lo largo del país, mientras que aproximadamente 155.000 clientes no contaban con suministro de agua.
1: Esta es la noticia de cierre.
2: El Ministerio de Energía y Minas evalúa presentar al Congreso de la República una propuesta de apoyo económico para mitigar el impacto del alza internacional en los precios de los combustibles.
3: El ministro de Energía y Minas, Erwin Rolando Barrios Torres, indicó que se evaluará un posible apoyo económico para beneficiar a la población de ser viable. Será presentado al Congreso de la República. Esto se da derivado a las tensiones en Medio Oriente que impactan el mercado internacional de combustibles. Agregó que se mantiene un monitoreo permanente y entrará en análisis dicha solución.
11: Las tensiones en Medio Oriente continúan generando incertidumbre en los mercados internacionales. Los riesgos en el Estrecho de Hormuz, una de las principales rutas de transporte de petróleo del mundo, han provocado aumentos en los precios de los combustibles. Ayer, 20 de julio, por la tarde, el Ministerio de Energía y Minas estableció que los precios publicados en algunas estaciones de servicio reflejaron variaciones que no representan distorsión de precios, por lo que no es necesario emitir precios de referencia, según el artículo 49 de la Ley de Comercialización de Hidrocarburos. De acuerdo con el monitoreo del Ministerio de Energía y Minas, entre el 13 y el 20 de julio, los precios incrementaron 50 centavos por galón de gasolina superior, 49 centavos en la regular y 1.96 en el diésel. Ante la situación, por coordinación presidencial, los ministros involucrados nos reuniremos para establecer la posibilidad de un nuevo apoyo económico para beneficio de la población, que de ser procedente, se presentará ante el Congreso de la República. El MEN mantiene un monitoreo permanente del mercado nacional e internacional para promover la transparencia, garantizar el abastecimiento y mantener informada a la población.
3: Asimismo, el organismo ejecutivo indicó que al momento no se ha enviado alguna iniciativa de ley al Congreso de la República relacionada con este tema, ni existe una decisión oficial. Como se ha informado, las instituciones competentes mantienen una coordinación permanente y de adoptarse alguna medida, esta será comunicada oportunamente por los canales oficiales. Enfatizaron que la prioridad es proteger los bolsillos de las familias guatemaltecas, preservando al mismo tiempo la estabilidad económica del país y la sostenibilidad de las finanzas públicas. Para Nuevo Mundo Noticias, Ángel Vázquez.
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14: Los bomberos españoles avanzan hacia la contención de un voraz incendio forestal al norte de Madrid, que ha calcinado 32.000 hectáreas. El fuego declarado jueves en la provincia de Guadalajara y considerado el más complejo de la historia reciente de España, preocupaba a las autoridades porque sigue ardiendo sin control cuando el país se encuentra bajo una nueva ola de calor, un fenómeno que crea las condiciones propicias que alimentan las llamas. El presidente de la región de Castilla-La Mancha aseguró que ahora ve la situación con una perspectiva más esperanzadora, pero también con mucha cautela.
15: Estamos en un momento de estabilización. Esta fase de estabilización calculamos que puede llegar entre hoy. Esperemos que mañana ya podamos darlo por estabilizado. Ahora la situación del incendio es tener muy localizados los focos donde vamos a estar trabajando. Se nos ha reducido, digamos, los frentes y sin descuidar nada, estamos ya atacando frentes muy selectivos.
14: El presidente del gobierno español, Pedro Sánchez, quien visitó la zona el miércoles, indicó que el país ha padecido en lo que va del año 22 grandes incendios, lo que representa 4 veces más que en el mismo periodo del año pasado.
16: Más de 100.000 hectáreas calcinadas como consecuencia del incendio o de los incendios en toda España. Para que lo pongamos en perspectiva, esa es la media.
17: Bienvenidas y bienvenidos a Nuevo Mundo Noticias. Mi nombre es Jessica Rodríguez, ya nos encontramos a 22 de julio del año 2026 y con ello los titulares del día de hoy.
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17: Gobierno analiza promover nuevo subsidio para los combustibles. Nueva onda del este traerá lluvias, tormentas eléctricas y caída de granizo a partir de hoy. Pilotos del transporte extraurbano denuncian áreas rojas donde los extorsionan. 18 centros educativos han sido dañados por temblores de los últimos días. Siguen apareciendo cuerpos envueltos en sábanas en distintos puntos de la ciudad. En Ucrania destituyen al ministro de la Defensa en medio de la guerra con Rusia.
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17: El Ejecutivo analiza presentar al Congreso de la República un nuevo paquete de ayuda económica ante el incremento de los precios de los combustibles.
3: El ministro de Energía y Minas, Erwin Rolando Barrios Torres, indicó que se evaluará un posible apoyo económico para beneficiar a la población de ser viable. Será presentado al Congreso de la República. Esto se da derivado a las tensiones en Medio Oriente que impactan el mercado internacional de combustibles. Agregó que se mantiene un monitoreo permanente y entrará en análisis dicha solución.
11: Las tensiones en Medio Oriente continúan generando incertidumbre en los mercados internacionales. Los riesgos en el Estrecho de Hormuz, una de las principales rutas de transporte de petróleo del mundo, han provocado aumentos en los precios de los combustibles. Ayer, 20 de julio, por la tarde, el Ministerio de Energía y Minas estableció que los precios publicados en algunas estaciones de servicio reflejaron variaciones que no representan distorsión de precios, por lo que no es necesario emitir precios de referencia, según el artículo 49 de la Ley de Comercialización de Hidrocarburos. De acuerdo con el monitoreo del Ministerio de Energía y Minas, entre el 13 y el 20 de julio, los precios incrementaron 50 centavos por galón de gasolina superior, 49 centavos en la regular y 1.96 en el diésel. Ante la situación, por coordinación presidencial, los ministros involucrados nos reuniremos para establecer la posibilidad de un nuevo apoyo económico para beneficio de la población, que de ser procedente, se presentará ante el Congreso de la República. El MEN mantiene un monitoreo permanente del mercado nacional e internacional para promover la transparencia, garantizar el abastecimiento y mantener informada a la población.
3: Asimismo, el organismo ejecutivo indicó que al momento no se ha enviado alguna iniciativa de ley al Congreso de la República relacionada con este tema, ni existe una decisión oficial. Como se ha informado, las instituciones competentes mantienen una coordinación permanente y de adoptarse alguna medida, esta será comunicada oportunamente por los canales oficiales. Enfatizaron que la prioridad es proteger a los bolsillos de las familias guatemaltecas, preservando al mismo tiempo la estabilidad económica del país y la sostenibilidad de las finanzas públicas. Para Nuevo Mundo Noticias, Ángel Vázquez.
17: Dos diputados consultados por Nuevo Mundo indicaron que un nuevo subsidio para los combustibles no parece ser una propuesta viable dentro del Congreso, donde la otra opción sería una suspensión temporal del cobro de impuestos.
18: Por ahora, la aprobación de un nuevo subsidio a los combustibles no se contempla, según lo afirmó el primer secretario de la Junta Directiva, Juan Carlos Rivera, quien sostuvo que el Estado no cuenta con los recursos suficientes para asumir nuevamente ese apoyo económico. El congresista señaló que subsidiar el precio de los combustibles representa un gasto que resulta insostenible para las finanzas públicas y advirtió que destinar fondos a esa medida podría afectar otras áreas prioritarias.
19: Mire, no sé qué decisión va a tomar el Ejecutivo, pero creo que en lo particular considero que no deberíamos de autorizar otro subsidio, ya que el tema del combustible pues es algo insostenible, ¿verdad? Que no tenemos certeza que el impacto van a ser un mes, dos meses o tres meses, ¿verdad? Puede ser que sea a un largo plazo y realmente no tenemos los fondos suficientes como país para estarlo gastando en subsidio, ¿verdad? Si invertimos el dinero del Estado en subsidio de combustibles, posiblemente después vamos a tener problemas para afrontar los compromisos de seguridad, de educación, de salud, de infraestructura, que también necesitamos que el Estado brinde estos servicios básicos para que la economía de nuestro país pues no sufra impacto, ¿verdad?
18: En ese contexto, el diputado Cristian Álvarez, de la bancada Creo, coincidió en que un nuevo subsidio no sería la mejor alternativa. Sin embargo, sí consideró que el impacto con mayor beneficio sería eliminar temporalmente el impuesto específico a los derivados del petróleo.
20: O no veo otra salida más pronta, más de largo plazo, más sostenible que quitar el impuesto a la distribución de derivados de petróleo. Y que no solo no se invierte en carreteras, porque este gobierno no se gasta el dinero en mejorar las carreteras, sino que podría ser un alivio directo al bolsillo de los guatemaltecos. El IVA no va a tener un efecto tan inmediato. El IVA, digamos, si no hay un buen control de la SAT, pues las gasolineras van a cobrar el IVA y se lo van a quedar. Entonces, como ahí hay mucho que no se factura, pueden haber problemas, pero el impuesto de los derivados del petróleo ese hay que quitarlo inmediatamente.
18: Álvarez también criticó el subsidio implementado anteriormente al afirmar que no fue transparente ni produjo los resultados esperados. A su juicio, el MEM carece de la capacidad para regular de manera efectiva la relación entre las variaciones del mercado internacional y los precios que pagan los consumidores en el país. Actualmente, los precios de las gasolinas en Guatemala se mantienen entre 40 y 41 quetzales por galón, mientras que el diésel ronda los 42 quetzales por galón. Estos niveles mantienen la presión sobre los costos de transportes y de diversos productos de consumo diario. Para Nuevo Mundo Noticias, Werner Álvarez.
17: El reinicio de los trabajos de construcción de la cárcel El Triunfo en Morales y Izabal está programado por el Ministerio de la Defensa para el 15 de agosto, luego de que las Cortes dejaran sin efecto los amparos que paralizaron las obras.
3: El Ministerio de la Defensa Nacional prevé que el próximo 15 de agosto comience oficialmente la construcción de la cárcel de máxima seguridad del Triunfo en Izabal, luego de que la Corte de Constitucionalidad avalara la continuidad del proyecto. El ministro de la Defensa, Henry Sáenz, explicó que durante julio fueron programados 9 millones de quetzales para iniciar los trabajos de movimiento de tierra necesarios para la construcción del centro penitenciario. Explicaron que ya autorizaron la cuota financiera y actualmente están haciendo las compras necesarias de combustible, lubricantes, para poder dar ese primer paso. El movimiento de tierra en lo que va a ser la cárcel de máxima seguridad del Triunfo, señaló Sáenz. El funcionario indicó que aún no se ha definido cuánto tiempo tomarán los trabajos de terraplenes y preparación de las plataformas, por lo que todavía no pueden establecerse con precisión cuándo comenzará el cronograma de un año previsto para la construcción de la cárcel. Sin embargo, estimó que a más tardar el 15 de agosto podría marcar el día 1 de la construcción. Respecto a la decisión de mantener bajo reserva la información relacionada con los planos del proyecto, Sáenz argumentó que la medida responde a que el sistema penitenciario es considerado infraestructura crítica y, por lo tanto, un asunto vinculado con la seguridad nacional. El ministro defendió la reserva de los documentos y explicó que de no calificarse esa información, cualquier persona podría solicitar los planos mediante la Ley de Acceso a la Información Pública. Para Nuevo Mundo Noticias, Ángel Vázquez.
17: La Universidad de San Carlos informó que muchos expedientes académicos fueron extraviados durante el paro universitario del año 2022, mientras continúan las denuncias de estudiantes por la pérdida de información.
6: Como respuesta a la presión estudiantil de los sancarlistas, debido a que estudiantes han reportado eliminación de datos académicos, la Universidad de San Carlos de Guatemala informó que los expedientes académicos fueron extraviados desde el paro universitario en 2022. Asimismo, mencionaron que por la forma en que se perdieron los archivos físicos, no fue posible tener un sondeo de cuánta información estudiantil se perdió, lo que provocó el congelamiento de los registros digitales.
7: Se han recibido solicitudes de estudiantes de diferentes unidades académicas, las cuales están siendo atendidas. Se solicita a la población estudiantil que presente algún inconveniente relacionado con sus registros académicos que puedan acudir directamente al Departamento de Registro y Estadística para presentar la solicitud correspondiente y aportar la documentación que resulte necesaria para el proceso de verificación. Dirigirse a la ventanilla especial en el edificio de DIGA, Departamento de Registro y Estadística.
6: De la misma forma, mencionaron que el Departamento de Registro y Estadística no es el encargado de administrar los controles académicos, asignar o reasignar inicialmente las calificaciones. En contraparte, el abogado Javier Monterroso dijo que al extraviar los registros de estudiantes que se oponen a la administración actual, constituye 4 delitos de acción pública, como la alteración o destrucción de información en archivos, discriminación, abuso de autoridad e incumplimiento de deberes. Para Nuevo Mundo Noticias, Diego Fong.
17: La onda del este número 20 de la temporada ingresará hoy en territorio nacional, generando lluvias, tormentas eléctricas y la caída de granizo en algunas regiones del país.
3: El Instituto Nacional de Sismología, Vulcanología, Meteorología y Hidrología, INSIBUME, informó que a partir de este miércoles persistirá clima caluroso en la mayor parte del territorio nacional, acompañado de bruma y precipitaciones asociadas al paso de un sistema meteorológico. La onda del este número 20 estará generando lluvias con actividad eléctrica en horas de la tarde y noche, generando inestabilidad en varias regiones del país, según informó Cleofás Kulajay, pronosticador del INSIBUME.
0: Como se puede observar en la siguiente imagen, tenemos la influencia de una onda del este, el cual está pasando muy al sur del territorio nacional, por lo que seguirá ingresando humedad principalmente desde el sur al centro. INSIBUME mantiene el monitoreo de la tormenta tropical Berta, el cual se encuentra en las costas de Estados Unidos. Por su posición y trayectoria, no representa peligro para Guatemala. En cuanto a las lluvias que se presentarán para el día de hoy, sería debido al ingreso de humedad por el paso de la onda del este, tanto en las regiones de Boca Costa, Pacífico, Caribe, sur de Petén, así como la franja transversal del norte. En cuanto a las temperaturas máximas, para este día se presentarán temperaturas que variarán entre los 34 a 36 grados sobre las regiones del norte, Caribe, Valles de Oriente, así como en el Pacífico y Boca Costa. En el altiplano central, las temperaturas podrían alcanzar los 27 grados. Y en occidente, las temperaturas oscilarían entre los 24 a 25.
3: Para Nuevo Mundo Noticias, Ángel Vázquez.

0: presidente ucraniano Volodymyr Zelensky dijo que destituyó al comandante en jefe del ejército de Ucrania y lo sustituye por el popular comandante de las fuerzas conjuntas, Mykhailo Drapaty.
1: El presidente ucraniano Volodymyr Zelensky dijo el martes que destituyó a Oleksandr Syrsky, comandante en jefe del ejército de Ucrania, y lo sustituye por el popular comandante de las fuerzas conjuntas, Mykhailo Drapaty, en medio del descontento tras la salida del ministro de Defensa. Oleksandr Syrsky, de 60 años, ocupaba este cargo desde 2024. Dirigió la defensa de Kiev al comienzo de la invasión rusa en 2022. Su destitución se produce después de varios días de manifestaciones en apoyo al ministro de Defensa, Mykhailo Fedorov, destituido el 14 de julio. Este último acusó a Syrsky de haber presionado a la salida y de obstaculizar su intento de reformar el ejército. Fedorov, de 35 años, salido del mundo de la tecnología y sin haber servido al ejército, defendía el uso masivo de nuevas tecnologías para multiplicar el potencial de los drones y reorganizar en profundidad a las Fuerzas Armadas. Nacido en Rusia y formado en Moscú, Oleksandr Syrsky nunca logró desprenderse de su reputación de general con mentalidad soviética. Sus detractores le reprochaban que prestara poca atención a las pérdidas humanas, lo que le ha valido el apodo de carnicero.
0: Estados Unidos no ha terminado con Irán, advirtió el presidente Donald Trump 2 semanas después de la reanudación de las hostilidades en Oriente Medio.
1: Tras la 10ª noche consecutiva de bombardeos en Irán, el presidente de Estados Unidos, Donald Trump, advirtió el martes que no ha terminado con la República Islámica. El mandatario afirmó que su próximo objetivo va a ser un complejo nuclear subterráneo conocido como Montaña Pikache, cerca de Natanz, donde los servicios de inteligencia occidentales sospechan que Irán está construyendo una planta de enriquecimiento no declarada. Si nos vamos ahora mismo, le tomará a Irán 20, 25 años reconstruirse y no hemos terminado todavía. La presión sobre la economía global aumenta, ya que Irán impone un cerco en el estratégico estrecho de Hormuz y el lunes sus aliados en Yemen, los rebeldes hutíes, afirmaron que quieren bloquear la navegación desde y hacia puertos de Arabia Saudita, aliado de Estados Unidos en el Mar Rojo. Tras el anuncio, los precios del petróleo alcanzaron el lunes su nivel más alto desde hace un mes, y aunque el martes bajaron ligeramente, el barril de Brent sigue por encima de los $90. Trump también amenazó el martes a los hutíes y afirmó que si avanzan en el cerco se encargará de ellos. Mientras que el presidente iraní, Masoud Pezeshkian, dijo que su país está inmerso en una guerra total. En el otro extremo de la península de Arabia, las tensiones en torno al control de Hormuz condujeron a la reanudación el 7 de julio de las hostilidades entre Irán y Estados Unidos. Como ya hizo al comienzo de los bombardeos israelo-estadounidenses el 28 de febrero, Irán respondió con ataques aliados de Washington en el Golfo y Oriente Medio como Siria, Jordania o Irak. Los guardianes de la revolución, el ejército ideológico de Irán, aseguraron que sus fuerzas habían destruido sistemas de defensa antiaérea e instalaciones de radares en Bahrein y Kuwait. En este último país, las autoridades pidieron a la población que racione el uso de aire acondicionado, después de denunciar que Teherán había atacado instalaciones de desalinización y centrales eléctricas. El ministro del Interior de Irán, Iskandar Momeni, visitó Pakistán, mediador en el conflicto, y el primer ministro de Pakistán, Shehbaz Sharif, instó a todas las partes a actuar con moderación y abstenerse de tomar medidas que pudieran desestabilizar aún más la región. En tanto, el secretario de Defensa estadounidense, Pete Hegseth, declaró que la guerra en Irán ya costó $37.500 millones a Estados Unidos, un aumento de casi 30% con respecto a la última estimación de $29.000 millones. Y los ataques estadounidenses dejaron al menos 50 muertos y más de 500 heridos en el lado iraní desde la reanudación de los combates, según el último balance oficial publicado el viernes. Del lado estadounidense, 3 militares fallecieron en Jordania e Irak en los últimos días.
0: Es así como nos vamos a ir a un contacto con nuestros patrocinadores. Ya volvemos. Ministerio de Salud alerta sobre incremento de enfermedades renales crónicas. Además, Estados Unidos rechaza las declaraciones de Daniel Ortega sobre prohibir elecciones en Nicaragua.
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11: Circular por áreas como San José del Golfo, Palencia y San Pedro Ayampuc, entre otras, representa un enorme peligro para los pilotos de transporte extraurbano debido al constante acoso de pandilleros que buscan cobrar extorsión.
12: En conferencia de prensa, el presidente de la Gremial de Transportistas de Rutas Cortas Extraurbanas, Gamaliel Chin, indicó que las zonas rojas del departamento de Guatemala que presentan riesgo para pilotos del transporte extraurbano. Chin aseguró que uno de los focos rojos en el departamento está ubicado en las cercanías del centro preventivo de la zona 18, considerado como un área de extorsión. Agregó que esto daña municipios como Palencia, San José del Golfo y San Pedro Ayampuc, lo que repercute en el ingreso al Atlántico. Afirmó que este tipo de comportamientos no es exclusivo solo de este sector, pues señaló que igual situación sucede en la CA1 Occidente. También se concretan hechos delictivos de esta naturaleza, debido a la proximidad que tienen con la cárcel de Chimaltenango, por lo que exigieron seguridad para trabajar y que se desarticulen estas bandas de extorsionistas.
13: Para todas las rutas, demandamos investigación, captura y sanción de los responsables. También demandamos una línea de contacto segura en la cual podamos denunciar todo este tipo de flagelos. Y si creemos que es necesaria una mesa de diálogo permanente para atacar de fondo este problema de la extorsión, en el cual esté representado todas las aquellas personas que intervienen en el proceso penal y en el proceso de investigación de aquellas personas que actúan en contra de la ley. También demandamos apoyo económico para aquellas familias que han sufrido el flagelo de perder algún familiar, ya sea un piloto o un asistente de bus. Y finalmente reiteramos a las autoridades de turno que toda la sociedad guatemalteca, a quien nos dedicamos a trabajar honradamente, tenemos el derecho a trabajar dignamente y a trabajar con seguridad. Ya basta de extorsiones, ya basta de vidas perdidas de aquellas personas que están trabajando. Queremos vivir y trabajar en paz.
12: Para Nuevo Mundo Noticias, Ángel Vázquez.
11: Además de un incremento en las extorsiones a pilotos del transporte extraurbano, también se está reflejando un aumento en los ataques armados, dejando en lo que va del año 9 pilotos fallecidos y 11 pasajeros que han resultado heridos o muertos en los ataques.
12: Carlos Vides, presidente de la Gremial de Transporte Extraurbano de Pasajeros de Quetexpa, dio a conocer que durante el primer semestre del presente año han fallecido 9 pilotos de buses y 9 pasajeros han resultado entre heridos y fallecidos. Explicó que este año han incrementado el número de extorsiones y los montos que solicitan dichas estructuras. De igual forma explicó que el Ministerio de Gobernación no les da una solución o apoyo a lo que afrontan.
14: Solo en el primer semestre de este año, compañeros, pilotos y ayudantes van 35 personas.
15: ¿Y de los
14: aproximadamente son 11 las que tenemos el dato de parte de los distintos transportistas entre fallecidos y heridos.
15: ¿Hay un alza en comparación al semestre del año pasado?
14: Totalmente, sí hay un incremento en esto, sobre todo en los montos de las extorsiones, ¿verdad? Entonces, no podemos negar, porque no sería correcto, las autoridades de gobernación nos han atendido, ¿verdad? Hemos tenido pláticas con el señor ministro, con el ministro de Seguridad, con varios viceministros. Desafortunadamente, no hemos pasado de concretar algo, ¿verdad? Hemos recibido muchos ofrecimientos, incluso de la cúpula de la Policía Nacional Civil, pero no se ha visto, no se ha traducido en situaciones concretas para que merme esta situación. Pues desde inicios de este año, hemos venido platicando con ellos en varias oportunidades, han sido muy amables en recibirnos, pero reitero, no pasamos de eso, de pláticas, pero no se concreta eso.
12: Indicó que en reiteradas ocasiones han pedido apoyo y seguridad para las unidades y de esta forma que se proteja la vida de los pilotos, sin embargo, no se ha logrado hasta el momento. Para Nuevo Mundo Noticias, Ángel Vázquez.
11: En la ruta de libramiento de Chimaltenango, desconocidos dispararon contra el piloto de un autobús extraurbano. Tras el ataque, tanto el piloto como el ayudante y los pasajeros resultaron ilesos.
16: Momentos de pánico vivieron los pasajeros de un bus extraurbano luego de que la unidad fuera atacada a balazos cuando circulaba por el libramiento de Chimaltenango, un hecho que volvió a poner en evidencia la inseguridad que enfrenta el sector del transporte colectivo. La unidad sufrió el percance sobre el kilómetro 30 de la ruta interamericana, sin embargo el piloto continuó su marcha hasta detenerse en el kilómetro 58, donde autoridades de la PNC fueron alertados y lugar donde las personas fueron atendidas. Tras el ataque, elementos de bomberos municipales departamentales de la estación de El Tejar acudieron al lugar para atender la emergencia. El conductor sufrió una crisis nerviosa debido a lo ocurrido, aunque tras ser evaluado no fue necesario trasladarlo a un centro asistencial. Agentes de la PNC y fiscales del Ministerio Público acudieron a la escena para documentar los daños ocasionados por los disparos e iniciar las investigaciones pertinentes. El ataque ocurre en un contexto de creciente preocupación para el transporte extraurbano. Las gremiales del sector denuncian que las extorsiones continúan en aumento y aseguran que durante el primer semestre del año, 35 pilotos y ayudantes fueron asesinados por estos hechos. Para Nuevo Mundo Noticias, Werner Álvarez.
11: El Ministerio de Salud alertó sobre el aumento de casos de enfermedad renal crónica con un promedio de 30 nuevos diagnósticos diarios e instó a fortalecer la detección temprana.
17: Las autoridades del Ministerio de Salud Pública y Asistencia Social y la Unidad Nacional de Atención al Enfermo Renal Crónico emitieron su preocupación por la denominada epidemia silenciosa, que consta de casos de enfermedades renales crónicas, pues se registran 30 nuevos diagnósticos diarios, lo que equivale a un nuevo caso cada 45 minutos. Mencionaron que la cantidad de personas que diagnostican con dicha enfermedad sigue en aumento constantemente en el país. Es por eso que Guatemala, a nivel continental, es el tercer país con más registros de mortalidad por dicha enfermedad. En cuanto a los síntomas, los médicos advirtieron que los pacientes que padecen esta enfermedad tienden a presentar fatiga persistente, náuseas, falta de apetito, malestar general, dolores de cabeza y pérdida de peso sin causa aparente. De acuerdo con la Organización Panamericana de la Salud, las causas suelen ser el deterioro progresivo de los riñones, lo que provoca la pérdida gradual de la función renal y, consecuentemente, niveles peligrosos de líquidos, electrolitos y desechos que pueden acumularse en el cuerpo. Según los análisis, es una enfermedad que no tiene un grupo objetivo al cual atacar, es decir, que ataca por igual a niños, jóvenes y adultos, lo que provoca su detección y complicación, aunque según especialistas es una enfermedad difícil de detectar a tiempo y que los síntomas son similares a los de otras enfermedades. Para Nuevo Mundo Noticias, Diego Fong.

0: secretario de Estado de Estados Unidos, Marco Rubio, condenó declaraciones del presidente nicaragüense Daniel Ortega, quien descartó cualquier posibilidad de elecciones en su país que permitan a la oposición al llegar al gobierno.
1: Estados Unidos condenó el martes declaraciones del presidente nicaragüense Daniel Ortega, quien descartó cualquier posibilidad de elecciones en su país que permitan a la oposición en el exilio llegar al gobierno. En un comunicado, el secretario de Estado de Estados Unidos, Marco Rubio, aseguró que los dichos de Ortega muestran su verdadera naturaleza autoritaria y pidió a la comunidad internacional unir fuerzas para demostrarle a la dictadura que no puede seguir haciendo como si nada pasara. La OEA también criticó las declaraciones de Ortega. El secretario general de la organización, Albert Ramdin, aseguró que el régimen nicaragüense ha hecho ahora explícito lo que sus acciones venían demostrando desde hace tiempo. Ha abandonado la democracia, incluso la apariencia de ella. Ortega gobernó en la década de 1980 y volvió a la presidencia en 2007. Desde entonces ejerce el poder con medidas que anularon a sus rivales. Nicaragua iba a celebrar elecciones generales en noviembre, pero hace año y medio una profunda reforma constitucional amplió el mandato presidencial de 5 a 6 años, por lo que los comicios deberían realizarse en noviembre de 2027. El domingo, en un acto por el 47 aniversario de la Revolución Sandinista, Ortega dijo que sus opositores pueden olvidarse de volver al poder porque en su país no volverán a haber elecciones.
2: Veo que se olviden, aquí no volverán a haber elecciones.
0: Familiares y víctimas de violaciones de derechos humanos en Perú afirmaron que la presidenta electa Keiko Fujimori no puede hablar de reconciliación nacional hasta que no se busque a los desaparecidos.
3: Keiko Fujimori no puede hablar de reconciliación nacional hasta que no se busque a los desaparecidos. Así lo expresaron familiares y víctimas de violaciones de derechos humanos en Perú, entre ellas Gisela Ortiz y Milagros Samillán, hermanas de asesinados en masacres en ese país.
4: La presencia de muchas personas vinculadas al fujimorismo y a la dictadura de Alberto Fujimori de Montesinos y que han sostenido también al régimen de Dina Boluarte y lo han exculpado de responsabilidades en los crímenes que se cometieron en diciembre del 2022 y enero del 2023, nos hace señalar que no estamos ante un nuevo gobierno, sino frente a una continuidad. Este gobierno no es nuevo, es la continuidad de la impunidad. Y nos toman como cifras, nos toman como pasado.
3: Las declaraciones se dieron durante una rueda de prensa que fue liderada por familiares y víctimas de vulneración de sus derechos durante el gobierno de Alberto Fujimori y la represión de protestas entre 2020 y 2025. En medio de la desconfianza, la Asociación de Víctimas de las Protestas Antigubernamentales, sucedidas tras la destitución y encarcelamiento del expresidente Pedro Castillo, convocó a una marcha para el próximo 28 de julio, día en el que Fujimori asumirá como presidenta en Perú.
0: Y nos vamos a ir a otro corte comercial, ya volvemos. Guatemala se promociona en El Salvador por inicio de las fiestas agostinas. Además, Congreso chileno aprueba polémica reforma del presidente José Antonio Kast.
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6: ¿Darle a Volkswagen el nuevo impulso que necesita?
7: Decidieron dar marcha atrás y reinventarse. Es como si la casa estuviera en llamas.
6: Las nuevas necesidades de los consumidores, especialmente en China, aumentaron la presión sobre la marca alemana.
7: Mientras la gente del sector automovilístico se fija en el producto, las empresas tecnológicas se centran en el usuario
8: Aceite de fritura, residuos de la industria de la celulosa, plásticos reciclados o incluso mascarillas. A primera vista, estos materiales no tienen nada en común. Pero en el sur de Chile, todos forman parte de una misma apuesta, la investigación en combustibles sostenibles para la aviación. Sin embargo, lograrlo es más complejo en el transporte aéreo que en el automotriz.
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0: estamos de vuelta y el Congreso de Chile aprobó casi la totalidad de una mega reforma legislativa con la que el gobierno busca cambiar el rumbo económico del país y atraer más inversiones.
1: El Congreso de Chile aprobó el martes casi la totalidad de una mega reforma legislativa con la que el gobierno busca cambiar el rumbo económico del país y atraer más inversiones. Una de las principales promesas del presidente de derecha, José Antonio Kast.
2: Y de aquí en adelante lo que vamos a hacer es que de una vez por todas vamos a poner orden en Chile y además vamos a hacer crecer este país. Muchas gracias, presidente, y voto a favor.

0: revoque sus permisos ambientales.
1: Pero esta reforma es totalmente nefasta para todos nosotros. En lo que es la naturaleza, más que nada. Y bueno, cosas tan simples como la salud, la educación, las ayudas sociales que han aportado mucho y que ha costado muchísimo también sostener durante muchos años.
0: La propuesta de CAST incluye varios beneficios tributarios, como una rebaja gradual del impuesto a la renta de las grandes empresas, del 27% al 23%, cercano al promedio de los países desarrollados.
2: Me gusta la reforma porque creo, a mi parecer, que es una iniciativa que no está ideologizada, va en apoyo a muchas empresas y a las pymes, que son las más importantes, que son las que absorben la mayor mano de obra acá en Chile, y creo que va a ser una inyección económica importante, y eso es lo que uno ve en cierta medida a través de los diarios y las noticias. Y creo que Chile necesita esa inyección porque han habido fuga de capitales que realmente hay que invitarlo a que regrese.
0: Para frenar algunas rebajas tributarias, la oposición anunció que acudirá al Tribunal Constitucional, lo que podría retrasar la promulgación de la ley. Según expertos, la medida significará un giro a la política económica del país, ya que desde 2014 la discusión económica y tributaria en Chile siempre ha estado enfocada en un aumento en la tasa de impuestos.

0: motivo de las fiestas agostinas, el Inguate está promoviendo en El Salvador tres rutas turísticas que integran gastronomía, cultura, religión y aventura, las cuales pueden explorar en grupo o en pareja.
1: El Instituto Guatemalteco de Turismo, a través de la estrategia Explora Guate, invita a visitantes salvadoreños y turistas de todo el mundo a disfrutar de las fiestas agostinas recorriendo Guatemala mediante tres rutas temáticas que integran destinos culturales, naturales, gastronómicos y de aventura. La iniciativa busca ofrecer experiencias adaptadas a diferentes intereses, ya sea para quienes viajan en familia, con amigos, en pareja o motivados por el turismo religioso. La propuesta incluye la ruta de la historia y el sabor, que conecta destinos de Retaulegui y Quetzaltenango a través de su patrimonio, gastronomía y tradiciones, así como la ruta de la tradición y aventura, que reúne a la ciudad de Guatemala, Antigua Guatemala y el lago de Atitlán. En la capital, los visitantes pueden disfrutar de atractivos como Ciudad Cayalá, el zoológico La Aurora, Caminal Juyú y el mapa en relieve, además de una variada oferta gastronómica, comercial y cultural. La tercera opción es la Ruta del Caribe y la Fe, un recorrido que combina turismo religioso, historia, naturaleza y aventura. El itinerario inicia en Esquipulas, donde destaca la Basílica de Santo Cristo de Esquipulas y los tradicionales mercados de dulces y artesanías, para luego extenderse hacia Zacapa, Izabal y Petén. En Izabal, los turistas pueden explorar playas, ríos, bosques tropicales, aguas termales y sitios emblemáticos como el Castillo de San Felipe de Lara y en el Parque Arqueológico Quiriguá, consolidando una oferta turística diversa para la temporada. Para Nuevo Mundo Noticias, Ángel Vázquez.
0: El Ministerio de Educación informó que 18 centros educativos requieren trabajos de remozamiento tras el sismo del 17 de julio, aunque las clases continúan con normalidad.
2: Por causa del fuerte sismo de 7.4 grados en la escala de Richter, registrado el pasado 17 de julio, al menos 18 centros educativos requieren de trabajos de remozamiento, según informaron las autoridades del Ministerio de Educación. Los reportes fueron avisados luego de que las autoridades realizaran una revisión exhaustiva del estado de las instalaciones escolares en los departamentos de Quetzaltenango, San Marcos, Retaulú y Suchitepéquez. De acuerdo con lo anterior, el viceministro técnico del Mineduc, Francisco Cabrera Romero, informó.
3: Se han tomado las medidas para verificar el estado de los centros educativos, en particular en los departamentos más afectados, como Quetzaltenango, San Marcos, Retaluleu y Suchitepéquez. Sí tenemos un reporte preliminar de cerca de 18 centros educativos que tendrían algunos daños que pueden ser atendidos de manera más o menos rápida mediante el mecanismo de los remozamientos que funcionan a través de las organizaciones de padres de familia, que es un mecanismo ágil. De cualquier forma, se sigue haciendo una revisión de la totalidad de centros educativos de esos departamentos y más particularmente del área sur para determinar otros

0: probables daños. Lo que nos tiene en un estado de alerta es que sabemos que se han repetido algunos sismos de menor intensidad en los últimos días, incluso hasta hoy, de manera que la verificación del estado de la infraestructura va a ser una constante hasta que definitivamente ya no tengamos réplicas.
1: En cuanto a la suspensión de clases, el viceministerio mencionó que las actividades educativas fueron suspendidas únicamente el día del temblor, pero que en los demás días no se ha presentado la necesidad de hacerlo y que en caso de que sí haya alguna suspensión, será por intervención a los establecimientos para sus debidos remozamientos. Para Nuevo Mundo Noticias, Diego Fong.
2: Camilo Roberto Calvo, acusado de matar a su padre, el ex viceministro de Energía, Jorge David Calvo, será escuchado hasta hoy en su audiencia de primera declaración luego de ser detenido el fin de semana en la escena del crimen.
3: La audiencia de primera declaración de Camilo Roberto Calvo Leiva, de 26 años, fue programada para las 19 horas de este miércoles en el proceso penal que enfrenta por la muerte de su padre, Jorge David Calvo Drago, de 71 años, ex viceministro de Desarrollo Sostenible del Ministerio de Energía y Minas. El crimen ocurrió la madrugada del 19 de julio en una vivienda ubicada en un condominio de la zona 16 capitalina. De acuerdo con la investigación preliminar, vecinos alertaron a la policía tras escuchar gritos de auxilio. Al llegar al inmueble, el ahora sindicado intentó convencer a los agentes de que no ocurría nada y que su padre dormía. Sin embargo, los policías ingresaron a la vivienda y localizaron el cuerpo del exfuncionario con múltiples heridas provocadas por arma blanca. Según el informe policial, la víctima presentaba heridas en el abdomen, pecho, cuello y rostro. Las autoridades indicaron que padre e hijo habrían estado consumiendo bebidas alcohólicas antes de sostener una discusión que terminó en una agresión mortal. Asimismo, los registros de la policía reflejan que en 2021 ya había sido detenido por una agresión contra su progenitor. Durante la diligencia inicial, la defensa del acusado solicitó que el INACIF le practicara evaluaciones psicológicas al argumentar que padece episodios psicóticos y que no tenía conciencia de sus actos al momento de los hechos. Por esa razón, el juzgado de turno suspendió la audiencia prevista inicialmente y ordenó los exámenes periciales, cuyos resultados serán conocidos dentro de la audiencia programada para este miércoles. Para Nuevo Mundo Noticias, Werner Álvarez.
2: Nuevos detalles sobre la muerte de un canadiense y un guatemalteco en Chimaltenango han surgido durante el juicio que se le sigue a un grupo de policías a quienes el Ministerio Público señala como responsables del hecho.
3: El juicio contra 7 exagentes de la Policía Nacional Civil acusados por la presunta ejecución extrajudicial del canadiense Milton Nelson Santamaría y del guatemalteco Eldin Leonel Chokshi continuó con la declaración del perito del Instituto Nacional de Ciencias Forenses, quien expuso los resultados de las necropsias practicadas a ambas víctimas. Los hallazgos evidencian que los dos hombres fueron sometidos a actos de torturas antes de morir. Respecto a Eldin Leonel Chokshi, el INACIF descartó que la mutilación de sus manos hubiera sido causada por animales. La necropsia determinó que los cortes fueron realizados por una persona utilizando un instrumento.
4: Resultó esa amputación del tercio distal del cúbito y radio derecho.
5: ¿Mi cuerpo para decir?
4: Sí, claro, con gusto. Respecto a esto, me permite su brazo derecho, por favor. Básicamente indica que existe una amputación o un corte desde el tercio distal. Médicamente nosotros dividimos miembros en tres porciones, la proximal, la media y la distal. Entonces yo indico que básicamente existe una amputación desde el tercio distal, es decir, a partir de acá ya no existía como tal esta parte de la persona evaluada.
3: En el caso de Nelson Santamaría, el perito explicó que presentaba múltiples lesiones provocadas por golpes, principalmente patadas en el tórax. El informe concluyó que uno de esos golpes fue de tal intensidad que rompió la arteria aorta, ocasionando una hemorragia interna masiva que le causó la muerte. Las lesiones fueron compatibles con una agresión física reiterada y de extrema violencia. El Ministerio Público sostiene que ambos hombres fueron detenidos en abril de 2024 y trasladados a la subestación policial en San Andrés Itzapa, Chimaltenango, donde habrían sido torturados por los agentes antes de ser asesinados. Con la declaración del perito del INACIF, la Fiscalía busca fortalecer la acusación por ejecución extrajudicial contra los 7 exintegrantes de la PNC que enfrentan debate oral y público ante el Tribunal de Mayor Riesgo B. Para Nuevo Mundo Noticias, Werner Álvarez.
2: Ayer martes, las autoridades del sistema penitenciario anunciaron una inversión de 226 millones de quetzales para la remodelación y modernización de 8 centros carcelarios del país.
3: Autoridades del sistema penitenciario informaron que se encuentran en planificación un programa de remozamiento y mejoramiento de 8 centros de detención con una inversión estimada de 226 millones de quetzales como parte de las acciones para fortalecer la infraestructura penitenciaria del país. De acuerdo con la planificación presentada por delegados del sistema penitenciario, los proyectos contemplan trabajos de reparación, adecuación y fortalecimiento de la seguridad en distintos centros carcelarios.
6: Tenemos para lo que es renovación 1, una inversión de 35 millones, para lo que es Paisanes 2, 15 millones, para lo que es Pavoncito tenemos 40 millones, para lo que es el Centro de Atención Preventiva de la Zona de 141 millones, Boquerón 18 millones, Santa Teresa 23 millones, COP 30 millones y Chimaltenango Mujeres 24 millones.
7: ¿En Chimaltenango y mujeres de qué van a...?
6: Bueno, Chimaltenango, mujer, Chimaltenango, el área de hombres y de mujeres, porque ahí también tenemos que hacer la separación de hombres y mujeres.
7: Okay. ¿Esto cuál es el total de presupuesto? Por las cantidades de recursos, entiendo que van a ser eventos de licitación.
6: Así es. Así que entonces estamos nosotros esperando en este marco de la ley el poder solventar la parte de las contrataciones por recepción.
3: Para Nuevo Mundo Noticias, Werner Álvarez.
2: Y nos vamos a ir a un corte comercial. Ya volvemos con más aquí en Nuevo Mundo Noticias, Canal 29. Capturan a hombre que intentó ingresar drogas a cárcel de Jalapa.
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9: No hace falta boleto. En el estadio de Sao Paulo, el rostro del aficionado es su entrada. En Brasil, la autenticación facial es obligatoria en estadios con capacidad para más de 20.000 personas. Muchos aficionados reciben el cambio con agrado. Creo que la tecnología está aquí para ayudar y mejorar la seguridad.
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2: Tres cuerpos más envueltos en sábanas o dentro de bolsas plásticas fueron localizados por transeúntes en distintos puntos de la ciudad capital.
3: La violencia continúa dejando escenas alarmantes en el departamento de Guatemala. Tres cuerpos sin vida fueron localizados este 22 de julio en Palencia, zona 8 capitalina, y bajo el puente Las Bugambilias, elevando la preocupación de hechos criminales. Víctor Gómez, de Bomberos Voluntarios, confirmaba la localización de un cuerpo sin vida, atado de pies y manos, en el kilómetro 42 de la ruta Palencia.
16: De persona fallecida, atada de pies y manos en el kilómetro 42 de la ruta que conduce de San José Pinula hacia Palencia. De inmediato fueron destacados elementos de la 127 compañía, donde el oficial de bomberos González ordenó a los elementos realizar búsqueda en el sector, localizando en una pequeña hondonada el cuerpo de género masculino de aproximadamente 26 años de edad.
3: Minutos después, los mismos cuerpos de socorro fueron alertados sobre restos humanos en el arriate central de la zona 8 capitalina.
17: En la calzada Atanasio Sur y 34 calle de la zona 8 se encontraban restos humanos. De inmediato fueron destacados elementos de estación central, donde técnicos de urgencias médicas de la ambulancia 1294 efectuaron búsqueda por el sector, localizando en el arrete central parte de un cuerpo humano.
3: Tan solo momentos después, nuevamente fueron alertados sobre el hallazgo de un cuerpo sin vida bajo el puente Las Bugambilias, en la conexión entre la zona 6 y 18 de la capital, precisamente a un costado del río Las Vacas. Con estos tres nuevos casos, ya son al menos 23 cuerpos localizados en apenas 2 semanas. Mer Álvarez.
2: Nuevos detalles sobre la muerte de un canadiense y un guatemalteco en Chimaltenango han surgido durante el juicio que se le sigue a un grupo de policías a quienes el Ministerio Público señala como responsables del hecho.
3: Un hombre fue capturado cuando intentaba ingresar 149 piedras de crack y varias porciones compactas de marihuana ocultas dentro de un pan al Centro Preventivo para Hombres de Jalapa, según informaron las autoridades de la PNC. La policía identificó al detenido como Anthony, de 23 años, quien fue arrestado por agentes de la Comisaría 22 en el área de ingreso al centro carcelario, luego de que los controles de seguridad permitieran descubrir el narcótico escondido entre las encomiendas. Según el reporte, el hecho ocurrió cuando el ahora detenido pretendía visitar a un integrante de la Mara del barrio 18, recluido en el sector 3 del centro penitenciario. Durante la inspección, los agentes localizaron un pan que ocultaba 149 piedras de crack y varias porciones compactas de marihuana, por lo que Anthony fue detenido de inmediato. Las autoridades destacaron que los controles en los centros de detención continúan reforzándose para impedir el ingreso de drogas, teléfonos celulares, armas y otros objetos ilícitos. Para Nuevo Mundo Noticias, Werner Álvarez.

0: también y continúa la ola de calor en España, la que mantiene en alerta a los servicios médicos y de urgencias. Los termómetros están marcando hasta 40 grados centígrados, especialmente en el sur del país.
1: La tercera ola de calor continúa este miércoles con temperaturas extremas en buena parte del país. 12 comunidades y Ceuta están en aviso por calor y tormentas, 6 de ellas en nivel naranja, entre ellas Madrid y Andalucía, donde los termómetros podrán alcanzar los 42 grados. Las máximas superarán los 35 grados en amplias zonas de la península y Baleares y rondarán los 40 grados en Andalucía, la meseta sur y algunas depresiones del nordeste y sudeste. El calor apenas dará tregua por la noche, con mínimas superiores a 25 grados en el litoral mediterráneo y el valle del Guadalquivir. También se prevén tormentas localmente fuertes, con rachas intensas de viento y posible granizo en puntos del este peninsular, especialmente en Castellón, Valencia, Tarragona, Murcia, Andalucía Oriental y el sureste de Albacete. La EMET advierte de que las temperaturas extremas pueden suponer un riesgo importante para la salud y aconseja evitar la exposición al sol durante las horas centrales del día.

0: sociales a los menores de 15 años, lo que sitúa a Francia a la vanguardia de estas iniciativas en la Unión Europea. Con esto me despido, mi nombre es Jessica Rodríguez, hasta mañana.
1: Francia aprobó el martes prohibir el acceso a las redes sociales a los menores de 15 años. Tras el visto bueno del Senado, la nueva ley fue aprobada por los diputados de la Asamblea Nacional por 279 votos a favor y 81 en contra. Francia se suma así al creciente número de países que están tomando medidas para restringir el acceso a las redes sociales ante las crecientes advertencias sobre sus efectos nocivos para los menores. La prohibición se implementaría en dos etapas, a partir del 1 de septiembre, cuando los alumnos vuelvan a las aulas tras las vacaciones. Los menores de 15 años no podrán crear nuevas cuentas. Para las cuentas ya existentes, la prohibición se aplicaría a partir de enero de 2027. El texto también incluye prohibir los celulares en los liceos, como ya ocurre en las escuelas y en los centros de primer ciclo de secundaria. La ley no prevé ninguna sanción para los niños ni para los padres. Corresponderá a las plataformas implementar un sistema de verificación de edad o incluso varios simultáneamente. El texto prevé algunas excepciones a la prohibición, como las enciclopedias en línea o los proyectos digitales con fines educativos. Australia fue el primer país del mundo en prohibir las redes sociales a los menores de 16 años. Reino Unido también aprobó una medida similar que entrará en vigor a inicios de 2027.
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3: ¿Qué os parece
4: y
3: esa?
4: También somos campeones.
3: Y eso no es coincidencia.
5: Es verdad, pero escucha, es muy importante lo que acaba de decir ella, ¿eh? Somos campeones, o sea, somos actualmente campeones olímpicos,
4: claro,
5: de chicos, campeones del mundo.

0: Hola, hola, buenas tardes. Ahí como cuando se coloca un pitcher emergente ahí, o un bateador emergente también, o sea, un pitcher de relevo, y en este caso es la emergencia cubierta por Wilson Stuart. Al decir emergencia es que me contaba primero Marco Tulio Chévez que atrapado por los bloqueos, que recién uno de ellos, según escuchaba a la, en este caso la emisora Prima, le podría decir, que están haciendo el reportaje ahí de que con gases lacrimógenos y demás lograron desbloquear uno de los sectores que entre taxistas, personas particulares y tuctuqueros hicieron para que, por ejemplo, Marco Tulio no pudiera avanzar. Y su servidor, pues hasta el momento, voy cuando es la hora que es, en este caso ya sobrepasada las 14, tratando de terminar de subir el entronque de las universidades Marroquín y también la Galileo, pero por lo menos ya muy cerca físicamente de Nuevo Mundo y con el auxilio del propio Wilson Estuardo. Platiqué incluso con Carolina, la mera mera ahí de la Secretaría de la Gerencia, y también con Jorge Beteta, dentro de los recursos de Jorge Berganza, del mismo Wilson Estuardo, que me mandaron directamente a que no se podía atender, hasta que el propio Wilson me cuenta que le pidieron entrar como el rescatista. Entonces, si uno se recuerda, por ejemplo, de las películas de Cantinflas, de Mario Moreno, diría el bombero atómico. Y en este caso, pues ahí está Wilson Estuardo permitiéndonos comunicarnos con ustedes y al mismo tiempo de decirles que hay muchas cosas realmente que compartir, entre ellos los nombramientos arbitrales que ya han aparecido finalmente para tanto Liga Nacional como para la Primera División. Y esto, con lo que les cuento, que hay rótulos en toda la ciudad, que o en buena parte de la ciudad, que dice no prácticamente interrumpir la intersección. Y eso es lo que aquí, cuando se sale hacia el centro médico, ahorita se metió una camioneta 4x4 así blanca, con total impunidad. Esos rótulos aquí no están, pero es aquello que cada quien solo piensa habitualmente en la punta de su nariz y los demás pues pasan a un quinto término. Ya por lo menos ahora ya estoy a una cuadra nada más de llegar a Nuevo Mundo, y el agradecimiento pues a todas las personas que hicieron posible esta conexión para poder trasladarles las primeras impresiones, no como hubiese querido, porque tenían tiempo para llegar a la emisora. No sé qué habrá ocurrido, porque las colas se hicieron como cuando son las primeras inscripciones de ambas universidades, en que se va pasando carro por carro en un cruce, pero ahora por lo menos aquí estoy a un costado del edificio Nuevo Mundo, ya a unos instantes de llegar al portón, y por lo tanto de ya en otro cachito de tiempo cortito pues estar ante el micrófono como corresponde. Pero les decía lo de los nombramientos arbitrales, aparte que estaba leyendo, porque dentro de todo es la utilización del tiempo disponible para las cosas que hace Doña FIFA. Estaba leyendo ahí con los colegas de Guatefútbol que, a pesar de las imágenes elocuentes y demás sobre varios actores, en este caso muy específicamente del número 5 de Argentina, Leandro Paredes, la FIFA no dijo absolutamente nada, como que dice parte sin novedad. Y hablando de compañeros que van de salida, estoy haciendo el espacio para que Charlie Khan, el jefe de noticias de Nuevo Mundo, pues ya con su poderoso jeep salga del edificio, el parqueo del edificio, y pues yo puedo ingresar. Pero de verdad que con lo de la FIFA puede pasar absolutamente cualquier cosa, y ya nada tendrá que extrañar sobre las decisiones que toma en sentido contrario a lo que realmente uno está observando. Esa es la verdad. Bueno, ya logré ingresar aquí al parqueo y será solo cuestión, aprovechando que que Mr. Ceseña anda por Quetzaltenango, pues instalando y haciendo y colocando activa la nueva frecuencia 105.9 como la señal de Nuevo Mundo por aquellos lares. Ya don Juan Carlos Tugrijalva me escribió de que esa frecuencia que yo le mencioné desde la mañana, pues todavía no aparece como activa, no aparece como activa. Ya me indicarán cuando esté con la absoluta y debida normalidad, ¿verdad? Como decía el expresidente, la nueva normalidad en la época pues tremenda de la pandemia. Pero ahora lo que hay es precisamente esos ajustes, no ajustes de cuentas como se dice, sino en este caso ajustes técnicos o tecnológicos para que todo vaya ya circulando con la normalidad que uno espera. Bueno, entonces ya iniciaré en unos instantes pues la trepada de las 24 grados para estar propiamente en la cabina, pero por el horario estoy cerca. Vamos a ver si adelantamos, justamente son las 14:20. Víctor Estuardo, Wilson Estuardo les va a trasladar la publicidad que toca de este horario y luego continuaremos ya en cabina con todos ustedes con las disculpas respectivas por la contingencia. Así que Wilson, adelante con los mensajes.
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2: Bueno, ahora sí ya aquí en cabina y contando experiencias ahí con Wilson Estuardo. Una que él me corrobora lo que ya me había adelantado. Marco Tulio Chávez, es que ayer apareció directamente José Emilio. Hoy ya le había anunciado al propio Marco Tulio que no iba a poder estar por tratamiento de diálisis. O sea, eso quiere decir que está con aquello de manejar los riñones de la mejor forma posible a través de ese procedimiento. Entonces, han preguntado de verdad muchísimas personas por él. Ya es un buen dato, es una buena proyección, se podría decir, eso de su aparición física por estos lares. O sea, eso es un sólido, creo yo, paso adelante para, dentro de lo que cabe, ir normalizando la situación. Bueno, Tour de Francia, Jasper Philipsen gana en Boirón la 17ª etapa tras una jornada de ataques. Jasper Philipsen del Alpecin se impuso hoy en la 17ª etapa del Tour, disputada sobre 174.7 kilómetros entre Chambéry y Boirón. El belga culminó el trabajo de Mathieu van der Poel y superó el sprint a Mauro Schmidt y a Olaf Kroig después de una jornada muy rápida y marcada por los continuos ataques. Entonces, bien por Philipsen, y también Carapaz, Van der Poel y Bernal logran puntuar en la montaña, pero el liderato, pues lógicamente, sin ningún tipo de complicación para el super líder, que está ahora a 4 etapas de lograr ser ya pentacampeón del Tour, me refiero a Tadej Pogačar. Pero Philipsen utilizó para cubrir la distancia un tiempo de 3 horas 41 minutos 3 segundos, rápido, ¿verdad? Y con el mismo tiempo llegaron Schmidt, Kroig, Aski, también Flumers, Russo, Arts, Pedersen, Mats, Matthews y también Aaron Gate. La clasificación general individual la encabeza el esloveno Tadej Pogačar, ahora ya acumulando, imagínense cuánto, montado en la bicicleta, 60 horas, 4 minutos y 17 segundos. Remco Evenepoel, que ganó ayer, el belga, está a 4.32. Isaac del Toro, el muchacho mexicano que tiene 22 años, cerca de los 23, está a 6.51 y compite con Paul Seixas, que es francés, que está a 7.11. O sea, hablando de 9 y 11, a 20 segundos separan al tercero y el cuarto, que es uno podio y el otro cerca de él. Juan Ayuso, español, está a 9.22, ya retirado. Matthews Schmidt está a 10.14. Lenny Martínez a 12.50. Thomas Pidcock, que es inglés, a 12.58. Ahí sí está la pelea entre ellos dos, séptimo y octavo lugar. Jordan Jegat, otro francés, está a las 14.04. Y Yanis Boisard, suizo, ya muy alejado, a 24.18. Mañana habrá un recorrido de 182.2 kilómetros entre Orciers y Merlet. Orciers y Merlet, que incluirá pues tres premios de montaña, y se va a cerrar en cuesta, o sea, se va a cerrar la etapa en plena subida para coronar en Mercier la prueba. Y son 3 premios mañana de fuera de categoría, o sea, todo lo que se tiene que subir es de verdad de alta exigencia. Entonces, pero poco a poco nos vamos acercando al objetivo de cerrar la carrera. Pogacar dijo que no esperaba un día tan duro, o sea, él mismo le costó pues mantener el tipo y, como se dice, mantener la diferencia respecto a sus rivales. Creo que son jornadas muy duras donde todo se va a decidir, vamos a tener que estar preparados, según aseguró. Dice, el esloveno no se mostró convencido al 100% de buscar este jueves la victoria en la primera de las 3 etapas alpinas que consideró decisivas. O sea, ya subieron antes Pirineos, ahora van a subir los Alpes jueves, viernes y sábado. Entonces ya él conoce terreno. Dice, Pogacar lamentó el mal momento que tuvo su compañero británico Adam Yates, que sufrió una gastroenteritis. Qué tremendo eso. Ayer estaba fatal, de no haber sido una contrarreloj, no habría podido terminar. Esta mañana se encontraba mejor, estaba de buen humor y esa es buena señal, pero la etapa ha sido tan dura, incluso para mí. Es normal que haya pagado las consecuencias del mal día que pasó ayer, pero que puede recuperarse para los próximos, señaló Pogacar. Y es que Adam Yates es otro que se convierte de los llamados en el mundo del ciclismo gregarios para una pieza como lo es el líder de la prueba. Bueno, entonces les mencioné cuando ya venía, estaba al aire, y todo lo que representa ya la serie de nombramientos arbitrales. Vamos a arrancar por los de la primera división. Estaba revisando aquí mi celular la colección de llamadas que tuve para que finalmente escuchara la voz de Jorge Beteta, que fue el primero que me respondió, y tenía ahí pues la clásica plática con Carolina. Bueno, entonces les digo, eso de los nombramientos de la primera división para los primeros 10 partidos, y en el grupo A el duelo para el domingo a partir, en este caso, de las 11 de la mañana. Iztapa Los Peces Velas contra Bobeteco. José Adrián Cabrera, bueno, creo que va a debutar, no había escuchado para nada, lo va a debutar, y así los asesores tienen la tendencia o marcan la tendencia de poner debutantes en las primeras de cambio. El juego Coatepeque contra Aguacatán el mismo domingo, pero a las 12, lo dirigirá Jefferson García, otro que no conozco. El Goberano Santa Lucía, que será el domingo a las 11, Michael García en el Pedro Coronado. En tanto, el enfrentamiento Quiché Juventud Copalera, que será el sábado a las 8 de la noche, Kenneth López, sin la H, sino Kenneth solo con la T, mientras que Amatitlán Chichicasteco, debutando Amatitlán en la categoría, será el sábado también, o sea, ya sábado 25, estamos en 22, a las 7 de la noche, con Roberto Kush como el árbitro principal. Colección de debuts, de verdad, colección de debuts. Y ya se van a dar cuenta cuando les dé y les comparta los árbitros de Liga Nacional, que solo un par de internacionales aparecen como árbitros principales para la jornada de arranque. Bueno, AFF Guatemala, en el estadio de Bárcenas, se mueven del de Petapa hacia Bárcenas los de la Academia, con José David Gómez a dirigirlo contra el Sacachispas. Eso será el sábado a las 3 de la tarde. El duelo en Petenza, Yacché contra Chiquimulía, gran traslado largo de ese equipo de Chiquimulía, con Johan Chitumul, y no creo que lo vayan a hacer en avión como en algún momento ciertos equipos han podido hacer esa cobertura. Lisandro Alejandro Chaeta, San Benito, otro equipo petenero jugando en casa, y en este caso con el regreso de Atlético Mitlán a primera división, será el domingo perdón, el sábado a las 7 de la noche, ahí tienen servicio de energía eléctrica. Brian Orellana se ocupará de eso. En cuanto a árbitro principal, el Achuapa Fraijanes será directamente el domingo a las 11 de la mañana. Domingo a las 11 de la mañana, los cebolleros regresando a la categoría y en el estadio Manuel Ariza, porque no, ya no vamos a estar el Winston Pineda, sino que en su estadio pequeñito, Lenín Pérez, ahí en el propio municipio de Achuapa. Santa Rosa contra Champs Guatemala, que recuerdan, se recuerda a Wilson Estuardo, que se compró la ficha de Ipala. El equipo Champs Guatemala será el domingo a las 11 de la mañana. Brian Vargas va a dirigir ese enfrentamiento. Entonces ahí están, estamos ya con los 10 nombramientos para otros tantos partidos de la primera división. Liga Nacional, hoy Municipal, como ya les había adelantado, presentó a su nuevo patrocinador televisivo por 3 años. Ahora será a través de Fox versión Guatemala, porque habrá versión de Fox en toda Centroamérica y parte de México. Entonces, por 3 años, y también la camisola retro que va a usar Municipal, que es aquella rojinegra. Rayada, bonita, de verdad, bonita. Ahí ya no tardará Jorge Berganza en aparecer, George Berganza, con una de ellas, porque es aquello de, ha de tener colección que compita con la de Messi, de las camisolas que ha intercambiado Messi con sus colegas adversarios de equipos y de selecciones. Bueno, las designaciones arbitrales nos ubican. Primer partido, sábado a las 6 de la tarde, Antigua Marquense, el partido del vamos del arranque de el banderazo directo para el torneo Apertura. Esto en el Estadio Pensativo a partir de las 6 de la tarde. Y será 24, es viernes. 24 es viernes. Orlando Alvarado, que es internacional, con Cristian Alvarado, Jorge Ordóñez, Walter López será el cuarto árbitro, Rubén Castellanos el asesor arbitral y Karen Barrios en función de comisario. Ahora crean la figura del comisario para los juegos. El Municipal Mixco, el mismo viernes a las 8 de la noche, Steve Morales, con Luis Ventura y Juan Tipaz asistentes, Sergio Reina, otro internacional, pero como cuarto, Eric Álvarez, el asesor arbitral, y Amnel Escobar, el comisario. Estas dos personas son los más cercanos al asesor arbitral, el Felipe de Jesús Ramos Rizo. Son de aquellos que, como digo yo, paso que da Felipe de Ramos Rizo, y ahí van ellos dos como que fueran sus escoltas. Y en ese sentido, primero fue Abner, luego llegó Eric y ahora están los dos. Incluso Abner fue el comisario del partido por la Supercopa Bantrao el pasado sábado, lo vi ahí desde la tribuna. San Pedro contra Xelajú. Esto ya lo ponen en el Estadio Municipal de San Pedro, o sea, finalmente sí se va a jugar ahí. Entendería uno, entiende uno, porque dice el entendido por señas, ¿verdad?, de que ya aprobaron la nueva gramilla sintética y aprobaron el funcionamiento del FUS, o sea, el apoyo hacia los técnicos para que con 2 tarjetas estén con aquello de la utilización ante situaciones que consideren les desfavorecen o donde son contrarias, a solicitar revisión, y si la revisión les da la razón, quedarse con esa tarjeta y no perderla. Esa será la metodología, y habrá que ver cómo lo manejan los entrenadores y los árbitros también, en cuanto a que les enmienden la plana sobre alguna decisión originalmente tomada y que sea probada que se equivocaron. Alan Monroy dirigirá ese partido en el Estadio Checano, con Juan Caneses, el asistente 1, César Yashcal, el 2, Julio Luna, internacional quetzalteco, o sea, por lo que veo están protegiendo a los menos experimentados con cuartos árbitros internacionales. Ramiro Valiente será el asesor y Bernabé Chapetón. No conozco a Bernabé Chapetón en la función de comisario. El partido Aurora Guastatoya en el Cementos Progreso, el sábado a las 3 de la tarde. Elmer Herrera, el principal, con Humberto Panjoj, Iris Bale, asistentes, Brian López, el cuarto árbitro, Luis Miranda, que hasta hace no mucho fue árbitro, el asesor, y Aldani Lainez, no lo había escuchado, será el comisario. Estamos entonces en las 14:37 informándoles. Malacateco contra Cobán en el estadio Santa Lucía, partido que les vamos a llevar en el canal, debutando con el mismo, el equipo de los Toros. Kevin Cacao, el principal, Julio Pérez, el asistente 1, Kevin Martínez, el 2, Wildomar Ramírez, el cuarto árbitro, Ariel Méndez, el asesor arbitral, y Julián González, el

0: Vinicio Villatoro, en este caso el asesor arbitral, y Giovanni de León, el comisario. Ese es el panorama. No sé cuántas damas van a usar. Delia Vega está como asistente 2 en 1. Ahí está nada más ella. Ya Iris Bale, asistente 2 también en el de Aurora. Y nada más. Dos damas nada más como asistentes 2 en un par de los juegos inaugurales del campeonato Apertura. Muy bien, Wilson Estuardo tiene lista la publicidad, son las 14:39. Volveremos.
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0: Bueno, continuamos con ustedes y titular así, ancho de página. Nuevo golpe a Argentina por el AFA Gate. Según avanza Infobae, agentes del FBI, confiscaron a Claudio Chiqui Tapia, presidente de la AFA, y parte de la directiva de la entidad, sus pertenencias tras la final del Mundial. Argentina es un polvorín. A 3 días de la final del Mundial, en el que perdieron la corona, la AFA vuelve a estar en el ojo del huracán. Según avanzó Infobae, el FBI retuvo el avión del albiceleste en el aeropuerto internacional John F. Kennedy de Nueva York para confiscar las pertenencias de la cúpula directiva de la máxima entidad del fútbol argentino, entre ellas Claudia Chiqui Tapia, presidente, y Pablo Tobillino, tesorero, en plena investigación por fraude y desvío de capitales junto a los empresarios Diego Lucero y Javier Faroni. Delicado esto. Hay alguien. Vamos a hacer. ¿A quién tenemos en línea? Buenas tardes.
6: Gustavo. Nos saluda don Walter Barrios.
0: Sí, dígame, don Walter. Buenas tardes.
6: ¿Cómo mira a Shela para esta temporada?
0: Bueno, le voy a responder con mucho gusto, don Walter.
6: ¿Cuáles contrataciones tiene?
0: Bueno, don Walter, me disculpe, pero ya vi todas las contrataciones de los 12 equipos en la mañana y nos está repitiendo cada pedido con las disculpas respectivas, ¿verdad? Porque ahí de verdad que gracias a amigos que lograron la

0: compilación respectiva. Apareció Doña Celeste. A ver, Celeste, ahí sí que como el que quiere Celeste que le cueste, dice, porque de verdad que venir a, hoy fue tremendo. Y sonaba ocupado el teléfono de cabina y Marco Tulio trabado por los bloqueos. Y hasta que me desbloqueó aquí Wilson Estuardo. Muy bien, bueno. Pero el que persevera alcanza, en este caso aquí estamos con el auditorio. Y a Walter, hay que ver cómo le funcionan los nuevos Xelajú. Los nuevos Xelajú, en atención a que ingresó su llamada, que normalmente no sacamos llamadas al aire en los programas de entre semanas, solamente en las antesalas los domingos. Entonces, después de responderle, le voy a dar la lista que ya di en la mañana, no solo de Xelajú, sino de los otros 11 apóstoles de la Liga Nacional. Entonces, en base a eso, don Walter, estaba viendo aquí una foto, como el tiempo pasa sobre todo, ¿verdad? Si oíste mencionar, ¿verdad, Wilson? Porque sos muy chavo, a Zico, la figura de Brasil, el Pelé Blanco que le llamaron. Sí, pues aquí estaba viendo yo que de verdad que ya como que el almanaque le alcanzó, pero así en una forma muy, muy severa, como se dice. Pero vamos entonces con ese dato de los nuevos chivos, de los nuevos chivos. El equipo tiene, por ejemplo, dos mexicanos nuevos, pero no nuevos en el país, sino nuevos allí. Ernesto Monreal, el central zurdo que está lesionado, por cierto, y que llegó procedente de Comunicaciones. Más Ángel López, puntero por derecha o medio por derecha, mexicano que llegó de Malacateco. Nuevo en el país tampoco nuevo porque me ignoraron, lo que hace es el Tico Arquero, el grandote, que regresa al país. Maynor Álvarez es el arquero y él será el titular de Xela porque Rubén Darío Silva no quedó bien de la primera intervención por la ruptura del tendón de Aquiles y a esta altura creo que ya fue intervenido nuevamente. Entonces él va para largo, es un drama realmente para Rubén Darío, que destacó no solo con el equipo en el torneo, en los torneos locales hasta que se lesionó, sino en la Copa Centroamericana. Aparte de ello, yo creo, opinión muy personal, a ver si don Walter pues esté de acuerdo, la mejor contratación en el papel de los chivos es Diego Mateo Casas, el goleador que tomaron de Marquense. A ellos se suman Eric González, el lateral izquierdo que llegó de Comunicaciones, también Marcelo Hernández, el central que regresaron de el equipo de Cartaginés. Estuvo un semestre, un poquito menos, porque entre lo que le consideran los permisos de trabajo, que allá sí toman en cuenta en Costa Rica y como no se hace aquí, pues estuvo ahí, regresa a la disciplina altense. Estuardo Sicán, que será el segundo arquero, no aparece Chan ahí, que yo pensé que lo iban a subir a segundo arquero, pero no, Nery Lobos ya no está en el equipo de Xela y no aparece en ningún otro de los equipos de Liga Nacional. Otro que se lesionó de un gemelo y ya no pudo participar, y eso le dio la aplicación de aquel que no hay mal que por bien no venga, le dio la posibilidad a Chan de atajar en la parte final del certamen anterior, e hizo el trabajo de forma, no les digo brillante, pero sí decente, de verdad, sobre todo por la importancia de los partidos en los que intervino. Recuperan a José Hoch y a Justin Racancón, este último que estuvo en Mictlán. Adquirieron otro que regresa es Joshua Ubico, que estuvo y se rehizo, es un buen jugador este Joshua Ubico, tuvo varias lesiones cuando anduvo en Xela y fue a también a Shinabajul, y ahora regresa, estuvo en Guastatoya, ahí fue donde desarrolló un torneo de clausura muy bueno. Y la otra incorporación es Oscar de Nilsson Mejía, que ha llegado de Cobán. Esas son las piezas nuevas de Shela. Y yo creo que el técnico Roberto Hernández, para mí, ha solidificado a su equipo de cara a lo que tendrán por delante, que es buscar el título que no pudo adquirir ante Municipal. Municipal les ganó, como dicen, aquella frase popular, al derecho y al derbez, ¿verdad? Porque les ganó los dos partidos de la final, e incluso goleados aquí, y con lo que fue el 2-1, lo que fue el 2-1 allá directamente en el Mario Camposeco. Dice, pero rebatamos la nota de cuando llegó la llamada de don Walter Barrios sobre el tema ese delicado de los dirigentes de la AFA. Las especulaciones y teorías conspirativas sobre la final que medios del país avivaron tras la final, eludiendo un amaño del resultado, va camino de convertirse en una cortina de humo para tapar el verdadero escándalo de la AFA. En un nuevo capítulo del caso de corrupción más grande del país, el gobierno de Estados Unidos se personifica contra Tapia y sus ayudantes. Los dirigentes de la AFA fueron citados para presentarse a declarar ante la Corte del Distrito Sur de Florida el próximo 30 de julio en el marco de la operación por el AFA Gate. Se solicitó que aporte toda la información disponible sobre la sociedad Turprot Enter, una empresa fantasma con sede en Florida, a la que se investiga por ser la principal herramienta para el lavado y desvío de capitales de los contratos de patrocinio que Argentina firmó desde el pasado mundial hasta el próximo, el del 2030. En total se estima que la empresa se quedó con el 30% de todos los ingresos comerciales de la entidad en ese periodo. Tremendo. Según Infobae, la investigación que ahora derivó en la incautación de teléfonos y dispositivos electrónicos comenzó a tomar forma durante el Mundial. Mientras Claudio Chiquitapi y la cúpula de la AFA acompañaban a la selección en Estados Unidos, agentes del FBI, fiscales del Departamento de Justicia, comenzaron a reconstruir las maniobras realizadas mediante la estructura financiera utilizada para administrar los contratos comerciales internacionales de la entidad. Las operaciones de atención de don Wilson Estuardo, bajo análisis, superan los $300 millones. $300 millones, todos los acuerdos comerciales en torno a la AFA y la selección de Argentina. Fuentes cercanas al mandatario argentino desmintieron las acusaciones, citándolas de falsas e infundadas, a pesar de las causas que tiene en su contra. Acabo de hablar con él. Eso no ocurrió, dijo el abogado Mariano Lizardo, defensor del dirigente a la nación de su país. En la misma línea fue el abogado de Tobiño, Marcelo Rocchetti. Mi defendido no recibió ninguna citación de la justicia nacional y de Estados Unidos. Y hay otro titular que dice, complementario, Estados Unidos al ataque. La sociedad limitada Turprot Enter LLC, creada entre Farone y su esposa Erika Gillette, fue designada por la decisión expresa de Tapia como agente exclusivo para el cobro de los contratos internacionales de la AFA, así como de recibir los ingresos provenientes de patrocinadores, derechos comerciales, partidos amistosos y otros negocios vinculados con la selección argentina, además de percibir comisiones por su intervención y por la logística de las operaciones. Y acá lo que produce Infobae son documentos que reproduce ahí de todo lo que le dieron de prerrogativas a esta empresa. La investigación sostiene a través de varios documentos bancarios obtenidos que la circulación de los ingresos de la AFA se distribuía en varias cuentas bancarias abiertas en entidades como Bank of America, Citibank, JP Morgan, Synovus o PNC Bank. Solo en una de las cuentas se estima que pasaron ingresos valorados en casi $14 millones entre contratos en Asia, Europa o el Golfo Pérsico. Fíjese hasta dónde. Aunque el dinero apenas permanecería ahí un lapso de 24-72 horas antes de ser transferido hacia otros destinos. cosa seria. La AFA no habría declarado en sus balances ninguna de las cantidades investigadas por la justicia norteamericana, entre otras varias irregularidades que incluyen la incautación de más de medio centenar de coches de lujo y una propiedad en Villarrosa valorada en más de 20 millones de dólares a finales del año pasado a nombre de un testaferro relacionado con el propio Chiqui Tapia. La AFA se defiende. En un comunicado emitido a los medios de comunicación, la AFA intentó desmentir parte de la información. Ante las versiones periodísticas difundidas, la AFA considera necesario efectuar la siguiente aclaración. El documento al que hacen referencia diversas publicaciones no constituye una citación dirigida al presidente de la entidad, Claudio Tapia, ni al tesorero, Pablo Tomillino. Entonces esto está delicado, dice el documento en cuestión. No dispone ninguna medida personal respecto al presidente AFA ni de su tesorero. No ordena su comparecencia, no les impone obligación procesal alguna y tampoco registra diligencia de secuestro o incautación de bienes de su propiedad. La difusión de información inexacta o deliberadamente tergiversada genera una grave desinformación y afecta injustificadamente el honor y la imagen de personas e instituciones, cerró el respectivo comunicado. Muy bien, son las 14:55, ya cerca de retirarnos. Buenas tardes, don Gustavo, saludos a todos en cabina. Usted sabe la razón por la cual Municipal dejó la televisión abierta. Ni pío, la verdad que no sé por qué. Ahí sí que son cuestiones entre el equipo Escarlata y la televisora. Lo que sí es notorio es que la televisora ha bajado su inversión y en este caso se queda solo con su equipo, que es el dueño de comunicaciones, para su televisación. Abierto, como vean mis rojitos en lo nacional e internacional, un equipo sólido, por algo solo hizo dos incorporaciones y salió de dos y otros dos los cedió, hablando de Figo Montaño y también de Yadnir Matos, que fueron uno a San Pedro y el otro, los dos a San Pedro. Entonces, así está la cuestión. Y como vea mi querido Real Madrid, habrá más contrataciones, llegará Rodri y Haaland, atentamente Alejandro de Zona 3. Veo con alguna posibilidad lo de Rodri, alguna posibilidad lo de Haaland, sí, tendría que mover la chequera, pero al máximo en niveles que no le gusta mover y no es su costumbre, al presidente, en el caso de Florentino, en este caso de Florentino Pérez. Pero con él tampoco es descartable. Aparte que si llevaron a Mourinho, querrán darle a Mourinho todas las armas futbolísticas para que compita con su archirrival y lo despoje de la corona que ha obtenido en las últimas dos temporadas. Dice, buen provecho, Gustavo. Y Marco Tulio, ¿qué hora juega Guatemala contra Costa Rica? Bendecido día de Santa María Magdalena, dice don Roberto Ortiz. Pues sí, va a jugar en Puebla a partir de las 2 de la tarde, de las 2 de la tarde del próximo viernes, o sea, de pasado mañana. Buenas tardes, don Gustavo. Le saluda atentamente Yuri Alberto López de Aldea del Carmen, Santa Catarina, Pinula. Creo que aparte del pésimo comportamiento de Paredes, también Romero y Fernández tuvieron una conducta reprobable. Y qué decir de Roberto Ayala, que le metió un puñetazo en la cara a Dani Olmo y ahora dice que cuando se le encuentre se va a disculpar. ¿Cuándo lo va a encontrar y dónde, verdad? Muchas gracias, don Gustavo. Una última. ¿Usted conoció a Jorge Surqué? No. Cuando Jorge ganó la vuelta inicial, yo era un niño. Y después supe leyendo que lo pasó arrollando un vehículo cuando entrenaba y así se convirtió en una de las tantas víctimas pedalísticas, él entrenando, porque no fue en competencia, así que a la pulga misqueña sí no tuve el placer de conocerle. Dice, mi papá lo mencionaba mucho, creo que murió lamentablemente atropellado muchas veces. Sí, eso es lo que les mencionaba, sí, efectivamente así se dio el desenlace y la pérdida de la vida del ganador de la primera vuelta a nuestro país. Y dice, buenas tardes, Gustavo, antes de nada quiero agradecerle que siempre se tome la molestia de leer mis mensajes en su programa. Quería comentarle que estuve viendo una entrevista a Arthur Antunes Coimbra, más conocido como Zico, en el canal Basticast, Basticats, donde hablaba sobre los grandes escándalos en la historia de las Copas del Mundo. Contrario a lo que suele afirmar la mayoría sobre el recordado Argentina 6-0 perdón, correspondiente al Mundial del 78, Zico sostiene que el arquero argentino-peruano Ramón Quiroga no fue el principal responsable de aquella derrota, sino el bajo rendimiento fue generalizado en el resto del equipo peruano. Lo que más me llamó la atención fue que Zico relata fehacientemente que durante un viaje el entonces entrenador de la selección brasileña Claudio Coutinho a Perú le contó personalmente que dos futbolistas peruanos le habrían dicho abiertamente: discúlpenos porque entregamos el partido de forma intencional. Le comparto el video del relato, aparentemente aproximadamente en el minuto 2:36 de ese video. Bueno, muchas gracias, Jorge Orellana. Sí, ya después se mencionaron otros nombres, pero empezaron por el peruano, el argentino nacionalizado peruano. Dice: buenas tardes, ¿cómo ve Aurora para este nuevo inicio de temporada? Dice Oscar Chivichón: por favor, un saludo a don Emilio. Muchas gracias, don Oscar. Pues ahí está ahorita en su etapa de diálisis de hoy, pero ya después creo que va a ir paulatinamente reincorporándose acá a su trabajo en Nuevo Mundo. Y el tiempo voló, ya estamos en las 15 horas exactas, que eso quiere decir que nos tenemos que retirar. Muchísimas gracias a nombre de Wilson Estuardo, el rescatista acá en cabina, el bombero atómico que vino a, pues, a cubrir la ausencia de Marco Tulio, que por razones extraordinarias, efecto bloqueo. Hoy incluso me puede ver Wilson Estuardo que pasé rebajándome la barba. El, digamos, mi barbero, porque hace rato don Enrique me hace ese servicio, tardó más de una hora en llegar respecto al horario habitual. Solo las rejas estaban ahí en la barbería y el mismo efecto, viniendo desde Petapa. Bueno, entonces a ver cuántas miles de personas tuvieron dificultades o se tardaron mucho más para poder llegar a destino. Nosotros les agradecemos la compañía y la atención. Esperamos la misma para la siguiente cita acá, mañana a las 7.
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Regresamos, gracias por la sintonía. Hay muchos comentarios en torno a los temas de violencia que están ocurriendo en las últimas semanas en el país y pues el reclamo al gobierno de tomar medidas más contundentes para evitar que la violencia se siga manifestando en distintos puntos. Tal como les hemos comentado en nuestras notas, la Policía Nacional Civil tiene hipótesis, mas no algo concreto, y lo atribuyen a esa lucha entre pandillas, a disputas de territorios o plazas, como la llaman quienes se dedican al tema del narcomenudeo, pero nada, nada, nada concreto que diga, buenas, estamos resolviendo X o Y caso de manera inmediata. Dice don José Herrera de la zona 8 de Misco, qué cinismo de algunos diputados saliendo ahora en medios de comunicación diciendo que por ellos fue el subsidio pasado y que gracias a ellos salió beneficiado el pueblo, que no tapen las carreteras, sino que el Palacio Nacional es el que hay que ir a bloquear. Y esos que ayer salieron dizque a bloquear y los de la terminal ya sabemos que son estrategias de algunos partidos, dice don José Herrera. Bueno, mire, en términos reales, yo sí no le quito razón a esos diputados que ayer en el Congreso salieron diciendo que gracias a ellos hubo subsidio, porque efectivamente, sin la aprobación del Congreso de la República, no hubiese habido subsidio. Ahí es un tema de trámite, es un tema de procedimiento, pero si el Congreso no se hubiera puesto de acuerdo, si 107 diputados no se hubieran puesto de acuerdo, no se hubiera dado el subsidio al transporte. Digamos que es su harta obligación, pero también es cierto que si no hubiesen querido, no hubiese habido subsidio y punto y aparte, pues se debe de reconocer que al menos en el marco de los procedimientos y en el marco de lo que establece la ley, una medida como esa que implicaba una readecuación presupuestaria y hasta una ampliación presupuestaria, sí o sí debía pasar por el Congreso y si los diputados no lo hubieran aprobado, nunca hubiera entrado en vigencia. Claro, ¿verdad? Hoy presumen de eso, pero es que efectivamente eso fue lo que pasó. El presidente hubiera podido decir misa, pues, pero si el Congreso de la República no lo hubiese aprobado, no hubiera pasado absolutamente nada. Ahora, yo también estoy de acuerdo con el tema de que no puede ser posible que dos grupos de taxistas piratas hayan tapado las calles por protestar por un hecho que está fuera del alcance de cualquier gobierno latinoamericano, no digamos del gobierno guatemalteco. El precio del combustible es producto de la guerra iniciada por Estados Unidos e Israel contra Irán. El costo de los combustibles es producto de ese desfase que se hizo y que desfase que se hizo en la economía mundial a raíz del ataque bélico contra Irán. Por lo tanto, tapar las calles para exigirle al gobierno que controle el precio de los combustibles es una tontería. El gobierno no puede, salvo que apruebe un subsidio o una suspensión temporal de impuestos. Pero de todos modos, en algún momento lo vamos a tener que pagar porque esas medidas no pueden ser ad eternum y no sabemos cuánto va a durar ese conflicto. Mira, George, haceme una campaña. Vos te puedes chequear en tu tuner si está el 96.1, si está funcionando. Sí, ah, bueno, sí. Sí lo tenemos. Aquí tengo varios reportes de que no, pero yo me imagino que a veces ese famoso. Me imagino que algunos han de estar usando una apps. Que no tiene configurada la señal del 96.1 y por eso son los reclamos. Pero bueno, lo que explicaba es que en todo caso, el tema de los combustibles supera
la capacidad de cualquier gobierno latinoamericano. Y claro, ahora algunos me van a poner el ejemplo de El Salvador, pero el ejemplo de El Salvador ya lo explicamos. Desde la pandemia, el gobierno salvadoreño tiene una ley que no es temporal, como la ley de subsidios, sino una ley que establece que cuando el mercado internacional y los precios de los combustibles suban a X cantidad, automáticamente el gobierno salvadoreño empieza a aplicar un subsidio a los distribuidores de X cantidad de dólares por galón para que los distribuidores le sigan manteniendo al consumidor final el precio anterior. Eso sí ya quedó plenamente establecido ahí y entonces no podemos comparar lo que está ocurriendo en El Salvador con lo que está ocurriendo en Guatemala. Y pega con lo dicho escrito por don Víctor Álvarez desde Amatitlán. En El Salvador está la gasolina entre 32 y 36, el precio más bajo de Centroamérica. ¿Será que tendrá subsidio en ese país? Sí, efectivamente, don Víctor, allá sí hay una norma que entra en automático, que no necesita que los diputados se reúnan para aprobarlo. Automáticamente entra y ya se aplica un subsidio directo y el consumidor sigue pagando el precio anterior. Nicaragua también es otro fenómeno similar. Nicaragua tiene precio tope, pero se compensa con algunas medidas de la cual gozan los empresarios y que les hace equilibrar el precio tan bajo que tienen los combustibles. Oscar Daniel Gutiérrez Castillo hoy está cumpliendo 25 añitos, dice, y me surgió la curiosidad saber qué días son sus cumpleaños, dice. ¿Qué día cumpleaños, don Marvin? ¿Qué día cumpleaños, don Marvin? Pues, a ver, hermano. No, es de los que les gusta decir qué día cumpleaños, así para pasar inadvertido y que no le llevemos la cuenta, pero Oscar, feliz cumpleaños, feliz 25 añitos. Está usted en la mera, mera tos de la edad, la mera flor de la juventud, dirían, en tiempos antañones. Así que la pase bien y que lo disfrute. Don Oscar Sierra nos escribe desde Cobán. Luego de escuchar el editorial de hoy sobre el narcotráfico y la generación de la violencia, me hago las siguientes preguntas. ¿Por qué Estados Unidos no controla el tráfico de armas producidas en ese país que se distribuyen en Guatemala? ¿Hay noticias sobre cómo Estados Unidos contribuye a atacar los cárteles que operan en Guatemala? ¿Se conoce del monto en dólares de lo que significa el funcionamiento del crimen organizado en el país? Bueno, la primera pregunta, ¿fue sintomático la primera quincena? Yo creo que fue las últimas semanas del mes de julio, de junio, la gran cantidad de armas que se decomisaron en Puerto Santo Tomás de Castilla y que venían en encomiendas hacia Guatemala. Armas compradas legalmente en Estados Unidos, embarcadas legalmente desde Estados Unidos a Guatemala, pero que obviamente la legislación guatemalteca prohíbe su ingreso así por así. Ya a partir de que tocó territorio guatemalteco, eran armas ilegales. Este fenómeno no solo se ha dado en Guatemala, se ha dado también en México. Estados Unidos tiene una legislación muy laxa, una legislación muy versátil en el tema de la venta de armas. Para ellos es un derecho sagrado. Y muchas de las armas que se utilizan en México y que se utilizan en Guatemala se compran legalmente en Estados Unidos, se embarcan legalmente en Estados Unidos y entran ilegalmente a territorio mexicano y a territorio guatemalteco. Estados Unidos no va a mover un solo dedo para evitar esa dinámica comercial por un tema puramente ideológico y legislativo. Ideológico no en el punto de izquierda y derecha, sino ideológico desde el punto de vista que los estadounidenses lo consideran un derecho sagrado. Y económico, porque obviamente representa ingresos para la industria estadounidense dedicada al tema de las armas.
Hay noticias, pregunta don Oscar, de que Estados Unidos haya atacado cárteles que operan en Guatemala. No. Como tampoco lo ha hecho directamente en México. En México lo que ha hecho sí es mantener operativos internos que algunas veces incluso llegan al extremo de clandestinos para capturar a altos efectivos del narcotráfico. En Guatemala hace como unos, durante el gobierno de la UNE, corrió el rumor de que comandos de la DEA clandestinamente entraron a territorio guatemalteco, capturaron a dos narcos guatemaltecos, los trasladaron clandestinamente a Honduras y en Honduras se armó una pantomima diciendo que había habido un operativo donde habían capturado a dos narcos guatemaltecos. Pero más allá de eso, no hay absolutamente nada de operativos en nuestro país. Les cuento que nuestro compañero Marvin Robledo se encuentra en el canal de televisión, allá en nuestro estudio, para una interesante entrevista a la cual le vamos a dar paso inmediatamente. Adelante.

0: ahora en Nuevo Mundo Televisión. Como siempre, es un gusto saludarles y desearles un excelente día. Y en estos espacios tratamos de abordar temas de interés, temas que le interesan a muchos guatemaltecos seguramente, y que además tienen importancia porque generan desarrollo, o al menos eso es lo que se pretende. Está con nosotros el ingeniero Edgardo Pérez, él es gerente general de Mac Génesis. Bienvenido.
1: Muchas gracias, Marvin.
0: Gracias por aceptar la invitación. Y Mac Génesis me suena a algo ya conocido, pero yo quisiera que usted nos cuente qué es Mac Génesis.
1: Con mucho gusto. Primero que todo, muchas gracias por la invitación. Es un honor estar aquí con ustedes. La palabra Mac significa microfinanciera de ahorro y crédito. La ley guatemalteca permite que entidades que se quieren regular utilicen esta fórmula cuando hay una vocación a atender el mercado de empresarios. La microfinanciera de ahorro y créditos Génesis es una evolución de la fundación Génesis Empresarial hacia una nueva empresa donde los clientes de la fundación van a poder seguir creciendo con productos y servicios financieros y no financieros, así como nuestros programas educativos. El inicio de esta institución, básicamente, lo que nos permite es ir graduando a nuestros clientes o clientes que tengan empresas y que desean seguir expandiendo o integrándose o tecnificándose, encuentren en la Mac Génesis soluciones financieras a sus necesidades de expansión.
0: Es decir, es una institución que va en crecimiento.
1: Es una institución que va a complementar las operaciones de la fundación.
0: Interesante, porque es siempre importante que el público sepa, que los guatemaltecos conozcan que hay instituciones que pueden servir de apoyo en todo sentido. ¿Cuál es la propuesta de valor de Mac Génesis S.A. y qué es la diferencia de otras instituciones de microfinanzas reguladas?
1: Digamos que dentro de la filosofía del grupo de entidades que conforman la fundación, desde sus orígenes, hace 38 años, hay una visión y una convicción hacia un propósito de impactar positivamente en la calidad de vida de sus clientes. La fundación, a lo largo de los años, ha venido creciendo de una forma importante, y dentro del desarrollo hay algunos componentes que la fundación no puede ofrecer, por ejemplo, el componente del ahorro, el componente de créditos mayores, de manera de que la MAC, en el afán de ir dándole a nuestros clientes en su ruta de desarrollo los complementos que la fundación no puede otorgar, la MAC ahora, como una entidad regulada, podrá ofrecerle a nuestros clientes productos de ahorro genuinos, no importa el monto, un quetzal, 5 quetzales, 10 quetzales, la cosa es que nuestros clientes y también la ciudadanía encuentre en la MAC una entidad donde hay una forma de ahorrar genuina, donde sus rendimientos van a ser positivos, y además va a encontrar en la MAC soluciones crediticias enfocadas en el crecimiento de su vida económica, de su estatus social, de su resiliencia climática, así como también en nuestros programas de digitalización. Es una entidad que buscamos sea lo más digital posible, pero igual el contacto humano entre nuestros clientes seguirá siendo parte importante del vínculo que tenemos con ellos, buscando, como les decía, que cada producto y cada servicio que ofrecemos impacte genuinamente en esa calidad de vida.
0: Ahora, me llama la atención algo que ha dicho. El tema es un tema digital puramente, es una cuestión de... cuando hablamos de digitalización de las finanzas, estamos hablando de que vamos a poder cargarlo en el teléfono, en las maneras modernas de la digitalización económica. ¿Es así o van a haber instituciones físicas, instalaciones físicas a donde uno pueda ir a conversar para tener ese acercamiento personal?
1: Sí, digamos que nosotros somos fieles creyentes como una entidad con una visión social también. La fundación tiene una visión social y una visión de sostenibilidad que obviamente es requerida para que las instituciones florezcan. Sin embargo, en el tema digital sí creemos que la parte de contacto sigue siendo altamente relevante, precisamente porque es la mejor forma de entender la necesidad de los clientes y poderles ofrecer servicios que fortalezcan su crecimiento, ¿no? De manera que la parte digital es muy importante. Hoy la Fundación, a través de Pronet, cuenta con una red de pagos de cerca de 15.000 puntos a nivel nacional, todos conectados en línea, que le van a servir a nuestros clientes para ir a transaccionar, para ir a ahorrar, para ir a hacer sus pagos, para ir a hacer sus desembolsos. Pero también utilizamos Akisi, nuestra billetera Akisi, como uno de los rieles digitales para que la MAC pueda canalizar fondos de nuestros clientes. Ahí pueden movilizar sus ahorros, hacer transferencias a otros bancos, ahí pueden recibir sus remesas, ahí van a poder recibir los pagos que reciben de sus clientes. De manera que es todo un ecosistema que le va a dar a nuestros clientes de la MAC la posibilidad de transaccionar en cualquier lugar del país.
0: Ahora, ¿cómo equilibra MAC Génesis su modelo no lucrativo y de impacto social con las exigencias de rentabilidad y gestión de riesgo que demanda ser una entidad regulada?
1: Pues mire, ese es justamente el gran desafío de administrar una entidad que tiene una visión social de impacto. Y dicho sea de paso, la Fundación hoy por hoy es ya una entidad reconocida a nivel mundial por un modelo único que se manifiesta en el campo. Entender la necesidad de nuestros clientes, tener los productos financieros, los programas educativos para que ellos crezcan, ha sido, digamos, el fundamento de la administración de la Fundación y también de la MAC. En cuanto a que la MAC tendrá otros objetivos un poco más ambiciosos para nuestros clientes que ya se van graduando, pero sigue siendo la misma filosofía de desarrollo. De manera que nosotros el balance se da en que tenemos que estar cuidando que nuestros clientes, apoyarlos a crecer, ayudarlos a tomar mejores decisiones a través de nuestros programas educativos, pero también que la entidad genere los rendimientos necesarios para su sostenibilidad. Ese es básicamente el equilibrio que se busca, no adoptar prácticas que vayan en contra de los intereses de nuestros clientes, no costos ocultos, no tasas de interés desmedidas, transparencia, buenas prácticas que reflejan el verdadero interés de la institución en apoyar el crecimiento de nuestros clientes.
0: En la economía guatemalteca, el sector informal representa un alto porcentaje de la economía nacional. Sí. ¿Cuál es la estrategia de MAC Génesis para atender este sector de la población?
1: Bueno, mire, digamos que para efectos prácticos nosotros no discriminamos digamos, la no formalidad desde el punto de vista fiscal, digamos, pero para efectos prácticos lo que hacemos nosotros es motivar a nuestros clientes, especialmente dentro de la MAC, a acceder a mercados donde tengan capacidad de hacer negocios más voluminosos, llamémosle programas agrícolas o programas de manufactura, que puedan acceder a cadenas de mercados que les van a exigir tener ciertos grados de formalidad. Nuestra función más que todo es educativa, proveer los productos y los servicios para hacerlos crecer, expander o integrar o tecnificar sus negocios, para que en el momento en que tengan los volúmenes puedan acceder a estos mercados que requieren cierto grado de formalidad. Mientras tanto, pues el mercado guatemalteco pues sigue siendo un mercado grande. Estaremos también buscando fórmulas para que en algunos casos pues puedan también exportar con algunas alianzas que hemos ido desarrollando. En caso de artesanías, por ejemplo, productos manufacturados que se puedan encontrar otro tipo de mercados para los cuales también van a necesitar cierto grado de formalidad. De manera que la Fundación y la MAC lo que buscan es ir encontrándole a nuestros clientes oportunidades de mercados para seguir creciendo, ya sea dentro de la Fundación o dentro de la MAC, ampliando sus negocios. Tenemos clientes que empezaron con una tienda de barrio, ahora tienen 10. Ese tipo de situaciones es la que nosotros impulsamos para que nuestros clientes avancen.
0: Ahora, previo para poder tener acceso a todos lo que MAC Génesis ofrece, hay que formalizarse primero.
1: No necesariamente. Digamos, desde el punto de vista de tener, pues, obviamente, de tener un documento de identidad personal, sí. Pero, digamos, desde el punto de vista fiscal, hoy por hoy podemos operar con ciertos grados de informalidad, de manera de que ayudemos a nuestros clientes, como decía, a empezar. Estamos hablando de que somos instituciones que estamos abordando desde extrema pobreza,
0: claro,
1: en adelante. Entonces es un proceso gradual. Lo que la MAC busca es ya tratar de ir saliendo de ciertos grados de informalidad para que nuestros clientes, como decía, encuentren otros mercados. Pero de igual manera atendemos clientes que están empezando sus negocios y que no tienen mayor grado de formalización.
0: A los emprendedores, como se les llama ahora a partir de la pandemia, el emprendimiento que ha habido mucho en Guatemala y que ha estado en ese contexto de la informalidad.
1: Así es.
0: No es una limitante.
1: No es una barrera y es más, al final del día, digamos que para efectos prácticos, la visión social de la Fundación es impactar positivamente en la calidad de vida económica, social, que se adapte, haya una mayor adaptabilidad climática y digitalización. El grado de formalización es algo que esperamos que se vaya dando conforme los clientes vayan encontrando nuevas oportunidades.
0: Y crecimientos.
1: Por supuesto.
2: Ya han completado la ruta de desarrollo de Fundación Génesis.
0: De valor. Se menciona la resiliencia climática y las habilidades digitales.
1: Sí.
0: ¿Cómo se integran estos criterios ambientales y sociales en su política de colocación de crédito y captación de fondos? ¿Y es esto importante para el desarrollo de los empresarios?
1: 100%. Digamos que nosotros, a través de entidades extranjeras que nos han apoyado a lo largo de los años, desarrollamos una metodología única al día de hoy a nivel mundial en la búsqueda de encontrar cómo mitigar el impacto climático de mayor manera en nuestros clientes. Para eso se desarrolló toda una taxonomía de los negocios que existen en Guatemala, diferentes tipos de negocios, para entender qué efectos climáticos pueden afectar la gestión de sus emprendimientos o de sus negocios establecidos. Y para eso se han desarrollado productos específicos para cada tipo de negocio para ir mitigando. Por ejemplo, en el campo, barreras para prevenir inundaciones, abrevaderos de agua para hacer más eficiente el uso del agua, tecnologías en el agro para medir la calidad de los suelos en un momento dado para no usar más agua de la cuenta o más fertilizantes de la cuenta o más abonos de la cuenta, sino que hacer, digamos, que nuestros clientes sean más eficientes en el uso de sus recursos. Y poco a poco el indicador de resiliencia climática irlo avanzando para ir mitigando aquellos riesgos que en algún momento les podrían impactar en su sostenibilidad. Y pues nosotros estar también contribuyendo a la parte de la resiliencia. Desde el punto de vista de ahorro, es un componente importantísimo en la ruta de desarrollo de cualquier persona o cualquier familia. Eso es uno de los productos estrella que pensamos tener a disponibilidad de nuestros clientes, de manera de que exista una forma de ahorrar genuina en cuanto a que los rendimientos sean atractivos, número uno, que no haya, digamos, limitaciones en cuanto a la cantidad y la frecuencia con que puedan depositar sus ahorros, y en otra instancia darle la movilidad a esos ahorros también como parte de sus mismos flujos de negocio. Dentro de, digamos, de la filosofía de la Fundación, la salud financiera es uno de nuestros pilares, y el manejo del ahorro y el manejo de los flujos del dinero de nuestros clientes es parte de esa salud financiera, de manera que entender esa dinámica es parte de lo que nosotros buscamos en cada uno de nuestros clientes para apoyarlos en que el componente del ahorro se vuelva parte importante de su componente económico familiar.
0: He entendido que aparte de poder proveerle de esos recursos económicos que cualquier emprendedor pueda necesitar para ampliar o para crecer, también hay un acompañamiento en asesoría, en técnica, de lo que se puede y lo que no se puede hacer o se debe hacer.
1: Sí, nosotros institucionalmente, tanto la Fundación y también para efectos de la MAC, contamos con cerca de 250 facilitadores en campo que están llevando programas educativos a nuestros clientes en diferentes temas. Desde, como le mencionaba al principio, cuando estamos hablando de extrema pobreza, temas muy básicos de higiene, nutrición, manejo de negocios a niveles muy básicos, que van evolucionando conforme el cliente va creciendo, hasta temas digitales ya de última generación, cuando ya acceden a plataformas financieras y pueden transaccionar, sacar un préstamo. De manera que esa evolución, lo que llamamos nosotros la ruta de desarrollo, es parte de los componentes que se incorporan dentro de la MAC.
0: Bueno, vamos a ir a una breve pausa, vamos a hacer un corte, pero después hablamos de un tema del que usted mencionó, y es el tema del ahorro, que es un tema, que es una cultura que es, creo que es muy difícil en las condiciones actuales de la economía nacional pensar en que todos los guatemaltecos podemos tener el acceso al ahorro, pero es un tema del que me gustaría que platicáramos con un poquito de más de detenimiento. Vamos a irnos a la pausa, estamos conversando con el ingeniero Edgardo Pérez, él es gerente general de MAC Génesis, hoy nos acompaña en Nuevo Mundo Televisión y usted nos escucha a través de la radio en 96.1.
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1: Continuamos conversando con el ingeniero Edgardo Pérez, el ex gerente general de Mac Genesis. Nos acompaña hoy a través de la radio en 96.1 y en Nuevo Mundo Televisión, canal 29. Y, ingeniero, antes de la pausa yo le decía que volvíamos para hablar un poco del ahorro, pero antes de esto quisiera preguntarle cómo se enmarca o cómo está conceptualizada o cómo está definida Mac Genesis, ¿como un banco, como una cooperativa de ahorro crédito o cómo?
2: Ya. Dentro del grupo de empresas que conforman la Fundación Génesis Empresarial, está Pronet, que como les mencionaba es nuestra red de pagos, Funtec, que es Fundación Tecnológica, y luego la MAC. La MAC es una entidad nueva, es una sociedad anónima, bajo la ley de bancos, donde entra como una microfinanciera de ahorro y crédito. La fundación es la dueña de la MAC y la MAC representa el interés de la fundación en poder ofrecer productos de ahorro a sus clientes y créditos y programas educativos y soluciones digitales más avanzadas para aquellos clientes que ya, digamos, están en esas etapas. Pero es una entidad completamente separada que va a tener su propia estructura, sus propios recursos, pero que va a capitalizar la infraestructura que la fundación tiene hoy creada para poder atender a los clientes de la MAC de una mejor manera.
1: Pero sí está bajo la superintendencia de bancos.
2: Así es, está supervisada por la superintendencia de bancos, es una entidad regulada, así como también supervisada por la IBE.
1: Bueno, ante esto, ¿qué valor entonces ofrece Mac Genesis a las personas que buscan una institución confiable para ahorrar y acceder a servicios financieros? ¿Y qué garantías de liquidez y solidez le ofrece?
2: Digamos que la Mac, siendo, digamos, hija de la Fundación Genesis Empresarial, que es una entidad muy grande en Guatemala, muy sólida, va a tener el respaldo de la fundación desde el punto de vista financiero para cumplir con todas las normativas que requiere y el patrimonio que requiere la MAC para operar bajo los lineamientos que exige la regulación guatemalteca. La propuesta de valor es una propuesta, yo diría, bastante diferente a las propuestas de valor típicas de entidades financieras, puesto que aquí hay un interés genuino, hay un propósito a todo lo largo de la cadena de colaboradores, inclusive de nuestro consejo de administración, en que nuestros productos, nuestros servicios, nuestros programas educativos lleven impacto positivo y que lo podamos medir. Y es lo que les decía, que nos ha llevado a tener una metodología única a nivel mundial, de la cual muchas entidades vienen a estudiar y aprender para poderlas poner en práctica en otros países. El hecho de que una entidad financiera pueda tener la posibilidad de medir el impacto que sus productos generan uno a uno conforme el cliente se va desarrollando, es algo que nos distingue, es algo que mueve el motor de toda la fundación, porque estamos todos enfocados en que nuestro propósito es generar bienestar. Lo medimos, lo cuantificamos y es parte del proceso evolutivo, es ir creando nuevas soluciones para que cualquier tipo de negocio, cualquier tipo de emprendimiento encuentre en la fundación y en la MAC el apoyo que requiere para seguir creciendo sus iniciativas.
1: ¿Tienen presencia o van a tener presencia en todo el país?
2: En todo el país. A través de estos 10.000 puntos tenemos lo que llamamos cajas de desarrollo, tenemos el círculo de empresarios. Ahí nuestros clientes de MAC van a poder encontrar puntos para ir a ahorrar, para ir a desembolsar sus ahorros o para movilizar sus ahorros. Van a tener la billetera electrónica, aquí sí, donde ahí se puede depositar dinero, se puede movilizar a través de nuestros sistemas hacia otros bancos, cuentas de ahorro de otros bancos. Pero van a tener la posibilidad de tener un ecosistema completo para tener, digamos, funcionalidades que les ayuden a administrar sus negocios también.
1: La economía se ha ido transformando, la forma como manejamos nuestros recursos económicos se ha ido transformando con la tecnología. Y supongo que esta nueva forma de hacer negocios en Mac Genesis, pues ha involucrado esta nueva tecnología.
2: Así es, sin lugar a dudas. Hoy por hoy, inteligencia artificial, los temas digitales son el pan nuestro de cada día en manejo de sistemas financieros. Nosotros, temas de inteligencia artificial, tenemos innumerables proyectos ya en marcha, pero desde el punto de vista de digitalización, yo diría que la billetera aquí sí, hoy por hoy, es la billetera más completa del país. Tiene una cantidad importante de facturadores a los que uno puede pagar en línea automático, teléfono, energía eléctrica, transporte público. Tenemos conectados a varios bancos donde se pueden hacer sus pagos de sus cuotas, de sus créditos, o inclusive si quisieran poder abrir cuentas de ahorro, ya tenemos un par de bancos donde se puede abrir cuentas de ahorro. Es un ecosistema digital bastante sofisticado, bastante completo, que se apalanca también de, como decía, de cerca de 15 mil puntos conectados todos en línea. Tenemos cadenas de supermercados, Walmart, Super 24, La Torre, que también participan en este ecosistema transaccional, donde nuestros clientes van a poder ir a ahorrar o a retirar sus ahorros, o en la billetera digital, pues encontrar también una fuente de movilidad de la plata de una forma efectiva, eficiente y sobre todo muy segura.
1: Y eso es básico, garantizar la seguridad, que es parte de la desconfianza.
2: Todo muy segura.
1: Y eso es básico, garantizar la seguridad, que es parte de

0: solamente en bancos, pero sí en instituciones del Estado, por ejemplo, donde han hackeado datos. Pero en el caso de las financieras, eso está.
1: Pues yo diría que el sistema financiero guatemalteco en términos de tecnología es un sistema que está bastante bien protegido. En el caso nuestro, tanto en la MAC como en la Fundación, como en Aquisi, tenemos constantes evaluaciones de terceros, inclusive compañías extranjeras, que hacen evaluaciones de la solidez de la ciberseguridad. Es parte de nuestros procesos casi que bimestrales, donde estamos haciendo pruebas de penetración a las herramientas y afortunadamente hasta el día de hoy pues hemos estado al día con las nuevas tecnologías, con las nuevas pues, evoluciones de avances en términos de ciberseguridad para que tengamos un ecosistema muy, muy bien controlado.
0: Ahora, en el tema del ahorro, entonces, ya los guatemaltecos, muchas veces no se ha tenido acceso o no se ha tenido la cultura del ahorro porque no se ha tenido acceso a la bancarización de los recursos en comunidades muy aisladas, por ejemplo, en las áreas rurales, donde es muy difícil que una institución bancaria vaya y ponga una agencia bancaria.
1: Sí.
0: En el caso de Mac Genesis, están utilizando, entiendo que es una app, aquí sí.
1: Sí, ese es, digamos, parte del ecosistema. El ecosistema digital, aparte de la billetera electrónica que está dentro del celular, en las áreas rurales es donde tenemos cerca hoy de 6.000 cajas de desarrollo. 6.000 cajas de desarrollo son puntos donde los clientes pueden ir a hacer transacciones, van a poder ir a llegar a hacer depósitos en sus cuentas de ahorro, hacer retiros en sus cuentas de ahorro también desde ahí. Pueden ir a cargar dinero en la billetera electrónica también para poder transaccionar electrónicamente si así lo quisieran, digamos, hacer pagos remotos a sus proveedores o a sus clientes o quisieran transferir dinero a alguien a una cuenta de banco. Todo eso se puede hacer cargando dinero desde el punto físico o si recibe remesas o si recibe de alguien un pago digital. Lo puede ir a sacar a una caja de desarrollo. O sea, todo el ecosistema de manejo de efectivo, cuando le hablaba de salud financiera, es parte del entendimiento que buscamos de nuestros clientes. Cómo usan su plata para nosotros podérselas canalizar de la forma más efectiva y que también tengan la seguridad de que no necesitan andar con toda la bolsa llena de billetes, sino que en su billetera está seguro. Le roban el celular y ese dinero ahí se queda, no, nadie lo puede sacar. Entonces, esa conformación de este ecosistema digital, físico, masivo, nos da la pauta de que el producto de ahorro en un mercado que todavía tiene una gran base de clientes por entrar a aprender a hacer ahorro, encuentren en nosotros a través de nuestros programas educativos el que pues, se den cuenta de que entendemos sus necesidades y que les podemos resolver a través de estos productos el mejor uso de su dinero.
0: Ingeniero, el tema es muy importante. Creo que vale la pena que hablemos un poquito más sobre los objetivos de Mac Genesis, su público objetivo y qué se espera a futuro. Pero lo hacemos después de una pausa, si le parece.
1: Claro.
0: Vamos a un corte.
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0: Edgardo Pérez, gerente general de Mac Genesis, para concluir con esta charla que me parece muy interesante y que además creo que invita a muchos guatemaltecos, a emprendedores principalmente, a adherirse a formas o a formalidades financieras que valen la pena. Hablábamos del ahorro, pero recálquenos un poquito cuáles son los propósitos, cuáles son los fines de Mac Genesis S.A. Y hacia dónde va, y el futuro pues es incierto, pero me imagino que también están pensando en seguir creciendo.
1: Sí, pues como le decía, ¿verdad? Nuestros clientes, nosotros arrancamos en la fundación con clientes que en algunos casos están en extrema pobreza. Los ayudamos a desarrollar sus negocios, los capacitamos, los acompañamos con un propósito genuino de verlos crecer. Una vez llegan a cierto nivel, nuestro propósito es, o inclusive clientes que ya están a ese nivel, aunque no hayan sido, digamos, desarrollados en la fundación, encuentren en la MAC una institución donde los objetivos son bien claros. Queremos que nuestros clientes en la MAC ayuden a generar empleo, es algo que estaríamos apoyando y midiendo, a que hagan integraciones verticales en sus negocios. Si, digamos, tengo una tienda de barrio y vendo comida, pues de repente los ayudamos a tener una crianza de pollos para que puedan venderlos en su tienda. A expandir sus negocios. Como mencionaba, si tiene una tienda, pues ojalá llegue a tener 10.
0: Claro.
1: A tecnificar sus negocios, a ofrecerles soluciones tecnológicas que les permita ser más eficientes. Pero no solo tecnológicas digitales de cómputo, de procesamiento de datos, sino que también tecnologías de campo, maquinaria y equipo que los hagan más productivos, pequeños tractores, máquinas más sofisticadas de coser, en fin. Esos serían, digamos, que en síntesis, lo que estaríamos buscando con estos clientes que ya tienen negocios que están produciendo. Y luego, como mencionábamos, la parte de la formalidad fiscal, eventualmente, cuando empiecen a encontrar necesidad, porque los mercados se los empiezan a exigir, pues ojalá llevarlos por ese camino también para que encuentren la fórmula, digamos, para accederle. Y, por supuesto, el componente del ahorro. Hemos visto que en Guatemala el nivel de bancarización sigue siendo bastante bajo para el tamaño de la población. Bueno, llevar productos que genuinamente motiven a nuestros clientes a interesarse en invertir su dinero, a guardar su dinero, que hoy por hoy en algunos casos lo hacen y lo vemos en nuestros programas de grupos comunales, tienen capacidad de ahorro, pero por distancia o por cualquier circunstancia que ellos consideran inapropiado, pues no lo están guardando en una entidad que lo proteja. De manera que queremos llegar a ser esa entidad donde tengan ahorros que genuinamente les generen progreso.
0: Ingeniero Edgardo Pérez, yo le agradezco mucho su tiempo y que nos haya venido a compartir la idea que tiene de Mac Genesis y esa proyección social, porque entiendo que esa es parte de su misión, esa proyección social que le ayude a muchos guatemaltecos a seguir creciendo, a seguir desarrollándose. Así que muchas gracias por habernos acompañado.
1: Gracias, Marvin. A usted, gracias por la invitación. Siempre un gusto.
0: Bien, conversamos con el ingeniero Edgardo Pérez, el exgerente general de Mac Genesis, de lo cual usted ya escuchó cuáles son sus objetivos y cuál es el mercado o el público objetivo al que va dirigido. Así que gracias por su sintonía a través de la radio, gracias por escucharnos y por vernos a través de la televisión. Soy Marvin Roblero, hasta la próxima.

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0: a este su programa de deportes, Los Ganadores. Buena tarde para todos, bienvenidos. Aquí estamos para llevarles toda la actualidad del deporte nacional e internacional a través del 96.1 FM de Nuevo Mundo, llegando a toda Guatemala. Hoy está de regreso ya Marco Tulio, hoy se lo dejaron salir los muchachos que estaban bloqueando, y entonces está incorporado al staff de Los Ganadores desde la zona 10 de la ciudad de Guatemala para que usted pueda escuchar el programa donde quiera que nos sintonice, en el FM, en sus hogares, en sus trabajos, en el transporte, en sus vehículos. Así que a nivel nacional, llegando este 961, más de 70 años de llevarles noticias, deportes y entretenimiento, el Grupo Nuevo Mundo. Y Kevin Alexander, que también ya está incorporado y activando los canales digitales de Los Ganadores GT. Ahí nos pueden seguir en TikTok, en Facebook, en YouTube y en X. En la cuenta de este servidor Edgar Galindo ya estamos activos para que puedan ver y escuchar el programa de esta tarde con toda la actualidad del deporte nacional e internacional. Desde luego que tenemos mucho para compartir con ustedes. Y en la mesa de análisis, discusión y debate hoy se encuentra con nosotros ya el super niño José Adrián. Es miércoles y él pues se incorpora aquí al staff de Los Ganadores cada semana. ¿Cómo te va?
1: ¿Qué pasó, Lick? Bien. ¿Qué, Maco? Para todos los que nos están escuchando ya, gracias por estar sintonizando Los Ganadores, para los que vayan de regreso a casa, los que estén pues rezando al chance, uh-huh, o los que nos les gusta escucharnos, y a los que no también, saludos para todos aquellos que
0: pues
1: ya.
0: Sí.
1: Sí hay marita, Lick.
0: Hay muchos que sí.
1: Que prefieren amargarse la tarde.
0: Pero eso ya es elección ya de cada quien. Nosotros aquí estamos de 4 a 5 de lunes a viernes para llevarles todo el contenido del deporte local e internacional.
1: Total.
0: Esta semana, tres eventos importantes para el deporte nacional que iremos compartiendo con ustedes a lo largo del programa. Hoy creo que no nos alcanzará para tanto, pero tanto hoy como mañana iremos compartiendo detalles. Tres eventos importantes inician para el deporte nacional esta semana. Juegos Deportivos Centroamericanos y el Caribe, Premundial Sub-20 y Liga Nacional. La Liga Nacional de Fútbol. Los tres comienzan el viernes. Ya hoy vi que se fueron varios atletas con los deportes de conjunto, algunas disciplinas individuales también, que son las que abren el calendario, la programación. De hecho, ya desde el lunes hay competencias allá en Santo Domingo, pero es de polo acuático, sí, una disciplina que se anticipó varios días por los temas de instalaciones y demás, para luego dar paso a la natación y también a los clavados y nado sincronizado.
1: Arranca lunes también.
0: Sí, por eso es que adelantaron el polo acuático, en donde Guatemala tiene participación, por cierto.
1: Ellos agarran rumbo el sábado.
0: Sí. Y Guatemala pues tiene una buena delegación, deportes de conjunto, en softball está en masculino y femenino, el fútbol está en masculino, y en fin, hay mucho para compartir con ustedes de lo que son esos juegos, que iremos por supuesto comentando con el transcurrir de los días, pero ya hoy se fue una buena delegación, creo que se fue la gente de taekwondo, la gente de judo, que son los deportes de conjunto que entran primero en competencia, también la gente de bádminton, en fin, hay una buena delegación y que seguro van a estar en esa ceremonia de inauguración que será el próximo viernes, ahí en el Estadio de Santo Domingo, donde ese escenario se estrenó para los Juegos Panamericanos de 2003, y pues lo mantienen en buenas condiciones, es un complejo de varias instalaciones deportivas que está en ese parque muy céntrico de la ciudad de Santo Domingo y que ahí será la inauguración. Así que muchas gracias para todos los que ya están interactuando con nosotros en el TikTok y también en el 34000062, la vía del WhatsApp. Los otros eventos, el Premundial Sub-20 de México, que otorga los boletos para la próxima Copa del Mundo de esa categoría, donde estará participando Guatemala, y también otorga boletos para los Juegos Olímpicos de Los Ángeles. Y el otro evento, que es el local, es el torneo de apertura de la Liga Nacional, que ya iremos compartiendo algunos detalles. Hoy, por ejemplo, tuvo una presentación el campeón nacional, presentando ahí a su televisora oficial Creo que mañana la presentación de comunicaciones, ¿verdad?
1: Mañana, sí.
0: Mañana la presentación de comunicaciones de su indumentaria, de su equipación. Y creo que hoy en la noche, a mí me llegó la invitación, pero tengo que revisar, hoy en la noche es también la cena de Vantrav.
1: Es hoy la cena.
0: Que va a haber una premiación.
1: Es hoy la premiación, la gala, digamos.
0: La gala de Vantrav.
1: Ajá, la gala de Vantrav.
0: Sí.
1: Fue hoy.
0: Es hoy.
1: Es hoy, más bien.
0: Es hoy, porque es cena. Bueno, así que muchas gracias a todos, de verdad, por estar en sintonía. Bueno, vamos a hablar del tema de la selección sub-20, porque ayer me preguntaban algo al respecto. Antes de entrar a la sub-20, porque quedó un tema en el aire ahí también, que ha sido recurrente, las preguntas que quedaron pendientes ahí en el WhatsApp, es el sorteo de mañana de la CONCACAF para la próxima edición de la Nations League, que será 2026-2027, clasificatorio para la Copa Oro y también este torneo que otorga un título a nivel de la Confederación. Ayer hablábamos de la fecha FIFA XL, que se viene entre septiembre y octubre. Son dos semanas prácticamente en donde se debe cubrir los cuatro partidos de la fase de grupos. Y mañana Guatemala conocerá a sus rivales en ese grupo que le toca de la Liga A. Son 12 selecciones las que competirán en dos grupos de 6, pero solo jugarán 4 partidos cada una de las selecciones en ese mal llamado formato suizo de la CONCACAF, pero que ya lo aceptamos, ya
1: tenemos.
0: Ya hemos jugado varios torneos así, entonces no queda de otra que decirle sí, es un formato suizo.
1: Es lo único que nos queda.
0: Es un formato suizo, está bien. Mañana será ese sorteo, al terminar los ganadores.
1: Se sabrá.
0: Sí, creo que la transmisión va por Disney Plus y por ESPN.
1: Sí.
0: Y ahí veremos a nuestros rivales. Ayer hablábamos ampliamente con Tiago cuáles son las posibilidades de Guatemala, que estará en el Bombo 3 junto a Trinidad y Tobago, que a los cabezas de grupo no los va a enfrentar, es decir, a Honduras o Costa Rica. Y después cómo iban a estar los enfrentamientos, que serán 2 en casa y 2 de visita. Y la confirmación que me daba Thiago, la triste noticia, ¿verdad?, que los juegos de la selección, esos 2 de local, serán en el Estadio Manuel Felipe Carrera. Pero había quedado algo inconcluso ahí. ¿Por qué te reís?
1: Pues no lo veo mal.
0: No, solo es un comentario.
1: Solo es...
0: Déjame.
1: No,
0: mi libertad de expresión.
1: ¿Quién? Artículo 35, CPRG. Bueno. ¿Quién? Ajá.
0: Bueno.
1: Esa sí fue sorpresa, ¿eh?
0: Pero, mira, pues, lo que pasa es que, ¿cómo se clasificarán las selecciones para la Copa Oro? Porque esto es interesante, los 4 partidos darán los 2 clasificados hacia los cuartos de final de la Nations League, es decir, van 12 selecciones repartidas en 2 grupos de 6, y los primeros 2 de cada grupo clasifican a los cuartos de final, y ahí se suman a los 4 que están preclasificados, que son México, Estados Unidos, Canadá y Panamá, por el ranking. Y ahí se cruzan, utilizando el ranking de la CONCACAF, el mejor clasificado contra el peor clasificado, y así se van haciendo los emparejamientos. Y esos partidos de ida y vuelta se jugarán en noviembre, la fecha FIFA de noviembre. Y después ya pasan a las semifinales, que como sabemos es en Estados Unidos, ya un solo partido, que se jugará en marzo. Los perdedores de esos cuartos de final no se clasificarán a la Copa Oro, sino tienen que jugar a aquel famoso play-in o aquella famosa repesca que ha usado la CONCACAF desde la edición anterior. Igual los terceros y cuartos, quienes terminen terceros y cuartos del grupo, van a una repesca para la Copa Oro. Los quintos y sextos, que ojalá no quedemos en uno de esos lugares, ¿verdad?, porque sería frustrante, descienden de la Liga A a la Liga B para la próxima edición. No están eliminados de la Copa Oro porque todavía tienen un play-in ahí con los de la Liga C y, en fin, tienen todavía alguna posibilidad de clasificarse. Pero el objetivo de Guatemala debe ser clasificar a los cuartos de final, si no, pues no estamos avanzando. Hace un par de años terminamos terceros en el grupo detrás de Costa Rica y Surinam. Después clasificamos a la Copa Oro, se recordarán ustedes aquel doble enfrentamiento de marzo, donde jugamos contra Guyana, perdimos allá, y luego ganamos 2-0 aquí en La Pedrera y clasificamos a la Copa Oro. Es decir, Guatemala, si avanza a los cuartos de final, jugaría en noviembre ese doble enfrentamiento. Si gana los cuartos de final, pasa a las semifinales y automáticamente está clasificado a la Copa Oro. Si pierde esos cuartos de final, juega en marzo la repesca para la Copa Oro. Si queda tercero o cuarto, juega en marzo la repesca para la Copa Oro. La Copa Oro, que es a mediados de 2027. Así es como está el formato de competencia para esta Nations League, que será nuestro primer compromiso internacional oficial a nivel de selección mayor. No sé si antes de esos cuatro partidos Luis Fernando Tena vaya a pedir un partido de preparación. Recuerden que ya hizo la solicitud, se la aceptaron, los clubes estuvieron de acuerdo que 10 días antes de esa competencia él va a tener a tiempo completo a los jugadores. No sé en realidad cómo va a estar el tema, porque una semana antes de que se abra la fecha FIFA hay, creo que, cuartos de final o semifinales de la Copa Centroamericana de Clubes. Y como yo espero que los clubes guatemaltecos avancen, pues ahí se va a complicar un poco. Veremos, veremos cómo está el panorama.
1: Que ahora yo tengo una duda.
0: A ver.
1: Porque bueno, yo lo dije la última vez que hablamos del tema de la selección.
0: Sí.
1: Para mí Atena ahorita tendría que ser una reforma dentro del plantel y todo para entrar con una cara diferente a la Nations League. ¿Por qué?
0: Uh-huh. Para estos cuatro partidos decís. ¿Pero a qué le llamas una cara diferente? O sea, que cambie la convocatoria, pero es que tampoco hay mucho para elegir.
1: No, ese es el punto, pero hay cambiar algunos nombres, y ya están llegando nombres solo por
0: Por ejemplo, Aarón Herrera no tiene equipo, está desempleado.
1: Ese es un punto, a eso iba yo. Hoy Aarón Herrera puede ser superior y todo, pero no tiene actividad futbolística, y si él no tiene actividad, yo no lo llamo.
0: Pero lo va a llamar, no, si Hagen no juega y lo llama siempre.
1: Pero es que ahí va el tema de Tena. Tena siempre lleva a sus elegidos.
0: Cuando o sea, vos decís que Aarón Herrera, aunque no tenga equipo, lo va a llamar así como pasó con Rubio Méndez Rubín, por ejemplo.
1: Así va a ser, porque según Tena, y no estoy justificándolo, no estoy juzgando para nada, bueno, sí lo estoy juzgando un poco, pero ya es hora de agarrar, ver un poco más a los chavos que tenemos hoy en Municipal, en Comunicaciones, en Antigua, en Guastatoya, en toda la liga. Si nos gusta tener legionarios...
0: ¿Vos crees que hay más? Otro lateral derecho mejor que Aarón Herrera, aunque Aarón Herrera no juegue en la Liga Nacional?
1: No. Pero buscar más. Hay algo, tiene que haber algo más. Entonces, si tanto le gusta tener un legionario, tiene que seguir buscando. Pero no puede ser posible que llevemos a un lateral derecho que no tenga actividad futbolística.
0: Tiene,
1: se entiende más por
0: tiene
1: el punto.
0: Más de un mes de que lo echaron de...
1: Exacto. Y no veo ninguna chance, ninguna posibilidad que un equipo de la MLS hoy lo quiera fichar.
0: Sí.
1: No he visto ninguno. O sea, a lo que va este a lo que va Aaron Herrera, va a terminar jugando en la liga en unos...
0: Lo que pasa es que, no creo, porque este muchacho sí cobra caro. Y yo más creo que esa es una de las razones por las que no ha conseguido equipo. Recuérdate que él tuvo un paso en México, en la MLS, lo mismo que Rubio Méndez Rubín. Bueno, en la MLS creo que no, pero en la MX creo que no. Pero en la MLS sí ha estado varios equipos y es un jugador bien pagado en esa liga. Y habrá que ver también lo de Nico Hagen, ¿verdad? Si...
1: Es que va,
0: tiene minutos o no en la MLS con su equipo del Columbus. Bueno, eso ya lo veremos más adelante. Pero no es que tampoco quede mucho tiempo. Estamos a julio.
1: Y a finales.
0: Es decir, estamos a 2 meses, porque se abre el 21, la fecha de FIFA XL, 21 de septiembre. Es del 21 de septiembre al 6 de octubre. Es decir, estamos a 2 meses de la competencia oficial. Para serte honesto, no creo que cambie.
1: Entonces no va a cambiar. Honestamente, yo sí no creo que vaya a haber un cambio.
0: ¿De dónde?
1: Es que, y como lo dice usted, no hay jugadores, pero buscar algo. Agarrar.
0: En lo que sí siempre he criticado yo es eso, que los jugadores que no tienen equipo, no tienen minutos, los llama y son fijos ahí en la convocatoria.
1: Lo cual no es justo.
0: Pues.
1: Pero ¿quién es uno?
0: Como él es el que decide. Exacto. En realidad.
1: No soy yo quien para criticarlo.
0: Bueno.
1: Pero, o sea, ya es tema de Luis Fernando Tena y cómo él decida arrancar esos partidos en septiembre.
0: Uh-huh.
1: Y enfrentarlos como debe, porque como lo mencionó usted, las últimas veces en los tercer lugar, mínimo, es eso.
0: Sí.
1: Otra vez, es lo mínimo que se espera por parte de la selección y de Luis Fernando Tena.
0: Bueno, otra competencia que inicia estos días es la clasificación para el campeonato sub-20 de la CONCACAF, para el campeonato mundial sub-20. Ese premundial será en México del 24 de julio al 9 de agosto. Serán 12 equipos los que, 12 selecciones las que estén participando. Y Guatemala ha quedado en el grupo B después del sorteo, junto a México, Costa Rica, Antigua y Barbuda. Ese es el grupo de Guatemala. México, Costa Rica, Antigua y Barbuda. Van a jugar en aquel famoso estadio donde estuvo España antes de la Copa del Mundo. ¿Te recordás que jugó un partido ahí?
1: Sí.
0: Hace dos meses, en el estadio Cuauhtémoc de Puebla.
1: Puebla, le ganan a Paraguay.
0: ¿Sí?
1: Sí.
0: Ahí empezó la ruta de España.
1: Ahí fue donde arrancó y todo, y ahora campeón del mundo.
0: Bueno, pues ahí en el estadio Cuauhtémoc de Puebla será la sede para Guatemala, que inicia su calendario el próximo viernes, enfrentando a la selección de Costa Rica. De hecho, es el primer partido del grupo. Ese partido será a las 2 de la tarde el viernes, y esos partidos serán transmitidos por la plataforma Disney Plus, y creo que algunos van también por ESPN para la gente que siempre está pendiente. Luego juega el lunes Guatemala contra Antigua y Barbuda, y cierra su calendario el jueves 30 de julio, o es viernes. No creo que es jueves.
1: Sí, el jueves sería el 30.
0: 30 de
1: julio. 30 es viernes. No, jueves. Jueves. 31 es viernes.
0: Contra la selección de México. Y
1: también
0: de ahí clasifican las primeras dos selecciones. Aquí hay algo interesante, porque son tres grupos. Clasifican las primeras dos directamente y los dos mejores terceros, para integrar la siguiente fase de eliminación directa, que serían los cuartos de final. Y ahí seguirían jugando en Puebla, luego las semifinales y la final, que está programada para el 9 de agosto. Son cuatro selecciones las que se clasifican para la Copa del Mundo de la categoría, y solo una selección, es decir, solo la selección campeona, tendrá derecho a jugar en Los Ángeles los Juegos Olímpicos, porque como son dos plazas para la CONCACAF y el anfitrión pues ya tiene asegurada su participación, en este caso Estados Unidos, entonces por eso es que es de esa manera como se buscará la clasificación para los Juegos Olímpicos. Pero lo más importante, el objetivo principal aquí en este caso, es lograr la clasificación para el Mundial Sub-20. En este caso participa Estados Unidos porque busca su clasificación al Mundial. Si por ejemplo Estados Unidos saliera campeón, el subcampeón es el que asume el derecho de ir a los Juegos Olímpicos, ya porque Estados Unidos está previamente clasificado. Este torneo se jugará tanto en Puebla, en el Estadio Cuauhtémoc, como en el Estadio Universitario, y también la fase final se jugará en el Estadio Azteca, el tres veces mundialista. Eso es lo que ha anunciado la CONCACAF, y que por supuesto le estaremos dando seguimiento a Guatemala, el equipo que será dirigido por Sebastián Vini, que ya se fue también para allá.
1: Ya está.
0: Para quedar desde hoy concentrado en territorio mexicano y abrir la programación del viernes en el juego contra Costa Rica. Cuatro son los que clasifican, es decir, si pasas la fase de grupos, avanzás a la ronda de cuartos de final. Y ahí en la ronda de cuartos de final, ese es el partido de la clasificación.
1: Sí.
0: Porque los ganadores avanzan ya a semifinales y ganan el derecho de participar en la Copa del Mundo Sub-20. Ojalá le deseamos lo mejor y que pues Guatemala pueda conseguir
1: el boleto.
0: Ese boleto para la Copa del Mundo, porque es lo que necesitamos. Seguir compitiendo a nivel internacional, seguir
1: no
0: este tipo de
1: Olímpicos?
0: Torneos. Yo de eso ya ni quiero hablar, porque solo de recordarme lo que pasó la última vez que tuvimos en la mano la clasificación para los Juegos Olímpicos de París. ¿Te recordás que
1: sí.
0: Teníamos, ya habíamos clasificado a la Copa del Mundo? Venía el boleto para París porque había que pasar a la final y perdimos contra República Dominicana.
1: Sí.
0: Así es en sí. ¿Dónde va a ser la Copa del Mundo? Dice aquí, pues va a ser en 2027 en dos sedes, en Azerbaiyán y en Uzbekistán. Es lo que ha decidido la FIFA. Bueno, y el torneo de liga que inicia este viernes también, con la participación ya de los dos equipos. Hay dos partidos programados para este viernes, ya les iremos compartiendo a ustedes los nombramientos, los horarios y demás. Dice Isaac, ¿dónde se pueden ver esos partidos? Me imagino que te estás refiriendo a los de la Sub-20, en la plataforma Disney Plus, y no sé si todos, pero sí una buena parte van a ser transmitidos por ESPN, es decir, en el cable normal. Pero volviendo al tema de la Liga Nacional, la gran novedad, aparte que movieron el formato de competencia, que ahora no clasifican 8, sino 6, lo de los minutos de edad limitada, lo iremos compartiendo con ustedes conforme se acerque el inicio del torneo. Lo más relevante, lo más importante, es que después de 10 años que el International Board y la FIFA adoptaron la tecnología y la repetición por video para mejorar las decisiones del equipo arbitral, por fin, 10 años después, esta videoasistencia llega a Guatemala y el viernes estrena. ¿Cómo va a funcionar? Ya lo hemos comentado a lo largo del torneo, a lo largo de los programas, perdón, ¿cómo va a funcionar? Va a ser a pedido de parte. Yo creo que lo vimos en un Mundial Sub-17, ¿te recuerdas?
1: Voy a revisar, sí.
0: Que sacaban unas tarjetas los entrenadores. Esto va a ser a pedido de parte. ¿Qué significa esto? Que cuando el cuerpo técnico tenga la duda y quiera revertir una decisión, un fallo arbitral, pues lo solicita con el administrativo, el árbitro. Obviamente que no lo va a pedir 5 minutos después, ya cuando el juego se haya reanudado y demás. Tiene que pedirlo en el momento para que procedan a la revisión. El árbitro se acerca al monitor y ratifique su decisión o la cambie. Esto va a ser interesante.
1: Así es, justamente en el Mundial del Sub-17 es cuando los entrenadores ya tienen la opción.
0: Sí, en el Sub-17, ahí lo vi. Ahí está. Pero te digo, entonces viene el director técnico, por ejemplo, ¿quién es ahora en el calendario? Antigua contra
1: Antigua Marquense. A las 6.
0: Entonces viene el técnico de Antigua, Mauricio Tapia, y él considera que la jugada no fue penal. Y viene el árbitro, dice, sí, fue penal para Marquense. Perdió su primera tarjeta. Después él empata, pero el asistente invalida la acción porque había posición adelantada de uno de sus jugadores. Y entonces apela. Van a revisar y se dan cuenta que no, que el gol no cuenta porque sí está evidentemente adelantado. Perdió sus dos tarjetas. Y si en el segundo tiempo, por ejemplo, hay un penal clarísimo, una mano clarísima, el árbitro no la ve, se le acabaron sus oportunidades, como en el videojuego, ahora se terminó las vidas y ya no puede. Aunque sea clarísimo en la repetición y que al árbitro se le haya pasado, es que ese es el problema. Ahí va a quedar impune.
1: Sí.
0: Pero bueno, es parte de lo que nos viene para el siguiente campeonato, así que interesante. Interesante esos cambios y cómo nos tenemos que ir adaptando también a los mismos. Porque creo que aquí es de todos, de los protagonistas. Es decir, que alguien le tiene que decir al técnico, mira, yo sí la vi, es una mano, pedila, porque tiene que ser en el instante. No sé cómo se van a asistir con su gente ahí en el staff, decir, mira, yo estoy viendo la repetición, y sí, porque recuérdate que la repetición de las transmisiones televisivas llevan un delay, un retraso
1: como
0: de 15 segundos para arriba. Si van a tener su propio equipo, si van a estar conectados con algo, no sé.
1: Todo eso ya tiene que estar previsto.
0: Por eso. Más bien ya está. Pero ahí va a ser el más vivo, ¿a vos?
1: Sí, sí, sí.
0: El
1: sí.
0: Más vivo. Porque puede ser el mismo jugador que le diga, pedila, porque es clara. Y entonces ahí veremos cómo funciona.
1: La famosa la ley del más vivo.
0: O cómo los criterios que utiliza cada equipo, cuál pido y cuál no pido. Porque puede que una no la pida y cuando uno vea la repetición, ¡ah! La que la hubiera pedido, porque sí era. Es que ahí, por eso te digo, viene esa parte interesante. Y eso será a partir del viernes, con esos primeros dos partidos y luego para el resto del torneo, porque es la novedad. 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Vamos a ir con nuestros patrocinadores y los invitamos a que nos escriban, a que nos dejen sus comentarios, a que nos dejen sus sugerencias, a que interactúen con nosotros en el WhatsApp 3400-0062 y también aquí en la cuenta TikTok de este servidor Edgar Galindo. Ahí está el live donde nos pueden ver y escuchar. Y pues vamos a intercambiar opiniones y comentarios de estos y los temas que ustedes quieran conversar aquí en Los Ganadores. Ya volvemos.
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0: 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Muy bien, vamos a seguir con más. Hay muchas preguntas, mucha interacción de nuestros oyentes y con mucho gusto les vamos a dar lectura. Ganadores, dice aquí Jorge Oaxaca. He analizado la final del pasado domingo 3 veces. Ah, qué bueno, tenés tiempo y qué bueno que le dediques. ¿Lo de Argentina fue estrategia o importancia? O quizá una combinación de las dos cosas. Por favor, quiero su opinión. Pues, todavía le están dando gol. De hecho, yo me he topado con gente que me ha escrito porque hay mucho contenido en las plataformas digitales. Información falsa, información que solo busca desacreditar todo esto o justificar. Se ha levantado una narrativa que Argentina la habían amenazado con suspenderla, que por eso los jugadores entregaron el partido, que los iban a suspender de 2 mundiales y que por eso se dejaron ganar. Una cosa...
1: Es que están dándole vuelta y vuelta y vuelta y van a seguir dándole vuelta ahora. Porque raro, lo curioso, al parecer la mayoría de la gente antes de la final del domingo todos eran españoles. Ahora, ¿qué pasó esto? Ahora quieren dar la vuelta y buscar de qué manera, porque Argentina no salió bicampeona del mundo.
0: Yo no entiendo, dice, y una, como te digo, una narrativa, porque me mandan contenidos y me dicen, mira, ¿será que eso es cierto? De que porque sacaron la manta contra Inglaterra, la FIFA les dijo que les iba. Una cosa que se inventan, y sobre todo son creadores de contenido argentinos, lo que lo único que buscan es notoriedad y por supuesto que tengan vistas cada uno de sus contenidos, porque ellos monetizan esos contenidos. Pero es una cosa increíble. Yo sí les digo, y miren que no se los digo en mal plan. Si usted cree que esos contenidos tienen algo, son ciertos, tengo un poco de cierto, son totalmente ciertos, y usted pone en duda lo que pasó el domingo, por todas esas cosas que se están inventando, y está poniendo en duda la integridad del juego, ya no mire fútbol. Ya no se contamine, ya no se haga daño. Vea el Tour de France, que estaba en estos momentos en su etapa decisiva. Ya vienen los centroamericanos y el Caribe.
1: En un mes arranca la NFL.
0: Ya viene la NFL en su pretemporada y después la temporada regular en septiembre. Vea béisbol de grandes ligas. Ya no se contamine con el fútbol. Si ya no cree, si usted cree en todas esas narrativas que están levantando para justificar la derrota argentina y que pasó esto y que la FIFA lo arregló y que no sé qué, ya no vea fútbol, hombre. Porque le está haciendo daño y va a tener hasta problemas con su salud.
1: Sí, es que ya.
0: Vea la UFC, vea la lucha libre, busque otro tipo de entretenimiento si pone en duda la credibilidad o la integridad del fútbol. Y más a este nivel. Buenas tardes, ganadores. Para ustedes, ¿cuáles consideran los candidatos al mejor gol del Mundial? Yo me quedo con el 2-2 de Cabo Verde contra Argentina. Ah, sí, aquel de Cindy López Cabral. Fue muy bueno. El de Julián también fue parecido y yo lo considero mejor todavía que ese. La FIFA ha puesto a votación de los aficionados para que elijan cuál es el mejor gol del torneo.
1: Yo me
0: creo que toda la semana está ahí. ¿Sí te gustó el de Cabo Verde?
1: Ah, es que me impresionó demasiado.
0: Sí, ¿verdad?
1: Creo que tuvo más impacto.
0: Ah, no, pero ese de Julián fue bueno.
1: No, el de Julián fue un golazo.
0: El Merluna en la zona 2 dice, ¿cómo ven el plantel de la selección para el torneo que se viene? ¿Llegará donde se quiere? Es la misma de las eliminatorias anteriores, refiriéndose a la selección mayor. Porque recuerden que antes de la selección mayor, el viernes entra en actividad la selección Sub-20 y el fin de semana creo que entra en actividad la de Centroamericanos y el Caribe. O sea, son 2 selecciones de edad limitada que tienen competencia oficial en estos días. Y refiriéndose a la selección mayor, pues no sé la verdad cuál es el pensar de Luis Fernando Tena. Buena tarde, ganadores. ¿No será que Tena le pasan comisión sus elegidos? No sé. No sé, miren, se hablan tantas cosas, pero aquí hay preferencias.
1: No, eso no hay duda.
0: El Mundial no fue lo que esperábamos, dice Argentina, solo fue el único que le puso sabor y emoción, dice otro aficionado. Bueno, es tu punto de vista. Buena tarde, todavía convocarán a Tite Junior. De hecho, él está en la sub-20, ¿no? Sí. En la 23 creo que está. Ya le voy a dar el listado, ahí me va a ayudar. Pero está en una de las dos convocatorias, eso sí estoy seguro porque lo vi en imágenes. ¿Cuándo arranca nuestra gloriosa liga? Dice aquí un aficionado. Empieza el viernes con los dos partidos que le hablábamos, a las 6 de la tarde, Antigua contra Marquense. Y el segundo juego será el de Municipal contra Misco a las 8 de la noche. ¿Por qué viernes? Porque después tienen compromiso internacional las selecciones para los equipos para la Copa Centroamericana de Clubes. Orlando Alvarado dirigirá la Antigua Marquense en el Estadio Pensativo a las 6 de la tarde y el Municipal Misco Steve Morales. Como dato curioso, en cada uno de los partidos hay designado un comisario. Y es que con esto el protocolo del FVS, pues tiene que haber también una persona que sea la máxima autoridad en ese sentido y que regule cada una de esas cosas.

0: Es, sí, yo le saco a él 2 años, Cal.
1: Sí. Entonces estuvo en el torneo anterior, se recuerdan ustedes cuando falló aquel penal y demás. Bueno, saludos desde Chiquimula, dice un oyente aquí, muchas gracias. Saludos muy pendientes de la Liga Nacional, sí, vamos a estar compartiendo con ustedes. María Isabela, muchas gracias también por su saludo y su mensaje. Loco Rodríguez, hoy sí viene elegante, dice, ya va aprendiendo lo bueno, dice Luis. Sí, hombre, eso fíjate que no te había querido molestar para que no te sintieras así como intimidado, porque dije, no, hoy sí nada. Viene con su camisita, y mañana de manga me toca larga. Pues sí, pero no, yo mira, pues yo no tengo nada en contra de tus outfits, para nada. Pero no. Te ves bien así, viejo.
0: Ahora va a venir así los miércoles y los jueves, así ahí que le gusta a la audiencia.
1: En otro medio, según dijeron que serían 2 de septiembre y los otros 2 de noviembre. No, pero no oiga otros medios, hombre. No oiga otros medios. Él dice que en otro medio dijeron que serían 2 partidos en septiembre y 2 partidos en noviembre. ¿Saben qué es lo que pasa? Es que los muchachos tristemente no se preparan. No leen. No conocen. No preguntan. Y entonces dicen cualquier cosa al aire. Son 2 partidos, son 4 partidos en la fecha FIFA XL. Lo que pasa es que ellos no les han, ellos, el único XL que conocen es el que se echan con los cuates.
0: O la talla.
1: Sí, pero yo más creo que el que se echan XL. Con los cuates. Ese es el único XL que conocen. No, la fecha FIFA XL será por primera vez esta. No lo quiero decir invento. Esta decisión de la FIFA para que los jugadores hagan un solo viaje, los que militan en Europa y se desplazan entre los continentes, y eso va a detener obviamente las ligas internacionales y dará paso a que jueguen 4 partidos si así lo desean los que tienen amistosos. En nuestro caso no tenemos opción, se tienen que jugar los 4, porque la otra fecha FIFA del año, como bien lo dice el amigo aquí, es en noviembre. Pero en noviembre se tienen que jugar los cuartos de final y son ida y vuelta. Y ya en marzo hay que jugar la clasificación a la Copa Oro. Por eso lo explicamos así ampliamente. Entre el 21 de septiembre y el 6 de octubre se tienen que jugar los 4 partidos en esa fecha FIFA. Bueno,
0: a ver.
1: ¿Será que ya le caben 10.000 al trébol? Dice Jonathan Alonso. Pues hoy en la conferencia de prensa no vi que alguien preguntara eso.
0: No.
1: Hoy en la conferencia de prensa municipal anunció que sus partidos únicamente serán televisados por Fox.
0: El equipo del pueblo.
1: Y que habrá transmisiones en Estados Unidos, Centroamérica, no sé. Pero eso ya era. Eso ya estaba, eso con Albavisión.
0: Ya se sabe.
1: O sea, la gente y en Tigo Sports también ya podía ver en Estados Unidos y en Centroamérica. O sea, eso no es nada nuevo. Lo que sí espero que sea nuevo, y lo pido porque pago el servicio, es que tengan equipo nuevo de producción y de transmisión. No esas camaritas viejas con las que transmitían los torneos pasados, que ya al minuto 15, al minuto 20 del sol, de lo que fuera, ya había que volverlas a balancear, ya se les movía el foco. Ya ese equipo viejo, ojalá ya no lo sigan usando. Ojalá. Y ojalá también que haya una depuración en el equipo de producción, porque sus transmisiones, no todas, pero algunas sí eran deficientes. Y es que saber en qué estado estaban los muchachos también. Pero ojalá que ese filtro, esa depuración llegue con estos nuevos dueños. Los veo que son una empresa seria, que quieren hacer las cosas bien. Bueno, entonces lo primero que tienen que hacer, todo ese equipo viejo, ya no volverlo a usar. Yo sé que es una inversión fuerte, pero si quieren cambiar esto, y si quieren mantener el prestigio que tiene esa empresa, pues tienen que hacer transmisiones con equipo decente, con equipo broadcast. No esas camaritas que tenían en los campeonatos anteriores. Y el segundo paso es también tener una mejor producción. Pero te decía lo de los 10.000, no creo.
0: No.
1: Ayer estaba Donnie y dijo que no alcanzaba la nueva platea para llegar a 10.000. Pero de repente y sí. Posibles rivales de Guatemala, dice, de visitas contra los más fuertes. Miren, pues ahí va a haber un doble enfrentamiento que yo les hablaba ayer. Voy a sacar mis anotaciones otra vez, ya que lo están preguntando.
0: Dame chancecito. A ver, para entonces voy a leer otra pregunta.

0: sí.
1: Mira, pues, iniciamos de visita contra la selección que está en el Bombo 2, que en este caso puede ser Jamaica o Haití. En la segunda fecha, nuestro primer partido local contra El Salvador o República Dominicana, según cómo nos caiga el grupo, porque esos son los que están en el Bombo 6. Y luego tenemos el doble enfrentamiento contra las selecciones del Bombo 4, Curazao o Surinam. Una estuvo en la Copa del Mundo y la otra estuvo en repechaje en nuestro grupo de la eliminatoria. Empezamos de visita con cualquiera de estos dos en el Caribe y cerramos de local en el Manuel Felipe Carrera. Ese es el orden de los partidos del 21 de septiembre al 6 de octubre. La fecha FIFA, insisto, del 9 al 17 de noviembre es para los cuartos de final. ¿Crees que los Cremas les faltó gente? Dice aquí un aficionado. Mira, eso decirlo en estos momentos es prematuro. Lo que a mí me preocupa, por ejemplo, es que lleguen a la primera jornada ya con jugadores lesionados. No están a disposición Buletich, no está tampoco Marco Domínguez y no está tampoco José Carlos Pinto, que ni siquiera ha llegado a entrenar.
2: Eso iba a decir yo, porque a ese punto iba yo. He estado, como uno mira las publicaciones del equipo y todo, no he visto ni una.
1: Es que Pinto está con una... Está... Con una licencia especial que, pues, tiene sus problemas y el club se lo autorizó. Y hay alguien que sea mejor que Aarón Herrera, dice Cristian Solares. Pues, yo de verdad, y aquí se lo responde Isaac muy bien.
2: Ahí está.
1: Uno de los dos Calderón está lesionado, que es el de Shela, que creo que ya empezó a trabajar y además que tuvo una lesión que lo alejó meses. Y el otro Calderón de Municipal nunca tuvo la oportunidad. O sea, lo invisibilizó el técnico. Y yo creo que en el caso de Calderón, el Calderón de Municipal, que es César, tuvo un gran torneo. Para mí, el mejor torneo que ha tenido en su carrera. Ahí está el zurdo y Calderón, dice... hablando del zurdo González de Xelajú. Yo sí creo que Calderón es mejor, pero bueno, ahí él da opciones. No hay materia prima, dice Vicente. Y aquí este que se llama Crema 100 dice: hola, buenas tardes. ¿Qué tan cierto es que mañana se presenta el nuevo uniforme de los Cremas? Creo que le dieron invitación a varios.
2: A varios, ahí será en.
1: En Oakland, creo que es, ¿no?
2: En Oakland.
1: Aquí en Oakland, aquí. En la zona 10.
2: Sí, es a las 10.
1: A las 10 de la mañana.
2: Ah, no, mentira, no. Ahorita tengo el dato. Voy a revisar mis fuentes.
1: Pero sí es mañana. Van a presentar la nueva equipación de... Por cierto, quien presentó hace un par de días fue Misco.
2: ¿Sí? La presentación no es sería en... Va a ser en el Sempro.
1: Ah, ok. Ya no va a ser aquí en el centro comercial.
2: No, a las 10 de la mañana.
1: 10 de la mañana. Bueno. Quien presentó su nueva indumentaria fue Misco hace un par de días. Un rosa así, parecido al de tu camisa.
2: Algo así.
1: Y es que ese es el que siguen usando, no hubo así como que mayor innovación. Y después un blanco que como que es en la segunda equipación muy parecido al que tuvo Comunicaciones hace dos o tres torneos. Y después tienen un tercero que es muy parecido al de Aurora. Nada que sea del otro mundo, la verdad. La verdad que no innovaron mucho. Y el rosado que ya lo adoptaron como propio, ¿verdad?
2: Ya es el color habitual del Deportivo Misco.
1: ¿Por qué el rosado? Decían algunos. Yo creo que es por el color de los chicharroneros, ¿verdad? Ajá, la mascota.
2: Eso estaba pensando yo. ¿Cómo? Del color a cerdito.
1: Del cerdito, ¿verdad? 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Vamos a la pausa nuevamente con Marco Tulio y ya regresamos para los minutos finales.
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1: Los minutos finales en Los Ganadores, y vamos a aprovechar para darle lectura a sus comentarios. Aquí nos escribe un aficionado en el WhatsApp 34000062. Hola, Ganadores. Entonces, ¿sacaron a Chava Iglesias de Albavisión o no? Pues sí, se tiene que ir, porque ¿y ahora cómo va a justificar ahí su presencia si antes estaba porque el equipo transmitía en los partidos, ¿no?
2: ¿Sí? Pero
1: no, es que no tiene sentido.
2: Él ya no tiene ahí lugar.
1: Es que, miren, pues, y hoy el presidente lo explicó ahí más o menos como son las cosas, pero en sí el fondo del asunto es que el dueño de Albavisión no estuvo de acuerdo con algunas decisiones de la junta directiva. Y entonces, por eso, como bien lo dice el presidente, ya no renovaron el contrato de derechos de transmisión. Ni siquiera los atendió. No le interesó al dueño. Ya no me interesa tu equipo, le dijo indirectamente, ¿va? Entonces, si no va a transmitir los partidos de Municipal, menos van a sacar el programa de Chava. Si eso era parte, digamos, iba pegado con chicle en los derechos de transmisión.
2: Sí. Aquí Jonathan nos dice en el TikTok, bueno, el dato, que el presidente del equipo de Misco dijo que lo usaron por el mes del cáncer de mama, uh-huh. al usar el rosado, eso les dio suerte y por eso ahora es el color oficial del equipo deportivo Misco.
1: Bueno, yo no sabía. Sí, eso. Porque era un azul como con verde al principio.
2: Sí, aquí también hay una pregunta para usted.
1: A ver.
2: Dice, Galindo, ¿por qué se despidieron todos los de Tigo en redes sociales cuando todos aparecieron en Fox?
1: Alana. Yo lo voy a resumir por dos cosas. Por dos cosas lo hicieron. Por querer quedar bien con sus nuevos jefes y por ridículos. Porque después al otro día aparecieron como si nada. Como que se pusieron de acuerdo. No sé si los obligaron. No sé. Pero a mí me parece que fueron por esas dos cosas. Por quedar bien con sus nuevos jefes. Que por cierto, me han comentado que están viendo cómo se serruchan las sillas unos con otros. Porque como no se van a quedar todos, porque todavía los nuevos dueños no han hecho la depuración del personal que tienen contrato hasta fin de mes. Y entonces la otra semana se va a ver en realidad quiénes se quedan y quiénes ya no siguen. Se están sacando los ojos. A espaldas, obviamente. ¿Va?
2: Claro.
1: Se están apuñalando por la espalda. Unos con otros para quedarse. Qué triste.
2: Y qué lo triste. Más triste es que no pueden confiar ellos en decir, bueno, voy a Alba Edición, porque Alba Edición también va a tener que hacer limpieza.
1: Sí.
2: Al tener un partido cada 15 días.
1: Un partido cada 15 días, sí, porque ya se lo van a transmitir a los cremas. Pero sí, esa es la situación. Y entiendo que todavía están sacando la producción ahí arriba, pero se tienen que mover de ahí, ¿verdad? Porque tendrán sus propios estudios.
2: ¿Así? Y,
1: sí, porque ya no tienen nada que hacer.
2: No sé si el edificio que está aquí en las Américas seguirá siendo
1: no sé.
2: De Fox, porque si sí, lo más seguro es que ahí pasarán.
1: Puede ser. Pero bueno, sigamos aquí. Dice. Bueno, eso es lo de Jonathan que decías aquí. Sí, está bien. Pues no sabía eso. Solo Municipal invierte futbolísticamente en infraestructura, dice. Futbolísticamente y en infraestructura, dice Freddy. No, Freddy. Yo siento que no solo Municipal, lo que pasa es que solo lo estás viendo aquí en la capital, pero Xelajú Mario Camposeco también está invirtiendo.
2: Ellos
1: van a hacer una mega remodelación formal de su escenario. Y han invertido también en muchas cuestiones de infraestructura del Mario Camposeco y en lo futbolístico han mantenido y sostenido un proyecto serio.
2: E incluso otro equipo que yo he visto que se le ha invertido mucho también es Antigua. Tal vez no al conjunto, al recinto del Pensativo.
1: Antigua
2: pero
1: también.
2: Sí le invierte.
1: No, pero sí invierte.
2: Ah, no, sí.
1: Sí invierte.
2: A lo que más le invierte, sobre todo es al
1: y a su medida o en sus capacidades también lo hacen Cobán Imperial, lo hace Guastatoya y lo hace Aurora, por ejemplo.
2: Sí. Dice, una consulta, Lick, ¿y qué es esto de Futeca en zona 5?
1: Bueno, lo de Distrito Futeca, aquí muy cerca de los estudios de Nuevo Mundo, va en dos fases. La primera fase es la fase comercial, que es donde antes se instalaba Playland Park. ¿Se recuerdan ustedes aquellos juegos mecánicos o los circos? En esa área de ahí, donde hace muchos años hubo un campo de béisbol, ahí es donde ha empezado la primera fase del proyecto. Y después se van a trasladar a lo que ahora le denominan Explanada 5, que es donde estará el estadio. La parte del estadio, los sótanos de parqueo y demás. Y ellos tienen proyectado más o menos en 4 años terminar todo eso. Pero va por fases.
2: Pero lo último
1: es el estadio.
2: Pero ya los que pueden pasar ahí por ahí cerca, ya se dan cuenta que ya empezaron con la construcción, sí. Ya está, hasta qué tiendas va a haber.
1: Y me imagino que parte de la lógica y de la visión empresarial de ellos es que al tener ya la parte inmobiliaria y la parte de comercial, pues eso les permite financiar nuevamente el proyecto para dar paso al estadio. Por eso es que el estadio es lo último.
2: Pero
1: bueno, ahí para responder la pregunta, ¿qué más? Aquí en el WhatsApp, el 34000062, ya nos queda poco tiempo, ya nos tenemos que ir. ¿Ibas a decir algo más?
2: No, la última pregunta que yo fui, esa fue la de TikTok.
1: Y ahora no me abre el WhatsApp aquí. Ahí está. La última antes de irnos, no me abrió el WhatsApp. Bueno, gracias a todos por la preferencia y la sintonía. Nos vamos, ya viene Mario y las noticias. Mañana estaremos de regreso en punto de las 4. Iremos hablando un poco del formato de competencia, la reglamentación y demás de este torneo Apertura de la Liga Nacional. Y también estaremos comentando algunos otros pormenores de la actualidad del deporte nacional e internacional. Buena tarde para todos.
2: Que tengan feliz tarde.
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5: Buenas tardes, amigos oyentes, bienvenidos a la tercera emisión de Noticias Nuevo Mundo. Hoy, miércoles 22 de julio, en este momento presentamos la información nacional e internacional por el 96.1 FM de Nuevo Mundo Radio. Les saluda Mario Carrillo, estos son los titulares.
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5: Taxistas y transportistas finalizan bloqueos por alza en precios de los combustibles. Comerciantes de la terminal se unen a protestas en rechazo a incremento de los combustibles que repercutirá en la canasta básica.

0: Organismo Ejecutivo iniciará análisis técnico para estabilizar precios de los combustibles. 28 guatemaltecos han fallecido a causa del sarampión en el presente año. Vicepresidenta Karen Herrera pide acompañamiento de la Procuraduría de los Derechos Humanos a estudiantes universitarios. Una decena de muertos y 100,000 personas aislados por fuerte temporal en Chile. Esto y más en la tercera emisión de Noticias Nuevo Mundo.
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0: Bienvenidos, damos paso a la información nacional a través de la estrategia Explora Guate. El Instituto Guatemalteco de Turismo busca atraer la atención de turistas extranjeros para que visiten el país durante las fiestas agostinas.
2: El Instituto Guatemalteco de Turismo, a través de la estrategia Explora Guate, invita a visitantes salvadoreños y turistas de todo el mundo a disfrutar de las fiestas agostinas recorriendo Guatemala mediante tres rutas temáticas que integran destinos culturales, naturales, gastronómicos y de aventura. La iniciativa busca ofrecer experiencias adaptadas a diferentes intereses, ya sea para quienes viajan en familia, con amigos, en pareja o motivados por el turismo religioso. La propuesta incluye la Ruta de la Historia y el Sabor, que conecta destinos de Retaulegui y Quetzaltenango a través de su patrimonio, gastronomía y tradiciones, así como la Ruta de la Tradición y Aventura, que reúne a la ciudad de Guatemala, Antigua Guatemala y el lago de Atitlán. En la capital, los visitantes pueden disfrutar de atractivos como Ciudad Cayalá, el Zoológico La Aurora, Caminal Juyú y el Mapa en Relieve, además de una variada oferta gastronómica, comercial y cultural. La tercera opción es la Ruta del Caribe y la Fe, un recorrido que combina turismo religioso, historia, naturaleza y aventura. El itinerario inicia en Esquipulas, donde destaca la Basílica de Santo Cristo de Esquipulas y los tradicionales mercados de dulces y artesanías, para luego extenderse hacia Zacapa, Izabal y Petén. En Izabal, los turistas pueden explorar playas, ríos, bosques tropicales, aguas termales y sitios emblemáticos como el Castillo de San Felipe de Lara y en el Parque Arqueológico Quiriguá, consolidando una oferta turística diversa para la temporada. Para Nuevo Mundo Noticias, Ángel Vázquez.
0: Las autoridades de la Universidad de San Carlos de Guatemala informaron que los expedientes de registros de estudiantes se encuentran extraviados desde el año 2022 y no en la actualidad como los afectados lo han anunciado.
3: Como respuesta a la presión estudiantil de los sancarlistas, debido a que estudiantes han reportado eliminación de datos académicos, la Universidad de San Carlos de Guatemala informó que los expedientes académicos fueron extraviados desde el paro universitario en 2022. Asimismo, mencionaron que por la forma en que se perdieron los archivos físicos, no fue posible tener un sondeo de cuánta información estudiantil se perdió, lo que provocó el congelamiento de los registros digitales.
4: Se han recibido solicitudes de estudiantes de diferentes unidades académicas, las cuales están siendo atendidas. Se solicita a la población estudiantil que presente algún inconveniente relacionado con sus registros académicos que puedan acudir directamente al Departamento de Registro y Estadística para presentar la solicitud correspondiente y aportar la documentación que resulte necesaria para el proceso de verificación. Dirigirse a la ventanilla especial en el edificio de DIGA, Departamento de Registro y Estadística.
3: De la misma forma, mencionaron que el Departamento de Registro y Estadística no es el encargado de administrar los controles académicos, asignar o reasignar inicialmente las calificaciones. En contraparte, el abogado Javier Monterroso dijo que al extraviar los registros de estudiantes que se oponen a la administración actual, constituye cuatro delitos de acción pública, como la alteración o destrucción de información en archivos, discriminación, abuso de autoridad e incumplimiento de deberes. Para Nuevo Mundo Noticias, Diego Fong.
0: El titular del Ministerio de Energía y Minas, Edwin Barrios, informó que el conflicto en Medio Oriente ha incrementado los precios de los combustibles, por lo que no descarta analizar un nuevo subsidio a los precios, el cual será presentado al Congreso de la República.
2: El ministro de Energía y Minas, Erwin Rolando Barrios Torres, indicó que se evaluará un posible apoyo económico para beneficiar a la población de ser viable. Será presentado al Congreso de la República. Esto se da derivado a las tensiones en Medio Oriente que impactan el mercado internacional de combustibles. Agregó que se mantiene un monitoreo permanente y entrará en análisis dicha solución.
5: Las tensiones en Medio Oriente continúan generando incertidumbre en los mercados internacionales. Los riesgos en el Estrecho de Hormuz, una de las principales rutas de transporte de petróleo del mundo, han provocado aumentos en los precios de los combustibles. Ayer, 20 de julio, por la tarde, el Ministerio de Energía y Minas estableció que los precios publicados en algunas estaciones de servicio reflejaron variaciones que no representan distorsión de precios, por lo que no es necesario emitir precios de referencia, según el artículo 49 de la Ley de Comercialización de Hidrocarburos. De acuerdo con el monitoreo del Ministerio de Energía y Minas, entre el 13 y el 20 de julio, los precios incrementaron 50 centavos por galón de gasolina superior, 49 centavos en la regular y 1.96 en el diésel. Ante la situación, por coordinación presidencial, los ministros involucrados nos reuniremos para establecer la posibilidad de un nuevo apoyo económico para beneficio de la población, que de ser procedente, se presentará ante el Congreso de la República. El MEN mantiene un monitoreo permanente del mercado nacional e internacional para promover la transparencia, garantizar el abastecimiento y mantener informada a la población.
2: Asimismo, el organismo ejecutivo indicó que al momento no se ha enviado alguna iniciativa de ley al Congreso de la República relacionada con este tema, ni existe una decisión oficial. Como se ha informado, las instituciones competentes mantienen una coordinación permanente y de adoptarse alguna medida, esta será comunicada oportunamente por los canales oficiales. Enfatizaron que la prioridad es proteger los bolsillos de las familias guatemaltecas, preservando al mismo tiempo la estabilidad económica del país y la sostenibilidad de las finanzas públicas. Para Nuevo Mundo Noticias, Ángel Vázquez.
0: Un nuevo subsidio a los precios de los combustibles fue descartado por el diputado Juan Carlos Rivera, secretario de la Junta Directiva del Congreso de la República, al indicar que el gobierno no cuenta con los fondos necesarios.
6: Por ahora, la aprobación de un nuevo subsidio a los combustibles no se contempla, según lo afirmó el primer secretario de la Junta Directiva, Juan Carlos Rivera, quien sostuvo que el Estado no cuenta con los recursos suficientes para asumir nuevamente ese apoyo económico. El congresista señaló que subsidiar el precio de los combustibles representa un gasto que resulta insostenible para las finanzas públicas y advirtió que destinar fondos a esa medida podría afectar otras áreas prioritarias.
7: Mire, no sé qué decisión va a tomar el Ejecutivo, pero creo que en lo particular considero que no deberíamos de autorizar otro subsidio, ya que el tema del combustible pues es algo insostenible, ¿verdad? Que no tenemos certeza que el impacto van a ser un mes, dos meses o tres meses, ¿verdad? Puede ser que sea a un largo plazo y realmente no tenemos los fondos suficientes como país para estarlo gastando en subsidio, ¿verdad? Si invertimos el dinero del Estado en subsidio de combustibles, posiblemente después vamos a tener problemas para afrontar los compromisos de seguridad, de educación, de salud, de infraestructura, que también necesitamos que el Estado brinde estos servicios básicos para que la economía de nuestro país pues no sufra impacto, ¿verdad?
6: En ese contexto, el diputado Cristian Álvarez, de la bancada Creo, coincidió en que un nuevo subsidio no sería la mejor alternativa. Sin embargo, sí consideró que el impacto con mayor beneficio sería eliminar temporalmente el impuesto específico a los derivados del petróleo.
8: O no veo otra salida más pronta, más de largo plazo, más sostenible que quitar el impuesto a la distribución de derivados de petróleo. Y que no solo no se invierte en carreteras, porque este gobierno no se gasta el dinero en mejorar las carreteras, sino que podría ser un alivio directo al bolsillo de los guatemaltecos. El IVA no va a tener un efecto tan inmediato. El IVA, digamos, si no hay un buen control de la SAT, pues las gasolineras van a cobrar el IVA y se lo van a quedar. Entonces, como ahí hay mucho que no se factura, pueden haber problemas, pero el impuesto de los derivados del petróleo, ese hay que quitarlo inmediatamente.
6: Álvarez también criticó el subsidio implementado anteriormente, al afirmar que no fue transparente ni produjo los resultados esperados. A su juicio, el MEM carece de la capacidad para regular de manera efectiva la relación entre las variaciones del mercado internacional y los precios que pagan los consumidores en el país. Actualmente, los precios de las gasolinas en Guatemala se mantienen entre 40 y 41 quetzales por galón, mientras que el diésel ronda los 42 quetzales por galón. Estos niveles mantienen la presión sobre los costos de transportes y de diversos productos de consumo diario. Para Nuevo Mundo Noticias, Werner Álvarez.
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0: El país busca atraer a turistas extranjeros durante la fiesta agostina a través de distintos atractivos con distintos destinos.
9: Guatemala busca convertirse en uno de los destinos preferidos para disfrutar las fiestas agostinas, invitando a visitantes salvadoreños y de otras partes del mundo a recorrer el país mediante tres rutas temáticas que combinan cultura, naturaleza, gastronomía, aventura y turismo religioso. La propuesta, impulsada por el INGUAT a través de Explora Guate, ofrece experiencias para quienes viajan en familia, con amigos, en pareja o motivados por la fe. La primera es la Ruta de la Historia y el Sabor, que conecta Retaluleu y Quetzaltenango con recorridos por sitios arqueológicos, playas, reservas naturales, comunidades de artesanos y experiencias relacionadas con el café, el cacao y la gastronomía local. La segunda, la Ruta de la Tradición y Aventura, incluye la ciudad de Guatemala, Antigua Guatemala y el lago de Atitlán, donde los visitantes pueden disfrutar del patrimonio histórico, entretenimiento, naturaleza, deportes al aire libre y la riqueza cultural de los pueblos que rodean el lago. La tercera propuesta es la Ruta del Caribe y la Fe, un recorrido que abarca Esquipulas, Zacapa, Izabal y Petén, integrando turismo religioso, historia, cultura y naturaleza. Entre sus principales atractivos destacan la Basílica del Santo Cristo de Esquipulas, el Castillo de San Felipe de Lara, Quiriguá, la cultura garífona de Livingston y destinos emblemáticos como Tikal, la Isla de Flores y las Cuevas de Actún Can. Estas tres rutas representan una muestra de la diversidad de atractivos que Guatemala ofrece a sus visitantes. Autoridades del Ministerio de Economía inauguró el Taller Nacional de la Organización Mundial del Comercio sobre Teoría y Técnicas de Negociación, una jornada de 4 días que reúne a representantes de instituciones públicas y del sector productivo, con el objetivo de fortalecer sus capacidades en negociación comercial internacional. Durante el taller, los participantes recibirán sesiones teóricas, realizarán ejercicios prácticos y participarán en simulaciones para profundizar el funcionamiento del sistema multilateral de comercio, las reglas de la organización y herramientas para la construcción de consensos, la negociación de textos y la toma de decisiones de distintos escenarios. La iniciativa también busca fortalecer la preparación técnica de los participantes para responder a los retos del comercio internacional y representar con mayor solidez los intereses de Guatemala, mediante el trabajo conjunto entre el sector público y el sector productivo.
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0: Estados Unidos no ha terminado con Irán, advirtió este martes el presidente Donald Trump, 2 semanas después de la reanudación de las hostilidades en Medio Oriente, que amenaza también con extenderse al Mar Rojo.
10: Tras la 10ª noche consecutiva de bombardeos en Irán, el presidente de Estados Unidos, Donald Trump, advirtió el martes que no ha terminado con la República Islámica. El mandatario afirmó que su próximo objetivo va a ser un complejo nuclear subterráneo conocido como Montaña Pikache, cerca de Natanz, donde los servicios de inteligencia occidentales sospechan que Irán está construyendo una planta de enriquecimiento no declarada. Si nos vamos ahora mismo, le tomará a Irán 20, 25 años reconstruirse y no hemos terminado todavía. La presión sobre la economía global aumenta, ya que Irán impone un cerco en el estratégico estrecho de Hormuz y el lunes sus aliados en Yemen, los rebeldes hutíes, afirmaron que quieren bloquear la navegación desde y hacia puertos de Arabia Saudita, aliado de Estados Unidos en el Mar Rojo. Tras el anuncio, los precios del petróleo alcanzaron el lunes su nivel más alto desde hace un mes, y aunque el martes bajaron ligeramente, el barril de Brent sigue por encima de los $90. Trump también amenazó el martes a los hutíes y afirmó que si avanzan en el cerco se encargará de ellos. Mientras que el presidente iraní, Masoud Pezeshkian, dijo que su país está inmerso en una guerra total. En el otro extremo de la península de Arabia, las tensiones en torno al control de Hormuz condujeron a la reanudación el 7 de julio de las hostilidades entre Irán y Estados Unidos. Como ya hizo al comienzo de los bombardeos israelo-estadounidenses el 28 de febrero, Irán respondió con ataques a aliados de Washington en el Golfo y Oriente Medio como Siria, Jordania o Irak. Los guardianes de la revolución, el ejército ideológico de Irán, aseguraron que sus fuerzas habían destruido sistemas de defensa antiaérea e instalaciones de radares en Bahrein y Kuwait. En este último país, las autoridades pidieron a la población que racione el uso de aire acondicionado, después de denunciar que Teherán había atacado instalaciones de desalinización y centrales eléctricas. El ministro del Interior de Irán, Iskandar Momeni, visitó Pakistán, mediador en el conflicto, y el primer ministro de Pakistán, Shehbaz Sharif, instó a todas las partes a actuar con moderación y abstenerse de tomar medidas que pudieran desestabilizar aún más la región. En tanto, el secretario de Defensa estadounidense, Pete Hegseth, declaró que la guerra en Irán ya costó 37.500 millones de dólares a Estados Unidos, un aumento de casi 30% con respecto a la última estimación de 29.000 millones. Y los ataques estadounidenses dejaron al menos 50 muertos y más de 500 heridos en el lado iraní desde la reanudación de los combates, según el último balance oficial publicado el viernes. Del lado estadounidense, 3 militares fallecieron en Jordania e Irak en los últimos días.
0: Los bomberos que combaten un voraz incendio forestal que ha calcinado 32.000 hectáreas a 100 kilómetros al norte de Madrid y obligó a evacuar a más de 1.000 personas avanzaban este miércoles hacia su contención.
11: Los bomberos españoles avanzan hacia la contención de un voraz incendio forestal al norte de Madrid que ha calcinado 32.000 hectáreas. El foco desatado el jueves en la provincia de Guadalajara y considerado el más complejo de la historia reciente de España, preocupaba a las autoridades porque sigue ardiendo sin control cuando el país se encuentra bajo una nueva ola de calor, un fenómeno que crea las condiciones propicias que alimentan las llamas. El presidente de la región de Castilla-La Mancha aseguró que ahora ve la situación con una perspectiva más esperanzadora, pero también con mucha cautela.
12: Estamos en un momento de estabilización. Esta fase de estabilización calculamos que puede llegar entre hoy, esperemos que mañana ya podamos darlo por estabilizado. Ahora la situación del incendio es tener muy localizados los focos donde vamos a estar trabajando. Se nos ha reducido, digamos, los frentes y sin descuidar nada estamos ya atacando frentes muy selectivos.
11: El presidente del gobierno español, Pedro Sánchez, quien visitó la zona el miércoles, indicó que el país ha padecido en lo que va del año 22 grandes incendios. Lo que representa 4 veces más que en el mismo periodo del año pasado.
13: Más de 100.000 hectáreas calcinadas como consecuencia del incendio o de los incendios en toda España. Para que lo pongamos en perspectiva, esa es la media anual que sufría España en la última década.
11: El incendio obligó a evacuar preventivamente a unas 1.200 personas de 40 municipios. Ante la mejora de la situación, algunas de ellas están siendo autorizadas a volver a sus casas.
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4: En más información nacional, la falta de humedad en los suelos ha provocado daños en al menos 143 hectáreas de terrenos cultivados con granos básicos en distintas regiones del país, afirmó el Ministerio de Agricultura.
5: El Ministerio de Agricultura, Ganadería y Alimentación indicó que este año la sequía agrícola ha afectado a más de 143 hectáreas de cultivo y ante la disminución de lluvias puso en marcha el sistema Kaylin como una medida para favorecer la retención de humedad en los suelos. El sistema forma parte de la intervención de suelos y agua para el futuro, según la ministra María Fernanda Rivera. Consiste en una práctica de manejo sostenible para aumentar la disponibilidad hídrica en beneficio de la producción agrícola mediante un diseño de zanjas que permiten captar el agua de lluvia y favorecer su infiltración en el suelo. Por el momento, el Ministerio de Agricultura capacita a productores y extensionistas para implementar el sistema en los 340 municipios del país. Para esta actividad cuentan con un presupuesto de 300 millones de quetzales. Indicó que hay anomalías climáticas desde mayo que empezaron con una entrada tardía del invierno y después lluvias irregulares. Por tal motivo, enfatizaron que hay un tipo de lluvias que se llaman convectivas, que son de corto tiempo, 45 minutos a una hora con 30 minutos, más o menos, pero muy fuertes y a veces acompañadas de granizo y de tormentas eléctricas. Pero el sector agrícola necesita que hayan lluvias cada cierto tiempo. Lo ideal es cada 5 días y no tan fuertes, para que el suelo le dé tiempo de infiltrarla y retenerla. Para Nuevo Mundo Noticias, Ángel Vázquez.
4: La gremial de transportistas de rutas cortas extraurbanas considera que las extorsiones que les afectan se derivan de las cercanías de las cárceles con las áreas donde inician el recorrido sus unidades, por lo que piden de las autoridades realizar las investigaciones necesarias.
5: En conferencia de prensa, el presidente de la gremial de transportistas de rutas cortas extraurbanas, Gamaliel Chin, indicó que las zonas rojas del departamento de Guatemala que presentan riesgo para pilotos del transporte extraurbano. Chin aseguró que uno de los focos rojos en el departamento está ubicado en las cercanías del centro preventivo de la zona 18, considerado como un área de extorsión. Agregó que esto daña municipios como Palencia, San José del Golfo y San Pedro Ayampuc, lo que repercute en el ingreso al Atlántico. Afirmó que este tipo de comportamientos no es exclusivo solo de este sector, pues señaló que igual situación sucede en la CA1 Occidente. También se concretan hechos delictivos de esta naturaleza, debido a la proximidad que tienen con la cárcel de Chimaltenango, por lo que exigieron seguridad para trabajar y que se desarticulen estas bandas de extorsionistas.
6: A todas las rutas, demandamos investigación, captura y sanción de los responsables. También demandamos una línea de contacto segura en la cual podamos denunciar todo este tipo de flagelos. Y si creemos que es necesaria una mesa de diálogo permanente para atacar de fondo este problema de la extorsión, en el cual esté representado todas las aquellas personas que intervienen en el proceso penal y en el proceso de investigación de aquellas personas que actúan en contra de la ley, también demandamos apoyo económico para aquellas familias que han sufrido el flagelo de perder algún familiar, ya sea un piloto o un asistente de bus. Y finalmente reiteramos a las autoridades de turno que toda la sociedad guatemalteca, a quien nos dedicamos a trabajar honradamente, tenemos el derecho a trabajar dignamente y a trabajar con seguridad. Ya basta de extorsiones, ya basta de vidas perdidas de aquellas personas que están trabajando. Queremos vivir y trabajar en paz.
5: Para Nuevo Mundo Noticias, Ángel Vázquez.
4: Los transportistas de pasajeros informaron a través de Carlos Vides que en los primeros 6 meses del año han sido asesinados, además de pasajeros heridos y fallecidos en hechos de violencia relacionados con las extorsiones.
5: Carlos Vides, presidente de la Gremial de Transporte de Extraurbano de Pasajeros de Cretexpa, dio a conocer que durante el primer semestre del presente año han fallecido 9 pilotos de buses y 9 pasajeros han resultado entre heridos y fallecidos. Explicó que este año han incrementado el número de extorsiones y los montos que solicitan dichas estructuras. De igual forma explicó que el Ministerio de Gobernación no les da una solución o apoyo a lo que afrontan.
3: Solo en el primer semestre de este año, compañeros, pilotos y ayudantes van 35 personas.
7: ¿Y de los
3: aproximadamente son 11 las que tenemos el dato de parte de los distintos transportistas entre fallecidos y heridos.
7: ¿Hay un alza en comparación al semestre del año pasado?
3: Totalmente, sí ha habido un incremento en esto, sobre todo en los montos de las extorsiones, ¿verdad? Entonces, no podemos negar, porque no sería correcto, las autoridades de gobernación nos han atendido, ¿verdad? Hemos tenido pláticas con el señor ministro, con el ministro de Seguridad, con varios viceministros. Desafortunadamente, no hemos pasado de concretar algo, ¿verdad? Hemos recibido muchos ofrecimientos, incluso de la cúpula de la Policía Nacional Civil, pero no se ha visto, no se ha traducido en situaciones concretas para que merme esta situación. Pues desde inicios de este año, hemos venido platicando con ellos en varias oportunidades. Han sido muy amables en recibirnos, pero reitero, no pasamos de eso, de pláticas, pero no se concreta eso.
5: Indicó que en reiteradas ocasiones han pedido apoyo y seguridad para las unidades y de esta forma que se proteja la vida de los pilotos, sin embargo, no se ha logrado hasta el momento. Para Nuevo Mundo Noticias, Ángel Vázquez.
4: Una unidad de transporte extraurbano fue atacada a balazos por desconocidos en el kilómetro 30 de Libramiento de Chimaltenango sin que se registren personas heridas, únicamente con crisis nerviosa.
8: Momentos de pánico vivieron los pasajeros de un bus extraurbano luego de que la unidad fuera atacada a balazos cuando circulaba por el Libramiento de Chimaltenango, un hecho que volvió a poner en evidencia la inseguridad que enfrenta el sector del transporte colectivo. La unidad sufrió el percance sobre el kilómetro 30 de la ruta interamericana. Sin embargo, el piloto continuó su marcha hasta detenerse en el kilómetro 58, donde autoridades de la PNC fueron alertados y lugar donde las personas fueron atendidas. Tras el ataque, elementos de bomberos municipales departamentales de la estación de El Tejar acudieron al lugar para atender la emergencia. El conductor sufrió una crisis nerviosa debido a lo ocurrido, aunque tras ser evaluado no fue necesario trasladarlo a un centro asistencial. Agentes de la PNC y fiscales del Ministerio Público acudieron a la escena para documentar los daños ocasionados por los disparos e iniciar las investigaciones pertinentes. El ataque ocurre en un contexto de creciente preocupación para el transporte extraurbano. Las gremiales del sector denuncian que las extorsiones continúan en aumento y aseguran que durante el primer semestre del año, 35 pilotos y ayudantes fueron asesinados por estos hechos. Para Nuevo Mundo Noticias, Werner Álvarez.
4: La Cancillería da seguimiento al caso de la guatemalteca María Luisa Barrios Ventura, fallecida durante un hecho de violencia en su apartamento en Los Ángeles, California, Estados Unidos, para apoyar a la familia a la repatriación del cuerpo.
9: Tras la muerte de la guatemalteca que se encontraba en Los Ángeles, cuya víctima fue asesinada en su habitación, el Ministerio de Relaciones Exteriores, por medio del Consulado General, está dando seguimiento al caso de la connacional María Luisa Barrios Ventura, de 20 años de edad. La originaria de Coatepeque, Quetzaltenango, perdió la vida el pasado 19 de julio tras recibir el impacto de un proyectil de arma de fuego, por lo que la familia está buscando apoyo económico para cubrir los gastos de su funeral, pero principalmente para realizar los trámites de repatriación. En ese marco, el Ministerio se contactó con los familiares de la guatemalteca para brindarles información sobre las gestiones correspondientes, por lo que también realizarán las consultas para determinar si el caso amerita calificación para el programa de víctima del crimen del condado de Los Ángeles, quienes podrían ayudar económicamente y administrativamente a los familiares. En caso contrario, los familiares serán apoyados a través del Fondo de Asistencia de Guatemalteco Migrante en situación de vulnerabilidad y fallecidos en el exterior. De acuerdo con información oficial, los precios de la repatriación de un connacional fallecido hacia Guatemala tienen un costo que oscila entre los $5,000 a $12,000 y las solicitudes de los programas del MINEX son analizadas profundamente debido a que tienen un fondo destinado para apoyar a los guatemaltecos que mueren en el extranjero en condición de migrante regular. Para Nuevo Mundo Noticias, Diego Fong.
4: 3 cuerpos con señales de violencia y atados de pies y manos fueron localizados en distintos sectores del departamento de Guatemala, de acuerdo con lo informado por los cuerpos de bomberos.
8: La violencia continúa dejando escenas alarmantes en el departamento de Guatemala. 3 cuerpos sin vida fueron localizados este 22 de julio en Palencia, zona 8 capitalina, y bajo el puente Las Bugambilias, elevando la preocupación de hechos criminales. Víctor Gómez, de Bomberos Voluntarios, confirmaba la localización de un cuerpo sin vida, atado de pies y manos, en el kilómetro 42 de la ruta Palencia.
10: De persona fallecida, atada de pies y manos en el kilómetro 42 de la ruta que conduce de San José Pinula hacia Palencia. De inmediato fueron destacados elementos de la 127 compañía, donde el oficial de bomberos González ordenó a los elementos realizar búsqueda en el sector, localizando en una pequeña hondonada el cuerpo de género masculino de aproximadamente 26 años de edad.
8: Minutos después, los mismos cuerpos de socorro fueron alertados sobre restos humanos en el arriate central de la zona 8 capitalina.
11: En la calzada Atanasio Sur y 34 calle en la zona 8 se encontraban restos humanos. De inmediato fueron destacados elementos de estación central, donde técnicos de urgencias médicas de la ambulancia 1294 efectuaron búsqueda por el sector, localizando en el arriate central parte de un cuerpo humano.
8: Tan solo momentos después, nuevamente fueron alertados sobre el hallazgo de un cuerpo sin vida bajo el puente Las Bugambilias, en la conexión entre la zona 6 y 18 de la capital, precisamente a un costado del río Las Vacas. Con estos 3 nuevos casos, ya son al menos 23 cuerpos localizados en apenas 2 semanas, reflejando un repunte en este tipo de hechos que mantienen en alerta a las autoridades y generan preocupación entre la población. Para Nuevo Mundo Noticias, Werner Álvarez.
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4: En internacionales, el Congreso de Chile aprobó casi la totalidad de una mega reforma legislativa con la que el gobierno busca cambiar el rumbo económico del país.
12: El Congreso de Chile aprobó el martes casi la totalidad de una mega reforma legislativa con la que el gobierno busca cambiar el rumbo económico del país y atraer más inversiones. Una de las principales promesas del presidente de derecha, José Antonio Kast.
13: Y de aquí en adelante lo que vamos a hacer es que de una vez por todas vamos a poner orden en Chile y además vamos a hacer crecer este país. Muchas gracias, presidente, y voto a favor.
12: El proyecto es muy resistido por la oposición, que considera que solo favorece a los sectores más ricos y que podría reducir los presupuestos estatales para ayudas sociales.
14: Rechazo este proyecto, presidente, y espero que la mayoría, que quienes dicen defender a la clase media y a la gente, se pongan del lado de la gente.
12: La izquierda también critica el congelamiento de las condiciones tributarias por 20 años para las inversiones que superan los 350 millones de dólares y la obligación de reembolsar gastos de inversión a las empresas a las que la justicia les revoque sus permisos ambientales.
15: Pero esta reforma es totalmente nefasta para todos nosotros. En lo que es la naturaleza, más que nada, y bueno, cosas tan simples como la salud, la educación, las ayudas sociales que han aportado mucho y que ha costado muchísimo también sostener durante muchos años.
12: La propuesta de Kast incluye varios beneficios tributarios, como una rebaja gradual del impuesto a la renta de las grandes empresas, del 27% al 23%, cercano al promedio de los países desarrollados.
16: Me gusta la reforma porque creo, a mi parecer, que es una iniciativa que no está ideologizada, va en apoyo a muchas empresas y a las pymes, que son las más importantes, que son las que tienen, absorben la mayor mano de obra acá en Chile, y creo que va a ser una inyección económica importante, y eso es lo que uno ve en cierta medida a través de los diarios y las noticias, y creo que a Chile necesita esa inyección porque han habido fuga de capitales que realmente hay que invitarlo a que regrese.
12: Para frenar algunas rebajas tributarias, la oposición anunció que acudirá al Tribunal Constitucional, lo que podría retrasar la promulgación de la ley. Según expertos, la medida significará un giro a la política económica del país, ya que desde 2014 la discusión económica y tributaria en Chile siempre ha estado enfocada en un aumento en la tasa de impuestos.
4: El presidente ucraniano Volodymyr Zelensky dijo el martes que destituyó a Oleksandr Sirkin, comandante en jefe del ejército de Ucrania.
12: El presidente ucraniano Volodymyr Zelensky dijo el martes que destituyó a Oleksandr Sirkin, comandante en jefe del ejército de Ucrania, y lo sustituye por el popular comandante de las fuerzas conjuntas, Mikhailo Drapaty, en medio del descontento tras la salida del ministro de Defensa. Oleksandr Sirsky, de 60 años, ocupaba este cargo desde 2024. Dirigió la defensa de Kiev al comienzo de la invasión rusa en 2022. Su destitución se produce después de varios días de manifestaciones en apoyo al ministro de Defensa, Mikhailo Fedorov, destituido el 14 de julio. Este último acusó a Sirsky de haber presionado a la salida y de obstaculizar su intento de reformar el ejército. Fedorov, de 35 años, salido del mundo de la tecnología y sin haber servido al ejército, defendía el uso masivo de nuevas tecnologías para multiplicar el potencial de los drones y reorganizar en profundidad a las Fuerzas Armadas. Nacido en Rusia y formado en Moscú, Oleksandr Sirsky nunca logró desprenderse de su reputación de general con mentalidad soviética. Sus detractores le reprochaban que prestara poca atención a las pérdidas humanas, lo que le ha valido el apodo de carnicero.
4: Nicaragua avanza hacia la aprobación de una reforma a inicios de agosto para impedir que partidos opositores compitan en elecciones como lo solicitó el presidente Daniel Ortega.
17: El Congreso de Nicaragua, controlado por el gobierno, votará a inicios de agosto una reforma para impedir que partidos opositores compitan en elecciones, a pedido del presidente Daniel Ortega, informó el jefe del legislativo Gustavo Porras. Los diputados y la autoridad electoral definirán los elementos para no dejar ni un resquicio y que no se pueda meter la manipulación terrible de los imperios y de sus lacayos en los comicios, dijo Porras, al referirse a los opositores, en una entrevista difundida el miércoles. El líder parlamentario precisó que el miércoles comenzó a discutirse la reforma en comisiones de la Asamblea Nacional y el Consejo Supremo Electoral, y en la primera semana de agosto se someterá a votación. El domingo, en el simbólico acto por el 47 aniversario de la Revolución Sandinista, Ortega, en el poder desde hace casi dos décadas, descartó realizar comicios donde compitan sus adversarios, a los que acusó de vendepatrias al servicio de Estados Unidos.
18: Aquí no volverán a haber elecciones.
17: Su anuncio desató una oleada de condenas de gobiernos, organizaciones internacionales y la oposición en elecciones. Su anuncio desató una oleada de condenas de gobiernos, organizaciones internacionales y la oposición en el exilio. Estados Unidos aseguró el martes que no se quedará de brazos cruzados al condenar el miércoles.

0: todas las instituciones del Estado ante un eventual fallecimiento de Ortega, quien sufre lupus e insuficiencia renal.
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2: Haciendo lo mismo, cambios son imposibles. Firma invitada, Mario Antonio Sandoval. Ya han comenzado a aparecer los primeros pasos, aunque ocultamente clarísimos, realizados por ciudadanos deseosos de ejercer el derecho de ser electos a la presidencia de Guatemala, como si fuera la única manera de servir al país. Esto se debe al inconsciente convencimiento del monarquismo absoluto del siglo XVII como forma de gobierno. Si se logran victorias en el Congreso y en el Ejecutivo, es inmediata la transformación, pero como en la realidad no se puede tener a alguien con varita mágica decidiendo sobre todo, no hay planes propios de desarrollo y mucho menos pensados para varios periodos, porque muchas veces es necesario el paso de tiempo prolongado para planificarlos, no solo según las necesidades actuales, sino también las futuras. Algunos cambios son indispensables. No solo tener más de 40 años y ser analfabeta, lo cual muchas veces solo se limita a saber leer y escribir, pero a niveles rudimentarios, aunque se tengan títulos de universidad, sobre todo de algunas de las creadas para obtener beneficios a quienes funcionan como propietarios. Otro elemento nuevo debe ser la cantidad de veces con las cuales se puede insistir en una candidatura. Por ejemplo, nada más dos, o el porcentaje de votos obtenido, fijado en un mínimo del 5% de los votos válidos, aunque debería ser de los votos de la población inscrita en el padrón electoral, porque la ausencia de las urnas también es un derecho e implica un mensaje de los ciudadanos. Debe ocurrir esto, significar la clausura del partido. Otro derecho es el de ser borrado del padrón porque es optativo, no obligatorio. Las elecciones están a solo 11 meses. Con la primera vuelta el 27 de junio del 2027. Esto significa desde hoy apenas 346 días o 50 domingos. Significa también el pronto inicio de las pintas y pegado de caras de candidatos en paredes, postes, árboles de calles, carreteras, postes y demás. Proliferarán anuncios por radio, televisión y ahora de mensajes por las redes sociales, donde, a no dudar, habrá toda clase de violaciones de la ley constitucional de emisión del pensamiento por convertirse en mensajeros anónimos de gente cobarde en